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0: All right, aquí estamos, señoras y señores. Este es el circo de la Mega. Y esta mañana tenemos aquí a Tito Cripto. ¿Cómo estás, Tito? ¿Cómo te encuentras esta mañana? Bienvenido aquí al circo.
1: Saludos, saludos. Todo bien, gracias a Dios. Aquí estamos dando la batalla todos los días.
0: Qué bueno.
2: Pero sabes bendecido. Que tu visita siempre es bien importante.
0: Claro.
2: Trae
0: claro,
2: información gracias. Bien valiosa. Yes.
0: Hey, oye, antes de que habláramos de educación financiera, sé que hay algo, porque uno pues puede hablar de lo malo, pero hay que hablar de lo bueno también, de algo que hizo el presidente Trump sobre los $1,000 para los niños.
1: Sí, básicamente es el fondo, le dicen el fondo de Trump.
0: El fondo de Trump. Lo que no me gusta es el nombre. Porque él le tiene que poner nombre a todo.
3: Pero tú sabes cómo es.
0: Wow, qué duro. Pero anyway, ahí está el fondo. Y entonces, sí. Pero el fondo es bueno,
1: sí,
0: literal.
1: Aparentemente, ¿verdad? Lo que se está plegando en esta noticia es que se le va a dar $1,000 a niños nacidos entre el 1 de enero del 2025 hasta el 31 de diciembre del 2028.
0: Correcto.
1: Pues obviamente lo que se le va a dar, ¿verdad? El requisito es que la persona, el niño, haya nacido, ¿verdad? En Estados Unidos.
0: Entre esos años.
1: Y okay. Se le va a dar $1,000 por, ¿verdad? Por niño. A la persona, ¿verdad? A la familia, para que pueda entrar en ese fondo.
0: Claro.
1: Es una cuenta de inversión a la misma vez.
0: Correcto.
1: Le da lo que es un depósito de $1,000 directamente y un tipo de cuenta de ahorro para la jubilación, básicamente.
0: Duro. No, y es verdad. O sea, tú no tocas ese dinero.
1: No puedes tocarlo. Está bloqueado.
0: Y entonces, obviamente, va ganando intereses hasta que cuando vienes al final del camino, pues
1: hasta los 18 años,
0: puedes ir a la universidad
3: college,
0: con ese dinero. Puedes utilizarlo de retiro también, si lo sigues dejando ahí, pues hasta que te retires, pues lo puedes usar de retiro.
1: No, y es bien interesante porque cada vez que vemos estos tipos de herramientas, pues pueden estar desde un 6 a un 10% que están compitiendo en la bolsa, ¿verdad? Y eso le va dando un 6% hasta un 10% que de año tras año hasta los 18 años, ¿verdad? Si ese niño lo deja, pues.
0: ¿Qué requisitos tiene eso para los padres que ahora pues tengan a sus hijos y quieran participar en el fondo?
1: Hasta ahora no tiene ningún requisito como tal. Lo que tiene es lo del número de seguro social que tiene que tener el niño, que tiene que estar registrado, y la fecha.
0: Y la fecha.
1: Hasta el momento es lo único que está
3: en la noticia. Y haber nacido obviamente en Estados Unidos.
1: Y haber nacido en Estados Unidos.
0: O sea, Estados Unidos, Puerto Rico.
1: Puerto Rico y Estados Unidos.
0: Ok. Y los territorios también están incluidos.
1: Hasta ahora.
0: Después que sea ciudadano americano.
1: Ok, bello.
0: Y es por 3 años. Por lo tanto, todas las personas que nazcan esos 3 años, entre entre el 26 y el 28.
1: 27 hasta el 28, sí.
0: Hasta el 28, 2 años, pues entonces obviamente van a participar y se les va a dar ese depósito de $1,000 a cada uno de los niños nacidos.
2: Es una buena noticia.
0: Así que aprovechate de eso, porque obviamente no es todo el mundo.
1: No.
0: Pero al que le toca y son buenos.
3: Pónganse a parir.
0: Si van a, que by the way, aunque tú no lo creas, es una motivación a tener un hijo.
2: Claro. O sea,
1: literal.
0: Porque hay 1,000 motivaciones para tú poder tener un hijo, pero si de alguna forma te resuelven problemas financieros del futuro, que es la mayor preocupación que uno tiene, pues tú obviamente te puedes como que animar a tener un hijo, y aparentemente eso van a estar siguiendo la métrica de los niños que nazcan dentro de esos 2 años para ver si realmente fue un elemento motivador para, o sea, de alguna manera hubo un bump en la población.
1: Sí, ¿no? Y obviamente también esto está pasando porque, no sé si, ¿verdad? Históricamente sabemos que muchos países, por ejemplo China, que era el más que decía, no, lo que puedes tener es un solo hijo, pues ahora históricamente se han visto arraigados de que, a rayo, no tengo natalidad en mi país.
0: Exacto.
1: Y esto coge un riesgo de que la natalidad baja, no hay una generación que esté creciendo, y por eso que pasó que India se dedicó a hacer hijos, niños, natalidad, y ahora India le pasó a China en la cuestión de la natalidad. Y eso, pues obviamente, pues la gente lo ve como un incentivo, como contra, déjame embarazarme porque esto me va a dar algo por el ladito, los beneficios y todo esto. Entonces, está creando de que haya generaciones.
0: Claro.
1: Puede pasar de que haya países que, pues no, la natalidad está bien baja, la realidad.
3: A nivel mundial. En estos momentos.
1: Sí, es bien.
3: Entonces, también eso se traduce al ejército.
1: El ejército.
3: Se traduce a generaciones, se traduce a que pueda pasar el batón de generaciones, ¿verdad? En tu país,
1: y el
3: de
1: miedo.
3: Cuán fuerte eres.
1: También es el miedo, porque como bien dice lo del ejército, pues la gente dice como que todas las cosas están difíciles. Uh-huh. Este, yo tener un hijo ahora, este, está difícil porque está leche, pamper, aquello, lo otro.
2: Está caro todo.
1: Entonces la gente le coge miedo y pues mira, siempre ha habido cosas difíciles en nuestro país, en Estados Unidos, en el mundo, siempre ha pasado cosas. La inflación y todo esto sigue subiendo, pero es normal. O sea, pues lo que costaba la leche antes no es lo que cuesta ahora. Vi ayer la noticia que quieren subir otra vez la leche. Los huevos, que hay un déficit en los huevos.
3: Y carísimo.
1: Están hasta por debajo en algunos lugares porque hay demasiada producción.
0: Ahora el huevo importado está más económico que el huevo local. Y entonces pues, muchos de los avicultores locales están en problemas con la situación esta del precio, obviamente.
1: Y esto es crítico, La gente no lo ve, la gente piensa que está, eso...
0: Yo creo que nosotros debemos hacer un empuje acá en Puerto Rico por tratar de suplirnos nosotros mismos de un montón de cosas. Porque puede haber problemas, un montón de problemas en los suplidos mundiales de un montón de vegetales, granos. Nosotros podríamos hacer muchas cosas localmente.
1: Y nos vamos, educando y nos vamos llevando a crear generaciones donde pues, implementen esto. Porque ahora mismo Puerto Rico todo lo que depende es de importaciones, no depende de algo
2: horrible,
1: que haya. Yo te diría que ni el 5% es de aquí. O sea, en cuestión de alimentos. Solamente leche, a huevo.
3: Mira, yo estaba leyendo una noticia de un joven aquí puertorriqueño, Javier José Vázquez Saya. Lo vi creo que la semana pasada. Tiene 21 años y le dicen el nene de las ponedoras. Y
2: él
3: él con sus ahorros compró 50 gallinas y construyó una exitosa granja que produce miles de huevos diarios.
0: Wow, qué duro.
3: ¿Sabes? Que es una autogestión bien brutal. Y esto es un chamaco.
2: Hay un niño así mismo pequeñito que se está convirtiendo en tremendo avicultor. Okay. Y si lo ves, cómo está aprendiendo a manejar.
0: ¿No será el mismo?
2: Lo de las abejas, no, es otro.
3: Este es más grandecito, este tiene 21 años ya.
2: Sí. Mm. Este que te digo es un niño de... Si tiene 8 años es mucho.
3: Okay.
2: Su papá lo está llevando por el camino de ser avicultor. Y si tú lo llegas a ver, él dice en sus videos... Esto no lo pueden hacer ustedes en su casa, tengan cuidado, yo estoy supervisado por mi papá.
3: O sea, es peligroso.
2: Él no dice que eso es un juego. Él no está jugando con las abejas. Él está aprendiendo el beneficio de ser avicultor y de la miel y de todo esto.
3: Lo traigo esta noticia, me acordé por lo que está diciendo Funky. Tiene que llegar el momento en que nosotros tengamos que hacer esas gestiones.
2: Por supuesto.
1: Eso es bien importante y por eso que también, eso es lo que íbamos a hablar hoy también, porque tenemos que educarnos a nivel de, ¿verdad?, de lo que está pasando históricamente y a nivel financiero. Puerto Rico, me he dado cuenta desde que estoy aquí, ¿verdad? He recibido la bendición de que me han llegado muchas personas que llegan a mi oficina y no tienen como que un way donde voy a llegar.
0: Una ruta.
1: No tienen una ruta y me ha percatado que muchos... Hace poco me llegó una pareja que todos me dicen lo mismo. Oye, si no fuera por lo que tú haces en la radio, lo que tú dices, lo que tú hablas, nosotros en verdad no sabemos nada porque nosotros no nos educaron. Ajá. A nosotros no nos enseñaron a abrir una cuenta de banco, a nosotros no nos hablaron de finanzas.
3: ¿Qué tú crees de la escuela? Eso yo lo estaba hablando los otros días con unos panas que yo decía, en la escuela no, a mí nunca me educaron. No me hablaron del crédito.
2: Nada.
3: No me hablaron, ¿sabes? Ahí están sus clases de finanzas, pero tú sabes.
1: Ahí es donde entra el tema de lo que empezamos a hablar de lo de Trump. Siempre criticamos que si el norteamericano cuando viene a Puerto Rico, que siempre esta gente siempre tiene dinero, esta gente, bueno, pero ¿por qué los educan desde pequeños? Les abren una cuenta universitaria desde que nacen, les abren hasta crédito, porque eso existe, son muchas herramientas que la gente desconoce. O sea, tenemos que ir educándonos a una fase de que veamos de que hay planes de retiro que podemos crear. Nosotros en mi oficina, muchos de mis muchachos trabajan lo que es planes de retiro. Muchos de mis compañeros, planes de retiro que no saben, que no existen. Gente que tienen 401k, que las tienen realengas, huérfanas. Y cuando tú vienes a ver, hasta pierden dinero en el mercado y no los educan. O sea, no les explican lo que es un rollover. Mira, yo puedo mover esta cuenta a una IRA, puedo hacer esta cosa. O sea, son muchas cosas que nosotros como seres humanos aquí necesitamos mucha educación.
3: Sí.
1: Y en la escuela, la educación de Puerto Rico sigue siendo la misma hace más de 60 años.
3: Ajá.
1: O sea, inglés, español, matemática, economía doméstica.
0: Eso es lo que es increíble, porque debería ser... Debería haber tanto entusiasmo en crear un currículo que sea funcional en torno a lo que está pasando en el mundo actual.
1: Sí.
0: Que yo no sé por qué tú te vas a dormir y no vas a como, déjalo así. O sea, yo quisiera que hubiese como que este entusiasmo en el sistema educativo para que pudiéramos, o sea, rápidamente implementar cosas nuevas, rápidamente ponernos al día, poner la educación al día para que el mismo estudiante se sienta interesado. Él se va de la escuela y entra al celular, y cuando entra al celular encuentra todo lo que le dé la gana. Y encuentra tutorials, encuentra gente que le dice cómo hacerlo, hacerlo bien. Entonces, cuando llegas a la escuela, entonces, ¿qué le vas a enseñar al muchacho, literal, si el muchacho viene más educado por eso?
1: Yo me reí los otros días y me reí, ¿verdad?, internamente, porque es que me dio gracia, pero a la misma vez me dio como un panic, como que de cuando vi esta foto de estos muchachos que hacían una analogía. El teléfono cuando empezó versus el teléfono de ahora.
3: Okay.
1: La radio como era antes versus la radio de ahora. Lo que es el dinero antes versus el dinero ahora, que ahí es donde yo entro yo, que estaba, hablamos de las criptomonedas y todo esto, ¿verdad? Que es el futuro. Y lo que me dio, como que yo dije, wow, es verdad, era que la pizarra de antes versus la pizarra de ahora sigue siendo lo mismo. O sea, no cambiamos, los salones siguen siendo iguales, de 15 a 30 muchachos en un salón. La clase sigue siendo la misma. Y es bien crítico porque tú te vas a otros países donde yo he estado presente y yo veo que las clases, miren, como yo he hablado aquí de El Salvador, a los niños les están enseñando a hacer minería de criptomonedas. O sea, a cómo hacer un minero.
3: Nenes
1: cómo,
3: de escuela.
1: Niños de 11 años, de 8 hasta los 12 años. O sea, allá los tienen preparados todos con sus computadoras, les enseñan bastante updated.
3: Creo que en Suiza o algo, estaba leyendo los otros días, también la educación es bien diferente. No,
1: los países nórdicos están a 20 años. Todo lo que es Noruega, Suiza, Suecia, todos esos países están 20 años luz en educación.
2: Nosotros estamos atrás. Debiéramos darle Cristiana Sepultura a Mota, a Pepín, a Tito y a Lobo.
1: No, a Tito no, yo tengo.
2: A Rosa.
3: A otro Tito.
2: A otro Tito de los libros, porque tú sabes, sigue Mota y Lobo vivos y mientras...
3: Mira, pero es bien interesante, y hoy nos venía a hablar también del hecho, ¿verdad?, de cómo manejar el dinero.
1: Sí, no, mira, es bien importante, la gente coge tarjetas de crédito como loco aquí en Puerto Rico. O sea, somos de los lugares donde más estamos comprometidos en el crédito. Puerto Rico es un país consumista. Y la gente no entiende que el crédito se tiene que trabajar de una manera. Cuando tú coges una tarjeta de crédito, tú tienes que utilizar el 30% de lo que a ti te aprueban.
2: Correcto.
1: O sea, si a ti te aprueban $1,000, pues usa hasta 300. Porque sabes que en el próximo, a menos que tú seas una persona muy orientada a nivel de economía,
3: que puedas jugar,
1: que tú sepas lo que es un pay and charge, que es como que yo pago todo y al final del mes yo pago todo lo que yo gasté. Pues si eres una persona que tiene ese tipo de disciplina, pues no hay problema. Ahora, pero si eres una persona que no tiene disciplina, pues lo más aconsejable es que tú empieces utilizando solamente el 30% de lo que te aprueban. Y en Puerto Rico estamos mal en eso.
3: ¿Cuánto utilizamos? ¿Se sabe?
1: No, más del 90%. Hay gente que se sobregira. O sea, las tarjetas de crédito son por encima de eso. Y eso te afecta a tu crédito, literal. La gente desconoce de esto.
2: Yo arreglé, Tito, mi crédito. Yo misma lo arreglé con una tarjeta que me dieron para comenzar después de muchas pérdidas. Y esas fueron las instrucciones.
1: No usen más
2: del 30%. Esta tarjeta hasta el 30%. Y cuando te llegue el estado,
1: paga.
2: Salda la completa. Ponte para eso. Lo hice y pude. Ahora cumplo un año. En agosto del año pasado me pudieron aprobar un préstamo hipotecario.
1: Qué bueno, y felicidades. Esas son cosas que la gente no... Oye, esto es cuestión de estructura.
2: Con un 30%.
1: Hay que educarse. La gente que llegan a mi oficina llegan con un propósito y yo pues trato de que, mira, no te preocupes, vamos a trabajar tu caso. Cada caso es distinto. Hay gente que no tiene en Puerto Rico ni póliza, ni de vida, ni de cáncer, ni de nada, ni accidente. Y cuando tú vienes a ver, pasa mucho en las noticias que después, ¿verdad?, lamentablemente la persona fallece, pasa algo, y tú los ves después pidiendo dinero en Facebook, porque no se prepararon. O sea, y a veces la gente no sabe que existen herramientas súper extremadamente económicas para protegerte. Y en Puerto Rico sí las hay. O sea, la gente piensa que esto solamente en Estados Unidos. En Puerto Rico hay muchas herramientas para tú protegerte. O sea, pólizas de indexada, pólizas de que trabajan para tu vida, pólizas que te dejan dinero año tras año, tú vas acumulando dinero, haces un plan de retiro. O sea, la gente no sabe. Los otros días me llegó una persona del gobierno, no, yo lo que tengo es el 106 y ya me dijeron que me retiro con un 35%. Y yo, ¿qué? ¿Cómo? Y ajá, yo.
3: Sobre todo el plan de retiro. Eso es un tema que nosotros no...
1: Mi mamá se retiró con un 45%. Cuando ella vio cuántos... Yo dije, pues eso no me hubiera retirado. Y yo me quedé como que suerte que ella se preparó. O sea, suerte que hubo una preparación, porque yo le enseñaba y decía, mira, mami, vamos a hacer esto, pero como quiera. ¿Sabes lo que es que tú le des 40? Mi mamá trabajó 42 años en gobierno.
3: En gobierno.
1: 42. Para un 45%. Y cuando ella vio lo que le llegó en el statement, ella dijo, ya me hubiera quedado trabajando.
3: Sí, sí, sí.
1: Y se retiró con 60 y pico de años. O sea, bastante mayor.
3: No, bueno, para mí... Bueno, claro. Jovencito o mayasa.
0: Para ti,
2: para mí, muy joven.
3: Para mí, joven.
2: Para mí un retiro debe ser 70.
3: No, yo dije joven de una. Yo dije joven. Tito, ¿por qué? Tito
2: es el que las encuentra bien mayor, bien mayores. No. No, 65 pero, y 64 y no estamos retirados.
1: Esas son cosas que yo digo que la gente no se educa en Puerto Rico.
2: Y contemplamos.
1: Y lamentablemente vivimos en un país consumista donde las personas se retiran muy, muy mayor. O sea, los otros días vi una persona que se retiró 75 y todavía estaba en Walmart trabajando.
3: Perdón, no,
0: diablo.
3: Sí, eso está.
1: Walmart. No está fuerte. En una tienda. O sea, sí, sí. Ahí, ay, déjame firmarte. Y yo la veía y la persona no podía ni con ella misma. Y yo no, es que, y yo me dio con preguntarle. Sí, sí, sí. Mira, oye, ¿qué te pasa? No, lo que pasa es que mi esposo falleció y pues yo no acumulaba este seguro social porque él era el que trabajaba.
3: Sí,
1: pues,
3: se quedó todo acumulado con él.
1: No, y la cuestión era que él no trabajaba tampoco mucho. Él no generó mucho. Él lo que generaba, ella lo que le llegó
0: un cheque. Sí, porque se supone que ella reciba
1: de parte de él. Pero lo que recibía eran $500.
3: Eso no es nada.
0: Hoy en día no.
1: No, eso no da.
0: O sea, una compra ahí.
3: No, no. O sea, que ya tenía que seguir trabajando.
1: Literal.
3: ¿Está trabajando todavía con 75?
1: Sí, no, y existen muchas cosas. Nada, lo que quiero que entiendan es que, la verdad, a los radioescuchas, que esto son cosas que pasan y tenemos que educarnos. O sea, la educación es bien importante. Sí. Yo sé que mucha gente llega a mí por las criptomonedas, pero eso no tampoco. Yo tengo muchas, ¿verdad? Muchas maneras de enseñar, educar. Ustedes saben, yo soy profesor, pero yo trato de explicar a la gente tomate, pescado, aquello y el otro. De una manera bien fácil, para que lo entiendan y que hay muchas maneras.
0: Mira, Tito, tú sabes que tenemos que. Eso está bueno, lo de ayudar a personas que no se prepararon para el retiro, quizás, o para. Cómo bregan con situaciones como enfermedades y diferentes cosas para las edades sobre los 55 años para que te especialices en eso, para cada vez que vengas nos des un datito interesante, porque sé que hay mucha parte de nuestro auditorio que posiblemente pudiese tener un poquito de, si lo orientas en torno a ese particular, van a poder solucionar muchos
2: problemas. Como luz en el camino.
1: Y hay muchas herramientas.
0: Y les da un norte también.
1: Sí, no, y hay muchas herramientas. Yo trabajo con más de 30 compañías americanas que obviamente pues le da un empuje para que este tipo de personas que con edades altas, o sea, más de 75 en adelante, yo puedo trabajarles también casos que bendito, se puede hacer por compañías americanas. Se trabaja, o sea, y me gusta educar a las personas de la tercera edad, me encanta ayudarlos. Yo, ustedes saben que cuando yo vengo aquí hablo de fraude, los que le hacen fraude a las personas de tercera edad, eso para mí es bien importante porque yo tengo a mi mamá y mi mamá a cada rato me dice, mira, me están llamando los chinitos me están llamando que sí para la cuenta de banco, y yo no, acuérdate mami, tranquilo que yo estoy ya educado contigo, Dios. Yo no te preocupes que no pasa nada.
0: ¿Dónde te podemos conseguir, Tito? ¿Dónde jalamos el bejuco?
1: Pues mira, importante. En las redes me pueden conseguir como tito.crypto, el cripto en Y porque está como es en inglés, o en el teléfono, que les voy a dar un teléfono, el teléfono mío de negocio, que es el 787-416-70. 787-416-70. No tengo WhatsApp ahí me escriben o me llaman. Ahí a las órdenes me pueden escribir. Me pueden llamar en confianza. Lo que necesiten, yo siempre estoy a las órdenes, para que ustedes saben, yo soy aquí colaborador. Pues
2: gracias.
1: Soy de la casa, lo que necesiten. Y esto es completamente gratis. Para la gente del circo, esto es completamente. No tengo WhatsApp ahí me escriben o me llaman. Ahí a las órdenes me pueden escribir. Me pueden llamar en confianza. Lo que necesiten, yo siempre estoy a las órdenes, para que ustedes saben, yo soy aquí colaborador. Pues
2: gracias.
1: Soy de la casa, lo que necesiten. Y esto es completamente gratis. Para la gente del circo, esto es completamente gratis.
2: Eso es súper. Ya me oriéntese, que es importante.
0: Tito, muchas gracias, como siempre.
2: Gracias. Un abrazo, papi.
0: Ese Tito Cripto, señoras y señores, el profesor.
3: Yes.
0: Así que el duro, dale.
1: Gracias.

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6: All right, aquí estamos, señoras y señores. Bienvenidos esta mañana a los FECA titulares. Y esta mañana tenemos aquí en nuestros estudios a Chupa Mi Barquilla.
7: Con energía.
8: Claro. Hoy no venimos a romper la noticia, sino la hacemos cantos.
6: Eso.
8: La
6: muy
8: de
6: bien.
8: Hoy.
6: Eso.
2: Muy bien.
8: Así es.
6: Adelante. Vamos. Con los fake titulares.
8: Vamos rapidito con las informaciones, señoras y señores. La autoridad de acueductos y alcantarillados asegura que el agua llegará el mismo día que la estadidad.
9: Está cerquita, eso está por llegar.
8: Ya hay fecha.
2: Ábreme el portón afuera.
6: Creo que le dan agua primero a Groenlandia.
8: Si el agua fuera una persona, diría que está en la luz.
2: Estoy en Amelia.
9: Sistema interno.
6: No, llego en 5 minutos.
9: Sí, llego en 5.
2: No te huele que está cerca.
6: Claro. El abuelo viene por ahí.
8: Hablando de oler, señoras y señores, los militantes del Partido Nuevo Progresista están molestos, señoras y señores. Porque después de haber barrido en las pasadas elecciones, ahora no tienen agua para mapear.
2: Bello. Pero está ahí.
8: Sí, esa loseta está manchada.
9: No hay agua, no hay mapo, no hay. El problema es que no hay cubo.
6: Así es, muy bien.
8: Mira, señoras y señores, y en noticias del ambiente, escúchate esto, científicos se encuentran decidiendo qué está más seco. Si el área azul de Puerto Rico o la carrera de gallo de producer. Ahí estamos. Todavía están decidiendo.
2: Anda.
8: ¿Qué cosa está más seca?
2: Bueno, se va a tirar para gobernador.
6: Sí, yo por alguna razón veo a gallo más seco. Y todavía estoy esperando lo que el seco no dijo.
2: ¡Adiantre! Lo que el seco no dijo.
8: Vamos allá rapidito, señoras y señores. Y en noticias.
2: Dígalo.
8: En noticias de política, señoras y señores. Jay Fonseca asegura que aunque Rafael Lenin López tiene la primera pregunta, él quiere tener la última.
6: Exacto.
9: Bueno. Eso.
2: Por favor.
6: Él quiere tener
2: la última.
6: Ahí está.
8: Con cuestión de lugares.
2: Son posiciones.
6: Recuerda que son dos güeyes machos.
2: Bien duro.
9: Eso está feo ahí.
2: Eso gallo le produce.
8: Los mejores amigos, por favor. Vamos allá. Mira, en otra noticia científicos no logran descifrar qué está más cerrado. Si Plaza Acuática o el mismo Donald Trump.
2: Ya, gallo.
6: No la entendí muy bien, pero bueno, qué bueno.
9: Sí. Pero un buen recuerdo lo de Plaza Acuática.
6: Claro.
9: Y me quedo con eso, me quedo con eso. No, Plaza Acuática.
6: Es old school. Cerró hace tiempo.
8: Bueno, vamos allá.
2: Oye, tanto tiempo que
8: noticia de última hora.
2: Tranca, qué rico. Dale.
8: Noticia de última hora. Psicólogos aseguran estar preocupados. ¿Por qué? Señores, porque el peor enemigo de Funky Joe es una pájara de batería.
6: Me despierto a las 3 de la mañana sudado, pero pensando en la pájara.
2: Chupa mi barquilla.
6: Claro que sí. No la cuque.
8: Déjala. Oye.
6: Ahí está, muy bien.
8: Ahí está. Oye, y si me quieres decir hola a mí, recuerda que me puedes seguir por las redes sociales.
6: Claro.
8: @elmantecado. Oye, estamos teniendo cositas bien. E-L-M-A-N-T-K y el número 2.
6: Muy bien, Mantecat 2.
8: Mantecat 2.
6: Con K y con el número 2.
8: ¿Qué pasó con el 1? No sé. Pero vamos. Al último, feca titular.
6: Último feca titular.
8: Señoras y señores, escúchate esto. FBI asegura que de tanto investigar a Jennifer González ya se sienten como familia. Tiene un cuartito allí.
2: Ay, Dios mío, ¿dónde iremos a parar?
6: Se pueden mudar juntos ya. Tienen esa confianza. Claro.
2: ¡Huepa!
6: ¡Gracias!
8: ¡Ay, ay, ay!
6: ¡Mi barquilla! ¡Eso! ¡Eh!

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0: All right, este es el Circo de la Mega. Hoy es julio 20 de julio del 2026. Lunes. Ah, un pequeño lapsus ahí. Sí, claro que sí. Adelante con la oración esta mañana, padre, por favor.
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0: en el...
1: Circo de la Mega, y tenemos un programa espectacular para ustedes en esta tremenda mañana. Le damos la bienvenida a todos los amigos del chat de YouTube y también del Wow Chat del Circo de la Mega. Así que recuerden que pueden ser parte del chat, solamente tienen que entrar e inscribirse a través del 626-342 y están ahí. Tenemos aquí al padre Orlando en el estudio. ¿Cómo está, padre? ¿Cómo se encuentra esta mañana?
2: España.
1: España.
2: España. Ah, okay, okay, España.
1: Okay. Ganó su equipo.
2: Demostramos de la gallardía de lo que estamos hecho. 58% de todas las estadísticas decía que España iba a ganar.
1: Muy bien.
2: Y se cumplieron las profecías.
1: Aunque el juego estuvo medio
2: aburrido
1: al principio. Al final fue que anotaron eso.
2: Estuvo bien aburrido, pero ganamos.
1: Sí, así es.
2: Y Trump, qué ridículo. No voy a comentar.
1: El sábado, sin embargo, el juego estuvo bien bueno.
2: El de Inglaterra
1: y Francia.
2: ¿Cuántos festivales de goles?
1: Estuvo brutal, de verdad.
2: Se aprovechó
1: que sí.
2: De los números.
1: Y al principio, ¿cómo es? Estaba Inglaterra como que bien duro y de momento Francia catch up. Le metió bien duro.
2: Y al final Inglaterra cuarto. Entonces Francia tercero. Argentina,
1: ¿verdad?
2: Segundo. Y number one, Spain.
1: Eso es.
2: Yes.
1: Así que España. Esa es la que hay. Esa es el line-up. Y obviamente un mundial para la historia, realmente.
2: No.
1: Espectacular.
2: Excelente.
1: Muy bueno. Bueno, y pues nosotros tenemos un programa espectacular para ustedes en la mañana de hoy. A las 6:30 tenemos el contenido random. Descubren una nueva especie de mono en África. Deja que te cuente sobre eso.
2: Aquí estamos a punto de descubrirla dentro de un momento.
1: Cualquier momento entra. A las 7 de la mañana tenemos el tema caliente en escalada del conflicto de Irán. Vamos a tener con nosotros al general Fernández, que va a estar con nosotros analizando cómo está ese conflicto y qué problemas pudiese, o sea, si nos va bien o si nos va mal. O sea, las dos vertientes, a ver cómo nos analiza eso el general. Además de eso, general, a las 7:30, señoras y señores, vamos a jugar más de $600 en premio. Recuerda que $100 son cash. Vamos a estar jugando frío o caliente esta mañana. Y como si fuera poco, se complica el caso de Gabriela Nicole Prats, un caso horrible realmente. En su recta final está... vamos a tener esta mañana al licenciado Edwin Barreto, que va a estar con nosotros, que ha estado, obviamente, que nos va a poner en contexto todo lo que ha pasado con este caso que ha acaparado la atención del pueblo de Puerto Rico. Además de eso, a las 8:30 tenemos al Veggie Coach. Así que el montón de cosas para que ustedes lo disfruten, lo pasen bien. Tengan de todo, tengan información, tengan risas, tengan cosas buenas, educación, de
2: claro,
1: todo tenemos, de política, todo. Análisis.
2: El nuevo circo, punto.
1: Esa es la que hay, señoras y señores, el circo en su nueva temporada, y recuerden que esto es radio con propósito.
2: Esa es la que hay. Dale, buenos días. Dale, verano en Puerto Rico, el mejor del mundo.
1: Sí, vamos a darle a buenos días. Vamos, aquí lo tengo, padre. Wow. Vamos todo el mundo a cantarlo para arrancar el día. Buen ejercicio.
2: Una especie.
1: Es un buen ejercicio.

0: para
1: se adelantó
0: nosotros,
1: como la sección siempre, de Corillo. África.
0: Ah, ¿cómo es?
1: Se adelantó la sección de África.
0: ¿Por qué?
1: Porque no íbamos a descubrir un nuevo mono a las 6:30.
0: A las 6:30.
2: Y llegó la mona. Lo que quiere decir antes. Es que llegó la mona.
1: La descubrimos antes.
2: Qué bueno, qué bueno. Este padre, acuérdese que este padre se tiene que confesar diario.
0: Sí, diariamente.
2: Ay, mi zoológico.
0: Muy bien, qué chévere.
2: Estamos
0: contentos.
2: Todos quieren saludar a Funky.
0: Claro que sí.
2: Se quedó la pájara en casa, Funky.
0: Ay, bendito.
1: Ay, bendito. Escucharon la oración de Funky.
0: Horrible.
2: Ay, Funky, horrible. Tú prendiste un velón.
1: ¿Y por qué tú llevaste la pájara para tu
2: me
1: casa?
2: Me llevé la pájara porque quería vacilar con ella en el weekend y se me olvidó que la tenía. Ah. Me la puse en la mesita de noche y me volvió loca porque la prendí y cada vez que yo decía, déjame cambiarla a ver qué veo en la televisión, ella, ¿qué va a cambiar a ver qué veo en la televisión? Y dije, ay, ella me va a volver bien loca, bro. Permiso que la porca de Caricus.
1: Esa no es de Caricus.
2: Adiós, ¿sí? La de Tres Gajos quiere saludar. Okay. Bien aborrecida empezando la semana.
1: Ah, qué chévere.
2: No hay más nada, eso es todo lo que ya da.
1: Esa suena España.
2: ¿Esto es España?
1: Eso es a Francia.
2: Pollo frito, mijo. Y la cabra esta tuya no dice
1: eso,
2: nada.
1: No, pero
2: dice
1: pero
2: mucho.
1: Mucho.
2: Mira, ¿saben una cosa?
1: ¿Qué? Cuéntanos.
2: Yo no vi nada del mundial. Nada.
1: Y dijiste que ibas a ver el final.
2: Pero siempre fui, siempre no. En la final yo iba a, y lo documenté. Yo iba a España. Sin saber, y ayer estando en la playa,
1: está afectando el micrófono.
2: Me grabé un videíto, sí, porque las bacterias afectan todo. Ayer estando en la playa dije, sé que mucha gente dirá, mira esta, fuera de fase por completo, todo el mundo viendo el juego y allá en la playa, pero documenté y dije, voy a España. Por la noche que yo me vine a enterar ya en casa que España...
1: Cuando puse las banderitas en el chat.
2: Ajá, yo dije, mira, sin saber nada del juego, y no lo vi. Porque honestamente tenía muchas invitaciones, Funky, pero sentarte a ver algo que tú no entiendes cuando quieres.
1: Pero no es eso.
0: No te perdiste mucho, man. Si estuvo medio aburrido la primera parte.
2: No, pero el ambiente lo hace uno y yo, pues, ese ambiente no estaba puesta para él.
0: Bello.
2: No estaba puesta y decidí hacer lo que yo quería hacer. Ajá. Y no hacer lo que todo el mundo estaba haciendo.
0: Mira, una cosa nena, extraña. Ya, no lo toques más. Sí. Gracias.
2: La bacteria, le guindo la cabra.
0: agradece.
1: Ajá. Mira, en el fondo todo ese cuento para justificar que no viste el mundial.
2: No, lo tengo que justificar porque yo nunca dije que lo iba a ver.
0: Claro que
2: yo intenté,
1: sí dijiste que lo ibas a ver.
2: Yo intenté, yo dije que yo iba a ver si podía ver la final, si eran Argentina y España.
1: Exacto.
2: Resultó que eran ellos.
1: Exacto.
2: Y resultó en el momento.
1: Que no lo hiciste.
2: Porque no me nacía hacerlo.
1: Okay, okay.
2: Porque lo estaba haciendo todo el mundo, no tenía que hacerlo yo, padre.
1: No, no todo el mundo, mucha gente.
0: Oye, pero el soccer el soccer es un juego chévere y espero que en Puerto Rico desarrollen más los equipos de soccer. Para que yo estoy seguro que nosotros los boricuas seríamos unos duros jugando.
1: Estoy seguro también.
2: No lo que dudo.
0: Sí. Aquí hay mucho talento, mucha gente que pudiese jugar ese juego muy bien y que posiblemente no están metidos porque no es algo que desde chiquito lo están promoviendo, pero recientemente sí lo están haciendo.
2: Ha habido un movimiento.
0: Espero que para el futuro. Claro que sí.
2: Eso sí, cuando vi las noticias, pude ver la emoción y cómo se afectaron, ¿verdad? Con muchos sentimientos. Sí. Messi llorando.
1: Pero era el último mundial de Messi.
2: Por
1: o sea, Messi
2: eso,
1: se estaba despidiendo.
2: Sí. El otro señor que se paró.
0: A mí me da pena los memes de Messi, los que le hicieron después del mundial. Que lo
1: no, ponen. Pero Messi se fue con la frente en alto y
0: pero le hicieron,
1: una leyenda.
0: No, yo no estoy diciendo que no, pero yo lo que digo es que le mucho meme, mucho. Lo cogieron de punto. Después del mundial lo cogieron de punto.
2: Bueno,
0: me imagino
2: pero
0: que
2: feo,
0: por la
2: este
0: cuestión
2: feo,
0: de la
2: negativo.
0: No, es vacilón.
2: Vacilón. La vecina no está besando
1: demasiado.
0: Hay un montón de ellos. Así que está gracioso. Hay uno que él está bañando al. No, que el otro lo está bañando a él. El que él bañó cuando nene, que está la foto esa viral que la tiene todo el mundo.
2: Sí.
0: Pues está al revés ahora. Ahora está el otro bañándolo a él, pero de grande.
1: Está bien.
0: De grande.
1: Es parte del bufeo.
2: Ya la cosa cambia.
0: Claro que sí. Hey, pero definitivamente es algo que vale la pena promover, el mundial. Digo, el soccer, como deporte, ¿no?
1: Para, sí, todos los deportes, pero el mundial realmente mueve pasiones y mueve naciones.
2: Hey. ¿Cuándo va a haber otro mundial?
1: Dentro de 4 años son.
0: 4 años, cada 4 años.
2: Es como
0: años,
2: las ¿verdad? Elecciones. Sí. Ay, Dios mío.
0: Nadie... Es que organizar eso no es nada fácil.
2: Fueron, no, esa lógica.
1: ¿En cuántos países con los brackets, se estuvo jugando?
0: Por eso, y con los brackets, ¿no? Y con los problemas México. Políticos con los que tuvieron que lidiar también, con lo de Irán y el equipo y la cosa. Hay un montón de cosas porque se mezcla la política además, con el deporte.
1: En varios países, digo, en varias ciudades dentro del mismo país. Esto fue en Nueva York, pero estuvieron jugando en Miami, por ejemplo.
2: Messi fue el que cuando se dobló para que Trump le pusiera la medalla ni lo ignoró y como que ni lo...
0: No. Tú no sabes quién es Messi. Pues pero, ya,
2: es, sí,
0: no,
2: sé una, quién es Messi. Es que no, vi la noticia.
0: Pero el es visual. España. Acuérdate que el que están...
2: Messi de Argentina. Fue,
1: claro. Sí, pero le pusieron la medalla de subcampeones. Ajá. Y el presidente le puso a Messi.
2: Exacto,
1: pero no, mira, los jugadores trataron al presidente no con este wow, ay,
2: no Dios, con una pleitesía,
1: no, no con pleitesía, pero con el respeto debido de ser un buen jugador.
2: Sí, sí, pero yo vi cuando Messi,
1: pero
2: como
1: sí
2: que
1: abrazaban al rey de España, los eso españoles sí. ¿Me entiendes?
2: Vi que pasaban del presidente a los otros y era diferente.
1: Estaba también la presidenta de México allí, el primer ministro de Canadá estaba también allí, pero obviamente que se quiso robar el show y que hizo un ridículo fue Trump. Pero bueno, Trump estaba en Estados Unidos, pues era el presidente que estaba ahí. Pero todos los jugadores lo trataron con respeto, pero no con una excesiva pleitesía. No es que, perdóname esto, pero las políticas migratorias se las tuvo que chupar en ese momento, porque estaba en un estadio en donde estaba Argentina y España, todos llenos de hispanos.
2: Para que te jalte.
1: Y por supuesto, cuando entró, pues el abucheo fue tan grande que tuvieron que subir la música. Mira, entonces después cuando...
0: Eso también en las redes estaba cundido, que si lo abucharon, que si no lo abucharon,
1: lo que estaban... Claro, claro que lo abucharon, no ves que estaba todo lleno de hispanos, ahí no había...
2: Me metí en redes y decir, eso.
1: Pues qué pasa, en el momento en que van a subir el trofeo, que es el momento histórico...
0: Que por cierto, Trump dijo que fue el mejor abucheo en la historia.
1: Así lo dijo.
2: Bueno, imagínate tú viniendo de Trump...
0: Que no hubo un abucheo mejor que ese.
1: Oh, no, definitivamente. Pues él no se quería mover hasta que el presidente de la FIFA lo movió, porque él quería salir en la foto cuando España subiera el trofeo.
2: Y lo movieron.
1: Y lo tuvieron en una esquina. Oye, y después estuvo como medio asomado hasta que lo sacaron.
0: ¿Tú sabes quién estuvo? Que a mí me da vergüenza ajena, pero estuvo Salvae, el del La Sal, que el año, creo que fue el otro mundial, él tocó el trofeo, algo que no podía hacer.
1: Y lo
0: criticaron bien brutal. Bueno, que se le cayeron hasta los restaurantes después de eso.
1: Rayos,
0: y entonces el tipo estuvo, pero estuvo allí. Hay una foto, vi un video de él que estaba allí en su... Él tiene siempre un traje de 3 piezas. Okay. O sea, que usa chaleco, el traje, la cosa, y estaba allí.
2: Ese trofeito es como feo. Sí. Deben hacerlo más lindo. Estéticamente yo no lo entendía.
1: Es el que es.
2: Sí.
1: Sí.
2: Lo pueden evolucionar como la corona de los de las mises.
0: No, y viste cómo lo cargan en una maleta Louis Vuitton. Está bien loco eso.
1: Y ahora van a tener anillos los campeones. Y hubo medio tiempo, pero no lo vi. El medio tiempo estaba Justin Bieber, el medio tiempo estaba Shakira.
2: Yo lo vi, pero ya en un programa bien tarde que dan en la televisión Telemundo, que es precisamente todas esas cositas, las concentraron. Vi la participación de Shakira y me encantó.
1: Pero yo eso no lo vi.
0: Con los nenes de África.
2: Dios mío. Una coreografía,
1: sí, se quedó
2: con el canto. Su cuarta participación. Dicen que tiene más participación en los mundiales que su propio ex. Así decía este programa anoche. Él tiene 3 participaciones, ella tiene 4.
1: Que ay, el ex estuvo en el 2010 cuando ganaron el mundial.
2: Que ahí fue que ellos se enamoraron.
1: Sí.
2: Qué horrible.
1: Que estaban allí. Los que ganaron el mundial 2010 estaban allí.
2: Estaban, sí.
1: Y ellos, el capitán
2: Shakira se
1: votó. El tiempo del momento en que ganaron el 2010 fue el que llevó el trofeo.
2: Pues yo, sin saber del juego, me alegré que ganó España, la madre patria.
0: Mira, con la controversia esta de quién puede tocar el trofeo y quién no lo puede tocar, aparentemente hay un grupo, o sea, hay una gente que puede tocar el trofeo, otros que no. Por ejemplo, los que pueden tocar el trofeo directamente son los jugadores campeones del mundo. Pueden tocar el trofeo. Los entrenadores campeones pueden tocar el trofeo. Ex campeones del mundo pueden tocar el trofeo. Jefes de Estado, por eso es que me imagino que Trump o cualquier jefe de Estado.
2: No podía.
1: Trump fue el que lo dio.
0: Sí, jefe puede tocarlo. Jefes de Estado, dice aquí. No especifica de dónde.
2: Ajá.
0: Y funcionarios autorizados por la FIFA. fuera de eso, todos los demás que toquen el trofeo lo tienen que tocar con guantes.
2: Ah, pues así
0: estoy yo. O sea, tienen que ponerse unos guantes para poder tocar. Más nadie está autorizado a tocar el trofeo con las manos.
2: Yo ahora mismo no tengo autorización tampoco para que me toquen el trofeo.
1: ¿No?
2: No.
1: ¿Ni con guantes?
2: No.
0: Hey. Y hay una cosa aquí como las bodas, que tú no puedes ver el
2: novio,
0: el traje de la novia antes de la boda. Pues no se supone que tú toques la copa más, o sea, antes de ganarla. No puedes tocarla.
2: La puedes estar ahí.
0: Porque es una superstición aparentemente del fútbol, que no la puedes tocar. Así que por eso, antes de una final
1: es como culturitas internas que...
0: No, no, pero son tradiciones del fútbol.
1: Por eso culturas internas de ellos.
0: Algunos jugadores pasan frente al trofeo sin mirarlo. Tú sabes cómo Luis, yo no sé si tú
2: con
0: sabes.
2: Gringola.
0: Que cuando venía Luis Miguel, él en los conciertos le pedía a todo el mundo, todos los del staff, que se pararan en la entrada cuando él venía, que no lo miraran.
2: ¿Ah, o sea, sí? Que hay gente. Pero bien estúpido.
0: Sí, daba instrucciones. O sea, que hay gente. Esto de no mirar.
1: ¿Y por qué?
0: No, pues una. No sé.
2: A él no le gustaba antes de ir al show que lo estuviesen mirando, pero después necesitaba acaparar el público entero.
0: Hay mucha gente que evita acercarse al trofeo para no maldecirlo o algo, no sé.
2: Echarle la mala vibra.
0: Dice, mientras algunos lo miran fijamente con motivación, pero no lo tocan. O sea, que es una cosa bien, tú sabes, que... Okay.
1: Total, está feíto, es verdad, pero...
2: Es bien feo.
1: Pero es que parte de ese es el trofeo.
2: Es muy feo. Icónico, pero debieran de evolucionarlo. Como las coronas de las mises, como dije ahorita, que las van, tú sabes... Poniendo más linda, y esta cada 4 años debieran de darle un detallito.
0: Entonces, todo el mundo se preguntaba por qué Donald Trump podía tocar el trofeo, porque todo el mundo decía que por cómo es que él lo tocó.
2: Porque solamente le daban la oportunidad a un morón.
0: No, porque el presidente de la FIFA decide de que es un jefe de Estado, y como es un jefe de Estado, pues entonces está dentro de los que... Y más del país que está, que es el...
2: ¿Cómo se llama?
0: El anfitrión. El anfitrión del juego. Así que eso es, ¿verdad? Super
1: nada, estuvo chévere. Yo me disfruté más el del 2010, de... pero sí. Pues está chévere, ¿no? Obviamente el equipo de España era de los más jóvenes de todo el mundial.
2: Un bebecito, unos
1: 58% de las estadísticas decían que ellos iban a ganar. Pues se cumplieron las profecías, digo.
0: Mira, a ti no te parece, ¿de qué está hecho ese trofeo? ¿Será de eso? Es pintado, es oro, ¿verdad?
1: No, o sea, después de tanto.
0: ¿Tú crees que es enchapado?
2: Eso es oro.
1: Claro, o sea, ¿tú crees que buscarlo?
0: ¿Tú crees que es oro macizo?
1: Yo estoy casi seguro que es oro.
2: De verdad, para mí yo lo veía pintado. Chequéatelo. Pero, ¿verdad? Ante la
1: vamos a buscarlo.
2: La desinformación que yo pueda tener con relación a todo lo que tiene que ver con...
1: Si una entrada al mundial te cuesta 4.000 billetes, vamos, para que eso sea enchapado, está
0: bien. Eso
2: yo
0: es...
2: no lo pongo en duda nada, pero vamos a... Lo está pero buscando
0: si
2: el
0: es
2: padre
0: oro, es macizo, ¿viste? Es heavy.
1: Y los pesa. Anillos también.
2: Ajá. Sí, los anillos sí yo puedo creer, pero yo digo el...
0: Si es oro, mira, el trofeo...
2: Y déjame decirte, le pega de verdad la palabra tro... Feo.
1: Ajá.
0: Hey, porque,
1: sí. Hey.
2: Es bien feo.
1: El trofeo actual de la Copa Mundial de la FIFA está fabricado principalmente con oro de 18 quilates, 75% de pureza. Contiene aproximadamente 5 kilogramos de oro. Malaquita verde. La base está adornada con 2 anillos de malaquita, una piedra semipreciosa.
2: Hermoso.
1: Altura, 36,8 centímetros.
0: Está valorado en algo. Tiene un costo. Tiene algún valor.
1: Mira, vamos a buscarlo aquí. Valorado. A ver.
0: Ajá, a ver si está valorado en algo. Es una cantidad... Sí, es una buena razón.
2: Pero tiene malaquita.
0: Es una buena razón para que nadie lo toque y ponerle seguridad al trofeo.
1: Mientras me pone ahí, dice... Un dato curioso que es que... Dice aquí, pero... El diseñador, el escultor italiano Silvio Gazzaniga.
2: Ajá.
1: El uso exactamente del mismo... O sea, la misma forma del trofeo del 1974, después de que Brasil conservara definitivamente la Copa Jules Rimet al ganar su tercer campeonato mundial. Entonces dice, el valor de los materiales. Bueno, en total, el 700 mil billetes.
2: 700
0: mil billetes.
1: Dólares, 600 mil euros. Cuesta
0: anda
1: el trofeito.
0: O sea, que 2 o 3 pesos.
1: Pero dice, expertos en memorabilia deportiva estiman que si hipotéticamente pudiera venderse, algo que la FIFA no permite, su valor superaría los $20 millones.
0: Fácil.
1: debido a su exclusividad, historia y significado como el trofeo más prestigioso del fútbol.
0: Sí, y lo pasan de mano en mano, ¿verdad? O sea, sí,
2: es el mismo. No es
1: el
2: mismo.
1: Así que trofeo, el valor de en dinero para crearlo son 700,000 billetes.
2: Pero esa pregunta de Funky me gustó.
1: 20 millones.
2: Es el mismo el que va pasando de generación en generación, de juego en juego.
1: Yo creo que es la misma.
2: O se lo pueden quedar.
1: Claro.
2: Y hay otro para.
1: Y otro que es igual.
2: Ok.
1: Igual que se le pasa al próximo campeón del mundo. Pero obviamente los campeones del mundo se quedan con el suyo porque tendrá el año.
2: Caramba, porque que lo tengas y después te lo quiten.
1: Este año
2: yo
1: le puedo dar un anillo
2: en la cabeza
1: también,
2: a cualquiera.
1: A todos los jugadores, un anillo.
0: Aunque ellos le pueden dar el trofeo de un millón de pesos. O sea, el costo real, pues. El valor. Como tú dices, si lo fueran a vender, que no lo permiten, por eso es que es 20 millones, pero realmente si se lo fueran, si se lo fueran a dejar al equipo, no hay ningún problema. La FIFA hace billones de dólares en esto.
2: Sí,
1: estoy seguro que
2: se
1: el
2: lo
1: trofeo
2: quedan.
1: Se queda, sí. Lo que pasa es que luego el mismo modelo, toda la cosa, el que es exclusivo.
2: Sí, es una réplica, es igualito.
0: Óyeme, exacto. Tengo a Roberto Cortés ahí en línea. Vamos a ver si.

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3: All right, aquí lo tenemos, señoras y señores, con tiempo y tránsito. Él es Roberto Cortés. Adelante, Robert.
4: Hola, Robert. Good morning.
3: ¿Cómo estás, Robert?
4: Robert.
3: Es la que hay,
2: pa. Oye, ¿cómo están ustedes?
3: Excelente. Bien,
5: bien, bien. ¿Argentina o España? ¿Quién tú le ibas?
2: España.
5: Ay, sí, sí, sí. Está como hoy son ya.
4: No. Yo lo dije antes.
5: Después que gana,
3: como el padre, no, también.
2: No, no, porque eso fue antes.
4: Yo lo dije antes también.
2: Sí, yo entendía que era un team más joven.
5: ¿Qué? Sí, sí.
3: Sí, es verdad.
4: Padre,
3: ahí fue que la juventud le metió, aunque tuvo mano... De verdad, yo dije, wow, se fue un montón del juego ahí para atrás.
5: Pero también adelante, la juventud le faltó maña para empezar a meter goles.
3: Sí, no, no, no fue tan fácil.
4: Sí.
5: Sí, sí, sí, sí. Estuvo aburrido hasta... Si no fuera por
3: los últimos 10 minutos, los últimos 10 minutos yo creo que estuvieron buenos.
5: Sí, mal. Sí,
4: ¿en
5: sí,
4: serio? No, ¿tanto? ¿Como sí, los últimos 10?
3: Sí, para mí. Sí.
4: Mamá.
5: Después, si el gol fue en el minuto 100
4: y pico. Qué bueno que me fui para la playa.
2: Lo que pasa es que como el del sábado fue tan activo,
5: exacto,
2: un juego de 10 goles, entonces,
4: lo dejaron ahí.
2: Tremendo, ¿qué es esto? ¿Qué lentitud? ¿Qué pasa aquí? que claro, la mayoría de los juegos esos se van 0-0.
4: Venía con la adrenalina del sábado ya el domingo.
2: El sábado, Víctor, 10, ¿sabes lo que son 10 goles? En un juego que a veces no meten ninguno.
5: Exactamente,
2: que los
5: sí,
2: penales.
5: Fue pues Francia y que hizo festival.
2: Exactamente. Oye, qué calor esta mañana. ¿No se percataron?
4: Bueno, allí en el campito sí. No había...
2: No, no había
4: el fresco. El sonajero mío no estaba glin, glin. No estaba sonando.
3: Hace calor, Robert.
4: Estaba seco.
3: ¿En cuánto está la cosa?
2: Bueno, ahora mismo el aeropuerto tiene 81, wow, 81 grados.
4: Tempranito, 81.
2: Lo más bajo. Que es la temperatura más baja medida hoy.
4: ¿Gozaste tu weekend?
2: Sí, siempre, ¿sí? Gracias a Dios. Sí,
4: qué
2: sí,
4: bueno,
2: sí,
4: qué
2: siempre,
4: bueno.
2: Sí. Y oye, y la celda, ¿dónde están las
4: por puertas? Eso estoy esperando aquí, porque te llevan como por el carro. Yo estoy esperando tener
5: ese
4: momento contigo.
2: No.
4: Sí, aquí están todas esperando saludarte.
5: Okay.
4: Mira a ver quién es esta.
2: Es Caricus.
4: Claro. Mira a ver quién es esta.
3: La puerca roba.
5: Sí,
2: eso se oye como feo. Es decir, mira para allá cómo maltratan a esa puerca, ¿no?
4: Esa es ella, esa es su personalidad. Escucha, ella no da más que esto. ¿Quién es esa? ¿Cómo se llama? ¿La tres qué?
2: No, por eso, esa la dices tú.
4: Dale. Pero es que aquí trajeron unos jugos y ella tiene un sticker de los jugos Tres Gajos. Por eso es que ella se llama así, sí. Funkimiento.
2: No, por los jugos, no, por los jugos.
4: Por los jugos, porque hay una puerca jugosa.
3: Le gusta el de Guanábana a la puerca.
4: Exacto. Oye, aquí está la Guatepinto.
5: Ahí está Guatepinto.
4: Está siempre bien alegre. Entonces, pues tengo por aquí obviamente tu pollo frito. Pero me llevé y obviamente no suena.
5: La cabra.
4: Pero tengo
5: se ve.
4: La cabra, claro. Se ve. Sí. Me llevé a... ¿Cómo yo le puse de nombre?
5: La pájara Armstrong.
4: La pájara Armstrong. Me la llevé para casa el viernes y se me quedó porque me volvió loca.
2: No me digas.
4: La puse en la mesita de noche el viernes y todo lo que yo decía, déjame ver qué veo en la televisión. Y ella, déjame ver qué veo en la televisión. Y yo iba a rayo y ella iba a rayo. Cogí mi propia medicina.
2: Sonia habla sola y entonces ella le contestaba.
5: Ya tienes compañera de cuarto.
4: La apagué, no la restrayé, porque la quiero mucho, la pájara Armstrong, pero le dije, no mami, no. Tú no me vas a volver loca en este weekend. Y entonces tú ves, ahí fue que ya no sé a qué caitera fue a parar ahí.
2: Bendito.
4: Pero estuvo chévere, me fui a la playa. No había sargazo.
5: ¿No había?
4: No había nada de sargazo en Isla Verde. Bueno, yo estuve en Isla Verde, sí, en un tramo por ahí. Chévere.
3: Ah, no, pero en Isla Verde no hay tanto, ¿verdad?
4: Y no había nada, ninguno. Y pocas veces cuando...
2: Sí,
4: y pocas veces cuando hay, pero... pasé un susto, Robert. Un susto ajeno, y era que yo estaba sentadita, meditando, haciendo mis ejercicios. Se me acercan unos turistas y me dicen... Estamos viendo una persona a distancia en el mar alzando los brazos y hundiéndose, pidiendo ayuda. Y yo le digo, there's no lifesavers in this beach. No sé, ¿hay alguna noticia de alguien?
3: No tengo ninguna noticia.
4: Yo me paré, fui a las facilidades del hotel, ¿verdad? Donde yo estoy allí en la playita, y lo informé. Yo no vi, a mí no me consta.
3: Pero es ellos.
4: Esos turistas, que eran 4, 2 matrimonios, dije, estaban desesperados. There's somebody on the water, screaming help, help.
3: Así que.
4: Pero
3: no hay nada en las noticias, por lo menos.
4: Como ellos me vieron sola, me dijeron, are you waiting for somebody? ¿Usted está esperando a alguien que that was in the water having fun? Yo le dije, no.
3: No, porque eran dos parejas, ¿verdad?
2: Quería llevar a Sonia también. Vamos a gozar. Con esta, vamos a andar por ahí, vamos a gozar.
4: Esta es nuestra salvavidas.
5: Quizás te confundieron con Pamela Anderson.
4: No, que sí. Bueno, Pamela Wanderson.
5: Como Baywatch.
4: Sí, no, a estas alturas, chachi, con la misma piel de los 20 años.
5: Ya quisiera Pamela verse como tú, mami.
4: Bueno, gracias.
3: De pronto llegaron y te vieron los flotadores y dijeron, can you help?
2: Usted la salva vida.
3: Sí, por eso. Ellos dijeron en el
5: convencido que te, de que te convencieron.
3: Ellos dijeron, el que esté en el agua, que se agarre de eso.
5: Ellos te confundieron con la salvavidas.
4: Ay, no sirve.
3: El que esté en el agua, que se agarre de eso, que flote.
4: Y ya yo había hecho pilates y yoga y mis posiciones, tú sabes, en la playa, pero pues no sé.
5: Tú sin llamar la atención.
4: Es que yo me voy a una esquinita sola.
5: Sí, claro, no llamas la atención. Estoy
4: no sé si la llamo, es porque así soy, Brian, con esto.
5: Espérate
4: que el brillo necesita gafas especiales.
3: Claro.
4: Estoy por hablar con los chinos a ver cuáles pueden hacer que esté resplandor.
3: Mira, Robert, métele. Métele. Tiempo y tránsito.
2: Tiempo y tránsito.
4: Sí, quería decir algo. Tiempo y tránsito. Tiempo y tránsito.
2: Bueno, vamos allá. Mira, no solamente está caliente en San Juan, que en el aeropuerto ahora mismo ya está en 83, tempranito. Cataño está en 82 en la costa norte. Dorado está en 82. 81 en la playa Puerto Nuevo, allá en Vega Baja. Arecibo está en 79. Mientras en el oeste de Puerto Rico, Mayagüez está en 78, 77. En Ponce está en 80, 81 cerca del aeropuerto Mercedita. Para el área de Guayama está en 81, Arroyo 81 también, 83 para el área de Yabucoa, y 81, 82 entre Fajardo y Ceiba también. Así que una mañana bien caliente, fresco, pues en el interior oeste de Puerto Rico, que es la norma, para allá, para los amigos en el área de Jayuya, Adjuntas, Utuado, pues esos están gozando de mejor temperatura porque todavía están en los 60. La Junta tiene 67, 69 hacia el área de Tanamá, en el Roncador de Utuado, 67 también, 69 para el área de Jayuya, Pueblo. Así que obviamente la montaña está mucho mejor. Allá en Cerro Punta hace frío, 63, 64 entre el Cerro Punta y el Cerro Maravilla. Así que solamente ese es el foco de temperatura más fresca de la mañana. Lo demás, una mañana bien calurosa, con algunos aguaceros entrando a la parte este de Puerto Rico hasta ahora. Había estado lloviendo ahí en el área entre Yabucoa, Humacao, moviéndose tierra adentro, es lo que capta el radar. Pues para hoy, riesgo de calor, tenemos brisa fuerte, lluvias se anticipan en la tarde en el cuadrante noroeste de Puerto Rico, que ese sería San Germán y pueblos limítrofes, deben estar viendo lluvias esta tarde, y todavía queda bruma de la que entró ayer, debe ir bajando en densidad hoy, y la esperanza de lluvia es buena martes y miércoles, porque pasa una vaguada. Las ondas están pasando muy al sur, pero viene una vaguada un poquito más al norte, y entre martes y miércoles son los mejores días de lluvia. Para la zona metropolitana sería el miércoles el mejor día de lluvia. Así que ese es el pronóstico. Están mencionando de una depresión tropical, la número 2 de la temporada, y está en aguas del Golfo, al sur del Mango de la Florida. Debe convertirse en una tormenta tropical mañana, y puede entrar a tierra para el área de Luisiana, y entonces Texas, eventualmente. Y esa zona pues estaría viendo eventos de lluvias. Hace unos días le estaba hablando de una ola de calor en Nueva York que estaba en 100 grados, pues hoy están en los 60, así que está bien, bien variable lo que el tiempo respecta para esa parte noreste de los Estados Unidos. Bueno, el tráfico ha estado excelente durante el transcurso de la mañana, hemos estado disfrutando de tráfico bien cómodo. Hay un accidente, sin embargo, en la Valdor y Oti, a la altura de Residencial Llorén Torres, en dirección hacia San Juan, que produce un poquito de tapón allí, no nada importante en la magnitud, mientras se indica de algo de retraso en el Expreso de Diego en la salida de Arenas. A esta hora, lo más pesado en Bayamón, carretera número 2, saliendo desde Santa Rosa por la construcción allí en Villa España. La zona de Caguas Jurabo, fluyen los expresos 52 y 30 y de ahí hacia San Juan sin novedad. Lo mismo ocurre con la 1 y sigue por la Martínez Nadal en dirección hacia el área de Guaynabo. A nivel isla, sin problemas en el área de Ponce, que corre bien el tránsito, la carretera 2 hacia Mayagüez, Aguadilla y de regreso Arecibo. 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
3: Bueno, próximo acá en el Circo de la Mega, señoras y señores, tenemos el contenido random. Descubren una nueva especie de mono en África. Esto es en pleno 2026, una nueva especie de mono. Cuando uno pensaría que ya tenemos todos los animales como que mapeados, pues no, hay una nueva especie. Vamos a estar hablando de esta nueva especie de mono. Eso es próximo aquí en el número uno. Este es el Circo de la Mega.
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0: qué carajo es esto.
1: Contenido random. Aquí estamos en contenido random, hablar del mono. Antes de hablar del mono, padre, busqué
2: saludé
1: ahí.
2: Saludé a esta mona.
1: Claro, claro. Busqué ahí. Busqué ahí lo del trofeo de la FIFA.
3: Ajá, ajá.
1: El original es el único de oro. Los demás son enchapados y se los dan a los equipos. O sea que
2: se los dejan.
1: El que se llevan los equipos son enchapados, no son aparentemente los originales.
3: Porque qué vergüenza. Para todos los chavos que la gente gasta en el mundial.
2: Esas entradas, mi amor.
3: Eso es una vergüenza. Eso es una vergüenza.
1: Mira, pero vamos a hablar del mono. Tengo un mono que obviamente oficialmente es una nueva especie de mono.
3: Ajá, la tenemos aquí.
1: Se llama el Colobus congeonesis. Colobus congo.
2: Ay, qué cosa hermosa.
1: Espérate, congoenis. Ah, mira lo que belleza. Mira,
2: qué
1: mira
2: eso. Usa el mismo botox que Dios tuve los labios. Mío, yo mira para allá.
3: Ave María.
1: Los que están en YouTube lo pueden ver.
2: Los labios no se usan.
1: Como, ¿viste qué bonito es?
3: Aquí, como no sé.
1: Los locales le dicen los locales le dicen el licueli. Tiene una cara bien peculiar, ¿verdad?
2: Antes el licueli. Yo los encuentro tan bellos a todos.
3: A los monos.
2: ¿Es peligroso? Sí.
1: Dice aquí que es la quinta nueva especie de monos descubierta en África en los últimos 75 años. Uh-huh. Los aquí. Monos, ese mono pesa como 15 libras.
2: Qué bello.
1: Más o menos, no crece muy grande.
3: Horrible.
1: Labio y hocico de color anaranjado crema, como lo puedes ver en la foto.
2: Ajá, cremosín.
1: Pelaje completamente negro. Ves que el pelaje es como hermoso. Una... está como que peinadito, se ve chulo.
2: Yo lo veo acicalado.
1: Está acicaladito.
2: Es un mono acicalado.
3: O sea, me parece a quien estoy buscando a quién es.
1: La cara no
3: mira,
1: es.
3: A ver a Rocky.
1: La cara no es la normal.
2: De un mono.
1: De un mono. Diferente.
2: Sí, lo veo como una persona. Yo me enamoraría de
1: tiene una mancha blanca cerca de la cola. Aparentemente que lo distingue. Mide aproximadamente entre 60 y 70 centímetros de,
2: qué bello
1: de cuerpo. Tiene una cola bien larga, eso sí.
2: Sí.
1: Sí.
2: Ay, qué rico.
1: Dice aquí que los investigadores descubrieron que su llamado, o sea, la manera en que el mono habla con los demás, es completamente diferente. Es un rugido profundo. No es así, no es así. No. Es un rugido. Como algo profundo.
3: Algo de macho.
1: Hace
3: macho.
1: Llaman snorts, que son como. Hay cosas así.
2: Cuando uno se ríe, se le sale la puerca.
3: No, cuando uno está roncando.
1: Así es. Puedes hablar con el mono si sabes hacer eso bien.
2: Ay, sí.
1: Los científicos incluso analizaron grabación de audio para confirmar, porque ese llamado que tiene ese mono es completamente distinto a todos los demás monos.
2: O sea, que entre ellos se comunican con ese sonido.
1: Con ese sonido.
2: Imagino que tendrán a las otras especies buscando en el diccionario.
1: Vive en las copas de los árboles de la selva más densa del mundo, el área donde está ella.
2: Mira lo que le ha puesto ahí.
1: Sí, que está llamando a...
3: Sonia, mira,
1: ¡Soya! Habita en un área relativamente pequeña.
3: Mira la cara, estoy buscando a quién se me parece.
2: Es bello.
1: Es súper tímido, bien tímido el mono.
2: Ay, qué hermoso, así lo necesito yo.
1: Y está solamente muy pocas localidades conocían la existencia. Lo habían visto hace años, en el 2008 lo vieron, pero no pudieron como
3: la
1: que...
3: Mira la cola que
1: sirve. Había una foto borrosa, tipo ovni del mono, pero no lo pudieron ver bien en la foto. En el 2018 lo lograron ver de nuevo, pero no había un registro como que lo habían visto. Y entre el 2018 y 2022 realizaron expediciones, grabaron sonidos, recogieron muestras genéticas y compararon esqueletos y pieles.
3: Horrible.
1: Y finalmente en el 2026, en este año, demostraron científicamente que no era una variante conocida, sino como era una especie completamente nueva.
3: Es horrible.
2: Es hermoso, padre. Es una especie, pero es que lo que pasa es que es muy diferente.
3: Por eso es horrible.
2: Mire ese hociquito.
3: Horrible.
2: Ese hociquito para uno darle un besito de.
1: El ADN, estoy tratando de ver a quién se me parece el mono, pero no tengo
2: que
1: ver.
2: Sí, lo estamos buscando.
1: El ADN.
2: En el chat. Por
3: mezcla,
2: favor.
3: Una mezcla.
1: Si alguien tiene sugerencia, la puede escribir, sí.
2: Sí.
1: El ADN confirmó la sorpresa. Su pariente más cercano vive a más de 1,200 kilómetros de distancia. O sea que... Pero mira qué belleza.
2: Es hermoso el pelaje. Está acicalado. Eso es a tijera. Uh-huh. Eso no es a máquina. Mira qué lindo.
1: Paradójicamente ya está en peligro de extinción. O sea, lo acaban de descubrir y ya está en peligro de extinción.
2: Por favor, búscame. A mí lo que me falta es enamorarme de un mono.
1: Aunque. Y mira, déjame decirte una cosa. No es aparentemente nosotros no conocemos la mayoría de las especies que están en el mundo.
3: Eso dicen.
1: Dice que solo entre el 10 y el 20% de las especies del planeta han sido descubiertas o descritas, por lo menos científicamente documentadas. Claro. Solamente el 10 o el 20%.
3: Estoy casi seguro que eso es cierto.
1: Eso es en insectos, hongos, microorganismos. Aún quedan millones de especies por descubrir.
2: Estoy de acuerdo. Incluso
1: entre mamíferos, mamíferos, que tú dirías, no, en mamíferos no, pues sí,
2: también
1: aparecen especies nuevas y lugares extremadamente remotos, como el Congo, Nueva Guinea o el Amazonas, en donde se ven estas especies completamente nuevas y que nunca se habían visto antes.
3: Cagua, detrás de lo que hay.
1: Así que ahí está el mono, una nueva especie. Podemos darle la bienvenida.
2: Bueno, ¡qué bello! ¡Qué bello! Necesito un mono aquí.
1: Realmente. Ay, no. Y ahora que lo conocemos, espero que no desaparezca. Es lo único que...
2: Yo también espero que no desaparezca. Pero, y si ven esta especie, déjenla tranquila. ¿A quién se parece? ¿No han escrito?
1: No, pero...
3: ¿A quién se parece?
1: Hoy estaremos
2: toda la
1: mañana a ver a quién se parece el mono.
3: ¿A quién?
1: Sí. Si encontramos la persona, lo podemos en un split screen
2: en el wow chat. Da el número 620-6342. Puede escribirnos a quién se nos parece el mono. Y también en nuestro canal de YouTube, El Circo de la Mega, los que están.
1: Si la pegas, te damos un premio.
3: Es como que una mezcla entre Jay.
1: Si la pegas, ponemos la foto al lado. Si la pegas, te damos un premio.
2: En los ojos tiene algo de molusco.
1: No insulté al mono. El mono se ve mucho más bonito. Mucho más bonito.
2: Ay, Dios, es bello.
3: Me reservo a quien se me parece.
2: No se reserve nada, padre. Escúpalo.
1: Mira, padre, que hay premio.

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1: Bueno, próximo vamos a tener al general Fernández Fernández, señoras y señores. Se han ido de nuevo. O sea, el conflicto de Irán está otra vez encendido. Aparentemente ahora en una guerra total, los Estados Unidos atacan todos los días, Irán está atacando, ya hay cerca de 14 militares estadounidenses muertos aparentemente ya en esta guerra. Así que ya literalmente estamos metidos en un conflicto. Vamos a ver qué nos dice el general Fernando Fernández esta mañana aquí en el Circo de la Mega sobre cómo va este conflicto de Irán con los Estados Unidos, esta guerra. Si se va a terminar rápido, si él espera que esto continúe, y cuáles serían las consecuencias de eso para todo aquí en el Circo de la Mega. Eso es próximo.
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9: Estos gracias, Ayola. Buen día para ti también y buen inicio de semana.
8: Gracias, gracias. Estos son los titulares que tenemos para ustedes a esta hora en el Circo de la Mega. Mira, el gobierno de Puerto Rico advirtió que la avería ocurrida el pasado viernes en el sistema de transmisión de Costa Sur y que estuvo acerca de provocar un apagón de mayor magnitud. Ello lo advirtió en una carta enviada a la presidenta de Luma Energy, Yanis Quiñones. El SAR de Energía, Josué Colón, afirmó que el evento puso en riesgo la estabilidad del sistema eléctrico y señaló que las condiciones similares han provocado anteriormente apagones en cascada a nivel isla. La comunicación sostiene que la falla se originó en la infraestructura de transmisión y provocó la salida de la unidad 6 de Costa Sur, que permanecerá fuera de servicio por unas 2 semanas. El gobierno ordenó a Luma realizar una investigación de causa de raíz y dio 5 días laborables para entregar un informe preliminar con sus hallazgos y las medidas correctivas implementadas. De otra parte, la Junta de Supervisión Fiscal reclamó control sobre la distribución de $20 millones asignados en el presupuesto para proyectos municipales. En una carta enviada al Senado y a la Cámara de Representantes, advirtieron que no basta con presentar una lista de municipios, sino que la Asamblea Legislativa deberá justificar cada proyecto con una descripción, su costo y documentación de respaldo antes de que los fondos puedan ser aprobados. Además, la Junta le ordenó a la legislatura que se dé prioridad a municipios que no recibieron asignaciones el año anterior. Mientras tanto, a nivel deportivo, un gol de Ferran Torres en la prórroga. Ya en el minuto 106, en la final del Mundial 2026, impulsó a la selección de España a su segundo título de campeona del mundo en su historia. Frente a Argentina, ganaron 1-0. En inferioridad numérica, todo el tiempo extra por la expulsión por doble amarilla de Enzo Fernández. Así que, ¿verdad? Los fanáticos de Argentina, pues triste, los de España disfrutando. Así fue la final del Mundial. Esos son solamente 3 titulares para ustedes en el Circo de la Mega. Hay muchas noticias más que encuentras en metro.pr. Los invito a que lo naveguen con detenimiento el portal. Aquellas notas que llamen su atención las puedan comentar y compartir. Mi nombre es Ayola Virella y les deseo que tengan un excelente lunes, excelente semana.

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3: Este es el tema caliente. Bueno, todos los días hay ataques en Irán bien duro y Irán está contraatacando también. Se habla de que hay 14 soldados americanos que lamentablemente han perdido la vida defendiendo a la nación. Así que terrible. Obviamente yo creo que ya es una guerra literalmente declarada, o sea, estamos en guerra. Vamos a preguntarle al general qué él opina. Tenemos al general Fernando Fernández en línea telefónica. ¿Cómo estás, general? Buen día.
4: Buenos días.
5: Buenos días. Gracias por la invitación.
3: ¿Cómo no, general? General, ¿hace falta que hayan soldados en tierra para declarar que estamos metidos en una guerra? ¿O estos ataques son temporeros? ¿O esto es una estrategia? ¿Cómo lo ve usted, general? Usted que tiene experiencia bélica, obviamente.
5: Bueno, en mi opinión personal, la guerra está ocurriendo ya hace varios meses. Una vez ocurre un ataque continuo de una nación a otra, lo podemos considerar una guerra. Lo que sucede es que hay diferentes tipos de guerra y diferentes estrategias que se utilizan. En este caso ha sido una guerra limitada a ataques por parte de las fuerzas militares de Estados Unidos, objetivos estratégicos en Irán, mayormente utilizando bombardeos aéreos y misiles lanzados desde buques en áreas marítimas cercanas. Así que sí, está Estados Unidos en una guerra limitada con Irán.
3: Okay, ¿usted siente que hay un objetivo claro en esta guerra, general? ¿Usted lo ve? Nosotros obviamente hay mucha gente que no lo ve, pero posiblemente falta de experiencia, o no sé si es que los objetivos en la guerra son distintos a lo que uno normalmente pudiese pensar, pero
4: la falta de información, lo que nos llega no es necesariamente lo correcto.
3: ¿Hay algún objetivo que usted pueda ver claramente dentro de lo que se está buscando en esta guerra, general?
5: Bueno, el objetivo inicial, y creo que fue ampliamente diseminado y anunciado tanto por el gobierno de Estados Unidos como por los medios noticiosos, obviamente era detener el desarrollo de una capacidad nuclear bélica por parte de Irán, que pondría en riesgo la seguridad particularmente de Israel, ya que Irán abiertamente ha declarado como uno de sus objetivos, de uno de los motivos del ser de su nación, destruir a Israel. Ya, así que ese quizá es el objetivo principal, que se alineó con la situación actual de Irán, que se encuentra altamente debilitado, en una situación económica grave, y con, obviamente, como hemos visto en meses pasados, con trastornos interiores políticos de la población y situaciones de conflicto interno. Creo que ese objetivo, más recientemente vimos cómo se trató de hacer un tratado de paz, llamémoslo así, en que el gobierno, los líderes de Irán, si se puede llamar gobierno lo que tienen actualmente, aceptaron un acuerdo de mantener el estrecho de Hormuz libre al tráfico comercial internacional, y aparentemente pues no han cumplido con los requisitos de ese acuerdo, y eso ha dado pie al reinicio de estos ataques por parte de los Estados Unidos.
3: Y obviamente, o sea, que usted lo que dice es que el objetivo posiblemente al inicio era uno, pero actualmente pues es posiblemente otro, en el sentido de que Irán, ¿usted entiende de que todavía ellos tienen la capacidad de contrarrestar los ataques?
5: Bueno, los ataques no los están contrarrestando, están contraatacando contra naciones alrededor de ellos, que son naciones en Medio Oriente, donde existen facilidades de los Estados Unidos y tropas de los Estados Unidos. Hay que tener en mente que hay aproximadamente 40,000 miembros de las Fuerzas Armadas de Estados Unidos diseminados en varias bases en países cercanos a Irán, como Kuwait, Jordania, Qatar, etcétera, incluyendo, hago la salvedad, soldados de la Reserva del Ejército de Estados Unidos en Puerto Rico y de la Guardia Nacional de Puerto Rico, pequeños destacamentos de apoyo, mayormente logísticos, que están distribuidos en todos esos países actualmente.
3: Ya veo. Si fuera a comparar esta guerra con alguna guerra que nosotros ya hemos pasado, por ejemplo, la del Golfo, todas las guerras que se han dado en el Medio Oriente, ¿usted podría decir que esta es una de las más peligrosas o esta es una guerra que no tendrá las consecuencias que la gente espera? ¿Cómo usted lo ve? ¿Tiene algún pronóstico, alguna manera de poder darnos luz en torno a qué podemos esperar de todo esto?
5: Esa es una muy buena pregunta y de hecho en días recientes estaba pensando en eso mismo. Compararla con otras guerras pues es difícil porque las circunstancias de cada guerra son diferentes. Pero si la fuera a comparar para que la población la entienda, quizás los más jóvenes no saben, recuerdan la guerra de la década de los 90, le llamaban las guerras de Yugoslavia, en que Estados Unidos hizo una campaña aérea contra Bosnia, en que continuó con esa campaña por varios meses hasta que el gobierno en ese momento en poder aceptó los términos del gobierno de Estados Unidos y no hizo falta durante la guerra la intervención de tropas terrestres. Es lo más similar
3: que ¿Usted cree que eso es lo que pasa en esta? O sea, que en algún momento Irán diga, espérate, que no podemos aguantar más. O porque hasta ahora ha resultado que ellos han sido muy efectivos. Parece que descubrieron que el control del estrecho les da mucho poder. Y entonces pues eso como que ha cambiado un poquito los muñequitos. Ellos con una lancha y par de cohetes pueden hacer mucho daño.
5: Uy. Bueno, sí, obviamente, pero el daño más en el sentido de desestabilizar la economía internacional, porque correcto, por el estrecho Hormuz pasa gran parte del tráfico comercial, mayormente hacia Europa. Igualmente hemos visto en días recientes ataques a otras áreas de facilidades civiles, como plantas desalinadoras de agua, en Cuba y otros países del Medio Oriente que afectan directamente la estabilidad de esos países. O sea, Irán ha sido muy astuto en utilizar los pocos recursos que le quedan para atacar esos objetivos estratégicos desde su punto de vista con el propósito de desestabilizar la región y poner presión económica en la comunidad internacional para que obligue a Estados Unidos a detener su ataque. Pero a mí personalmente no me cabe duda de que el gobierno de Irán está en sus últimas, como diríamos en Puerto Rico, está siendo sistemáticamente destruido todos sus recursos militares y no me gustaría estar residiendo en Irán ahora mismo.
3: Pero ven acá, ¿pero no será posible de que ellos hagan alguna alianza con algún otro superpoder, China, Rusia, cualquier tipo de otro de los superpoderes que hay en el mundo, ¿no?
5: Bueno, en particular Rusia tiene el plato lleno con Ucrania.
3: También.
5: Si usamos una expresión puertorriqueña, Ucrania le está comiendo los dulces a Rusia. Y Rusia tampoco está en una situación muy buena. China no creo que se alíe, aunque un aliado estratégico de Irán, no creo que participe directamente porque no tiene nada que ganar de hacer esto. La perspectiva china siempre ha sido esperar y estar detrás del telón, monitoreando lo que sucede, a ver qué le conviene mayormente. Acuérdense que la economía de China también depende de la economía internacional y casi en su totalidad. Así que no creo que ninguna nación mayor potencia haga una alianza abierta. Eso no quita que siempre le ponen proveer recursos, ya sea armamento, inteligencia. No,
3: underground. O sea, sin hacerlo público.
5: Eso ha estado sucediendo a mayor o menor grado. Así que eso de esperarse, y eso tiene conocimiento los líderes militares de Estados Unidos, y todos estos escenarios se estudian de antemano y se preparan cursos de acción para responder a los mismos.
3: ¿Cuál es su predicción, general? ¿Qué puede esperar la población de esto? ¿Estados Unidos puede continuar atacando? ¿Puede hasta que quiera? Que se, o sea, el año que viene podremos estar en la... Exacto. El año que viene podremos estar en la misma situación. ¿Cómo usted ve esto? Porque parece de nunca acabar.
5: Bueno, acuérdense que llevamos menos de un año en este conflicto, así que eso en términos estratégicos militares es muy poco. Estados Unidos sí tiene la capacidad para continuar con estos ataques y aún ataques mayores. cabe la salvedad que Estados Unidos no está usando todos sus recursos bélicos todavía, y continuar, entiendo yo, por el futuro cercano, hablemos meses, años. Así que esto es una campaña que continuará hasta que uno de los dos decida que ya tiene suficiente o que ya no llena su objetivo estratégico el continuar con la misma.
3: General, ha salido una noticia recientemente que conecta a Irán y unos drones de Irán, pero en este caso en Cuba, y que supuestamente están en Cuba, y que si hay algún ataque de Estados Unidos a Cuba, pues estos drones de Irán saldrían a diferentes objetivos de los Estados Unidos, incluyendo bases en Puerto Rico. Si Irán está debilitado, ¿cómo usted puede analizar esta noticia? Si es cierto o no, como nuevamente digo, todo lo que son noticias bélicas, y sobre todo cuando tiene que ver con Trump, con Irán, pues no, uno no sabe qué hay de desinformación en todo esto. ¿Realmente Irán tiene esa capacidad, si no tiene casi capacidad para defenderse, tener drones en Cuba dispuestos a atacar objetivos de Estados Unidos si es que Estados Unidos entra a Cuba?
5: Bueno, igualmente Venezuela tenía drones y ya vimos lo que sucedió. Déjame aclarar un punto que continuamente sale en los medios.
3: Muy bien.
5: No existen bases militares en Puerto Rico. O sea, se habla de bases y objetivos militares. La única base militar que existe en Puerto Rico es Fuerte Buchanan, y el Fuerte Buchanan es una base administrativa. No tiene equipo, no tiene personal que se utilice en operaciones. Okay. Es una base que yo visito como retirado para beneficiarme de las facilidades. Sí hay unos contingentes, está el Campamento Santiago, que es un campamento de entrenamiento de la Guardia Nacional de Puerto Rico, que usan varias unidades, pero tampoco en una base táctica militar. Lo que sí existe, que ha pasado en meses recientes debido a la crisis en Venezuela, es que elementos de la Armada de los Estados Unidos tomaron parte del aeropuerto en Ceiba, de la antigua base Rupert Road, que no está abierta, que no está en uso. No hay contingentes grandes de tropas ahí, y esa base aérea se utiliza para operaciones de apoyo en el Caribe. O sea, atacar con drones a Puerto Rico, en mi opinión, sería un desperdicio, porque no hay ningún objetivo militar estratégico que valiera la pena. Sí existe la posibilidad, y no lo dudo, porque los drones son muy fáciles de fabricar. Lo hemos visto en Ucrania, que fabrican, creo que lo último que leí decía que están a una capacidad de fabricar 1 o 2 millones de drones al año. Son muy fáciles de fabricar, son bajos en costo. Irán tenía la tecnología desarrollada para fabricar drones que había proveído a otros países, así que no me extrañaría que estuviera en Cuba. Pero un dron, pues la capacidad de un dron de hacer daño, pues estamos viendo daños limitados, no es un daño masivo. O sea, un dron no es un misil. Un dron tiene la capacidad quizás de destruir un objetivo militar pequeño. Obviamente, si cae en un área civil, como hemos visto en los países de Medio Oriente, un edificio de apartamento residencial, pues va a causar muerte civil. Así que por ese no le daría mucho valor a esa capacidad, y si hemos visto los videos y los reportajes de Cuba, pues obviamente Cuba tiene preocupaciones mayores, no claro. Tiene prácticamente energía eléctrica. Bueno. Y realmente en este momento no creo que le haga falta a Estados Unidos invadir a Cuba para lograr cambiar el gobierno actual.
2: Bueno, esperemos, general, que obviamente análisis. Basado en sus palabras, este conflicto se pueda resolver lo más rápidamente posible para normalizar, ¿no? Todo lo que impacta, que son los precios del petróleo y muchísimas otras cosas, obviamente, que quedan impactadas por este conflicto. Esa es la que hay. Muchas gracias, general.
5: Buen día, y que pasen una excelente semana.
6: Igualmente para usted.
2: Ahí está, es el general Fernández. Mejor, o sea, mejor que él, ¿quién nos puede decir a nosotros?
3: General Aram, de verdad.
2: Él estaba ahí, él estaba versado.

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3: All right, aquí lo tenemos, señoras y señores, con tiempo y tránsito. Él es Roberto Cortés. Adelante, Robert. Buen día.
2: Muchas gracias. Buenos días a todos. Alto el riesgo de calor otra vez. Nos levantamos, de hecho, con temperaturas cálidas esta mañana, en los 80, las mínimas en las zonas costeras. Y hay una advertencia de calor por sensaciones que van a sobrepasar los 100 grados nuevamente. El viento estará soplando fuerte, estará ventoso, en exceso de 30 millas las ráfagas. Y esto pues también mantendrá alto riesgo de incendios, sobre todo en sectores del sur y del oeste de Puerto Rico, porque para esa zona es que estará soplando el viento durante el día de hoy. Y es ahí donde hay riesgo de lluvias, o esperanza, decimos ya, porque con la seca que estamos experimentando, esa zona del cuadrante sur oeste de Puerto Rico, San Germán, Sabana Grande, pueblos limítrofes hacia Cabo Rojo, Mayagüez, Ponce, es donde esperamos algunos aguaceros esta tarde. La bruma, que ha estado densa, va a bajar su intensidad durante el día de hoy. Aire más limpio entra mañana. Según una onda tropical, sigue pasando al sur de nosotros, pero sobre todo una vaguada de superficie que estará trayendo un aumento en la actividad de aguaceros entre martes y miércoles, así que serán los mejores días de lluvia. El miércoles debe ser el mejor día de lluvias para la zona metropolitana, así que tenemos esperanza de algunos aguaceros para la zona mañana y el miércoles. Hoy solamente para la esquina suroeste durante el transcurso de la tarde. Hay un disturbio, la depresión tropical número 2 está en aguas del Golfo, al sur de la Florida, del Mango de la Florida, Pensacola, moviéndose paralelo a esa costa. Debe convertirse en una tormenta, pero no se anticipa mucho más de ella. Mientras tanto, en el tránsito, hay un choque en el área del Expreso 52, bajando ya de Calley, lo que sería el monumento al Jíbaro, ya cuando viene bajando hacia Calley, donde ocurre el accidente, y se extiende bastante hacia el oeste, así que los amigos que vienen en dirección de Salinas hacia Calley encontrarán ese accidente afectando el tráfico allí. En la zona de Caguas Gurabo no hay novedad. En la zona metropolitana sí tenemos un accidente en el área de la Valdoriotti, salida a Los Ángeles en dirección hacia San Juan, que también está afectando un poco más el tráfico allí de lo normal, mientras el resto de las vías muestran normalidad en el tránsito. Hay otro accidente, Expreso Las Américas, a la altura de Best Buy, en dirección hacia el norte, también se indica de un accidente allí, poquito antes, que está también provocando un poco de tráfico pesado para los amigos que conducen por esa vía. La 165 con un poco de retraso en la luz de la cárcel federal, y en el 8, en Bayamón, tráfico lento, es el reporte que tenemos a esta hora. No hay nada más importante en la zona metropolitana. Arecibo hacia Aguadilla sin novedad, Mayagüez hacia el área de Ponce también se mueve con normalidad el tráfico. 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

0: vamos a jugar.
1: All right, vamos a jugar.
2: Let's play.
1: Vamos a jugar frío caliente. 620-6342. El número a llamar esta mañana aquí al Circo de la Mega. 620-6342 para jugar. Tenemos $600 en premio. 100 de esos $600 son cash. Así que...
3: Marinero sobre cubierta.
2: Así no.
3: Es. Ah, no.
2: Ahorita, más tarde llega.
3: Ahorita.
2: Cuando okay. vengan a buscar.
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1: Y $100. Cash. $100 cash.
3: Hace Marinero un total, sobre cubierta.
1: Hace un total de $600 en premio aquí en Frío Caliente. Recuerde que es un número que está del 1 al 200. Y lo puedes ir llamando a través del 620-6342 para que tengas oportunidad de ganar $600 en premio. Nadie se arrepiente de ganar este premio. La pasan súper bien.
2: El viernes conocí aquí a uno de los ganadores. A buscar su chavito, sí.
1: Ahí está, pues ya lo saben. Tengo a Colón de Junco, 620, que llamó a través del 620-6342. Va a romper el hielo esta mañana aquí en Frío Caliente. Siempre hay uno que se zumba. Hay uno que se zumba primero para ver más o menos. Ahí está, del 1 al 200. Adelante.
2: ¿Lo escribiste, Funky?
1: Adelante, sí, lo tengo ahí escrito.
2: Ok.
1: Sí.
3: Dale, Colón.
1: Adelante, Colón. Buenos días, Colón.
4: Buenos días, yo no fue que me tiré, fue que me tocó.
1: Ah, te tocó.
2: Exacto, okay. Tú llamaste. Te poncharon a
1: pues
2: ti primero.
1: Tú estás primero en fila, así que métele. ¿Qué tú crees que es?
2: ¿Qué el número?
4: No me tocó con orejita ni una ganada.
1: Porque... De 1 al 200.
2: Un cuajito,
1: ¿tienes?
2: Un cuajito.
1: Es un número, recuerda que si está para ti, está para ti.
3: Es que tú eres el que le da la orejita a los demás.
4: 179.
1: 179.
3: Ganó.
1: No, está frío.
3: Ya, gracias, Colón.
1: 179, está frío.
2: Es para abajo, del 100 para abajo.
1: Mira,
3: ¿es para abajo o para arriba?
1: Es para abajo. 620-6342, tengo a Esther de San Juan. Esther.
2: Hola, Esther.
5: Hola.
1: Hola, Esther.
2: Hola, hermosa.
1: Ah, ¿dónde estamos, Esther? Buenos días.
5: Ay, ay, ay. En el 23...
1: 23, frío.
3: Ya,
1: frío,
3: se
1: frío.
3: Fue bien abajo.
1: Sí, bien abajo,
3: no
1: demasiado
3: están abajo.
1: Sí, no están abajo.
2: Ni 179 ni el 23.
1: Así es.
2: Vayan midiendo.
1: Vamos rápidamente, tengo a Aymar de Calley. Aymar, ¿cómo estás? Buenos días, esta
2: Mornings.
1: Mañana, Aymar.
5: Buenos días.
3: Buenos días, Aymar.
1: Cuéntame, ¿cuál es el número, Aymar?
5: 81.
1: 81, bueno, Aymar se está calentando, pero no,
3: ah,
1: no
3: pues
1: todavía.
3: Eso tiene cara de que es más de 100.
1: Se está
2: y menos de 179.
1: Mira, tengo a Yashi. Ah, no, tengo al gordito, el gordito. Gordito, tírate.
3: ¿Qué pasó, gordito? Es el favorito de nosotros.
6: Mira, antes el número, disculpa. Tienes que llamar a los tipos esos que tú llamas para pa los deportes esos de fútbol, a ver qué van a decir ahora.
2: Exacto.
3: Estoy de acuerdo.
2: Y yo se lo dije a ella que vive en España.
3: Que lo llame para que den la cara.
1: ¿Ah?
6: Mira, papi, el numerito, el 1-15.
1: ¿El cuál?
6: 1-15.
1: 1-15. El gordito siempre la pone porque está caliente siempre.
2: Mira, vaya.
3: Sí, pero ese caliente fue
2: yo
3: como
2: quería
3: medio...
2: preguntarle.
1: Yashi, ¿Qué?
2: Yo quería preguntarle, ¿gordito de dónde?
1: Él sabe dónde es.
3: De Mayagüez.
1: Mira, Yashi. No, y si lo adivinan rápido, vamos a hacer lo que él dijo. Vamos a llamar a Erika a ver si está despierto, es verdad.
2: Pues claro que sí.
3: Buenos días.
1: Mira, tengo a Yashi de Bayamón, Yashi.
7: Sí.
1: Ok, ¿qué número, Yashi?
2: Hola, Yashi.
7: Buen día, el 106.
1: 106. Mira, que tuve que mirar el papel. Está caliente, está caliente.
3: Ah, pues 315, 106.
1: Pero vas a seguir, padre.
3: No, porque estoy hablando de
1: eso. Deja que ellos lleven la cuenta. Si para eso es que están en sintonía.
2: Queremos ayudarlos.
1: Adelante, adelante. ¿Quién le toca?
2: 15, 106.
3: Jacqueline de Cuamo. No.
1: Espérate, está la número uno. No sé quién es.
2: Lorenzo.
3: Hola, número uno.
8: Jesús.
3: Jesús.
2: Ay, Jesús.
1: Jesús, dime el número.
8: 111.
1: Ay, ay, ay. Está caliente, pero no. Tengo a Jacqueline de Coamo. Jacqueline.
3: Ya lo dijeron.
1: ¿Mm? Jacqueline.
9: Okay. Saludos.
2: Hola,
9: saludos,
2: Jacqueline.
1: Cuéntamelo, Jacqueline.
9: 120.
1: 120,
3: ¿no? Se subió.
1: No entiendo. No es el 120.
2: Pero frío o caliente.
1: Está caliente, pero no.
3: No, pero se fue.
1: Mira,
3: arriba.
1: Yashira de Guaynabo, Yashira.
9: 130.
1: No,
3: te fuiste más arriba.
1: Te está enfriando,
3: entre
1: Yashira.
3: 115 para abajo.
1: Monique de Ponce, Monique.
10: Hola, saludo. 127.
1: 127, no.
3: Pero
2: no,
3: 115 para abajo.
1: Déjenlo, padre. Que yo
3: soy. Que no, no, no.
1: Luis Guayanilla, Luis.
3: De Ponce.
2: Muy bien.
11: Qué buenos días.
2: Ajá. Hola, Luisitos.
1: Adelante, Luis.
11: 107.
1: 107, está caliente, pero no. Tengo a Javi de San Juan, Javi.
3: Entre 107
12: y. Buen día, 108.
1: ¿Ciento? ¿Qué fue el número que tú dijiste?
12: 108.
1: Pero.
12: ¿Ese?
1: No estoy diciendo que sea ese, pero todavía. Pero lo puedes cambiar si quieres.
2: No va a cambiar nada.
3: No va a cambiar. No, no va a cambiar
12: 109,
3: nada.
12: 109.
1: No.
2: Pero
1: no,
2: Puerto Rico gana.
1: Mira.
2: ¡No lo cambies!
1: ¡No lo cambies, nena!
12: Pero 108, pues 108.
2: No seas tonta, mira, tú no te vas a dejar influenciar. No, pues tú te vas a dejar influenciar por Funky.
3: Una mujer usted tan inteligente como tú.
2: Usted manténgase en su número. Ahí no seas está, tonta.
1: Ahí está.
12: Pues 108, carajo. Pues
1: 108. 108, pues. Pues déjame decirte que ganaste.
3: ¡Eso!
2: ¡Viste, mami!
3: ¿Qué crees que ya tiene Funky? Funky nunca ha dicho, cambia el número. Ajá. Nunca lo ha dicho.
2: Es que esto no es Puerto Rico gana.
3: Es que tú me
2: nena.
3: Tienes que hacer caso a mí, a Sonia.
2: Eso es
3: no,
2: Puerto Rico gana, sí, que ya, te dicen.
1: Yo no le iba a cambiar el número.
3: Ya tenía la cara de maleante.
1: Ella ganó.
3: No.
1: Mira, Javi, ganaste.
3: Es Javi.
2: Felicidades.
1: ¿Quién es?
2: No es Javi, mi amor.
1: ¿Quién es? ¿Cuál es tu nombre, amor?
12: Mi nombre, sí. Abigail.
1: Abigail. No, es que aquí.
3: ¿De dónde es Abigail?
1: Tenemos un problema aquí. Abigail
2: fue la que ganó. Abigail, no es Javi.
1: Abigail, ¿de dónde eres, Abigail?
12: De Trujillo Alto.
1: Abigail de Trujillo Alto.
3: Mira, escucha, Abigail, es que había puesto Javi de San Juan.
1: Sí, es
3: y
1: verdad,
3: tú no eres Javi ni de San Juan.
12: No, Javi no. Ajá. Javi no. Abby, porque me dicen
1: Abby.
3: De Trujillo Alto. ¿Y es el teléfono de Abby?
1: Sí.
3: Ok.
2: ¿Y seguro?
1: Mira, Abigail, muchas gracias.
2: Felicidades,
1: que te ganaste,
2: bella.
1: Sabes que te ganaste tremendo premio, ¿verdad, Abigail? Te ganaste $100 de Hey Gorgeous.
2: Mira, sí, vete a hacerte las pezuñas y los pies, que los tienes podridos.
1: No digas eso.
2: Mentira, baby.
3: Tú no sabes si ella tiene podrido.
2: Qué sé yo, vete a hacerte las pestañas, que las tienes con la gaña. Ajá. O vete a hacerte la ceja.
3: Mira, es verdad, Abigail, es verdad eso, la tienes con la gaña.
12: No.
2: 503-2189 Hey Gorgeous.
3: Son como ella.
2: Vas a gozar allí.
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12: Mira que estoy loca por ir ahí.
1: Ah, pues muy bien, va a pasar brutal. $100 certificado de Body Star.
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1: Mira, ¿te da un masaje antes o no?
8: Sí, sí.
1: Ah, muy bien.
3: Así bueno, bajo las estrellas.
8: Bueno.
2: Pero bajo las estrellas no.
8: Pero no bajo las estrellas.
2: Ah, pues, ahí le han puesto a ver las estrellas, pero no es lo mismo.
1: Esa es la diferencia. 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
1: 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Y $100 cash marinero sobrecubierta que tienes de parte de la producción del Circo de la Mega.
3: Esa es la que hay.
2: Con tiempo me para que los chavos estén listos.
1: ¿Cómo es, mi amor?
8: El regalo de cumpleaños, no vienen mal.
1: Ah, ¿tú tuviste cumpleaños?
2: ¿Cuándo?
3: ¿Hoy?
8: Sí, cumplí en julio 11.
2: Ah, tú estás en tu mes.
3: ¿Cuánto cumpliste, Abigail? ¿Cuánto?
8: 63.
2: ¡Ay, María! ¡Ay, mami, bienvenida al club de esos 60 sabrosos! Sí.
1: Son buenos.
3: ¡Qué rico!
1: Pues muchas gracias, Abigail, y mucho éxito. Y ya tienes ahí 600. Hoy fue un día exitoso para ti, Abigail. Bien bueno, ¿ok?
8: Claro,
2: un lunes rico.
8: Positivo.
1: Empezaste bien, así
2: que. Y lo sentimos mucho por el que empezó en 179, qué pena.
3: Ah, sí.
2: Es que mira, vamos a estar leyendo los nombres que le han puesto al mono. ¿A quién se parece el mono? Está por ahí en los chats.
1: Gracias.
2: Un beso.
1: Quédate en línea para que te den tu premio. Quédate en línea.

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1: Bueno, se complica el caso de Gabriela Nicole Pratt en su recta final, señoras y señores. El brutal asesinato de la adolescente Gabriela Nicole Lela Pratt Rosario, de 16 años, que conmocionó a Puerto Rico. Tenemos, vamos a tener en línea, o nos visita el licenciado Edwin Barreto, quien ha estado siguiendo el caso y reseñándolo para los medios del país. Así que vamos a tener el último update de este horrible caso de Gabriela. Esta es la que hay.
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0: Estamos, señoras y señores, del Circo de la Mega. Una hora más del mejor entretenimiento radial en el planeta Tierra. Y tenemos ya mismito una conversación muy interesante con el licenciado. Con nosotros se encuentra esta mañana está el licenciado Edwin Barreto, que va a estar con nosotros esta mañana hablando sobre el caso de Gabriela Nicole Lela Prats. Eso es caso bastante difícil y complicado. Vamos a estar hablando de eso ya mismo, pero antes.
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0: Ok, aquí la tenemos al tope de la hora. Estos son los titulares de esta hora traídos directamente de Metro Puerto Rico por Ayola Virella. Adelante, Ayola, buen día.
2: Saludos, buen día para ustedes allá en el estudio y para todas las personas que les sintonizan. Estos son los titulares de Metro. La Junta de Supervisión Fiscal urgió al gobierno de Puerto Rico a activar un fondo rotatorio de 750 millones de dólares destinado a acelerar la reconstrucción del sistema eléctrico. En una carta enviada a la Autoridad de Asesoría Financiera y Agencia Fiscal, la AFAF, la Junta advirtió que el mecanismo sigue sin

sin utilizarse porque aún no se han aprobado las guías que permitan ponerlo en marcha. Según el organismo, el fondo serviría para adelantar dinero a proyectos financiados por FEMA mientras llegan los reembolsos federales, evitando atrasos en las obras. En otras notas, la sequía continúa afectando a Puerto Rico. El embalse Loco en Yauco entró hoy lunes en nivel de observación, convirtiéndose en el cuarto embalse en esa condición junto a Carraízo, Sidra y Matrullas. La Autoridad de Acueductos y Alcantarillados informó que varios embalses registraron descensos en sus niveles de agua, mientras el monitor de sequía de Estados Unidos mantiene un panorama preocupante. Un 14.3% del territorio está en sequía severa y más de 2.6 millones de personas viven en las zonas afectadas. En otras notas, las autoridades interceptaron esta madrugada un embarcación con unas 50 personas frente a las costas de Cabo Rojo. Según la policía, la Yola fue detenida por el sistema Saudi Dock y seguida hasta llegar cerca de Joyuda, donde sus ocupantes desembarcaron y se dispersaron. Hasta el momento, 10 personas han sido detenidas, mientras que agentes de la Unidad Marítima de Añasco y Fura continúan la búsqueda del resto de los ocupantes. Estos son solo 3 noticias que seleccionamos para ustedes en el Circo de la Mega. Hay muchas más en nuestro portal metro.pr. Te invito a que lo navegues con detenimiento, aquellas que llamen tu atención las puedas comentar y compartir. Mi nombre es Ayola Virella y les deseo que tengan un excelente lunes, excelente semana.

0: All right, aquí estamos, señoras y señores, en el Circo de la Mega. Bueno, y el brutal asesinato a puñaladas del adolescente Gabriela Nicole Lela Prats Rosario, de 16 años, conmocionó a Puerto Rico y dio pie a un complejo proceso judicial. El crimen ocurrió en el... Eso fue en el municipio de Aibonito, y las imputadas principales son Antoniesca Avilés Cabrera, de 17 años, y su madre Elvia Cabrera Rivera, de 40 años. Tenemos esta mañana aquí al licenciado Edwin Barreto, que ha estado siguiendo el caso. ¿Cómo está usted, licenciado?
1: Saludos, buenos días a todos.
2: Gracias por estar aquí.
3: Buen día, licenciado, bienvenido.
0: Placer tenerlo esta mañana. ¿En qué punto exacto se encuentra el caso hoy y qué falta para que concluya el proceso, licenciado?
1: Bueno, el caso ya está para la semana que viene. Para lo que se anticipa es que el Ministerio Público, los fiscales, sometan su caso. Uh-huh. O sea, que ya no van a presentar más pruebas. Preguntarle a la defensa y a los abogados si van a presentar algún tipo de prueba de defensa. Si indican que no van a estar presentando prueba de defensa, porque ellos no tienen ninguna obligación, la defensa no tiene ninguna obligación de presentarla. Uh-huh. Si concluyen que ya no van a presentar prueba de defensa y los fiscales ya no van a presentar más testigos ni documentos, pues entonces pasamos a las argumentaciones finales. Luego de las argumentaciones finales, las solicitudes jurídicas, como sería una absolución perentoria, y luego entonces pasaría al deliberación y veredicto.
0: Ok. ¿Cuál ha sido la evidencia más contundente presentada por el Ministerio Público hasta el momento?
1: Bueno, si me preguntas como abogado de derecho, como abogado criminalista específicamente, que ha sido todo mis 16 años en la carrera jurídica, el caso ha estado muy, muy, muy débil, pero se ha estado discutiendo que el último testigo, los últimos dos testigos, han sido los más que le han favorecido al Ministerio Público, entiéndase. El del viernes, que estuvieron hasta alta hora trabajando, indica e incluso habla de una interacción entre la testigo y la acusada Elvia Cabrera cuando ocupa o coge un objeto punzante del suelo, lo guardan en la cartera y se van. Y el tema, la testigo anterior, que habla, que ve un arma con unas características específicas, y que ahí es cuando, o por lo menos el juez no permitió que pasara al jurado la expresión de Antonesca y Elba diciendo: mami, ¿ahora qué hago? Pues eso, esos dos testigos han sido
0: los más contundentes hasta el momento.
1: Los poquitos, un poquito más sólidos para el Ministerio Público.
3: ¿Por qué usted piensa que son como flojitos? Es decir, ¿no ha habido un testimonio que conecte a la persona con el asesinato y el arma de forma directa?
1: Acuérdese que en este caso se está acusando a dos personas. Uh-huh. Y se están acusando en el concierto y común acuerdo, en la planificación y en los que fueron coautores para darle muerte a esta joven Gabriela Nicole. ¿Qué sucede? Se están viendo los casos por separado y los testigos, el caso que se está viendo en los méritos ahora mismo es el de Elvia Cabrera. Y las imputaciones, por lo menos la teoría del fiscal es que la participación de Elvia fue pasarle, la mamá, de pasarle un objeto para que le diera muerte a Antonesca, le diera muerte a Gabriela Nicole. Pero ¿qué sucede? No ha habido, o por lo menos de manera clara, un testimonio que en efecto pueda establecer cuál fue el objeto, cómo era el objeto, o si en efecto hubo alguna comunicación o hubo algún plan durante la pelea para darle muerte a Gabriela Nicole. Por lo tanto, tras que no ha habido un testigo que claramente establezca cuál fue el objeto que se pasó o si se pasó, han habido muchas contradicciones.
2: Se ha dicho hasta que era en forma de bolígrafo.
1: Pues han descrito en forma de bolígrafo. Uh-huh. Han descrito un punzón también, que es como un picayelo. Han descrito, o por lo menos que esta fue la primera parte de la teoría del Ministerio Público, que el arma que se utilizó para darle muerte a Gabriela Nicole estaba dentro de una peinilla, que es de esta que aparenta ser una peinilla, y tú la sacas y sí, tienes una... Cuando la desenfunda, tiene un filo como si fuese una navaja. Uh-huh. Por lo tanto, se está hablando, o por lo menos los testigos del Ministerio Público han hablado de tres objetos distintos. Y hay algunos que involucrados en la pelea, porque allí hubo varias peleas, involucrados en peleas, nunca vieron a Elvia pasar nada. Como por ejemplo, la madre de Gabriela Nicole, uh-huh, está peleando con Elvia. Y en el testimonio que ella vierte frente al jurado, nunca menciona que haya visto que mientras le están dando, Elvia sacara algo y se lo pasara
2: a la nena,
1: a su hija. Uh-huh. Y eso es, ese testimonio es medular, porque no tan solo es la madre de la que fallece, sino que también está involucrada en una pelea. Y en la pelea que ella está pendiente, incluso se menciona, o ella mencionó, que dentro de la pelea ella está pendiente también a su hija, porque también ve que su hija está peleando con Antonieska y con otras menores, porque también salió en como parte de otros testimonios que otros menores le dieron a Gabriela Nicole. Y entonces, en toda esa locura y todo eso que se formó allí del montón de peleas, todo el mundo dándose, esa parte activa, como es la madre de Gabriela Nicole, no declara que haya visto a Elvia, y es la persona de los testigos que más cerca está de Elvia. Y así, subsiguiente, los otros testigos.
2: Wow.
0: Por lo que está presentando, por lo que usted está diciendo, por lo menos usted entiende que la defensa ha hecho un buen trabajo entonces en presentar dudas razonables.
1: La defensa no tiene que demostrar dudas razonables, ni establecer dudas razonables. La defensa cuestiona la prueba.
0: Pero la siembra, la deja ahí.
1: En el cuestionamiento, realza la duda razonable. Y como dice Juanqui, la siembra, porque la prueba del Ministerio Público no ha sido tan contundente como para destruir la presunción de inocencia, que es la que tenemos todos los ciudadanos.
0: ¿Cuál es la diferencia principal entre lo que presenta la Fiscalía y lo que presenta la defensa?
1: La diferencia principal es que el Ministerio Público tiene una teoría. Y la teoría se basa, de acuerdo a su investigación y a los testigos que han entrevistado. Y esos fueron los que presentaron, vamos, que eso es lo que ellos tenían. Y han sido tan y tan contradictorios, y la defensa ha podido, y aquí estriba la diferencia, ha podido atacar las contradicciones todas y cada una que han tenido estos testigos sin la necesidad de presentar pruebas de defensa. Porque en este caso los contrainterrogatorios han ido precisamente para atacar la credibilidad y la teoría del Ministerio Público, que no ha podido establecer ni siquiera el objeto, y ni siquiera con una prueba clara, robusta y convincente, si en efecto Elvia pasó o no pasó ningún objeto, y si en efecto hubo un plan antes, durante y posterior a la muerte de Gabriela Nicole.
0: ¿Usted entiende que los argumentos finales van a tener algún peso más allá de la evidencia presentada?
1: Según mi experiencia como abogado en múltiples juicios por jurado, las dos partes más importantes es cuando se escoge al jurado, porque cuando se escoge al jurado, estas son las 12 personas que van a evaluar la prueba.
0: Claro.
1: Y que según las preguntas y las contestaciones, se entendía que eran los que iban a evaluar a toda la documentación.
0: Bueno, muchos casos se ganan o se pierden ahí.
1: Exactamente, sí. En la selección del jurado. Y la segunda, obviamente, durante el juicio hay unos picos, entiéndase, hay unos momentum y hay unas partes específicas en cuanto a unos testigos que se entienden que son estrellas, por lo menos que son más importantes. Y la parte final de las argumentaciones, para mí, en mi experiencia, debe ser la más importante, porque como tú dices, los casos se ganan y se pierden ahí. ¿Por qué? Porque es el resumen de la prueba. Es el resumen y la interpretación de la prueba, tanto de la defensa como del Ministerio Público, y más en un caso como este,
0: claro,
1: que ha sido larguísimo, es técnico, y cuando viene tanto la Fiscalía como la defensa, hace su argumento y su interpretación, pues muchos jurados se van inclinando y van inclinando la balanza como que tiendo a coincidir con este resumen, tiendo a coincidir con estas argumentaciones y con esta perspectiva que nos trae la defensa o la fiscalía. Y entonces por eso es que de ahí parten a la deliberación, y en la deliberación que se ponen de acuerdo o entran a la discusión de la prueba.
2: Licenciado, ¿cuántos beneficio? Años de sentencia se arriesgan? Discúlpeme, padre.
1: Por el asesinato son 99 años y por el arma, que también está, Elvia está acusada por el arma, son 6, pero como se duplica por haber sido utilizado, pues serían 12. Estamos hablando de 111 años.
3: Licenciado, para beneficio del público, con que un miembro del jurado diga, hay duda, se explique un poco la sentencia final. Es decir, todos tienen que haber
1: unanimidad. El veredicto tiene que ser unánime. Tiene que ser unánime para uno o para el otro.
3: Okay.
1: Todo esto viene desde el caso de Pablo Casella. En el caso de Pablo Casella se había planteado en ese transcurso, se resuelve en Estados Unidos que en efecto la unanimidad que estaba en la federal y en los estados se tenía que aplicar a Puerto Rico. ¿Qué sucede? Una vez se establece que tiene que ser unánime, si cuando van al unánime para absolver, o sea, no culpable, o para culpabilidad, encontrar culpable, tiene que ser unánime para una u otra.
3: Para otro.
1: Si uno de los jurados, de los 12 componentes, uno de ellos, 11 a 1, ya se tranca, como decimos, y dice, no, yo entiendo que Elvia no culpable, debe ser no culpable. Y los otros 11, en el proceso de deliberación, trata de convencerle y ella, esa persona, ese jurado, se queda estoico e inmóvil y dice, no, esta es mi decisión. Pues entonces lo que el tribunal tiene que disolver ese jurado
0: y hacer otro juicio
1: y comenzar nuevamente en el proceso en cuanto a el cargo o los cargos que no haya habido un veredicto válido.
0: Muy bien. Wow. Óigame, obviamente pues eso es lo que ocurre si no llegan a ningún tipo de unanimidad, ¿correcto?
1: Correcto.
0: Sí. ¿Y hay alguna posibilidad real de apelación, una vez termine el caso, independientemente del resultado?
1: Sí, o sea...
0: ¿Y bajo qué fundamento sería esa apelación?
1: Claro, la apelación por lo general, las apelaciones las llevan los acusados. Mm. Los acusados cuando salen convictos por el delito imputado o por uno menor. ¿A qué me refiero? Si viene el jurado y dice culpable por primer grado en el asesinato, pues vamos a ir en apelación porque el caso no se probó más allá de duda razonable, no se probó el elemento del común y concierto acuerdo y se plantean los distintos errores que ocurrieron en el juicio. También puede ir en apelación si la defensa, si lo encuentran por un delito menor, entiéndase. Viene el jurado y dice, nosotros entendemos que Elvia es culpable, pero por un asesinato atenuado, porque allí lo que se formó fue un motín, hubo 60 peleas, y entonces no se sabe aquí qué fue lo que pasó, o si en efecto hubo una intención específica para asesinar a Gabriela Nicole. Pues entonces ahí la defensa puede ir en apelación. La fiscalía solamente puede ir en apelación por errores de derecho cometido por el juez. Entiéndase, hay una solicitud que puede hacer la defensa. La defensa puede decirle, mire juez, absuelva perentoriamente. ¿Qué es la absolución perentoria? Es decirle al juez, juez, el Ministerio Público no cumplió con su carga constitucional de probar un caso más allá de duda razonable, entonces y cada uno de los elementos absuelva. Y el juez dice, al lugar, se absuelve perentoriamente a Elvia Cabrera. Pues ahí, en esa única circunstancia, es que el Ministerio Público puede ir en apelación si el juez absuelve o le reduce el grado del delito. Entiéndase. Si viene el juez y dice, ok, yo no la voy a absolver perentoriamente, pero la voy a encontrar culpable por asesinato atenuado, porque allí sí es lo que había, era una pelea, y yo entiendo que aquí no hubo un plan, el Ministerio Público no pudo probar eso. Pues entonces el Ministerio Público puede ir en apelación. Pero fuera de eso, el Ministerio Público no puede ir en apelación de una absolución o de que el jurado lo encuentre por un delito menor.
3: Licenciado, usted sabe que sería lo más triste de todo esto, porque hubo un hecho, Gabriela Nicole la asesinaron, una joven está muerta, y que por cuestiones técnicas o por cuestiones, ¿verdad?, que de las cuales no vamos a pasar juicio, ¿verdad?, porque todo el mundo tiene derecho, ¿verdad? La presunción de inocencia es un derecho natural incluso, pero que el asesinato quede impune porque la gente no hizo su trabajo y, ¿verdad?, yo no quisiera adelantarme a los hechos, ¿verdad?, pero si realmente se vociferó, voy a utilizar esa expresión, desde un principio, sobre todo el Departamento de Justicia, que tenía un caso sólido, porque realmente el asesinato de esta jovencita fue un drama que no debería haber ocurrido nunca en la historia de Puerto Rico, y que quizás por no investigar, nuevamente se repiten los patrones, de forma correcta, nos vamos a un juicio y que por cuestiones técnicas no pase nada, eso sería una tragedia mucho más grande de lo que ocurrió. Y yo creo que es importante que, obviamente, nosotros vamos a estar muy pendientes a todo, pero es importante que no perdamos nunca, y lo digo al pueblo, la humanidad de los hechos. Esto es una cuestión, ¿verdad?, técnica, de derecho, que la respetamos. Además, así tiene que ser el sistema. Yo no estoy diciendo que tiene que ser de otra forma. Así tiene que ser el sistema. Pero ¿quién no hizo la investigación correcta? ¿Quién no está haciendo las cosas como se debe para que un asesinato de una jovencita, lamentablemente, ojalá no ocurra, quede impune? Eso es lo triste de todo esto, para mi opinión.
1: Coincido, mire.
2: Yo también.
1: Muchas veces, obviamente, cuando me escuchan hablar, piensan que yo no tengo sentimiento, que...
3: No, usted es abogado. Estoy,
1: claro. Y como estás diciendo...
0: Bueno, parece que no tiene sentimiento.
2: Exactamente. Y por que, encimita.
1: Exacto.
0: Aquí a ojo de pájaro.
1: Exacto. Pues entonces, es un hecho súper lamentable.
3: Sí, bien triste.
1: Y aquí, nuestra función como abogado, no estamos juzgando si se lo merecía o no se lo merecía, que todos debemos coincidir que nadie merece morir en esas circunstancias.
2: Claro, claro. Supuesto que no.
1: Es una cuestión, como estás señalando, jurídica, es una cuestión de que hay que garantizar unos derechos constitucionales, porque hoy es Elvia, pero mañana puede ser cualquiera de nosotros. Y no tan solo que puede ser cualquiera de nosotros, que puede, porque estamos expuestos todos a que nos acusen y que el Ministerio Público y el Estado y la Fiscalía y el Departamento de Justicia lleven una acción en contra de nosotros. Sino que también, como muy bien dijiste, aquí desde un principio se trató de establecer de que había un caso sólido, de que, y aquí es donde está el problema. El Ministerio Público, si el Ministerio Público objetivamente hubiese acusado desde un principio por asesinato atenuado, entiéndase que lo que hubo fue allí una pelea, y esa es la prueba que ellos tienen desde un principio, que ahí es donde está lo, ahí es donde hay que tirar la línea, y hay que estar, y hay que tener mucho cuidado, porque el Estado, estamos hablando de la maquinaria más poderosa que está ahora mismito, o sea, el Estado tiene todos los recursos. Entonces, en su investigación, el Estado tenía, el Ministerio Público, la Secretaría de Justicia y el Departamento de Justicia tenía la prueba de que aquí hubo una pelea, y hubo una pelea de grandes proporciones, no de uno, de uno ciudadano. Allí hubo más de 10 peleas. Ay, incluso Dios. La madre de la niña que falleció estaba peleando allí. Si ellos hubiesen acusado por el asesinato atenuado, ya este caso se hubiese resuelto. Y la muerte, como muy bien, la lamentable muerte de Gabriela Nicole, ya hubiese tenido su día justo. Okay. Y esto hubiese quedado esclarecido y hubiese quedado que las partes involucradas hubiesen
3: respondido
1: ante la sociedad por lo que hicieron.
3: Claro.
1: Pero el Ministerio Público, ante la prensa, ante los medios, de que hay que acusar a alguien y que hay que meterle, si podemos apedrearla en la plaza, vamos a apedrearla en la plaza, pues vinieron y le erradicaron un asesinato en primer grado, como si hubiese habido una planificación, y la prueba que ellos tenían, que ellos habían investigado, no sustenta eso.
3: Ok.
1: Por lo tanto,
3: interesante.
1: Y ahí es donde, como yo digo, hay que ser bien cuidadoso entre los derechos del ciudadano, como bien indicaste, la presunción de inocencia, que se establezca una culpabilidad más allá de duda razonable, porque cuando se inventaron esos derechos fue por algo.
3: Claro.
1: Fue por algo, porque ellos dijeron, nosotros los constitucionalistas que vamos a crear una carta de derechos para los ciudadanos, el Estado es tan y tan poderoso que hasta nosotros mismos tenemos que ponernos límites. Mm. ¿Y cuáles son esos límites? Los derechos del ciudadano, los derechos a que no se te metan a la casa sin el debido proceso de ley, a que no te priven de tus bienes sin el debido proceso de ley, a que no te quiten la vida. Y porque volvemos, si el Estado no se ponía a esos límites, que son los que hoy estamos procurando que se le garanticen a todos y cada uno de los ciudadanos, esto fuese peor que una anarquía. Pues es una dictadura de grandes
0: proporciones. Bueno, actualmente no se le aplican a ICE muchos de esos, claro, de esas protecciones
1: al ciudadano. Y entonces, y ahí, y todos estamos indignados. Y todos nos indigna ese tipo de situaciones.
0: Licenciado, obviamente no nos queda tiempo para más, pero le pregunto si, no digo que usted es apostador, pero si fuera a apostar a un veredicto, que usted, ¿cuál sería la apuesta? De acuerdo a lo que usted ha analizado, lo que usted ha visto. A ver si gana o pierde la apuesta.
1: Claro, mire.
2: ¿Qué posición?
1: Mire, vamos a ser honestos. Yo, si yo tuviese que poner mi chavo, yo entiendo que no se ha aprobado un caso más de duda razonable. Yo entiendo que si tuviesen que encontrar la culpable fuese por asesinato atenuado.
0: Ok.
1: Y que eso es, o sea, y me apuestaría a que no va a salir culpable por primer grado.
0: Ok.
1: Por primer grado, o sea, que todos los delitos por debajo de primer grado, entiendas, de segundo grado o atenuado, ese va a ser el veredicto de las damas y caballeros del jurado. Ahí yo haría mi apuesta de que no va a ser un caso por primer grado.
0: Vamos a ver si es verdad. Licenciado, le damos las gracias por haber...
1: Sí. Ajá. Y si tengo la razón, me llaman.
3: Claro, que no haga como Sonia, que dice que iba a España ahora cuando al final no dijo nada.
2: Muchas gracias, no le haga caso al padre.
3: No, a España, pero ella no fue ni vio el juego, ni lo vio.
2: No escucha el padre.
0: Licenciado, muchas gracias. ¿Dónde lo podemos conseguir, licenciado?
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3: De Sonia.
2: Anótelo, padre. Le voy a tirar con los zapatos.
0: Vamos allá.

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1: All right, aquí lo tenemos con tiempo y tránsito. Él es Roberto Cortés. Adelante, Robert.
6: Hola, ¿qué tal? Buenos días. Vamos al tránsito. Ya se investigó y se reabrió el tránsito en el área del Expreso 52, que les reportamos en la pasada intervención un accidente bajando la cuesta Calley en dirección hacia Caguas. Mientras tanto, en la zona de Caguas a esta hora, sigue corriendo bien el Expreso 52, sin embargo, la 30 muestra tráfico más pesadito. Son numerosos, pero va fluyendo allí, la 30, a la altura de Gurabo. No hay novedad del peaje de la costa. Del peaje de norte de Caguas hacia la zona metropolitana, el tráfico se mueve con normalidad a lo largo de la 1 en dirección también hacia la Muda. No hay inconvenientes tampoco para el expreso Martínez Nadal. De Carolina hacia San Juan ha estado pesado la Valdoriotti a la altura del aeropuerto en dirección hacia Santurce. Más temprano ocurrió un accidente, se ha quedado algo taponado. De hecho, como una nota del calce, 20 vuelos han sido cancelados y hay problemas allí en el aeropuerto internacional para viajar a los Estados Unidos. 19 de estos de JetBlue. Verifique su línea aérea si va de viaje hoy. El resto de las vías de rodaje en la zona metro sin novedad a lo largo del norte de la isla. No hay inconvenientes de ahí tampoco hacia el área de Aguadilla, la 111, mostrando el tapón de costumbre allí a la altura de Voladoras en dirección hacia Moca. Pero sin accidentes en Mayagüez, pesada la carretera número 2, sobre todo cerca al Mayagüez Mall, pero sin accidentes reportados a esta hora. Y en Ponce el tráfico está cómodo, la excepción es la 14 en el San Lucas, que siempre muestra tráfico lento en esa zona. Así que conduzca con precaución hoy, estará caluroso, otra vez las sensaciones de calor sobrepasarán los 100 grados, manténgase en la sombra lo más que pueda, ingiera mucha agua. Se anticipa, sin embargo, una tarde activa en lluvias en la esquina del suroeste de Puerto Rico. Así que sería San Germán y pueblos limítrofes, hasta Mayagüez, quizás Ponce en la montaña, hasta Adjuntas. Es posible que tengan una tarde lluviosa con tronadas. Mañana y el miércoles, una vaguada cruzará la isla y aumentará el riesgo de lluvias de forma general. Así que tenemos esperanza de aguaceros. De igual manera, según esa vaguada, entre mañana el polvo del Sahara que está sobre la isla terminará. 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

0: Estamos en el circo de la Mega y llegó el Veggie Coach. ¿Cómo estás?
1: ¿Cómo
0: te encuentras, Joel? ¿Todo bien?
1: Todo bien, gracias a Dios.
0: Qué bueno. Pues.
2: Con las manos llenas llegó.
0: Sí, no, llegó ahí con unos paquetes ahí que lo vamos a probar ya mismo.
3: Qué bello.
0: Mira, Joel, ven acá. Hoy el tema es, vas a hacer un versus versus, ¿verdad?
1: Sí, sí. Hoy es el tema es proteína animal versus proteína vegetal. ¿Quién gana?
2: ¡Qué duro!
3: ¿Quién gana?
2: Buena. Es como Sonia o Funquillo.
3: Exacto.
0: Exacto, exacto.
3: Porque
0: exacto.
3: El padre no juega.
2: Hay una tabla también. Hay una tabla. Hay que tabla y todo como en el mundial.
1: Sí, sí.
2: Hay tabla, hay tabla. Ay,
0: muy bien. Pues adelante con la compa.
2: Mira ahí,
1: mira
2: ahí
0: okay,
1: la tabla.
0: Pues mira, ah, está. Ajá. Ah,
3: mira,
0: traíste una
3: la
0: tabla
3: tenemos
0: y todo.
3: En pantalla,
0: oh, está botado.
3: Sí.
0: Anda, Valcir.
1: Pues mira, pero primero queremos para la gente. Queremos,
0: pero no mires para allá.
1: No miro para allá porque sí, se va al aire.
0: Exacto, dale.
1: Lo primero que queremos hacer es establecer cuáles son las fuentes de proteínas, ¿verdad? Las fuentes de proteína animal son el pescado, las carnes, los pollos, la vaca, ¿verdad? Eso es lo que de ahí viene la proteína. Y las de vegetal, pues son el tofu, ¿verdad? Las buenas, el tofu, el tempeh, la soya. Ahora bien, el cuerpo necesita 22 aminoácidos para tener ese balance de las proteínas, ¿verdad? Entonces, esos 22 aminoácidos, solamente hay 9 que él no tiene. Okay. Y nosotros no producimos. Entonces,
3: hay que dárselo.
1: Que hay que comerlo, que ahí es donde viene la proteína vegetal y la proteína animal. Eso es lo que ambas tienen esas nueve aminoácidos.
0: Que el cuerpo tiene que
1: necesita,
0: producir.
1: Correcto. ¿Entiendes? Entonces, vamos directamente, ¿verdad?, a la comparativa, ¿verdad? Las características, la primera la acabo de mencionar, que son esos aminoácidos esenciales que el cuerpo necesita. Entonces, en nuestra primera característica, pues, las carnes los tienen, ¿verdad? Generalmente completa contiene los 9 aminoácidos.
0: Muy bien.
1: Pero también la soya, el tofu, el tempeh, el edamame, la quinoa también lo tienen.
0: O sea que ambos tienen los aminoácidos esenciales, que es lo que estamos buscando.
1: Sí, básicamente todas estas cosas salen de la misma planta, del edamame, de la planta de la soya. El tofu sale de ahí, la soya sale de ahí, ¿verdad? Y esa es la fuente de proteína principal.
0: Son diferentes configuraciones de soya, posiblemente.
1: Básicamente. Okay. Exactamente. Entonces, ahora vamos a la segunda. La segunda es bien importante, la fibra. ¿Verdad? Y como pueden ver en esta tabla,
3: para no estreñirse,
1: la fibra, que es la que ayuda a eliminar, ¿verdad?, a eliminar ¿verdad?, los desperdicios del sistema en una buena alimentación, ¿verdad?, una buena digestión. Entonces, esta fibra, la carne no tiene fibra, ¿sabes?
0: No,
1: tiene cero.
0: No, ahí no hay fibra.
3: Ahí no hay.
1: Entonces, la proteína vegetal sí tiene componentes de fibra que te ayuda, ¿sabes? Que le estás añadiendo adicional.
3: Ok.
1: O sea, que está más completo, como decirlo así, ¿verdad?
0: Muy bien.
1: Ese es el segundo rango.
0: Okay.
1: El tercer rango son los antioxidantes, ¿verdad? Que regularmente aparecen en las frutas, los vegetales, esos están llenos de esos antioxidantes. Tampoco la carne lo tiene.
0: No hay antioxidantes.
1: Ahí no hay
0: carne.
1: Nada.
3: La carne no lo hay.
1: No hay nada, sí, definitivamente.
0: Muy bien.
1: Entonces, la otra.
3: Dependiendo del canto de carne.
2: Que la carne no está para eso.
1: Entonces.
0: Exacto.
1: Aquí están en shock.
0: Sí, por eso.
2: Que la carne no está para eso.
1: Las grasas saturadas, que la gente está evitando las grasas saturadas, ¿verdad?
0: Claro,
1: bastante.
0: Claro. No solamente la evitan. En todas las recomendaciones médicas te pide que evites grasas saturadas. Todas. Habida y por haber.
2: ¿Y los vegetales tienen grasas saturadas?
1: No. Los vegetales no tienen
2: grasas. Con razón.
0: No tiene. Viste.
1: ¿Me entiendes? Y la tablita
3: tiene.
1: ¿De verdad?
2: Y la carne sí.
1: Y si tienen, de verdad, tienen bien poquitas realmente. O de la buena, como le llaman. Entonces.
3: Tírale la carne.
0: La carne tiene grasas saturadas, obviamente.
1: Exacto. La carne.
0: Y depende de lo que comas, muchas son altísimas en grasas saturadas.
1: Exactamente. No es buena para la salud, ¿verdad?
0: Claro, claro.
1: Entonces, la otra sería el impacto ambiental. Ya lo hemos hablado otras veces, ¿verdad? Otros lunes que vamos a carne. Consumir carne, ¿verdad? Tiene ahí unos elementos que mucho consumo de agua, las tierras se explotan, ¿verdad? Para
0: crear el ganado.
2: ¿Y los bosques qué? ¿Con los vegetales qué pasa?
0: No, los bosques no
2: son pulmones.
0: Mira, solamente para que usted sepa, padre, el 70% de agricultura se hace para que los animales coman.
1: Dale. Sí, y también hasta la misma soya, que muchas veces reclaman que la soya...
2: Según ChatGPT.
0: No. Según, eso es real, esos son datos reales.
2: Son dos contra dos.
1: Sí, son dos contra dos.
0: No, pero no es contra nadie, es para la salud.
2: Para la salud, sí.
0: La información no debe ser contra nadie. La información es información. Uh-huh. Son datos. Sí. Y entonces los datos, pues obviamente...
3: Son los datos.
0: En este caso, estos son los datos. Tú puedes ignorarlos si quieres, o puedes... como decir... Pues déjame,
2: o hacer como tú.
0: O puedes aprender más. Puedes decir, mira, me están diciendo algo que no va de acuerdo a lo que me han enseñado. Pues déjame yo educarme yo y buscar la información.
3: ¿Dónde entra aquí el aguacate? Que me lo han dejado fuera.
1: El aguacate es...
3: Y dicen que es una grasa saludable.
0: Buenísimo.
1: Sí, el aguacate es buenísimo.
3: ¿Entra dónde entonces?
0: Bueno, no muerdas la pepa. Generalmente te puede traer problemas.
2: Ni la cáscara.
0: Ni la cáscara. Trata de quitarle la cáscara.
1: Y lo más importante, como dice Funky, no es quién gana o quién pierde, ¿verdad? Claro. Que hay unos datos que están ahí, son científicos. Esta información es científicamente comprobada. Pero más bien es... que hay que añadir, ¿verdad?, una alimentación variada, porque solamente lo que decimos cuando hablamos de la carne, que no tiene estos elementos, pues hey, tienes que hacer un esfuerzo para entonces añadir vegetales. Aunque comas carne, añade vegetales, añade arroz integral, añade ensalada, ¿sabes?
3: Sí, usualmente lo hacemos los carnívoros, le añadimos vegetales a la dieta balanceada.
0: Mira, y sin hablar de que hay un aumento garrafal de cáncer colonoscopía. ¿Cómo es que le llaman? El cáncer del colon, exacto. Uh-huh. Que hay un aumento garrafal en jóvenes, que es algo bien, bien loco, porque eso no es una enfermedad para jóvenes, es una enfermedad normalmente de viejos, y eso es, el aumento es estratosférico, o sea, verdaderamente tenemos un problema. Hay que, lo importante es educarse, para eso es que tiene las dos vertientes, porque que te están diciendo una cosa de un lado nada más, pues entonces por lo menos aquí te balanceamos.
2: Claro, estoy de acuerdo.
0: Y el público decide
3: escoge, claro.
0: Y se educa.
2: Que conste que las diarreas explosivas vinieron por la lechuga.
1: Sí, bueno, llegó a Puerto Rico por lo menos.
0: Eso fue que alguien no las lavó.
2: Vinieron por la lechuga, que conste. Vamos a poner las cosas con claridad. Pero,
0: sí, es verdad.
1: Okay. Sí, no estamos
2: expuestos. No, pero tiene un valor importante.
0: Eso se va.
2: Lo importante es darle información.
1: No, pero que muchas veces antes se creía que la gente que no comía carne estaba débil y estaba. Entonces, lo que dice esta información es que tiene igual de beneficio ¿verdad? O incluso un poco mayor con la fibra y con estos, ¿verdad? Nutrientes que llegan, que la carne los necesita.
3: ¿De dónde viene el sobrepeso de un vegano?
1: Uh-huh. Bueno, que come muchas harinas.
0: Azúcar.
1: Que come mucha azúcar.
0: Bizcocho.
1: Porque yo conozco muchos veganos que tienen sobrepeso.
3: Por eso te digo que a mí me sorprende. Yo siempre he visto, o sea, desde mi punto de vista, una persona vegana tiene que estar en shape. ¿Por qué? Claro. Por el tipo de alimentación. Pero ahora me contesta Funky y lo puedo entender. Claro.
0: Si te come un montón de dulce, que eso no es ni carnívoro ni vegano, eso es dulce.
3: Y gas hasta
0: el dulce te va a engordar como quieras.
1: Yo tenía un amigo que quería ser vegetariano, ¿verdad? Que empezó a comer pizza nada más. O sea, vegetariano. Pizza. Y engordó como.
0: Una barbaridad.
1: Porque solamente las harinas, ¿sabes?
0: Educación, para cualquiera de los dos lados que tú tires, educación es la clave.
1: Y tengo un dato importante que salió de la Universidad de Johns Hopkins, que dice que las personas que comienzan los lunes sin carne, ¿verdad? El lunes que comienza sin carne tiene mayor...
0: Hoy es lunes sin carne. Esto es una celebración mundial. Que se hace, por lo menos se sacrifica un día. Si tú quieres meterte carne todos los demás días, pues no hay problema.
3: Yo he comido carne hoy, o sea que me puedo ir de lunes sin carne.
0: Sí, te puedes ir sin carne. Trata de que si la ves, no te la comas, la chupe. Si acaso.
3: No la escupa.
1: Pero lo que dice el estudio de esa universidad es que la gente que empieza los lunes sin carne, pues tiene mayor probabilidad de seguirlo en la semana. Ya lo hice el lunes, voy a hacerlo miércoles de nuevo. Así que es una manera
0: te da la oportunidad.
2: Oye, que no come carne los lunes, pues probable que el martes tampoco.
3: Uh-huh. Okay, y cuando pasar, uno lleva pasar. Como un mes sin carne.
1: Ah, pues ya está pegado.
0: No, pues ya,
2: Ya está pegado.
0: Bueno, vegana o soltera, no sabemos.
3: Ese es buena. ¿Qué nos trajiste?
2: Compartió con nosotros una línea espectacular.
0: ¿Qué trajiste?
1: Yo traje una línea de productos que distribuimos nosotros. Como parte de esta misma educación que queremos, pues traemos cosas para que la gente vea. Mira, no todo es carne. También
0: unos TV dinners, ¿verdad?
1: Unos TV dinners de la marca Ruth Berry, ¿verdad? Una marca que nosotros distribuimos. Okay. Que está en algunos supermercados y les traje a todos ustedes para que los prueben.
0: Para probarlo.
2: Ponen el microondas. ¿En qué supermercado está esto? Son si yo quiero comenzar el lunes sin carne, yo voy y compro el Ruth Berry.
0: Está en todo.
1: Está en Supermax. Está en Pueblo, en Econo.
3: Sí. Ah, pues está bien. Mira, de lo que yo
0: y
3: visito.
0: La próxima vez que venga, le das un review al.
1: Esa es buena.
3: Sí,
1: dale.
3: Yo también.
1: Perfecto.
0: Dale, Belly, ¿dónde te conseguimos?
1: Bueno, es el Belly Coach en Instagram, en Facebook.
3: Perfecto.
0: El Belly Coach. No le añada mirarle a la cara y no
2: sé. Bello.

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1: Oye, todo comienza aquí en el circo. ¿Te acuerdas?

0: un complejo proceso judicial. El crimen ocurrió en el, eso fue en el municipio de Aibonito, y las imputadas principales son Antoniesca Avilés Cabrera, de 17 años, y su madre Elvia Cabrera Rivera, de 40 años. Tenemos esta mañana aquí al licenciado Edwin Barreto, que ha estado siguiendo el caso. ¿Cómo está usted, licenciado?
1: Saludos, buenos días a todos.
2: Gracias por estar aquí.
3: Buen día, licenciado, bienvenido.
0: Placer tenerlo esta mañana. ¿En qué punto exacto se encuentra el caso hoy y qué falta para que concluya el proceso, licenciado?
1: Bueno, el caso ya está para la semana que viene. Para lo que se anticipa es que el Ministerio Público, los fiscales, sometan su caso. Uh-huh. O sea, que ya no van a presentar más pruebas. Preguntarle a la defensa y a los abogados si van a presentar algún tipo de prueba de defensa. Si indican que no van a estar presentando prueba de defensa, porque ellos no tienen ninguna obligación, la defensa no tiene ninguna obligación de presentarla. Uh-huh. Si concluyen que ya no van a presentar prueba de defensa y los fiscales ya no van a presentar más testigos ni documentos, pues entonces pasamos a las argumentaciones finales. Luego de las argumentaciones finales, las solicitudes jurídicas, como sería una absolución perentoria, y luego entonces pasaría al deliberación y veredicto.
0: Ok. ¿Cuál ha sido la evidencia más contundente presentada por el Ministerio Público hasta el momento?
1: Bueno, si me preguntas como abogado de derecho, como abogado criminalista específicamente, que ha sido todo mi 16 años en la carrera jurídica, el caso ha estado muy, muy, muy débil, pero se ha estado discutiendo que el último testigo, los últimos dos testigos han sido los más que le han favorecido al Ministerio Público, entiéndase. El del viernes, que estuvieron hasta alta hora trabajando, indica e incluso habla de una interacción entre la testigo y la acusada Elvia Cabrera cuando ocupa o coge un objeto punzante del suelo, lo guardan en la cartera y se van. Y el tema, la testigo anterior, que habla, que ve un arma con unas características específicas, y que ahí es cuando, o por lo menos el juez no permitió que pasara al jurado la expresión de Antonesca y Elba diciendo: mami, ¿ahora qué hago? Pues eso, esos dos testigos han sido
0: los más contundentes hasta el momento.
1: Un poquito más sólido para el Ministerio Público.
3: ¿Por qué usted piensa que son como flojitos? Es decir, ¿no ha habido un testimonio que conecte a la persona con el asesinato y el arma de forma directa?
1: Acuérdese que en este caso se está acusando a dos personas. Uh-huh. Y se están acusando en el concierto y común acuerdo, en la planificación y en los que fueron coautores para darle muerte a esta joven Gabriela Nicole. ¿Qué sucede? Se están viendo los casos por separado y los testigos, el caso que se está viendo en los medios ahora mismo es el de Elvia Cabrera. Y las imputaciones, por lo menos la teoría del fiscal es que la participación de Elvia fue pasarle, la mamá, de pasarle un objeto para que le diera muerte a Antonesca, le diera muerte a Gabriela Nicole. Pero ¿qué sucede? No ha habido, o por lo menos de manera clara, un testimonio que en efecto pueda establecer cuál fue el objeto, cómo era el objeto, o si en efecto hubo alguna comunicación o hubo algún plan durante la pelea para darle muerte a Gabriela Nicole. Por lo tanto, tras que no ha habido un testigo que claramente establezca uh-huh. cuál fue el objeto que se pasó o si se pasó, han habido muchas contradicciones.
2: Se ha dicho hasta que era en forma de bolígrafo.
1: Pues han descrito en forma de bolígrafo. Uh-huh. Han descrito un punzón también, que es como un picayelo. Han descrito, o por lo menos que esta fue la primera parte de la teoría del Ministerio Público, que el arma que se utilizó para darle muerte a Gabriela Nicole estaba dentro de una peinilla, que es de esta que aparenta ser una peinilla, y tú la sacas y tienes una... Cuando la desenfunda, tiene un filo como si fuese una navaja. Uh-huh. Por lo tanto, uh-huh. se está hablando, o por lo menos los testigos del Ministerio Público han hablado de tres objetos distintos. Y hay algunos que involucrados en la pelea, porque allí hubo varias peleas. Involucrados en peleas nunca vieron a Elvia pasar nada. Como por ejemplo, la madre de Gabriela Nicole uh-huh. está peleando con Elvia. Y en el testimonio que ella vierte frente al jurado, nunca menciona que haya visto que mientras le están dando, Elvia sacara algo y se lo pasara
2: a la nena,
1: a su hija. Uh-huh. Y eso es ese testimonio es medular porque no tan solo es la madre de la que fallece, uh-huh. sino que también está involucrada en una pelea. Y en la pelea que ella está pendiente, incluso se menciona o ella mencionó que dentro de la pelea ella está pendiente también a su hija porque también ve que su hija está peleando con Antonieska y con otras menores, porque también salió en como parte de otros testimonios que otros menores le dieron a Gabriela Nicole. Y entonces, en toda esa locura y todo eso que se formó allí del montón de peleas, todo el horrible. Mundo dándose... Esa parte activa, como es la madre de Gabriela Nicole, no declara que haya visto a Elvia y es la persona de los testigos que más cerca está de Elvia.
0: Y así,
1: subsiguiente, los otros testigos.
2: Wow.
0: Por lo que está presentando, por lo que usted está diciendo, por lo menos usted entiende que la defensa ha hecho un buen trabajo entonces en presentar dudas razonables.
1: La defensa no tiene que demostrar dudas razonables, ni establecer dudas razonables. La defensa cuestiona la prueba.
0: Pero la siembra, la deja ahí.
1: En el cuestionamiento, realza la duda razonable. Y como dice Juanqui, la siembra, porque la prueba del Ministerio Público no ha sido tan contundente como para destruir la presunción de inocencia, que es la que tenemos todos los ciudadanos.
0: ¿Cuál es la diferencia principal entre lo que presenta la Fiscalía y lo que presenta la defensa? La diferencia principal.
1: La diferencia principal es que el Ministerio Público tiene una teoría, y la teoría se basa de acuerdo a su investigación y a los testigos que han entrevistado. Y esos fueron los que presentaron, vamos, que eso es lo que ellos tenían. Y han sido tan y tan contradictorios, y la defensa ha podido, y aquí estriba la diferencia, ha podido atacar las contradicciones todas y cada una que han tenido estos testigos sin la necesidad de presentar prueba de defensa. Porque en este caso los contrainterrogatorios han ido precisamente para atacar la credibilidad y la teoría del Ministerio Público, que no ha podido establecer ni siquiera el objeto y ni siquiera con una prueba clara, robusta y convincente si en efecto Elvia pasó o no pasó ningún objeto y si en efecto hubo un plan antes, durante y posterior a la muerte de Gabriela Nicole.
0: ¿Usted entiende que los argumentos finales van a tener algún peso más allá de la evidencia presentada?
1: Según mi experiencia como abogado en múltiples juicios por jurado, las dos partes más importantes es cuando se escoge al jurado, porque cuando se escoge al jurado, estas son las 12 personas que van a evaluar la prueba.
0: Claro.
1: Y que según las preguntas y las contestaciones, se entendía que eran los que iban a evaluar a toda la documentación.
0: Bueno, muchos casos se ganan o se pierden ahí.
1: Exactamente, en la selección del jurado. Y la segunda, obviamente, durante el juicio hay unos picos, entiéndase, hay unos momentum y hay unas partes específicas en cuanto a unos testigos que se entienden que son estrellas, por lo menos que son más importantes. Y la parte final de las argumentaciones, para mí, en mi experiencia, debe ser la más importante, porque como tú dices, los casos se ganan y se pierden ahí. ¿Por qué? Porque es el resumen de la prueba. Es el resumen y la interpretación de la prueba, tanto de la defensa como del Ministerio Público, y más en un caso como este,
0: claro,
1: que ha sido larguísimo, es técnico, y cuando viene tanto la Fiscalía como la defensa, hace su argumento y su interpretación, pues muchos jurados se van inclinando y van inclinando la balanza como que tiendo a coincidir con este resumen, tiendo a coincidir con estas argumentaciones y con esta perspectiva que nos trae la defensa o la fiscalía. Y entonces por eso es que de ahí parten a la deliberación, y en la deliberación que se ponen de acuerdo o entran a la discusión de la prueba.
2: Licenciado, ¿a cuántos años de sentencia se arriesgan? Discúlpeme, padre.
1: Por el asesinato son 99 años y por el arma, que también está, Elvia está acusada por el arma, son 6, pero como se duplica por haber sido utilizado, pues serían 12. Estamos hablando de 111 años.
3: Licenciado, para beneficio del público, con que un miembro del jurado diga, hay duda, explique un poco la sentencia final. Es decir, todos tienen que haber
1: unanimidad. El veredicto tiene que ser unánime para uno o para el otro. Okay. Todo esto viene desde el caso de Pablo Casella. En el caso de Pablo Casella se había planteado en ese transcurso, se resuelve en Estados Unidos que en efecto la unanimidad que estaba en la federal y en los estados se tenía que aplicar a Puerto Rico. ¿Qué sucede? Una vez se establece que tiene que ser unánime, si cuando van al unánime para absolver, o sea, no culpable, o para culpabilidad, encontrar culpable, tiene que ser unánime para una u o otra.
3: Para otro.
1: Si uno de los jurados, de los 12 componentes, uno de ellos, 11 a 1, ya se tranca, como decimos, y dice, no, yo entiendo que Elvia no culpable, debe ser no culpable. Y los otros 11, en el proceso de deliberación, trata de convencerle y ella, esa persona, ese jurado, se queda estoico e inmóvil y dice, no, esta es mi decisión. Pues entonces lo que el tribunal tiene que absolver, disolver ese jurado
0: y hacer otro juicio
1: y comenzar nuevamente el proceso en cuanto a el cargo o los cargos que no haya habido un veredicto válido.
0: Muy bien. Óigame, obviamente pues eso es lo que ocurre si no llegan a ningún tipo de unanimidad, ¿correcto?
1: Correcto.
0: Sí. ¿Y hay alguna posibilidad real de apelación, una vez termine el caso, independientemente del resultado?
1: Sí, o sea.
0: ¿Y bajo qué fundamento sería esa apelación?
1: Claro, la apelación por lo general, las apelaciones las llevan los acusados. Los acusados cuando salen convictos por el delito imputado o por uno menor. ¿A qué me refiero? Si viene el jurado y dice culpable por primer grado en el asesinato, pues vamos a ir a apelación porque el caso no se probó más allá de dudas razonables, no se probó el elemento del común y concierto acuerdo y se plantean los distintos errores que ocurrieron en el juicio. También puede ir en apelación si la defensa, si lo encuentran por un delito menor, entiéndase. Viene el jurado y dice, nosotros entendemos que Elvia es culpable, pero por un asesinato atenuado, porque allí lo que se formó fue un motín, hubo 60 peleas, y entonces no se sabe aquí qué fue lo que pasó, o si en efecto hubo una intención específica para asesinar a Gabriela Nicole. Pues entonces ahí la defensa puede ir en apelación. La fiscalía solamente puede ir en apelación por errores de derecho cometidos por el juez. Entiéndase, hay una solicitud que puede hacer la defensa. La defensa puede decirle, mire juez, absuelva perentoriamente. ¿Qué es la absolución perentoria? Es decirle al juez, el Ministerio Público no cumplió con su carga constitucional de probar un caso más allá de duda razonable, entonces cada uno de los elementos absuelva. Y el juez dice, al lugar, se absuelve perentoriamente a Elvia Cabrera. Pues ahí, en esa única circunstancia, es que el Ministerio Público puede ir en apelación si el juez absuelve o le reduce el grado del delito. Entiéndase. Si viene el juez y dice, ok, yo no la voy a absolver perentoriamente, pero la voy a encontrar culpable por asesinato atenuado, porque allí se lo que había era una pelea y yo entiendo que aquí no hubo un plan, el Ministerio Público no pudo probar eso, pues entonces el Ministerio Público puede ir en apelación, pero fuera de eso el Ministerio Público no puede ir en apelación de una absolución o de que el jurado lo encuentre por un delito menor.
3: Licenciado, usted sabe que sería lo más triste de todo esto, Porque hubo un hecho. Gabriela Nicole la asesinaron. Una joven está muerta. Y que por cuestiones técnicas o por cuestiones, ¿verdad?, que de las cuales no vamos a pasar juicio, ¿verdad?, porque todo el mundo tiene derecho, ¿verdad? La presunción de inocencia es un derecho natural incluso. Pero que el asesinato quede impune porque la gente no hizo su trabajo y, ¿verdad?, yo no quisiera adelantarme a los hechos, ¿verdad? Pero si realmente se vociferó, voy a utilizar esa expresión, desde un principio, sobre todo el Departamento de Justicia, de que tenía un caso sólido, porque realmente el asesinato de esta jovencita fue un drama que no debería haber ocurrido nunca en la historia de Puerto Rico y que quizás por no investigar, nuevamente se repiten los patrones, de forma correcta, nos vamos a un juicio y que por cuestiones técnicas no pase nada, eso sería una tragedia mucho más grande de lo que ocurrió. Y yo creo que es importante que, obviamente, nosotros vamos a estar muy pendientes a todo, pero es importante que no perdamos nunca, y lo digo al pueblo, la humanidad de los hechos. Esto es una cuestión, ¿verdad?, técnica, de derecho, que la respetamos. Además, así tiene que ser el sistema. Yo no estoy diciendo que tiene que ser de otra forma. Así tiene que ser el sistema. Pero ¿quién no hizo la investigación correcta? ¿Quién no está haciendo las cosas como se debe? Para que un asesinato de una jovencita, lamentablemente, ojalá no ocurra, quede impune. Eso es lo triste de todo esto, para mi opinión.
1: Coincido. Mire,
2: yo también.
1: Muchas veces, obviamente, cuando me escuchan hablar, piensan que yo no tengo sentimiento, que...
0: No, usted es abogado. Estoy,
1: claro. Y como estás diciendo...
0: Bueno, parece que no tiene sentido.
2: Exactamente. Y por que, encimita.
1: Exacto.
0: Aquí a ojo de pájaro.
1: Exacto. Pues entonces, es un hecho súper lamentable.
3: Sí, bien triste.
1: Y aquí, nuestra función como abogado, no estamos juzgando si se lo merecía o no se lo merecía, que todos debemos coincidir que nadie merece morir en esas circunstancias.
2: Claro, por supuesto que no.
1: Es una cuestión, como estás señalando, jurídica, es una cuestión de que hay que garantizar unos derechos constitucionales porque hoy es Elvia, pero mañana puede ser cualquiera de nosotros. Y no tan solo que puede ser cualquiera de nosotros, que puede, porque estamos expuestos todos a que nos acusen y que el Ministerio Público y el Estado y la Fiscalía y el Departamento de Justicia lleven una acción en contra de nosotros, sino que también, como muy bien dijiste, aquí desde un principio se trató de establecer de que había un caso sólido, de que, y aquí es donde está el problema, el Ministerio Público, si el Ministerio Público objetivamente hubiese acusado desde un principio por asesinato atenuado, entiéndase, que lo que hubo fue allí una pelea, y esa es la prueba que ellos tienen desde un principio, que ahí es donde está lo... Ahí es donde hay que tirar la línea y hay que estar y hay que tener mucho cuidado porque el Estado, estamos hablando de la maquinaria más poderosa que está ahora mismito. O sea, el Estado tiene todos los recursos. Entonces, en su investigación, el Estado tenía, el Ministerio Público, la Secretaría de Justicia y el Departamento de Justicia tenía la prueba de que aquí hubo una pelea y hubo una pelea de grandes proporciones, no de uno, de uno ciudadano. Allí hubo más de 10 peleas. Incluso la madre de la niña que falleció estaba peleando allí. Si ellos hubiesen acusado por el asesinato atenuado, ya este caso se hubiese resuelto. Y la muerte, como muy bien, la lamentable muerte de Gabriela Nicole, ya hubiese tenido su día justo. Okay. Y esto hubiese quedado esclarecido y hubiese quedado que la partes involucradas hubiesen
3: respondido
1: ante la sociedad por lo que hicieron.
3: Claro.
1: Pero el Ministerio Público, ante la prensa, ante los medios, de que hay que acusar a alguien y que hay que meterle, si podemos apedrearla en la plaza, vamos a apedrearla en la plaza, pues vinieron y le erradicaron un asesinato en primer grado, como si hubiese habido una planificación, y la prueba que ellos tenían, que ellos habían investigado, no sustenta eso.
3: Ok.
1: Por lo tanto.
3: Interesante.
1: Y ahí, y ahí es donde, como yo digo, hay que ser bien cuidadoso entre los derechos del ciudadano, como bien indicaste, la presunción de inocencia, que se establezca una culpabilidad más allá de duda razonable, porque cuando se inventaron esos derechos, fue por algo.
3: Claro.
1: Fue por algo porque ellos dijeron, nosotros los constitucionalistas que vamos a crear una Carta de Derechos para los Ciudadanos, el Estado es tan y tan poderoso que hasta nosotros mismos tenemos que ponernos límites. ¿Y cuáles son esos límites? Los derechos del ciudadano. Sí. Los derechos a que no se te metan a la casa sin el debido proceso de ley, a que no te priven de tus bienes sin el debido proceso de ley, a que no te quiten la vida. Y porque volvemos, si el Estado no se ponía a esos límites, que son los que hoy estamos procurando que se le garanticen a todos y cada uno de los ciudadanos, esto fuese peor que una anarquía, fuese una dictadura de grandes
0: proporciones. Bueno, actualmente no se le aplican a ICE muchos de esos, de esas protecciones
1: al ciudadano. Y entonces, y ahí, y todos estamos indignados. Y todos nos indigna ese tipo de situaciones.
0: El licenciado, obviamente no nos queda tiempo para más, pero le pregunto si, no digo que usted es apostador, pero si fuera a apostar a un veredicto, que usted, ¿cuál sería la apuesta? De acuerdo a lo que usted ha analizado, lo que usted ha visto. A ver si gana o pierde la apuesta.
1: Claro, mire.
2: ¿Qué posición?
1: Mire, vamos a ser honestos. Ajá. Si yo tuviese que poner mi chavo, yo entiendo que no hay... no se ha probado un caso más Edward razonable. Yo entiendo que si tuviesen que encontrar la culpable fuese por asesinato atenuado.
0: Ok.
1: Y que eso es, o sea, y me apostaría a que no va a salir culpable por primer grado.
0: Ok.
1: Por primer grado, o sea, que todos los delitos por debajo de primer grado, entiendas, el segundo grado, o atenuado, ese va a ser el veredicto de las damas y caballeros del jurado. Ahí yo haría mi apuesta de que no va a ser un caso por primer grado.
0: Vamos a ver si es verdad. Licenciado, le damos las gracias por haber...
1: Ajá. Y si tengo la razón, me llaman.
3: Claro, eso. Claro, claro que sí. Que no haga como Sonia, que dice que iba a España ahora, cuando al final no dijo nada.
2: Muchas gracias, no le haga caso al padre.
3: Ganó a España, gracias, pero ella no fue ni vio el juego, ni lo vio.
2: No escuché el padre.
0: Licenciado, muchas gracias. ¿Dónde lo podemos conseguir, licenciado?
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All right, aquí estamos, señoras y señores, en el Circo de la Mega. Bueno, y el brutal asesinato a puñalada de la adolescente Gabriela Nicole Lela Prats Rosario, de 16 años, conmocionó a Puerto Rico y dio pie

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0: qué carajo es esto?
1: Contenido random. Aquí estamos en contenido random, hablar del mono. Antes de hablar del mono, padre, busqué
2: saludé
1: ahí.
2: Saludé a esta mona.
1: Claro, claro. Busqué ahí. Busqué ahí lo del trofeo de la FIFA.
3: Ajá.
1: El original es el único de oro. Los demás son enchapados y se los dan a los equipos. O sea que
2: se los dejan.
1: El que se llevan los equipos son enchapados, no son aparentemente los originales.
3: Porque qué vergüenza. A todos los chavos que la gente gasta en el mundial.
2: Esas entradas, mi amor.
3: Eso es una vergüenza, eso es una vergüenza.
1: Mira, pero vamos a hablar del mono. Tengo un mono que obviamente oficialmente es una nueva especie de mono.
3: Ajá, la tenemos aquí.
1: Se llama el Colobus congeonesis. Colobus congo.
2: Ay, qué cosa hermosa.
1: Espérate, congoenis. Mira lo que belleza. Mira, mira
2: qué hermosura.
3: Usa el mismo botox que
2: Dios
3: tuve los labios.
2: Mío, yo mira para allá.
3: Ave María.
1: Los que están en YouTube lo pueden ver.
2: Los labios no se usan.
1: Ah, no, qué bonito es.
3: Aquí, como no sé.
1: Los locales le dicen los locales le dicen el licueli. Tiene una cara bien peculiar, ¿verdad?
2: Antes el licueli. Yo los encuentro tan bellos a todos.
3: A los monos.
2: ¿Es peligroso? Sí.
1: Dice aquí que es la quinta nueva especie de monos descubierta en África en los últimos 75 años. Uh-huh. Los monos, ese mono pesa como 15 libras.
2: Qué bello.
1: Más o menos, no crece muy grande. Labio y hocico de color anaranjado crema, como lo puedes ver en la foto.
2: Ajá, cremosín.
1: Pelaje completamente negro. Ves que el pelaje es como hermoso. Está como que peinadito, se ve chulo.
2: Yo lo veo acicalado.
1: Está acicaladito.
2: Es un mono acicalado.
3: O sea, me parece a quien estoy buscando a quién es.
1: La cara no es.
3: A ver a Rocky.
1: La cara no es la normal.
2: De un mono.
1: De un mono.
2: Diferente. Sí, lo veo como una persona. Yo me enamoraría de
1: Tiene una mancha blanca cerca de la cola. Aparentemente que lo distingue. Mide aproximadamente entre 60 y 70 centímetros de,
2: qué bello
1: de cuerpo. Tiene una cola bien larga, eso sí.
2: Sí. Ay, qué rico.
1: Dice aquí que los investigadores descubrieron que su llamado, o sea, la manera en que el mono habla con los demás, es completamente diferente. Es un rugido profundo. No es así. Es un rugido. Como algo profundo.
3: Algo de macho.
1: Hace como una. Llaman snorts, que son como. Cosas así.
2: Cuando uno se ríe, se le sale la puerca.
3: No, cuando uno está roncando.
1: Así es. Puedes hablar con el mono si sabes hacer eso bien.
2: Ay, sí.
1: Los científicos incluso analizaron grabación de audio para confirmar, porque ese llamado que tiene ese mono es completamente distinto a todos los demás monos.
2: O sea que entre ellos se comunican con ese sonido.
1: Con ese sonido.
2: Imagino que tendrán a las otras especies buscando en el diccionario.
1: Vive en las copas de los árboles de la selva más densa del mundo, el área donde está ella.
2: Mira lo que le ha puesto ahí.
1: Sí, que está llamando
3: a Sonia, mira,
1: ¡Soya! Habita en un área relativamente pequeña.
3: Mira la cara, estoy buscando a quién se me parece.
2: Es bello.
1: Es súper tímido, bien tímido el mono.
2: Ay, qué hermoso, así lo necesito yo.
1: Y está solamente muy pocas localidades conocían la existencia. Lo habían visto hace años, en el 2008 lo vieron, pero no pudieron como
3: la
1: que...
3: Mira la cola que
1: se ve. Había una foto borrosa, tipo ovni del mono, pero no lo pudieron ver bien en la foto. En el 2018 lo lograron ver de nuevo, pero no había un registro como que lo habían visto. Y entre el 2018 y 2022 realizaron expediciones, grabaron sonidos, recogieron muestras genéticas y compararon esqueletos y pieles.
3: Horrible.
1: Y finalmente en el 2026, en este año, demostraron científicamente que no era una variante conocida, sino como era una especie completamente nueva.
3: Es horrible.
2: Es hermoso, padre. Es una especie, pero es que lo que pasa es que es muy diferente.
3: Por eso es horrible.
2: Mire ese hociquito.
3: Horrible.
2: Ese hociquito para uno darle un besito de.
1: El ADN, estoy tratando de ver a quién se me parece el mono, pero no tengo
2: todavía. Sí, lo estamos buscando.
1: El ADN
2: es una mezcla.
1: Si alguien tiene sugerencia, la puede escribir. Sí.
2: Sí,
1: el ADN confirmó la sorpresa. Su pariente más cercano vive a más de 1,200 kilómetros de distancia. O sea que. Pero mira qué belleza.
2: Es hermoso el pelaje. Está acicalado. Eso es a tijera. Uh-huh. Eso no es a máquina. Mira qué lindo.
1: Paradójicamente ya está en peligro de extinción. O sea, lo acaban de descubrir y ya está en peligro de extinción.
2: Por favor, búscame. A mí lo que me falta es enamorarme de un mono.
1: Aunque. Y mira, déjame decirte una cosa. No es. Aparentemente, nosotros no conocemos la mayoría de las especies que están en el mundo.
3: Eso dicen.
1: Dice que solo entre el 10 y el 20% de las especies del planeta han sido descubiertas o descritas, por lo menos científicamente documentadas. Claro. Solamente el 10 o el 20%.
3: Estoy casi seguro que eso es cierto.
1: Eso es en insectos, hongos, microorganismos. Aún quedan millones de especies por descubrir. Incluso entre mamíferos. Mamíferos que tú dirías, no, en mamíferos no. Pues sí, todavía aparecen especies nuevas y lugares extremadamente remotos, como el Congo, Nueva Guinea o el Amazonas, en donde se ven estas especies completamente nuevas y que nunca se habían visto antes.
3: Cagua, detrás de lo que hay.
1: Así que ahí está el mono, una nueva especie. Podemos darle la bienvenida.
2: Bueno, ¡qué bello! ¡Qué bello! Necesito un mono aquí.
1: Realmente, ay, no. Y ahora que lo conocemos, espero que no desaparezca. Es lo único que...
2: Yo también espero que no desaparezca. Bueno, y si ven esta especie, déjenla tranquila. Ah, ¿a quién zúmbate, se...? ¿No han escrito?
1: No, no, pero...
3: ¿A quién se parece?
1: Hoy estaremos
2: parece
1: toda
2: un poquito
1: toda,
2: a...
1: Toda la mañana a ver a quién se parece el mono.
3: ¿A quién?
1: Sí. Si encontramos la persona, lo podemos en un split screen
2: en
1: para
2: el
1: que vea
2: what,
1: qué parecido.
2: En el Wow Chat.
1: En el Wow Chat.
2: Da el número 620-6342. Puede escribirnos a quién se nos parece el mono. Y también en nuestro canal de YouTube, El Circo de la Mega, lo que están.
1: Si la pegas, te damos un premio.
3: Es como que una mezcla entre Jay.
1: Si la pegas, ponemos la foto al lado. Si la pegas, te damos un premio.
2: En los ojos, en los ojos tiene algo de molusco. En los ojos no, nada no, más. No, ¿verdad? Es aquí.
1: No insulté al mono. El mono se ve mucho más bonito. Mucho más bonito.
2: Ay, Dios, es bello.
3: Me reservo a quien se me parece.
2: No se reserve nada, padre. Escúpalo.
1: Mira, padre, que hay premio.

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0: Vamos bajo Puerto Rico, 10 de la mañana en todo el país. Hora de que comience la guerrilla. Ayer estuvimos en la sala, vimos la final de la Copa del Mundo, tiempo extra. Ferran Torres en el minuto 106 anota el gol que le da la victoria al equipo de España 1-0. Argentina jugó tiempo extra con 10 hombres después de que Enzo por poco le acaba la vida a Cuba. Sí, yo creo que fue un juego bastante predecible en el estilo de juego de España. Yo creo que la mayoría de la gente que tenía a España ganando, yo creo que se veía un juego bastante similar al que ocurrió ayer. Yo creo que fue una Copa del Mundo bastante interesante. Tuvimos upset durante esta Copa del Mundo. Tuvimos semifinales bastante predecibles en cuestión de, de lo que se esperaba en cuestión del ranking FIFA. Tuvimos grandes performances, tuvimos héroes inesperados, tuvimos jugadores que se hicieron famosos de la noche a la mañana, tuvimos controversia, tuvimos un montón de situaciones dentro de la Copa del Mundo, pero ayer culminó la Copa del Mundo 2026, que se celebró en Canadá, Estados Unidos y México. Terminó ayer en Jersey, 1-0 a favor de España. Rodri ganó mejor jugador del torneo. Pau Cubarsí ganó el jugador joven del torneo, no Lamine Yamal. Unai Simón ganó el portero del torneo. O sea, básicamente peinaron completo lo que fue el torneo el equipo de España, que solamente le anotaron un gol en todo el torneo. Ayer Argentina, básicamente, antes del gol de Ferran Torres en el minuto 106, Argentina, y es más, Argentina ni con 11 hombres había tirado al arco. Vete si con 10, no, con 11 hombres no habían tirado al arco. Yo creo que, no fue la final del 2022 en Qatar en cuestión de la emoción y en cuestión de los momentos, pero fue dominio absoluto, un baile absoluto del equipo de España. Muchachos, ¿cómo están?
1: Tranquilo, motivado. O sea, fue una Copa Mundial increíble, fue una Copa Mundial, no diría que histórica, creo que hemos tenido mejores Copas Mundiales en cuestión de feeling, juegos, trayectoria, pero creo que fue una Copa Mundial excelente. Había mucha incertidumbre por hacerla en esta parte del mundo, con todo lo que estaba pasando políticamente y fuera de lo que es el juego. Creo que todo se dio bien, ¿sabes? No creo que haya, fuera de que dos o tres, jugadores, árbitros, lo de las visas y eso, pero fuera de eso se pudo dar el torneo. No hubo problemas en los estadios, no hubo problemas con la fanaticada. Yo creo que eso, el único problema fue Leandro Paredes, que le zumbó 7 puños allí a todos los jugadores de España. Tumbó a jugadores de España al piso. Yo de verdad no sé eso. O sea, la escena es Lamine Yamal arrodillado rezando y en el background Leandro Paredes dándole puño a medio mundo. Pero fuera de esas cosas, creo que fue una Copa bien, bien brutal. No creo que, si tú me preguntas ahora, esto no tiene que ver con el ganador ni nada, como que como Copa, el feeling, la música, lo que se vivió en los estadios, no creo que la pusiera top 3 en mi lista si fuéramos una lista de las Copas Mundiales. Pero creo que fue una buena Copa. O sea, una buena Copa, se dio completa, vimos un cambio de generación, que eso es importante. Obviamente, pues Messi, Ronaldo, el mismo Harry Kane,
2: Luka Modric.
1: Esos jugadores que nos hicieron soñar en el 2010 o 2014, dependiendo de cómo lo quieras ver. Mismo James con Colombia, que aunque no tiene ese estatus de Messi y Ronaldo, en las copas era un jugador. Ochoa,
2: Neymar.
1: Con México, Neymar. O sea, vimos cambio de generación a el nuevo. Y lo interesante es que los que ganaron la Copa son los nuevos. Pau Cubarsí con 19, Lamine Yamal con 19. Así que eso lo hace bien interesante, porque marca que la próxima Copa sea una bien interesante, porque pues obviamente España entraría como favorito, pero ahora, ¿qué va a hacer Portugal? ¿Qué va a hacer Argentina? ¿Qué va a hacer Brasil? ¿Qué va a hacer Croacia? ¿Qué va a hacer todos esos equipos? Que Inglaterra, que no creo que Harry Kane vuelva a jugar otra Copa. ¿Qué van a hacer estos equipos cuando pierdan todos estos jugadores claves? ¿Cómo va a ser ese recambio generacional? Veremos a Italia de nuevo en una copa, no sé, ¿sabe? Va a estar interesante.
3: Mi única preocupación de cara a esta copa era la expansión de equipos. Lo expandimos a 48 equipos. No sabía cómo esos equipos que iban a entrar colados, como los Cabo Verde, los Curazao, los Paraguay, República del Congo, cómo iban a lucir. Pero nos dejaron claro que de verdad merecían estar en esta copa. Tuvimos los Cabo Verde, los República del Congo, que dieron excelente demostración ante las potencias mundiales. Vimos un Paraguay que eliminó a una potencia en Alemania. Así que en cuestión de eso, esa fue una de mis preocupaciones, pero genuinamente me deja sumamente emocionado para para la próxima Copa no solamente volver a ver estos otros equipos, sino se rumora de que se va a abrir ahora 64 equipos y ver que otros equipos así, underdog, por decirlo, puedan dar la sorpresa en el 2030, exactamente.
0: Así que por eso tenemos una encuesta en YouTube. ¿Qué nota usted le da? Uh-huh. A, B, C, F. Eso de la D a mí no... ¿Sabes? Porque la D es como quedarte en el mismo medio ahí. Todo el mundo diría que es la C, que es el promedio, pero la D. La D, tú eres deficiente. ¿Sabes? Tú, como quieras, si tú tienes D, tú básicamente...
3: Como te colgaste, pero no tan colgado.
0: Sí.
3: Porque al menos colgado.
0: Sí, no, eso es como...
1: No, pero de Sacho, de tú coges verano.
0: Depende de la escuela.
1: Yo cogí verano.
0: Escuela pública, tú no coges con D, tú no coges verano, tú coges con F. Pero la D es como que... Ojalá. Tú sabes cuando el maestro te ve y dice, yo no te quiero volver a ver más nunca en mi vida. Y te da la D. Pasa, no quiero volver a ver. Así, D. Esa es la D. La D para mí es, ¿sabes? De un regalo porque no quiero saber más de ti.
1: Solamente cogí un verano. Química. O sea, que es D. Y de verdad esas tres semanas tuvieron de más. Tuvieron de más. Un verano yo yendo a la escuela ahí, viendo a los maestros vestidos diferentes... El maestro en corto dando clases y tú, ¿pero qué es esto? ¿Qué estamos haciendo aquí? Vamos a hacer de vacaciones.
0: Pues mira, cuando se acaba, o sea, España termina campeón, evidentemente ganan la Euro, ganan la Copa del Mundo, solamente anotan un gol. Entonces la conversación empieza, como ya lo que dijo Felipe, se va acabando una generación. Ahí está Ronaldo, está Neymar, está Manuel Neuer, regresó a la selección, se vuelve y se retira, está Messi. Hay un montón de jugadores que básicamente 2010-2014 los vimos y esos fueron los que
1: como
0: vimos.
1: Como De Bruyne, Lukaku.
0: Exacto, todos esos jugadores que vimos por los próximos 10 años de 2010 o 2014 en adelante, ya básicamente dicen adiós al máximo nivel o al peak de lo que es el fútbol internacional y el fútbol en general. Y ahí es que empiezan las comparaciones, o sea, mucha gente ya se estaba preguntando, ya esto se acabó para Messi. Ya lo que queda en la MLS allí es el cartito a la basura para terminar de completar el contrato. Y todo el mundo empieza, ¿dónde lo colocan en la historia? No del deporte, de él, sino de los atletas en general. Y lo vi, yo hice unas preguntas en estos días y mucha gente me hizo esa pregunta. Mucha gente. ¿A dónde tienes a Messi entre los mejores atletas de todos los tiempos? ¿Dónde tienes a Messi? ¿Dónde tienes a Messi? Y no solamente en Puerto Rico, aquí, ¿sabes? En Estados Unidos, cuando te pones a leer y después de la Copa del Mundo... Se retira el GOAT, donde tú lo tienes a nivel de todos los atletas en la historia. Así que esa es la pregunta que le vamos a hacer a la gente. ¿Dónde colocas a Messi en la historia de los mejores atletas? Aquí valen todos los deportes. Aquí no es que si es fútbol, no, yo tengo a Pelé por encima. No, estamos hablando de atletas en general. Aquí entran los Usain Bolt, los Michael Phelps, los LeBron James, los Michael Jordan. Aquí entran todos estos tipos, los Shohei Ohtani, los que usted quiera tener.
3: Los Wayne Gretzky.
0: Sí, los Wayne Gretzky, todos.
3: Serena Williams,
0: sí, Novak Djokovic, Roger Federer, Rafa Nadal, todos estos atletas. ¿Dónde colocas a Messi dentro de la lista de los mejores atletas de todos los tiempos? También. Ya a mí también es Javier Chávez por ahí. Y quiero hablar de este tema con él y con ustedes, muchachos, y con la gente también. Porque hay una cierta confusión ahora mismo con lo que pasó con Viviana Quintana.
1: Te pregunto. Cuéntame. Para interrumpirte. ¿Ella fue la que un día vino a promocionar su local?
0: No recuerdo.
1: ¿Te acuerdas? Que era de Pértiga.
0: Sí, pero no recuerdo. No recuerdo si era ella.
1: Es que cuando vi el video dije...
0: ¿Se te parecía?
1: Diablo. ¿No sabes cómo se llamaba?
0: No, es que para yo buscar, sé cuál me dices, pero
1: Nacho,
0: no,
1: porque
0: no me
1: te acuerdo. Lo juro que vi el video y era lo mismo. Pues, y yo dije, ¿será la misma?
0: Pues, obviamente ella no va a ir a los centroamericanos.
1: No.
0: Porque no fue certificada por, ¿verdad? Por el COPUL, todo este tipo de situaciones. Ella hace un llamado y un pedido de que ella estuvo, ¿verdad? Compitiendo... Oyendo las competencias que le generan los puntos, todo este tipo de cosas. Y al fin y al cabo le dijeron que no está certificada. Después que ella pensó que sí, ya estaba todo cuadrado, le dijeron que no. Pero a raíz de eso sale de que hay razones por las cuales ella no debió haber estado certificada. Pero también salen razones por las cuales otros atletas sí van, que tampoco debieron haber estado certificados, pero como quiera van. Y aquí es que habla de la preferencia, aquí habla de un montón de cosas. Vamos a hablar de la situación de Viviani, porque el COPUR, o sea, la federación completa no la certificó para ir a los centroamericanos. Que eso fue algo que en el fin de semana dio chévere. Así que yo creo que Xavier Sabat va a estar con nosotros también. Y él nos puede hablar un poquito más. O sea, que él está bien involucrado en lo que es el atletismo y la práctica que hay en el atletismo. Así que eso va a estar bien interesante. También, los Red Sox llevan 13 juegos en línea. Los Red Sox desde junio, si no me equivoco, son el mejor equipo en cuestión de rotación junto a los Detroit Tigers. El segundo mejor, el primer, están empate, si no me equivoco, 1-2. Los Tigres y los Boston Red Sox como el mejor cuerpo monticular desde junio. La pregunta es, ¿este equipo tenía expectativas antes de empezar la temporada? Hubo problemas, se sacaron a la escora. En fin, un desastre. Parecía que no iban a ganar ni 50 juegos esta temporada. Y llevan 13 en línea en el momento más importante de la temporada, cuando se está acercando ese mes de agosto, ese mes de septiembre, y tú estás así de caliente, las cosas empiezan a subir bien. La pregunta es si son reales o es un espejismo. Esa es la pregunta que hay para todos los fanáticos de Major League Baseball. Cuando usted ve a los Boston Red Sox, 13 en línea, ¿son reales o son un espejismo? Así que comenzaron las dos mejores horas, donde ustedes hacen por lo que le pagan, y se convierte en un fanático del deporte, gente. 787-620-6342. 620-6342. Donde tienes a Messi en la lista de los mejores atletas de la historia. La guerrilla comienza ahora, gente.

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1: Bueno, gente, oficialmente comienza la guerrilla. 787-620-6342. Allá el equipo de España.
2: Esa misma.
1: Ella fue la que vino.
2: Esa misma era. La de Sky Force Pole.
1: Ok.
2: Ya vino una vez, ¿te acuerdas? Con entrenador y nos dijo, pues esa misma es, man.
1: Ok. Pues eso va a estar bien interesante. Se lo vamos a hablar más ahorita con, ¿verdad? Cuando llegues a ver Sabat también eso, para darle luz a la gente, ¿verdad? De la situación completa y de por qué se habla de favoritismo, se habla de las preferencias. Típico en el Copul. Ah, típico. Esto ya es. Esto no debe ser ni noticia ya, en el sentido de que no nos debe extrañar esto. Es triste, gente, la situación de ella. Obviamente tú como atleta te preparas, tú compites, tú.
2: Más ella que. Estamos un poco vayas que ella también, aparte de lo que ella hacía, ella abrió un local donde ella podía entrenar las futuras generaciones, los jóvenes, o que también como que sé que tiene las mejores intenciones y sé que está puesta para crecer el deporte y eso, pero obviamente esto de las certificaciones y más en atletismo es complicado porque esto es unos números específicos, cada año puede cambiar los números, es complicado.
1: Sí, eso lo vamos a estar hablando ya mismito. Ya vienes avisado de camino. Un tema interesante porque hay mucha información y es importante que la información se cuente bien, porque dentro de la desinformación pueden ocurrir opiniones que no son, ¿verdad? Que no son las adecuadas. Así que es un tema sumamente interesante, un tema que ocurrió el fin de semana, lamentablemente, ¿verdad? Cuando van a representar en menos, ya, a finales de julio ya se supone que hayan eventos que empiecen, que comiencen. Esto va a estar corriendo durante el mes de agosto también, ¿sabes? Lamentable la situación, pero España gana 1-0.
2: Keine, ¿está Keine?
1: Sí, lo vi.
2: Estaba gozando por ahí.
1: España gana 1-0. Lo que se espera ya que sea el último, ¿verdad? Juego de sí. Messi en una Copa Mundial, obviamente será más que evidente. Lo más probable, lo que se dice es que Scaloni termine el ciclo en diciembre, y lo más probable, no nos extrañaría que Messi termine también el ciclo en diciembre. Yo no creo que Messi se vaya a quedar en la selección para empezar un ciclo nuevo con un dirigente nuevo. Yo creo que ambos se van por la puerta
2: ancha. Y el mismo Scaloni llorando. No pudo ni terminar lo que estaba diciendo. Se fue, se tuvo que parar porque era demasiado, ¿verdad? El sentimiento. Él mismo dijo que él pudiera tratar de motivarse, sí. y crear otro grupo nuevo en Argentina. Pero él dice que pues, lo que hizo este grupo para replicar es importante. ¿Tú sabes qué equipo a mí me gustaría? La verdad es que no van a soltar al que tienen. ¿Tú entiendes que ayer Scaloni perfecto en club? ¿Dónde está el club? Atlético Madrid, mano. Si Atlético Madrid...
1: Van a hacer un switch.
2: Por eso, si Atlético Madrid se sienta con el Cholo y le dice al Cholo, ¿cuáles son tus planes? O sea, tú quieres estar aquí más tiempo, tú te quieres ir al Inter, te quieres ir a Argentina. Si Scaloni deja el puesto, tú te quieres... Y yo pienso que Scaloni, como juega, defensivo, disciplinado, yo creo que sería un buen cambio para el Atlético de Madrid no sufrir tanto la pérdida del Cholo, porque la pérdida del Cholo la van a sufrir sí o sí. Pero creo que Scaloni sería un buen dirigente que les pueda dar esa estabilidad.
1: La pregunta es, ¿dónde colocas a Messi en la historia de los mejores atletas? Y las líneas están llenas. Vamos con Miguel de San Juan. Dímelo, Miguel.
3: Buenos días. Bendiciones a todos.
1: Amén, papito, amén. Cuéntame.
3: Yo tengo 51 años y yo vi a Messi, yo supe de Messi en el 2000 por un compañero de trabajo colombiano.
1: Ok.
3: Todavía lo sigo, lógicamente se retiró de la selección ayer. Uh-huh. Perdóname, fue su último mundial, todavía sí. Le queda un jueguito de despedida. Él tiene que estar en el... Y yo he tenido la dicha de ver a Michael, de ver a Usain Bolt, Michael Phelps... Carl Lewis cuando era nene, uh-huh. Que es una bestia, pero para mí tiene que estar en el top 5. Yo no sé qué van a hacer. Para mí el mejor atleta de la historia es Michael Jordan, pero él tiene que estar en el top 5.
2: Michael Eso Jordan va por encima de Michael Phelps y Usain Bolt para ti.
3: Están ahí, lo que pasa es que están ahí. Mi opinión es que Michael Jordan, pero honestamente, los otros días estaba viendo algo con unos compañeros de trabajo. Uno de los compañeros como que me tiró más a poner a a Usain Bolt el mejor atleta de la historia. Okay. Porque lo que pasa es que fue un momentito y le dije, mira, el día que tengamos un brequecito, nos sentamos media horita. Y por él, ellos están ahí. Yo no tengo problema que sea Usain Bolt o Michael Phelps, que nadar en una piscina, porque yo nado, es bien difícil, tú sabes. Y el hombre lo que hizo en el 2008, 2012, arrasó, ¿sabes? Lo que él, ese hombre hizo en la historia del deporte, porque no es la natación, del deporte. Ustedes son unos chamaquitos y ustedes saben, uh-huh. Ustedes, yo lo sigo porque ustedes saben. Lo que ese hombre hizo es espectacular. By the way, lo que Messi está haciendo también fue espectacular, tú sabes. Todos ellos se merecen el respeto, todos.
1: Ok, él tiene ahí arriba lo que es Michael Phelps y como que Bolt, son como que los, por lo, ¿verdad? Por lo que pudimos ver, como que el top 3, que él dice Messi puede estar en el top 5 ahí arriba. Uh-huh. Déjame buscar aquí rápido las líneas se me perdieron aquí rapidito. Vamos con Cristian de la calle, en la 2. Dímelo, Cristian.
4: Saludos, muchachos. Vamos abajo.
1: Vamos abajo, papito. Cuéntame.
4: Mira, yo entiendo que debe estar en el top 5. Yo pienso que está en el 5, pero debe estar ahí en el top 5.
1: ¿Quiénes son los 4 que están por encima de él?
4: Mira, yo entiendo que para mí Jordan es el nivel que él tenía por encima de su competencia, que en aquel entonces era ridícula. Yo tengo a Gretzky, tengo a Mohamed Ali y Usain Bolt. Por ahí.
1: Ok. Ali, Gretzky, Bolt y Michael Jordan. So, y después vendría Messi en la quinta posición. Vamos con Morales. Dímelo, Morales.
5: Sí, buenas, muchachos. Dios los bendiga.
1: Amén, vale. Papito, amén.
5: Creo que debe estar por ahí entre los primeros 3-4. Aún así, veo que hay mucha gente hablando ahí de Jordan por encima de LeBron, y eso se ve medio raro, cuando no está al mismo nivel. Pero ya, quiero decir algo. No sé qué pasó, perdóname que cambie el tema, no sé si me permite. Uh-huh. No sé qué pasó con lo de, es como una pullita. No sé qué pasó, porque antes de que empezara el Mundial, España, yo lo vi, yo no gusté mucho de fútbol, pero lo vi como favorita en varias apuestas.
1: Claro.
5: Y yo lo vi muy general antes de que empezara el Mundial. Uh-huh. Yo no sé por qué en la garata no se hablaba de ello. Yo traté de entrar en varias ocasiones a preguntar por qué no. Yo siempre lo vi primero, pero es una decisión
2: que... Está bien entrecortado, parece robótico.
1: Pero fíjate, aquí se habla de España en múltiples ocasiones.
2: Yo peleé con Sabat por España.
1: Incluso nosotros hicimos en una de las salas que hicimos de los juegos temprano del torneo. Hay mucha gente que estás hablando por hablar, que si, cuando yo dije, para mí es mejor jugador de, ¿sabes? Yo puedo entender lo de Rodri, pero cuando tú ves lo de Pau García, 19 años, es imposible decir que no fue el mejor jugador de España. O sea, es imposible no verlo. Tú, 19 años, lo que hizo en el lado defensivo, la única razón por la que Amari Laporte pudo jugar todos esos juegos y verse de la manera que se vio fue porque tenía un jugador como Pau García al lado, ¿sabes? Demasiado instrumental en lo que hizo en España. Eso se habló de España. Lo que pasa es que España, en la opinión popular, nunca va a ser como que este equipo que todo el mundo le mete un hype adicional, porque no va a ser un equipo que va a meter 5 o 6 goles. Es que eso no, sí, te coges mal estacionado, te van a meter 4 o 5.
2: No era un equipo que se hablaba de Argentina porque estaba Messi, se hablaba de Portugal porque estaba Cristiano, se hablaba de Brasil porque no se sabía qué iba a pasar con Neymar y Vinicius. España, aunque tenía Lamine Yamal no estaba teniendo un mundial que hiciera que cuando habláramos de jugadores individuales se hablara de Lamine, pero siempre se respetó el equipo como... Es más, ¿te acuerdas cuando hablamos de las químicas? Sí. Que yo dije que para mí el equipo con más química era Argentina y segundo era España. ¿Sabes? Aquí se habló varias veces. Que nadie se montó en tribuna y dijo que España iba a ganar el Mundial. No, eso no pasó. Pero no fue que pensábamos que ese equipo... O sea, yo los tenía ganándole a... ¿Sabes? Yo los tenía perdiendo con Francia, pero yo los tenía llegando a donde llegaron, ¿entiendes? Igual Juancho, igual Nelson. Pero sí, o sea, que alguien escogió a España a ganar... Bueno, ya Nelson y yo los cogimos, pero ya cuando llegaron a la final. Sí. Pero que alguien los escogió antes del Mundial, no, eso no pasó.
6: Sí, es que... Se podía justificar en el sentido de que tú tenías a Lamine llegando de una lesión con el Barcelona, tenías a Nico Williams también lidiando con lesiones, y lo que nosotros vimos en esa Euro hace 2 años es que ellos fueron los que catapultaron a este equipo español siendo weapons ofensivamente en ambas bandas. Era imposible poder marcar a ambos con 2 hombres porque te iba a abrir el medio campo, te iba a abrir a Dani Olmo, a Mikel Oyarzabal. para poder hacer lo que ellos mejor saben hacer. Obviamente venir...
2: Y España vio eso, porque tuviste como Nico entró.
6: Y rápidamente
2: cambió el juego, hizo el impacto. Cabezazo.
6: Obviamente Nico en esta Copa no empezó creo que ningún juego.
2: Ninguno.
6: Lamin empezó creo que... Sí, pero los primeros dos juegos él llegó a jugar. No me acuerdo. Sí. O si llegó a jugar vino del banco. Así que
2: había Yo creo que lo sentó. Yo creo que lo sentaron temprano. Uh-huh. Yo creo que,
6: me imagino que cuidándose por las lesiones. Él tenía tocado.
2: Tiene toda razón. Yo creo que no jugó el primero.
6: Contra Cabo Verde.
2: Y yo creo que no jugó
6: el primero. Contra Cabo Verde, que fue un empate.
2: Pero entró de
6: suplente. Sí. De suplente.
2: Sí, tienes razón.
6: Así que estaban esas interrogantes que, pues, obviamente, la gente no tenía claro cómo se iba a ver esta ofensiva de España sin sus dos mejores jugadores ofensivos. Obviamente, ya dejaron duda que ellos no necesitan ni un Lamin Yamal, ni un Nico Williams en su 80%, en su 70% de efectividad para poder meter goles, para poder ganar el partido cerrado 1-0. Al punto de Pau Cubarsí, la gente tiene que entender que Pau Cubarsí le quitó el puesto a Lenormand, le quitó el puesto a Dean Hodgson con tan solo 19 años, siendo más joven que ambos centrales siendo piezas fundamentales en su equipo de club. Así que... La defensa de España genuinamente tiene nombre y apellido, es por ese chamaquito de 19 años, luego seguido por Rodri, pero las interrogantes de España eran más lado ofensivo, eran más cómo se pueden producir
2: el
6: goles.
2: Final porque del cuando día, todavía tienen interrogantes.
6: Sí, porque cuando.
2: Porque se pueden sentar y decir, ya lo que. O sea, es nuestra defensa, nos va a anotar un gol. Pero papi, ¿quién va a anotar los goles en este equipo? Tú sabes.
6: Cuando nosotros lo mirábamos contra un Francia.
2: Está Ferran, está. Pero, ¿quién va a ser el referente? Ah, Lamin puede decir. Yo. Sí, pero necesitamos los goles, ¿no? Es que...
6: Sí, nosotros cuando lo miramos contra Francia, es más, que sabíamos que se iban a enfrentar a algún punto del bracket, si ambos equipos ganaban el subgrupo, era, para ganar este equipo de Francia, tú tienes que outscore them, tú tienes que meter más goles que ellos, porque es imposible tú poder aguantar un trío de Dembélé, Mbappé y Olise con Barcola y Due viniendo del banco. Pero que este equipo de España no tuvo que hacer eso. ¿Por qué? Porque defensivamente demostraron que son demasiado superiores y pueden hacer lucir equipos número 3 rankeados del mundo, número 2 rankeados del mundo, número 1 rankeado del mundo, hacerlos ver pedestres, hacerlos ver equipos mortales.
1: Vamos con Julio. Dímelo, Julio.
7: Vamos abajo.
1: ¿Qué está pasando?
7: Todo bien. Felipe, ¿quién te da más dolor de cabeza, Play o Sabat?
2: No, dolor de cabeza, Play.
7: Por la mía. No, pero Sabate está, papi.
2: No, pero Sabate. Al pasa es que Sabate otro flow. Usted lo va a entender.
7: No vuelva a comparar a Gary Brown con Angelito y te lo hizo un vaquero, por favor.
1: No, Sabate no,
7: está. Un tipo que el año pasado compitió con Jabal Magui por el Defensive Player de G. Yo no estoy de acuerdo con el premio.
2: Y este año con Moses Brown.
7: Por favor.
2: Pero Zumba. Que hoy Santurce no se elimina.
7: Ah, fíjate. Vamos encima. Yo prefiero que vengan ustedes.
2: En verdad. Chacho, yo te la tengo apuntada ese juego 7 el año pasado todavía, papá.
7: Yo estoy ready, chacho. Prefiero a los propios ustedes que a Travis Trice.
2: Es más, si pasa Santurce, te traiga a Maduarte, a Linari y a Magui de nuevo. Olvídate de eso. Vamos para encima.
7: Vamos para encima, dale.
2: Dale, zumba.
7: Mira, yo pongo a Messi quinto.
2: Quinto.
7: Yo tengo uno a Fel. Tengo a Usain Bolt.
2: Y tú me caes.
7: Tengo el número segundo.
2: Uno y el que no tenga para
7: sí,
2: mí.
7: Sí, no, no hay break, caballo. No
2: entienden la natación. Yo creo que no entienden
7: ni
2: la natación.
7: Ni indaguen en eso, olvídate. Tengo a tercero a Tengo a LeBron James. Hacho, Serena Williams y LeBron James. Yo como que diablo. Pero tengo a LeBron James, tengo a Serena Williams cuarto y Messi quinto.
1: Ok. Serena Williams, LeBron James, Bolt y Michael Phelps. Y quinto Messi. Ok. Vamos con Chris de Dallas. Dímelo, Chris.
8: Zumba, para mí...
2: No, puede ser. Para él se enganchó la llamada.
1: Ya lo sé que tú estás ahí de qué momento.
2: Es verdad, momento. Qué triste, porque...
1: O sea, hemos escuchado básicamente más o menos los mismos nombres. Yo no he escuchado nombres fuera de la norma, en el sentido... Nombres que me ha impresionado, que no he escuchado. No he escuchado a Tiger Woods.
6: Tom Brady.
1: Pasa que Tom Brady, cuando yo veo el deporte, pues yo puedo entender porque es la parte.
2: Hombre, que no escuchó a Wayne Gretzky, Simon Biles.
1: No, Wayne Gretzky lo escuchamos. No escuchamos a Simon Biles. No escuchamos a Tiger Woods.
6: Ni a Djokovic. No, a ninguno de tenis.
1: Exacto, solamente a Serena lo escuchamos.
2: Pero recuerda que muchos han dicho top 5, a lo mejor que se hacen sí, un sí. top 10.
1: Los, es que, me, es que le, creo, creo. Interesante no cuando se hace una lista de top 5. Mayormente, si tú miras los nombres que se están presentando, la mayoría son básicamente siglo XXI. sí, con el 21, porque tú no escuchaste a Louis o cosas así, ¿me entiendes? De ah, no, la discusión. Trajeron a, el único que escuché así fue Mohamed Ali, que no es del siglo XXI, que lo escuchamos. Escuchamos a Mohamed Ali. Del fútbol no se escucha más nadie que no fuera Messi. No, como que dijeron, no, yo no tengo a Messi, yo tengo a Maradona, no tengo a Pelé.
2: El mismo Cristiano.
1: El mismo Cristiano, exacto. So, es bien interesante lo que hemos escuchado hasta el momento, que yo creo que cuando también uno empezó a leer y empezó a ver, a la gente poniendo su ranking en internet, en los comentarios, en todo ese tipo de cosas. Yo creo que el siglo XXI en cuestión del deporte ha sido una aberración. O sea, en cuestión del deporte ha sido una aberración, y no es solamente porque uno se crió en esta generación, en el caso de nosotros tres, pero es más en la evolución del deporte. La evolución del deporte llegó a un momento donde nosotros vemos ahora mismo y nosotros decimos que es lo próximo en el deporte, que no se ve más. O sea, no se puede ver. La capacidad atlética va a aumentar, pero es que ¿cómo va a aumentar? O sea, ya llega un momento en que, por ejemplo, en la NBA lo que nos impresiona es un tipo que mide 7'5". No un tipo que mide 7 pies ni 7'1", un tipo que tenga una capacidad atlética invidiable. No un tipo que mide 7'5", porque es algo que no hemos visto. En atletismo ahora mismo, en pisticampo, estamos todo el mundo comparando a un tipo que hizo récords en 100 y 200 metros que no parecían posibles con su estatura, con su técnica, con su mecánica. No parecía posible. Eso es bien interesante cuando nosotros evaluamos el siglo XXI y nosotros evaluamos el deporte, la cantidad de exponentes que tenemos. ¿Sabes? Tiger Woods cogió el golf y lo dominó. No es que lo dominó. Tiger Woods cambió el golf. Eso es distinto. Tiger Woods llevó un deporte a un nivel mainstream que era ridículo, que no le interesaba el golf, que no sabía nada de golf, por lo menos sabía quién era Tiger Woods y prendía el televisor para ver a Tiger Woods.
2: Por ejemplo, yo me voy tanto a siglo XXI que para mí en mi top 5 está Shohei Ohtani.
1: Ok, vamos, mira, tengo a Chris otra vez. Ahora sí, Chris, dímelo, papito.
9: Dímelo. La verdad que tú dices Tiger Woods, ya es que se pone bien difícil porque la perspectiva de tu top depende del deporte que a ti te guste. Porque, por ejemplo, para mí, LeBron está primero, para mí. Uh-huh. Después está Tom Brady. Uh-huh. Pues porque me gusta el fútbol americano, y está Messi. Uh-huh. Y después sería Bolt y Michael Phelps. No soy muy de ver natación, pero Michael Phelps. Y fíjate, para lo de la final y lo de Argentina, me sorprendió de que mucha gente aquí, por lo menos en Dallas, ver que no pensaban que Argentina iba a llegar a donde llegó. Demasiada gente, casi todo el mundo pensaba que Argentina no iba a llegar.
1: Okay. Interesante.
9: Eso me sorprendió.
1: Yo creo que Argentina tampoco venía jugando muy buen fútbol. Lo vimos durante el torneo. No es como que tuvieron un gran torneo en cuestión de a nivel de performance. Yo creo que Messi tuvo un gran torneo y eso opacó muchas áreas donde ellos no estaban luciendo muy bien. Yo pienso, y esto es lo que quiero hablar con ustedes, cuando ustedes van a hacer la lista, o sea, que porque para mí deben haber criterios. No debo decir, Michael Jordan. Sí, pero deben haber criterios. ¿A qué se le da peso? Por ejemplo, para mí, cuando ya se va a hablar de atletas, no solamente es el talento, porque yo creo que hay muchos atletas que tienen el talento, pero aquí hay que, para mí, yo tomo en cuenta resumen, longevidad, el prime tuyo, el pico tuyo en tu deporte, cuán impresionante fue. O sea, son cosas que los galardones, obviamente, como les dije. O sea, cuando tú vas a elegir los mejores atletas, no solamente es el talento. Porque acuérdate que vamos a coger atletas de diferentes deportes. Y obviamente, si estás en esta conversación, es porque tienes talento. O sea, el talento es lo de menos aquí. Es más, ¿cómo tú construyes un resumen para tú dejarle saber a todo el mundo? Si, por ejemplo,
2: para mí, la complejidad del deporte.
1: Claro, no. Eso
6: influye mucho.
1: Si los aliens vienen hoy y te dicen cuáles son los 5 mejores atletas que ustedes tienen, usted tiene que tener un criterio de cómo usted le va a presentar eso, porque usted no va a decir, por esto. No, usted tiene que decir, ok, yo voy a evaluar, qué sé yo, estadística. Dominio estadístico. Voy a evaluar longevidad. Voy a evaluar consistencia.
6: Puedes incluso evaluar un deporte colectivo, un deporte individual. Claro, ¿A cuál le dan más peso?
1: Exacto, pero todas esas cosas tienen que estar bien establecidas, porque a mí no me hace sentido, por ejemplo, que tú vengas y me digas, yo le doy más peso al deporte individual que al colectivo. Pero entonces tu número 2 es Michael Phelps y tu número 2 es Michael Jordan y después Usain Bolt. Pues no me hace sentido, porque me estás diciendo a mí que en tu criterio de lo más importante, el deporte individual va por encima, que es uno de los criterios más importantes. Pero entonces dentro de, entre medio de dos, tiene uno que es colectivo. O por ejemplo me diga, yo valoro demasiado la consistencia y la longevidad por un periodo de tiempo grandísimo. Entonces venga y me diga, no, tengo Usain Bolt número 1, tengo a Michael Jordan número 2 y número 3 Michael Phelps. Por ahí Michael no va atado a lo que es la longevidad por un periodo de tiempo demasiado extenso como en Michael Phelps o Usain Bolt o el mismo Lionel Messi. ¿Sabes? ¿Me entiendes? Que por eso es que yo digo que los renglones, las listas van a depender de qué tú le des peso. Pero lo que sí yo esperaría es que cuando yo hable con ustedes ahora, si ustedes digan, ah, yo tengo, estos son los tres o cuatro requisitos más importantes para mí, por eso esta es mi lista. Que yo esperaría pues que haga sentido del 1 al 5 en base a los requisitos. ¿Cuál es la tuya, Felipe? O sea, ¿cuáles son tus requisitos cuando tú fuiste a hacer la lista y pensaste en los nombres de los diferentes atletas?
2: Pico, dominio, complejidad del deporte. Sí puedo tomar en cuenta que es de colectivo e individual, pero por ejemplo, un deporte como la pelota, que es colectivo, es bien individual porque claro. El pelotero está solo y más el pelotero que estoy hablando que lanza también. Yo creo que para mí Michael Phelps es el número uno. Okay. Creo que el dominio que él tuvo en la natación, lo difícil que es ese deporte, lo retante que es, y tú mantener esa consistencia y todas esas medallas de oro, creo que parece hasta estúpido, parece hasta de videojuego. Segundo tengo a Usain Bolt. Tercero tengo a Simone Biles. Cuarto tengo a Shohei Ohtani. Y quinto, por la longevidad y por lo que hizo en estas dos copas, pudiera poner a Messi.
10: O sea, tú tienes a Messi, buenos días a todo el mundo. Tienes a Ohtani por encima de Messi.
2: Yo pienso que la complejidad de la pelota hay que tomar en cuenta. Y que tú hayas dominado las dos fases de la pelota. O sea, que cuando tú como lanzador seas un lanzador...
10: ¿Cuánto tiempo, Felipe? ¿Cuánto tiempo?
2: Bueno, Shohei Ohtani lleva casi 10 años en
10: Grandes Ligas. Y lleva los 10 años dominando.
2: Bueno,
10: no lleva los 10 años
2: dominando. Yo le he visto... Messi domina todos los años.
10: Felipe, es que, o sea... Sí. Tú sabes, yo vengo... O sea, mi deporte favorito es el béisbol y para mí lo de Ohtani, esto no tiene comparación, pero...
2: Si no tiene comparación...
10: Ya, pero es que, o sea... Yo puedo entender.
1: Oye, si lo vale, voy, dile homeboy por lo menos. Dile champ, dile homeboy por lo menos.
10: Mira, el pico. Yo te puedo entender el pico de Ohtani, pues te lo puedo debatir que tal vez es mejor que el pico de Messi. Pero decir que hoy Ohtani está por encima de Messi en la historia.
2: ¿Como atleta?
10: No.
1: ¿Cuál es tu criterio?
10: No.
1: Tú escuchaste el criterio de cuál
10: no,
1: es el
10: tuyo. Lo que pasa es que yo creo que no está aplicando bien el criterio que.
1: Ah, por eso, pero vamos a traer tu criterio. Entonces, compa, y tú vas a decir
10: yo creo lista. Que la longevidad toma un papel bien importante, el dominio. Yo creo que también el. Si lo. Ok. Aquí la pregunta es que si lo vamos a limitar al atleta, lo vamos a. O es el deportista. ¿Es el atleta?
1: El atleta.
10: Pues yo hago una distinción. Para mí sí. Son dos cosas muy distintas.
1: Yo sé por
10: lo el atleta se limita a lo que hace dentro del terreno de juego. Su impacto en el caso del fútbol, en el campo, en el caso del béisbol,
1: sí, yo sé
10: en
1: lo
10: el parque de pelota. Deportista trasciende más allá. Su impacto social,
1: lo pero, que para significa eso, para el deporte. Tú lo puedes utilizar al nivel que tú quieras. ¿Deportista o atleta? ¿A qué tú le das más crédito? ¿Al deportista o al atleta? Porque esas son dos cosas.
10: No, porque es que depende de cómo lo estuviésemos evaluando. No, yo creo que estamos evaluando. Porque okay, vamos a ponerle a alguien... para mí, tipos que tienen que estar en la conversación de los mejores deportistas de la historia. Mohamed Ali por el impacto que tuvo,
1: 100%.
10: Estar ¿verdad? En desacuerdo
1: con. Yo creo que todo el mundo lo mira de manera deportística.
10: Ah, okay.
1: ¿Por qué? Porque,
10: deportiva, o sea,
1: sí, porque el tú impacto tienes que trascender, social. Lo que llaman okay. Trascender, porque no solamente trascender en tu deporte, no podemos restarle a otros atletas. Por ejemplo, Tiger Woods trascendió más allá del golf.
10: Okay, te voy a dar un ejemplo. Para mí, cuando tú analizas quién ha sido el mejor pelotero deportista puertorriqueño, para mí es Clemente. Por el impacto.
1: Trascendió.
10: Pero Clemente, yo, con el respeto que se merece, ¿verdad? Clemente y toda su trayectoria, para mí no es el mejor pelotero que ha tenido Puerto Rico.
1: Ok.
10: Pero sí el mejor deportista, porque cuando tú combinas sus hazañas dentro del terreno de juego.
1: Y fuera.
10: Con sus hazañas fuera del terreno de juego, no hay, o sea, no hay nadie cerca. No hay nadie cerca. Si vamos a evaluar quién es el mejor atleta, pues yo tengo que estar claro si es el mejor atleta. O el mejor deportista que hemos visto en la historia. ¿Qué es lo que estamos hablando de los atletas, el atleta?
1: Estamos hablando de deportista, vamos a hablar de deportista, porque estamos hablando de una lista donde hay personas que trascendieron.
10: Pues pero, con más razón, si desde verdad los elementos que yo utilizo, yo no puedo poner a Ohtani por encima de Messi.
2: ¿Tú puedes parar de decir que no puedes ponerle y puedes decir tu lista y ya?
10: Es que no
2: puedo. Deja de estar dando tanta porquería y di tu lista.
10: Pero
2: ya.
10: Felipe, es que estoy
2: tratando tu lista.
10: De comprenderte, pero no.
2: Pero di tu lista.
10: No, o sea, no sé.
2: Pero si no sabes, pues cállate la boca, entonces.
10: Se me hace difícil.
2: Es que ay, se te hace difícil. Que, dale, como se te ha dicho difícil escoger un overrated en el BCN.
10: Lo que pasa es que la grandeza de Messi trasciende. O sea, y yo.
2: Perfecto.
10: ¿Dónde está tu lista?
2: ¿Dónde está tu lista?
10: Si yo voy a escoger un futbolista en mi lista.
2: No.
10: Pero déjame.
2: Pero es que no.
10: Pero me vas a dejar hablar.
2: Tú criticaste mi lista, ¿verdad? Entonces quiero saber
10: la tuya. Yo no critiqué tu lista.
2: ¿No?
10: Yo te estoy diciendo que para mí no es consistente lo que tú me estás presentando de ubicar.
2: Ok. Hablando entonces, del para ilustrarme.
10: La trayectoria.
2: Para ilustrarme.
10: Estás poniendo Otani por encima.
2: Para ilustrarme y dejarme saber si que estoy mal. Entonces, dime tu lista.
10: Espérate. Pero lo que pasa es que si tú pones Otani por encima de Messi,
2: ajá,
10: para ti el mejor pelotero en la historia es Shohei Otani.
2: ¿No lo es?
10: Ah, ¿para ti el mejor pelotero en la historia es Shohei Otani?
2: Sí.
10: Pero porque no, yo creo que el mejor pico de un pelotero en la historia, yo te lo puedo entender, que
2: ¿quién es Otani? Pero es que ahí te encanta criticar y no dices
10: es que
2: tu opinión.
10: ¿Cuál es? Es que
2: No. Las cosas no son como tú dices. O sea, si Shohei Otani no es el mejor pelotero en la historia para ti, ok, no lo es. ¿Quién es? Entonces, mano, ¿sabes? Tú no puedes criticar a alguien que tenga una opinión y tú no tienes ninguna. O sea, entonces, dime quién es el mejor pelotero en la historia.
10: Bueno, para mí, Willie Mays.
2: Ok. Para mí no lo es. Para mí, Shohei Otani.
10: Pero Otani,
2: Willie Mays está en tu lista.
10: Lo pudiese desplazar.
2: Pero Willie Mays está en tu lista.
10: De los 10. Es que tengo que hacer la asignación bien hecha. O sea, yo creo
1: pero ¿quiénes son los mejores 5 deportistas para ti? O sea, en la historia. Nosotros miramos ahora mismo. Yo creo que la gente... Mira, yo voy a decir los nombres que ha mencionado el público. ¿A quién llamado? Serena Williams, Usain Bolt, Michael Phelps, Messi, LeBron, Ali. Michael Jordan, Ali. Son los nombres que han sido consistentes aquí. El nombre que no se han mencionado, que me sorprendió, el de Tiger Woods, no se mencionó y me sorprendió. Porque cuando estamos hablando... Mira cómo yo lo veo. Cuando yo hago la lista de los mejores 10 atletas, para mí la longevidad es imperativa. Y a qué yo me refiero con longevidad es que seas longevo, pero dentro de esa longevidad tiene que haber consistencia.
10: No cabe Otani.
1: ¿Qué? Pero yo no tengo Otani en mi lista.
10: No cabe. Por eso es que yo no puedo. A mí se me
2: hace muy dar tu lista.
10: Lo de Felipe.
2: Pero es que tú puedes dar tu lista.
1: Pero
2: no puedes.
1: Pero lo que yo digo es, yo le doy peso a la longevidad, pero dentro de la longevidad tiene que haber una consistencia. Porque tú puedes ser longevo, jugar 20 años un deporte o practicar un deporte 20 años y por los últimos 8 años va a ser un bacalao. No, estamos hablando, cuando estamos hablando de estos tipos, estamos hablando de una longevidad altísima. Para mí el pico, cuando se habla de tu pico, tiene que ser algo que es aberrante. Porque dentro de esta lista van a haber picos aberrantes.
10: Ahí tú puedes entender a Otani. Otani. Pero tú no puedes poner... O sea, jamás...
1: Pero ahí voy.
10: Y perdóname, Felipe, pero es que me sorprende porque yo conozco tu conocimiento.
2: Sabat, de verdad. Yo no voy a respetar nada de lo que tú digas hasta que te hagas tu lista. O sea, es fácil criticar algo.
11: Felipe.
2: Estás como los políticos.
11: Las
2: cosas están malas. Ok, ¿qué hay que hacer para resolver? No sé. Pero las cosas están malas. Tira lista.
11: Felipe, Sabat está como los comentarios de Insta.
2: Exacto. Sí. ¿Sabes? ¿Verdad?
11: Tú estás
2: mal.
11: No.
2: Ah, yo estoy mal. Ah, pues está bien, yo estoy mal. ¿Por qué estoy mal? No sé. Pero estás mal.
1: Yo tengo... Para mí, longevidad con consistencia. El pico tiene que ser aberrante. Uh-huh. Dominio de su deporte absoluto. Cuando digo dominio de su deporte absoluto es que todo el mundo lo vea como un referente. En su deporte, cuando él estaba, ese era el referente. Y la otra parte importante, dominio estadístico. Tiene que tenerlo.
10: Messi
1: Bueno, obviamente cumple todo. Ok. Dentro de ese mi renglón...
10: O sea, yo realmente...
1: Michael
10: Phelps. Si yo voy a escoger un futbolista, tengo que poner a Messi. Así, abuelo, a, ¿verdad?
1: Bueno, yo tengo Michael Phelps, Usain Bolt, Simone Biles.
2: Mi top 3.
1: Lionel Messi. Y cuando yo veo trasciende el deporte, todo este tipo de cosas importantes para mí, yo tengo que poner un tipo... Y es que esta es la parte bien difícil. Porque yo estoy entre tres tipos. Los tres son americanos. Yo estoy entre LeBron, Michael o Tiger.
10: Hay que salir del deporte americano.
1: Sí, no, pero cuando...
10: Porque es que la historia deportiva... Te voy a decir un nombre que no ha mencionado a nadie y yo lo traje hace varias semanas aquí en la guerrilla.
1: Yo te voy a decir el quinto.
10: Mijail López tiene que estar en el top 10. No hay forma alguna que un tipo que es 4 veces... O sea, Mijail tiene
1: eso,
10: como 5 medallas de oro olímpicas. O sea, el tipo tiene que estar ahí.
2: Él trascendió fuera de la lucha.
10: El dominio, bueno, cuando todas las quieras ser el mejor luchador de la historia.
2: Tú quisiste hacer una distinción de deportista y atleta.
10: Como atleta, él cae.
2: Como atleta.
10: Como deportista, él cae.
2: No, para mí.
10: Entonces no está en la lista.
2: Escúchame.
10: Como atleta. Bueno, lo que pasa es que aquí dice atleta, aquí no dice deportista.
2: Después Juancho te dijo, vámonos por deportista.
10: Pero
2: Juancho, tú hiciste la pregunta y Juancho te dijo.
10: No dice deportista.
2: Pero Javier, tú le dijiste a Juancho, pues ¿cómo nos vamos? ¿Atleta o deportista? Y Juancho te dijo deportista.
10: Yo prefiero irme como atleta.
2: Ahora. Porque Mijail López no cae en lo de deportista.
10: No, pues lo que pasa es. No, Mijail, claro que tiene un impacto.
2: Dime, ¿quién conoce a ese tipo?
10: Yo lo conozco. ¿Tú lo conoces?
2: No.
10: Felipe, pues qué malo que tú hagas una lista y tú no consigues.
2: Lo que pasa es, pero ¿qué trascendió?
1: Sí, pero lo que estamos hablando es cuando
10: miramos. Trascendió, tú sabes todas las medallas de oro que ese hombre ganó.
1: Pero cuando hablamos trascendió.
2: Pero tú quisiste hacer una distinción. De que atleta es lo que tú haces en tu campo. Y deportista es lo que haces en tu campo y fuera.
10: Sí.
2: Como atleta, él las tiene todas. Tu definición de deportista, él no cae entre los mejores deportistas. Y estoy usando tu definición, no me estoy inventando. Bueno,
1: lo que pasa es cuando nosotros estamos en el renglón ahora de deportista, por ejemplo.
10: Mira, Mijail ganó 5 medallas de oro.
2: Sí,
10: Tokio 2008.
1: Pero mira esa diferencia.
10: Londres 2012. Río 2016. Tokio 2020, o sea, Pekín 2008, debía haber dicho, y París 2024. Pero
2: no es de los mejores deportistas.
6: ¿Lo cogerías por encima de Usain Bolt o Michael Phelps? Con ese resumen.
10: Como atleta. Ojo, atleta.
6: No, pero tú no lo escogerías. Sí.
10: Ok. Si yo lo voy a poner como atleta, esos tres tipos tienen que estar ahí. Yo añadiría tal vez a Carl Lewis.
1: Yo te lo estaba diciendo. Si tienes que tener a Simone Biles.
2: Claro que tienes que tener a Simone Biles.
10: Sí, es probable
1: que también la tenga. Para mí, los deportistas...
2: Simone Biles hizo movimientos que no se habían visto nunca en la gimnasia. Uh-huh. O sea, no se pueden explicar. O sea, pueden haber 20.000 gimnastas que traten de hacer y no le va a salir.
10: Lo que hizo Bolt y lo que hizo Michael Phelps.
2: Eso es los top 2.
10: Lo que pasa es que yo no...
2: Si tu lista...
10: No, para mí...
2: Si tu lista número uno no está Phelps, tu lista no sirve. Para mí.
10: Mira...
2: La de cualquiera.
10: Sí, Michael Phelps se puede poner Usain Bolt. Lo que pasa es que, okay,
2: es mi segundo.
10: Es que para mí Michael Phelps, por diferencia, es el mejor nadador de la historia.
2: No.
10: Y déjame hablar, Felipe. Yo te dejo hablar aquí. Tú llevas ya.
2: Papi, desde que.
10: Mira, Felipe, dije, déjame. Ok, yo sé que hoy estos temas van a traer algo de controversia. Dije, voy a llegar media hora un poco tarde para que Felipe hable todo. Pues yo espero que ahora tú me permitas hablar, Felipe.
2: No excuses tu irresponsabilidad.
10: No.
2: No excuses tu irresponsabilidad de llegar tarde por decir que iba a dejar hablar.
10: Negativo.
2: Eres irresponsable y llegaste tarde, negativo. Eso es todo.
10: Okay, pero me vas a dejar hablar.
2: Es que lo que estás diciendo está bien estúpido.
10: ¿Me vas a dejar hablar?
2: Trataré.
10: Ok. Michael Phelps para mí es, con diferencia, el mejor nadador. Usain Bolt, cuando vemos el atletismo, sí creo que es el mejor, pero Carl Lewis no está muy lejos de Usain Bolt. Por eso yo creo que tal vez puedo ubicar a Michael Phelps por encima de Usain Bolt.
1: Yo también, no tengo problema con ninguno de esos.
10: Mijail López tiene que estar ahí.
1: Pero esta es la lista de deportistas.
10: De los atletas. No, porque si hablamos de deportistas, ahí entra.
1: Dámela de deportista.
10: Ali. Pues. Yo creo que Muhammad Ali tiene que estar ahí.
1: ¿Quién es lo mío? Michael Phelps, Usain Bolt, Simone Biles. Déjame poner esto aquí. Messi y Muhammad Ali.
10: Y yo creo que Djokovic también cabe ahí en cuanto a los deportistas. Yo creo que hasta un propio Cristiano. Yo creo que la historia de Cristiano también es una historia bien. Bien impresionante.
6: ¿Cómo es que tú mencionas
10: Messi
6: eso?
10: Messi tiene que estar ahí.
6: Porque yo quiero dar mi lista. Yo tengo a Bolt primero. Uh-huh. Después tengo a Phelps. Tengo a Simone Biles tercera. Lionel André Messi. No. Cristiano Ronaldo cuarto. Lionel André Messi quinto.
10: Pero tú lo haces para los views y esas cosas.
6: No. Yo lo digo en serio. O sea, yo puedo morir.
1: ¿Cuál es tu criterio?
10: Nelson.
6: Para mí, mi criterio es...
10: ¿Te gusta más Cristiano que Messi?
6: No, porque escúchame.
10: Te voy a
1: escuchar el criterio porque...
6: Yo le doy mucho peso al deporte individual. Por eso mis top 3 son atletas individuales. Creo
1: solamente,
6: que eso,
1: solamente,
6: eso
1: tienes, solamente tienes cuánto, ¿cuáles eran tus cuarto? ¿Cuáles eran tus cinco otra vez? Nuevamente, los primeros tres, ya yo sé cuáles
2: son.
6: Usain Bolt, Phelps y Simone Biles.
1: Cuatro.
6: Después cuarto Ronaldo.
1: Ajá,
6: quinto. Y después quinto Messi.
2: ¿Cómo tú puedes tener dos futbolistas en el top 5?
6: Pues a eso voy. O
2: sea, tú le das más peso al deporte individual y tienes dos futbolistas en
6: el top 5. Y después de eso yo lo que tengo son tengo a Muhammad Ali, tengo a Serena Williams, tengo a Djokovic. Serena después, Williams. Un poco más abajo, tengo a LeBron, okay, a Gretzky y todo eso.
10: Mira, mira.
6: Pero te voy a explicar por qué. Yo tengo dos futbolistas dentro del top 5 cuando...
10: ¿Te puedo hacer una preguntita rapidito?
6: Zumba, te escucho.
10: ¿Cuál es el campeonato más importante en el fútbol de uno ganar?
6: Depende, si es club o internacional.
10: Depende.
6: Sí, depende, porque si estamos hablando de club, pues es la Champions League.
10: Vale,
6: hay un jugador que se le conoce Mr. Champions
10: League. ¿Vale más una Champions que un Mundial?
6: No es una Champions, son cinco Champions.
1: Pero usted tiene cuatro.
10: Y un Mundial,
1: ¿me entiendes? Como que él tiene cinco, el otro no tiene ninguno y lo que tiene es un Mundial.
6: Voy a explicar por qué. Cuando tú miras la carrera de Cristiano Ronaldo, ¿qué pasa, Juancho?
1: Papi, que estás bloqueando porque
6: No.
1: Mira lo que dices.
6: No.
1: Él valora el deporte individual. Y te me voy a explicar... dice, los primeros tres son individuales. Me da dos colectivos y me da como cinco más que son individuales.
6: Pues te voy a explicar por qué estos dos colectivos superan lo que es el deporte individual. Porque si hablamos de trascender, estamos hablando de los dos mejores jugadores en su deporte colectivo. Lo son Cristiano Ronaldo y lo son Lionel Messi. Son carreras por casi 20 años que han dominado el deporte más alto a nivel club y a nivel internacional en Europa. Cosa que no se puede comparar con absolutamente nadie. Con nadie. Tienes dos. O sea, por algo son los dos jugadores más seguidos de todo el mundo. Por algo son los dos jugadores mayor pagados en todo el mundo. Por algo. O sea, son íconos en este deporte. Y me imagino que me va a preguntar, ¿por qué tiene a Ronaldo por encima de Messi? No, no es por ser fanático. No,
1: jamás yo diría eso de ti. Nunca.
10: No, es que yo prefiero que me digas eso a que hoy es 20 de julio del 2026. Esa discusión acabó en el 2022.
6: No.
10: Han pasado 4 años. Ya esa discusión acabó, Nelson.
6: No.
10: Nelson, y te lo dice un fanático... A muerte de Cristiano, ya esa discusión.
6: Es que esa discusión. Puede ser, yo puedo entender
10: eso, que
6: sea
10: de gusto, pero yo. Sí, usted haciendo una tesis doctoral explicándome cómo tú tienes a Cristiano.
6: Tranquila, lleva haciendo desde que tengo, desde el 2018.
10: Dame algunos puntos.
1: 39 años en una Copa del Mundo y gente como Nelson decía que estaban básicamente acomodados. Porque
6: eso es lo que estaba pasando. Yo dije que estaba acomodado. No, yo nunca dije que estaba acomodado.
1: Que la FIFA quería que ganaran ellos.
6: No, yo nunca dije que estaba comprado. Yo lo que dije fue el juego de Egipto.
1: Ajá.
6: Sí. Que fue controversial. Fuera de eso, cuando tú me has escuchado a mí hablar de que Argentina le estaban dando un pase o que lo tenían acomodado, que lo tenían regalado?
1: Eso es lo que estábamos hablando aquí aquel día,
6: el juego contra Egipto. Pues eso no te lo estoy negando.
1: En base a resumen, ¿cómo tú explicas que uno tiene un mejor resumen que el otro? ¿En qué tú explicas que uno tiene mejor resumen que el otro?
6: Ahí va el contexto,
1: contexto.
6: O sea, sí, el contexto.
1: Ok.
6: El contexto. ¿Tú sabes cuántas Copa América Argentina había ganado antes de Messi?
1: Cuéntame, ¿cuántas?
6: 14.
1: Ok, cuéntame. ¿Y que
6: sabes cuántas?
1: No había ganado ni una. Ok, dame el contexto.
6: ¿Sabes cuántas euros había ganado el equipo de Cristiano Ronaldo antes de que naciera CR7?
1: Tú sabes que es la parte que a mí me gusta, que no le das contexto.
6: ¿Cuál?
1: ¿De quién se esperaba más de los dos?
6: ¿En qué?
1: No, ¿quién se esperaba más? Como figura en el deporte, ¿de quién se esperaba más de los dos? ¿De Messi o de Ronaldo?
6: De Messi.
1: ¿Superó esa expectativa?
6: No, o sea, ambos lo superaron.
1: ¿Quién tenía más expectativa de los dos?
6: Lionel Messi.
1: ¿Quién superó? Y Lionel Messi la superó.
6: Sí, igual sí, que Cristiano Ronaldo.
1: No se acabó.
6: Okay,
1: ¿cómo tú me vas a decir
6: no
1: a mí?
6: Se acabó.
1: Mira el contexto que te estoy dando.
6: Lionel Messi.
1: Yo te pregunté de los dos, ¿quién tenía más expectativa? ¿Messi o Ronaldo? Y tú me dijiste, Messi.
6: Pero es que tú no puedes basar de quién es mejor basado en expectativa.
1: Ah, ¿dónde? ¿De verdad?
6: ¿De verdad?
1: ¿Y cómo tú llevas un consenso de que uno es mejor que el otro? ¿En base a qué?
6: Por expectativa.
1: Ah, no, ¿y cómo se lleva esto? ¿Cómo tú dices? Mira lo que tú me dices.
6: Pero ok, si Felipe dice que Shohei Ohtani es el mejor pelotero, ¿había expectativa para que Shohei Ohtani fuera el mejor pelotero? No, porque él no puede decir, que Shohei Ohtani es el mejor pelotero porque hay expectativa.
1: Claro,
6: porque nunca hubo expectativa.
1: Y es que es el punto.
6: Exacto, pero al principio.
1: La expectativa de Shohei Ohtani era, vamos a ver si lo puede hacer. No es que lo hizo, la rompió. Eso es lo que lo hace grande. Cuando las personas
2: como lanzador, un lanzador de Cy Young,
1: cuando,
2: y como bateador de
1: un MVP. Cuando él llegó a Estados Unidos, él dijo, yo quiero jugar en una organización que me permita hacer las dos. Muchas organizaciones no le permitían hacer las dos. Él fue a los angelinos porque ellos le dijeron, puedes hacer las dos. Todo el mundo en Estados Unidos dijo, eso es imposible.
2: Y, no, MVP.
1: Y no es eso. No es que lo hizo. Es que la rompió. Es que lo llevó a otro nivel. Cuando hay expectativas, aquí hay dos atletas. En esta lista todo el mundo tuvo expectativas. Uh-huh. En un deporte donde los dos compitieron en más alto nivel, Ronaldo con una euro podía ser, era suficiente para él. Hasta tú mismo lo estás diciendo. Messi no era una Copa América. Messi era una Copa Mundial. O sea, esto es Copa Mundial. Por eso cuando no había ganado una Copa Mundial, todo el mundo decía, es un fracaso. Gana la Copa Mundial. Las expectativas son distintas. Ese es el punto que te estoy trayendo.
6: Era, okay, ¿y las expectativas de Ronaldo en el Manchester United?
1: No, yo te
6: la superó. Las expectativas en Real Madrid.
1: La superó. Y Messi la superó en todo.
6: La superó en el PSG. La superó en el PSG.
1: No. Pero y Ronaldo la superó en la Juventus, que no ganó ni
6: pues
1: la
6: Champions
1: tampoco.
6: Sí, pero ganó. ¿Por qué? Pero ganó la Serie A. Después de Ronaldo, ¿qué ha hecho la Juventus? Después de Ronaldo, ¿qué ha hecho la Juventus?
1: Ok, te voy a dar contexto.
6: Le va a echar la culpa a Ronaldo por la caída del Juventus.
1: No, te voy a dar contexto ahora, ya que estás hablando disparates. ¿Cuándo llega la Juve? ¿Para qué lo llevan? ¿Para ganar la Serie A o para ganar la Champions? Porque llevaban muchas Serie A ganando. ¿Para qué lo llevaron? Para la Champions League, ok.
6: Ambas.
1: Ok, no, lo llevaron para la Champions League. No te hagas el listo ahora. Lo llevaron para la Champions League. ¿Tú sabes por qué la Juve se cayó? Porque económicamente traerlo a él se le hizo imposible. Gastaron mucho dinero en un jugador que, oye, gran jugador. Yo no voy a culparle por si ganó la Champions o no, porque yo no mido las expectativas en si ganó la Champions con la Juve o no, si ganó la Champions con el PSG o no. Yo lo que te digo es, son dos exponentes en el deporte donde hay uno que por más que tú quieras tenía más expectativas que el otro. Y no es que cumplió las expectativas, ese tipo sobrepasó las expectativas. Por eso es que mucha gente ahora mismo que lo mira y dice, te tienes que rendir. Es como en un momento dado LeBron James. LeBron James, cuando llegó a la NBA, había una expectativa.
6: The chosen one.
1: Parecían ridículas las expectativas. No es que eran ridículas las expectativas, es que 20 años después sobrepasó las expectativas. Por eso se convierte en el mejor de la historia. Porque parecía ridículo la exigencia que tenía. Y ahora nos sentamos y decimos, diablo, cumplió. No es que cumplió, es que sobrecumplió. Y eso fue lo que hizo Messi. No es que Messi cumplió, es que Messi fue más allá de las expectativas. Esa parte en el deporte es ridículo. Pues
6: por eso mismo yo tengo estos dos jugadores. Que es, le doy muchísimo peso al deporte individual. ¿Por qué? Porque son dos jugadores que sobrepasaron estúpidamente las expectativas.
1: Exacto, pero uno tenía más expectativas que el otro. Y ese, no es que las cumplió, es que las sobrepasó, que ese es el punto.
10: Pero Juancho, es que sobrepasar las expectativas no te hace mejor o peor que... No te hace mejor o peor.
1: Ok, en una conversación donde ambos hay expectativas ridículas y uno tiene una expectativa un poquito más alta que la otra y tú la sobrepasas, ¿qué se va a hablar de ti? Si yo tú eres el mejor...
10: Pero para de Juancho, el tú sobrepasar tienes que estar en... O sea, ok, si tú vas a buscar tal vez un criterio para romper un empate... Dos tipos que cuando tú miras la trayectoria, pues están a un mismo nivel, pues ahí yo te puedo entender de que, mira, este sobrepasó las expectativas, pues yo puedo darle tal vez un peso a eso, pero el hecho de tú sobrepasar las expectativas... Ok, te voy a poner un ejemplo. Si okay. Espérate.
1: Pero es que estás criticando mi criterio. Yo estoy diciendo el de la cuestión de las expectativas. Porque tú no me puedes decir,
10: pero que yo voy
1: es que vale más que una Copa del Mundo. Sí, no vale nunca.
6: Pero si nadie ha dicho eso.
10: Son dos temas distintos.
1: ¿Cuántas Copas América? ¿Cuántas Copas Euro? Eso es lo único que puedes decir.
10: No puede ser un argumento. O sea,
6: porque uno sobrepasó expectativas, el otro se las puso a él mismo. Porque es que se las puso a un nivel tan y tan alto. ¿Sabes cuál era la expectativa de un Portugal?
1: No, pero estoy diciendo, tú me puedes decir que la Euro vale lo mismo que la Copa que la Copa del Mundo. No vale nunca lo mismo. Por eso uno le decía la Copa del Mundo y otro le decía una Euro. Ya está, esa es la diferencia.
6: Nadie está diciendo que la Copa del Mundo no vale nada.
1: Bueno, para ti no vale nada.
6: No.
1: La pasaste poniéndote del sol.
6: Yo lo que te estoy diciendo es que cuando miramos el contexto histórico de estos dos países, una Argentina que es una potencia mundial contra un Portugal que era una tal cárcel allí en la península ibérica, no se pueden comparar. No puede exigirle lo mismo a un jugador que tenía Maradona, que tenía Alfredo Di Stéfano en la historia. Cuando tenía un Cristiano, que su mejor jugador
1: fue Figo. Ninguno de esos tipos
6: jugó con Messi. Pero ninguno se compara con los demás, con Riquelme.
1: Por la misma historia, es que tú me estás dando la razón a mí de que las expectativas de uno eran superiores a las del otro. Si Ronaldo no ganaba nada con Portugal, no es que era un desastre, pero todo el mundo dice, la historia de Portugal dice...
6: Pero imagínate tan bueno que tú eres que tú pones las expectativas allá arriba.
1: Imagínate que tan bueno tú eres.
6: O sea, hablando de LeBron, LeBron mismo se puso las expectativas, se tatuó de Chosen One en la parte de atrás y las cumplió.
1: Imagínate que este tipo hizo lo mismo. Imagínate cuán bueno era Messi. Que ni en su país lo aceptaban ni lo querían porque no ganaba con su país. Y cumple. No es que cumple, es que viene y peina. Y lo más brutal de Messi es que viene y peina todo. Entrado en edad, sus 34, 35 años.
10: Estoy de acuerdo, Juancho. Pero.

0: y volver a una final del Mundial. O sea, yo puedo estar de acuerdo contigo que Cristiano hasta el 2022 había hecho más o menos con Portugal, con selección nacional, que lo de Messi, pero ya esa conversación acabó con esa Copa del Mundo. Y a la próxima edición de la Copa del Mundo, regresar a la final, no hay forma alguna, Nelson. No se puede, chico.
1: Si hay forma.
0: No lo hay,
1: Nelson. Si hay forma.
0: Nelson, ¿sabes? Por favor, chico, no. Sí. No hay, Nelson.
1: Sí, hay forma.
0: Hay que pasar la página ya.
1: No.
0: Messi, es que mejor que Cristiano. Ya,
1: se acabó la discusión,
0: Nelson. Se acabó en el 2022.
1: Yo tengo estos dos jugadores.
0: No se puede resistir.
1: Uno detrás del otro.
2: Ni madera.
1: En un top 5, cuando estamos hablando de los mejores atletas en todo el mundo.
3: Lo único que quiero entender, porque yo por eso me callé. Quería entender. O sea, ¿te gusta el deporte individual? Le das más peso.
1: En cuestión de esta pregunta de los mejores atletas en la historia.
3: Como deporte individual. ¿Por qué Cristiano es mejor atleta que Serena Williams?
0: No, Serena es mejor que Cristiano. Serena es mucho mejor que Cristiano.
3: Esa es la pregunta que le estoy haciendo a Nelson. ¿Por qué para ti Cristiano es mejor atleta que Serena?
0: Es probable que Serena esté por encima de Messi.
3: No me molestaría si lo hace.
0: Te la compro. O sea, no, Serena es la mejor tenista.
3: No la tengo por encima de Messi, pero si me la ponen en tu lista así,
2: no tengo problema con eso. No me molesta en los
3: otros. Pero ¿por qué Cristiano va por encima de Serena Williams, Djokovic, Roy Federer?
0: Yo creo que Serena está por encima de Djokovic también.
3: Pero,
1: ¿sabes? Yo la tengo por encima de Djokovic.
3: Lo que quiero es que me pregunte, que me conteste.
1: Sí. Porque estos dos atletas en este deporte colectivo lo hicieron ver en comparaciones de accolades individuales. Así de buenos han sido por más de 20 años. Yo puedo entender el dominio de Serena Williams por 17 años. Dominó...
3: Está embarazada, ¿viste?
1: Literalmente, Wimbledon. Una ridiculez. Por eso yo la tengo sexta. Pero, en cuestión de lo que estos dos hombres, Cristiano CR7 y Lionel Messi, brindaron por 20 años al fútbol, trascendieron barreras, se convirtieron... Es imposible que tú vayas a alguna parte del mundo y tú menciones Cristiano Ronaldo y la gente no sepa quién es. Que tú menciones el nombre de Lionel Messi y tú no sepas quién es. Eso tiene un peso, eso tiene un valor. Es lo mismo con Michael Phelps, es lo mismo con Usain Bolt.
2: ¿Por qué Tiger Woods no está ahí? A mí el golf era nada sin Tiger Woods. Es la realidad. El golf era para la gente amante del golf.
0: Es que cuando vamos a evaluar el deportista, ahí es cuando se le resta un poco a Tiger Woods.
2: Trascendió el deporte. Todo el mundo cambió la manera en que se preparaban para jugar golf porque Tiger Woods dominó el deporte de una manera absurda. ¿Sabes? Yo creo que los únicos dos atletas americanos, o que en el deporte americano, vamos a decirlo así, en el deporte americano, que dominaron el deporte de una manera absurda.
3: Biles y Phelps.
2: No, yo digo más, cuando miro así, lo estoy comparando más con... Porque estos tipos están en otra estratosfera.
3: Pero los que cogieron su deporte y dijeron, esto es mío, o sea, y ya.
2: O sea, lo que hizo Wayne Gretzky fue dominarlo de mil maneras. Tiger Woods dominó de mil maneras.
3: La verdad es que yo soy biased con Wayne Gretzky, porque aunque sí lo tengo en mi top 10, si fuera a hacer una lista top 10, este soy yo, este es mi criterio. A mí el hockey... Pero Wayne Gretzky sobrepasó tanto lo que era el hockey que sí está en mi lista de top 10. Pero el hockey no es un deporte que yo le ponga tanto peso, pero Wayne Gretzky tiene que estar.
0: Mira, yo en verdad... Y
3: Ovechkin, ¿sabe? Tiene que estar top 20, top 30.
0: Voy a sonar como un disco rayado, pero realmente estoy impactado, Juancho.
2: ¿De qué?
0: Primero, Nelson me pone a Cristiano por encima de Messi. Y Felipe arrancando, lo primero que yo llego es que me pone a Otani por encima de Messi.
2: Yo no tengo problema. Yo le perdono más a Otani por encima de Messi, te lo juro.
0: No, sí. O sea, yo no perdono ninguna. Otani no se puede perdonar ninguna.
3: En serio,
0: no
3: ¿tú has visto un pelotero?
2: Fuera el rajo.
3: Con el físico de Otani. Con la mentalidad de Otani. Con el talento de Otani.
0: Si tú pones a Otani por encima de Messi, ya tú estás viendo que Otani es el mejor jugador de la historia. Y puede terminar siendo el mejor jugador de la historia, pero le faltan años. Le faltan años.
3: O sea, que tú tienes a Willie Mays en tu lista.
0: Sí, Willie Mays, sí. Pues jugó 20 años.
3: De los mejores. Diga,
0: ¿cuánto ha jugado Otani? Yo no puedo. O sea, tal vez el mejor pick de un pelotero en la historia te lo puedo dar a Otani porque
3: pasa.
0: Corazón.
2: Fuera de relajo. A mí me encanta el béisbol. A mí, yo soy un enfermo del béisbol. El mejor jugador de béisbol de la historia es Shohei Ohtani. Ya está.
0: Cuando tú, puede terminar siendo...
2: Lo que pasa es que Javi hizo algo en el punto más difícil donde es jugar béisbol, que es ahora mismo.

0: Él hizo algo que primero parece una loquera lo que quería hacer cuando él vino a Estados Unidos. No es que lo hizo, es que en ambas cosas la hizo
1: élite.
0: Élite. Sí. Eso Beirut lo catalogamos y Beirut no lo pudo hacer de la misma manera que él lo hizo.
2: Y nunca lo hizo a la misma vez. Beirut se pinche primero y después.
0: Y es correcto. Y lo hizo en un tiempo donde estaba la segregación, ¿me entiendes? Este tipo cogió el béisbol
2: en un máximo esplendor.
0: En un momento donde la evolución de ahora mismo del pelotero está all time high. Y va y te puede tener así una temporada de 50-50, como te puede tener una temporada con un ERA de 2.30-2.25 compitiendo por un Cy Young. ¿Sabes? Esas cosas.
1: Necesitas hacer esos 5 años más.
0: No, porque es 5 años más.
2: Ya lo ha hecho 5 años.
1: Sí, porque.
2: Tiene que hacer los 5 años más.
1: Claro.
2: Para pasarle a Willie Mays.
1: Claro, sí. Es que
2: Willie
1: Mays fueron 20 años, brother. Fueron 20 años siendo élite. Tienes tipo como Hank Aaron, que fueron 20 años siendo élite.
0: Javi, este tipo ya
1: está complicado.
2: Este tipo está complicado. Él te encanta hablar de época.
0: Escúchame.
2: Y tú, Javi, y tú no admites que...
0: Este tipo va para un quinto MVP.
1: No, está
0: ridículo.
1: Pero Ibaribo, ¿cuántos MVP ganó?
2: No, es un puyao.
1: Clement, ¿cuántos años ganó?
2: Puyao.
1: No, no podemos dejar por los MVP.
0: Puyao. No, por eso.
1: No, por culpa de Ibaribo no. Y te digo, para mí, el año que le dieron el MVP a Aaron George, para mí no era para Aaron George.
0: Dios.
1: Para mí era para Shohei Ohtani. Inclusive, Aaron George tuvo que ganar casi la triple corona para poder ser...
0: Los élites.
1: Pero a lo que yo voy es que necesito... O sea,
0: no,
1: él tiene los elementos... A mí me gustaron los elementos que puso Felipe. ¿Cuál elemento que tú pusiste? El pick, pusiste la grandeza, el ganar, la complejidad. Le falta la longevidad. A Shohei Ohtani para estar ahí.
2: Está en counting, no es que se retiró.
1: Está bien, pues, ok, por eso.
2: Que eso sea lo único que te falta. O sea, que ya tenga el
1: pick,
2: tenga campeonato, tenga complejidad, ¿entiendes? Ya lo tienes todo. Sí. Lo que te falta es durar un poco más. Pues sí. Yo creo que podemos decir que él lo va a lograr.
1: No, y si tú... eso partió un supuesto. Viene mañana.
2: ¿Pero tú sabes que va a tener un declive
1: astronómico? No, yo pienso que no, ojalá que no. Pero lo que... Pues, como hubieses dicho, yo creo, Javier... Y fanáticos de la guerrilla, que de aquí
2: yo no hablo así.
1: A varios años, para mí, Ohtani va a seguir siendo ese pelotero élite y le va a pasar a Messi. Pero hoy en el 2026 no hay forma alguna que tú me pongas a Ohtani.
2: Para mí, la pelota es más difícil que el fútbol. Y tú no tan solo ser un buen bateador, porque buen bateador es Aaron Judge. Tú no tan solo ser un buen bateador, tú también lanzas. Y a eso le añade que cuando llega a base, puede robar base como cualquiera en la liga. O sea, ¿para colmo tienes eso? Hermano, lo que falta es que lo pongan a jugar catcher.
0: Javi,
1: yo no creo. O sea, Ohtani está en su novena temporada en Grandes Ligas. Ohtani comenzó a ser súper élite desde el 2021, porque antes las lesiones lo habían limitado. Lleva 1, 2, 3, 4, o sea, 6 años. Muy corto,
0: ya papá. Está. Escúchame.
1: No, Javi.
0: Escúchame, corazón.
1: O sea, yo no puedo creer cómo me están poniendo.
0: Es que tienes que ponerle contexto. Lo que hizo Shohei Ohtani, ¿tú lo habías visto anteriormente?
1: Nunca.
0: ¿Tú pensabas que era posible en el béisbol de Major League Baseball?
1: No.
0: 3 Doritos después tiene 4 MVP en camino a su quinto MVP.
1: Y para mí, debieron de haber sido 5.
0: Pues ya está, el estándar de los élites en la historia de Major League Baseball son 3 MVP. Este tipo, en un espacio de 6 años.
1: Bueno, espérate. Pero ¿cuántos MVP ganó Baribón?
2: Yo que no cuenta los de Baribón. No cuenta.
0: Baribón tuvo 3 MVP antes de empezarse a pullar. Después tuvo 4. So, son 3. El estándar son 3. Todo el mundo que llegaba a 3, todo el mundo decía: papi, tú eres uno de los mejores jugadores de la historia. Tú eres Surefire Hall of Famer. Tú eres todo. Este tipo, en un espacio de 6-7 años, lleva 4 MVP, va en camino a su quinto MVP.
2: En las dos ligas.
0: Este año la está rompiendo ofensivamente y la gente dice que está suave, que está por debajo de lo esperado. Gente, este tipo es una aberración. Es una aberración. Lo hemos visto ya por múltiples años. No pensábamos que era posible. Se paró ante todo Major League Baseball cuando vino de Japón para acá y dijo: yo quiero hacer las dos. No puede. Muchos equipos se salieron de la competencia. Entraron los angelinos. Lo hizo, consigue el contrato más grande en la historia de Major League Baseball. Si estamos hablando de deportistas, también trasciende a otro nivel porque los Dodgers hicieron el contrato de él en un solo año, lo que le ha traído el dinero de Major League Baseball de Japón. ¿Sabes? Este tipo es la bestia. Tiene los mejores
2: momentos. Hay marcas japonesas que se auspician en los Dodgers de productos que no se venden en Estados Unidos. O sea, que los americanos ven esos anuncios y dicen, ah, qué cool, no, no puedo comprarlo, eso no existe. Pero como sí. quiera venden anuncios de
0: Japón. Cuando tú ves, no, es que lo de Atari estaba brutal. Cuando nosotros hacemos esta lista, la longevidad.
1: Mira, tú vas para, yo tuve la oportunidad el año pasado de viajar a Japón, fui para Tokio y es impresionante, o sea, Atari está en cada esquina.
2: Literal. Tener un atleta así en tu país.
0: Mira, yo creo que cuando nosotros miramos.
2: Y para colmo, o sea, para ellos. ¿Cuándo tú ves un japonés? ¿Cuánto mide? 6'4".
0: Mira.
2: Ay, lo fuerte, ¿sabes?
0: Hay muchas cosas que cuando nosotros miramos. Y lo que está hablando de la evolución del atleta. ¿Sabes? Lo de LeBron James es una aberración.
2: También.
0: O sea, a los 41 años tú haces lo que tú haces.
2: Para
0: o sea,
2: mí, si tú hablas de un baloncerista. No, no, es que tiene que ser LeBron James.
0: Es que,
2: más tú, porque tú sabes que la longevidad de Pati es lo más
0: y peso
2: que
0: tiene. Ese
1: tipo. Yo no estoy diciendo que es lo más peso, pero si sí tiene peso.
2: Sí, sí, pero yo entiendo lo de Jordan. O sea, Jordan como atleta era una aberración. Pero si nos vamos a dejar llevar por los criterios, LeBron, o sea, tiene que ser el primer
0: baloncesto. Es que no hay manera. O sea, cuando tú ves la longevidad, cuando tú ves la consistencia durante todos esos años. Ay, claro, gente, estamos esperando que él diga dónde va a jugar. Él tiene 41 años.
3: La liga está esperando.
0: Y lo más probable es donde vaya. A sus 41, 42 años, va a tener un gran impacto. No el impacto de a los 30, 31, pero va a tener un impacto para ganar, para competir. ¿Sabes? Eso no es normal. Eso en este deporte no es normal. Igual que lo de Shohei Ohtani no es normal en el Major League Baseball. Igual que lo de Messi no es normal. Igual que lo de Serena Williams no era normal. Lo de Novak Djokovic no era normal. Lo de Michael Phelps, lo de Usain Bolt. O sea, nosotros hemos sido bien privilegiados en los últimos 26 años, los atletas que nosotros hemos visto. ¿Sabes? Han sido atletas de un alto calibre. Pero, hablando de atletas, Javier, ¿sabes? Cuando vengamos de la pausa... Me venimos hablando un poquito del caso de Viviana Quintana. Sí, que es importante, como le estaba diciendo a los muchachos antes de empezar el programa, de explicarle a la gente por qué no la certificaron. Porque yo he visto mucha información por ahí, yo creo que hay mucha desinformación. El COPUL, ¿verdad?, sacó un comunicado dando como que los renglones de ¿verdad?, qué es lo que se requiere para estar certificado. Pero entonces mucha gente en los comentarios dice, hay personas que sí certificaron que no tenían los méritos tampoco en base al reglamento o los requisitos. Así que venimos hablando eso luego de la pausa. ¿Qué pasó? Ahí está en línea. ¿La Play aquí en línea? Pues me lo tienes que decir, papito. Dímelo, Play.
4: ¿Cómo que se van a ir a la pausa?
0: Cuéntame, papito.
4: Yo quisiera entender a todos. Ajá. Porque hay algo... O sea, ok. ¿Por qué en un tema en donde... ¿Por qué hablamos tanto de Shohei Ohtani? O sea, ¿por qué nos concentramos en Shohei Ohtani y miramos su grandeza de manera individual? Porque de la única manera que lo puedes hacer, y no es que no sea especial, es que lo vemos como que el único tipo que puede lanzar y puede batear. Yo creo que Ohtani es grande, y Ohtani es impresionante, y posiblemente para el deporte del béisbol sea el mejor en la historia. Pero nosotros no podemos... restarle a otros atletas, por ejemplo, sorprendentemente, no sé cuánto tiempo le dedicaron al tema, pero vamos a hablar de un tipo que todavía está activo, que tiene 41 años, que se llama LeBron James. Por espacio de 12 años en su carrera, no voy a dar toda su carrera, por espacio de 12 años, en el tiempo donde todos hemos llegado a la conclusión de que es el tiempo más difícil para el deporte, por la exigencia mayor, donde se le exige tanto en el lado defensivo y el lado ofensivo de maneras como nunca antes. Él no solamente es élite, lo ha sido por más tiempo que cualquier otro jugador en la historia de ese deporte, que demanda a nivel físico en el lado ofensivo y defensivo como ningún otro momento de la historia de ese deporte. Yo creo que lo de Shohei Ohtani, y acuérdense que se lo estoy diciendo hoy, porque hace 2 años atrás nosotros tuvimos esta misma conversación y creo que estuvimos todos más o menos en una pelea en donde lo grande de Shohei Ohtani es que él lanza y batea. Entonces nosotros de momento lo miramos y dijimos, yo creo que eso está cool, es impresionante, porque nadie más lo había hecho, pero nadie más lo había hecho no porque nadie más pueda, sino porque en Major League Baseball a nadie lo dejan. Y yo creo que hay una gran diferencia en eso. Es una visión, es una cultura dentro de Major League Baseball y de los americanos de no invertir en un tipo que haga dos cosas. Y Shohei Ohtani es la prueba de por qué no lo deberían hacer. ¿Por qué? Porque se ha roto. Se rompe el brazo, no puede batear. Todos los americanos tienen razón en decir, pues este tipo, este japonés, que está a otro nivel, lo vamos a dejar hacerlo porque el tipo puso sus cláusulas, el tipo es impresionante y lo entiendo. Pero yo no sé si es que otros tipos no lo pueden hacer. Porque si tú eres bateador designado, que tú no haces más nada que no sea batear, y después una vez cada 6 o 7 días o 8 días tú vas a lanzar, pues yo creo que, por ejemplo, tipos como Dave Winfield, que yo le he hablado a ustedes de él, pudiera ser el atleta más impresionante que nosotros hayamos visto, porque él lo hacía también. Fue el MVP del College World Series siendo lanzador, y ustedes vieron lo que hizo en Grandes Ligas. Yo estoy de acuerdo con Javier Sabat en que nosotros necesitamos ver longevidad de Shohei Ohtani, porque en una de las dos áreas, o sea, yo creo que en una de las dos áreas él tiene que sobresalir más para poder ponerlo en esa situación. Lo que pasa es que cuando las combinas, pues es obvio, lo vas a poner allá arriba en el Olimpo porque nadie más lo había hecho. Pero va a dar 450 jonrones, va a empujar 1.200 carreras, va a ganar 300 juegos, ¿qué va a hacer él? Bueno, pues él ha sido su carrera ahora mismo como bateador, porque como lanzador él no ha ganado Cy Young, está entre los mejores, pero no es el mejor lanzador. Como único él se destaca es porque las hace las dos. Pero ustedes me perdonan. O sea, yo creo que en ese tema, cuando comparamos a Messi, que es un jugador que es claramente ofensivo en su deporte, pues también lo ponen en una desventaja. ¿Por qué no hablamos más de LeBron James? ¿Por qué no hablamos de tipos que lo pueden hacer en los dos lados por más tiempo? Pues eso es lo que a mí me encantaría que ustedes me explicaran.
2: Complejidad del deporte.
4: Complejidad del deporte. O sea, que tú crees que porque físicamente a ti, o a los puertorriqueños, o a los nosotros, porque complejidad, si tú le hablas de complejidad en Sudamérica, de fútbol, pues para ellos no es complejo, porque eso es lo que ellos hacen. Complejo es el fútbol para los americanos, porque eso no es la cultura de ellos. Y con todo ello, ustedes han visto cómo han lucido en mundiales, que han llegado a cuartos de finales. Eso, la complejidad tiene que ver con el país donde tú te crías y las costumbres.
2: Bueno,
4: yo no veo la complejidad, tú me vas a decir a mí.
2: Depende del país. La pelota es difícil en
4: cualquier país. Sí, pero por eso es que no lo juegan en otros países.
1: Y play down, para mí esto es bien, bien importante, porque a mi deporte el béisbol, el deporte que yo más amo, mi deporte favorito. Pero el béisbol tú puedes durar mucho tiempo.
4: Claro.
1: Tú puedes jugar 20 años. En el fútbol ya a los 30 años ya te están diciendo adiós, goodbye, vete a tu liga doméstica, regresa a tu país a jugar, pues ya tú no puedes jugar en la élite.
2: Eso que Messi está en la liga.
1: Eso también hay que tomarlo en consideración.
2: Por eso.
4: Espérate. Hay un montón de jugadores. No a los 30 años te están diciendo que te vayas a tu liga, porque hay muchos otros jugadores que han jugado a los 34, 35 años. Ah, que no lo han podido hacer a nivel de la élite, como lo está haciendo LeBron James en el baloncesto u otros peloteros en grandes ligas. Pero no me puedes decir a mí que a los 30 años los tipos se van de la liga.
1: No, yo estoy diciendo en el fútbol, player, en el
4: fútbol
1: en,
4: americano.
1: En el fútbol soccer.
4: Pues por eso
1: que a los 30 años ya no sirve. A lo que yo estoy diciendo, no, bueno, lo que pasa es que la carrera del pelotero tiende a ser más larga que la carrera del futbolista, y yo creo que eso le añade a la grandeza, por lo que estábamos hablando anteriormente de Messi o Ohtani. Para mí Messi está por encima de Shohei Ohtani, ¿verdad? Porque fue de... tal vez el pick... Tú puedes debatir que el pick de Ohtani está por encima del pick de Messi, pero la longevidad que ha tenido Messi en la élite todavía no la ha tenido Ohtani. A lo que yo veo es que Felipe dijo que el béisbol es más difícil que el fútbol. Yo creo que darle una bola es bien, bien, bien difícil. Pero la carrera de los peloteros tiende a ser más larga que la carrera de los
2: futbolistas. Un deporte
4: que no hay contacto. Yo creo que a nivel de béisbol, batear es difícil a los 25, 24 años. Pero a los 31, 32, que todavía el pelotero está activo, cuando él tiene que hacer swing, perdiendo capacidad visual, o sea, porque esa es la realidad, y que lo puedan seguir haciendo por más tiempo, yo creo que tiene una complejidad increíble. Nada, lo que yo quiero es que busquemos la manera de entender que lo de Shohei Ohtani es bien complicado, pero yo tendría que ver, por lo menos de mi parte, tú tienes que ser impresionantemente bueno en algo. Él es sobre lo natural en dos, él lanza y batea, pero es injusta la conversación. Porque ahora mismo ustedes me van a decir a mí que por los 12 años que nosotros vimos a LeBron James siendo élite en la liga más difícil, o sea, podemos decir que el baloncesto es más fácil, puedes driblar, puedes tirar la bola, lo puedes dominar, pero hacerlo de tú a tú por 48 minutos, por 12 años consecutivos de manera élite, o sea, yo entiendo que es fácil.
2: Pero al nivel de él
4: es impresionante.
2: Yo estoy de acuerdo contigo, Play, en el sentido de que si alguien va a mencionar a un baloncerista, el que sea, tienes que empezar con LeBron James. O sea, no es Michael Jordan. Y tú sabes que yo soy fanático de Michael Jordan a muerte. Pero cuando se habla de este tema, LeBron James es el número uno en baloncesto por la milla extra. Lo que pasa es que no lo tengo en mi top 5 por lo de Otani. Pero sí pudiéramos seguir discutiendo y la longevidad me va a ganar hoy y LeBron puede colarse por Otani. Yo no tengo problema, y bajo Otani a 6. Pero eso, o sea, no lo tengo en mi top 5. Pero sí estoy de acuerdo que cuando se habla de baloncesto, de baloncesto, de ese deporte, LeBron James tiene que ser el nombre. El primero que te sale de la boca. ¿Sabes? Eso, que estoy de acuerdo contigo en eso, de que es LeBron James. O sea, lo que dijeron Michael Jordan lo entiendo por el finés y todo, pero la longevidad de LeBron James se come lo que hizo Jordan.
0: No, se fueron. No,
2: vamos para la pausa.
0: Vamos para la pausa. Venimos con lo de Viviana Quintana luego de la pausa, gente.
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0: Bueno, gente, usted sigue escuchando La Guerrilla, 787-626-342. Vamos a estar hablando, ¿verdad?, del tema de Viviana Quintana. ¿Verdad? Para los que no saben, ella estuvo... Sí. Llegó a estar en un momento con nosotros aquí. Sí. Al aire. Ella nos presentó un proyecto, como dice Felipe. Ya vino junto a su entrenador. Nos presentó un proyecto también que ella tiene como emprendedora, ¿verdad? No, este, no, de la visión de ella como, ¿verdad?, dentro del deporte era seguir ayudando.
2: Se llama Sky Force Pole.
0: Y es en base a su
2: sí, una escuela de salto de pértiga. Y entrenamiento físico individual y grupal, sí.
0: Y es en base a su disciplina. Pero en los pasados días, ella suelta un comunicado, ¿verdad? Donde le deja saber a Puerto Rico que no, ella no fue certificada para participar en los centroamericanos, que comienzan ya cuando esta próxima semana, ¿verdad?
1: Sí, ya ahora a finales de julio
0: comienzan los centroamericanos.
1: Creo que el atletismo empieza a partir del 30.
0: Y que le notificaron que ella no va a ser partícipe de los centroamericanos porque no pasó la certificación. Después el COPUL, cuando pasa todo el revolú, que ella sube el video denunciando todo lo que ocurrió, el COPUL suelta como con un comunicado dejándole saber a la gente cuáles son los puntos que tú tienes que cumplir para ser certificado. Pero dentro de esos comentarios y dentro de la ola de crítica, mucha gente le dice al COPUR, pero es que hay atletas que sí fueron certificados que no cumplen con esos requisitos que usted está diciendo que deberían poseer cada atleta. So, eso destapa una ola de por qué entonces a ella no la certifican y por qué a otros atletas sí la certifican. Es que viene la parte de que no cae el COPUR, el favoritismo. Nosotros, mira, yo voy a hablar claro. Todo esto que está pasando en el COPUR no nos debe sorprender porque no es la primera vez que pasan este tipo de situaciones. Aquí lo hemos hablado en múltiples ocasiones. So, yo creo que el problema sigue siendo el mismo. Pero, Javier, hablen un poquito a la gente de cuando se le explica a la gente no fue certificada. ¿A qué se refiere con una certificación para poder participar en los centroamericanos?
1: Porque para participar, ¿verdad?, en estos eventos multidisciplinarios, Juegos Centroamericanos, Juegos Panamericanos, Juegos Olímpicos, pues uno necesita certificación del Comité Olímpico para poder inscribirte en estos Juegos. ¿Qué es lo que sucede con el caso particular de Viviana Quintana? Yo quiero, ¿verdad?, hablar un poco sobre, ¿verdad?, cómo son los procesos de clasificación. Uh-huh. Para estos Juegos Centroamericanos es a base de marcas a partir de una fecha específica. A partir de esa fecha específica, los mejores 12 atletas en deportes individuales en el atletismo son los que se clasifican a los Juegos Centroamericanos. En el caso del atletismo, pues son las mejores 12 marcas de la región, entiendas, el Caribe.
2: En cada disciplina,
1: en deportes individuales. Hay otros eventos que permiten más atletas, por lo menos el 100 metros. Yo buscaré, dame un brinquecito para darte el documento con exactitud. En el caso de Viviana, el Comité Olímpico también pide unas, a partir del 2014, pone unos criterios específicos, unas marcas específicas. ¿Qué es lo que sucede? Que vamos a suponer que si Puerto Rico tiene un gran momentum, suponiendo en los 100 metros, que ahora mismo tenemos un gran momento, puede ser que haya varios atletas que hagan la mínima requerida por el Comité Olímpico y la Federación, pero solamente puedes llevar dos atletas. Ahí pues van más atletas porque también están los relevos y tú puedes tener el 4%, pues tienen, hay más atletas cuatro, que puedes certificar. En el caso particular de, también se da el caso de el Comité Olímpico y la Federación pide unas marcas y los atletas cumplen con esas marcas, pero en la región hay dos atletas con mejores marcas. Me pasó con uno de los atletas que estoy ayudando, que él tenía la mínima requerida por el COPUL y la Federación, pero al nivel regional ese evento está muy duro y todos los atletas pues habían hecho mejores marcas que la que había hecho, pues no tiene un espacio en estos Juegos Centroamericanos. En el caso particular de Viviana, ella estaba en la región en séptima posición.
2: De 12.
1: Al 7 de junio, de las 12. O sea, ella tiene la séptima mejor marca de la región. Sin embargo, la marca que pide el Comité Olímpico y la Federación para certificar la participación de Viviana, creo que era de 4.25. Voy a buscar aquí el documento para hablar con esa actitud. Vamos a abrirlo un momentito. Me parece que era de 4.25, ya se saltó con pértica o saltó con garrocha, se puede llamar cualquiera de las dos maneras. Vamos a ir por acá, a ver si me sale. Okay, estoy casi seguro que era 4.25 lo que está pidiendo. ¿Qué es lo que sucede? En la región solamente hay un atleta que ha saltado por encima de 4.25, que es a Alicia Quiñones, que es puertorriqueña, que tiene la proyección de ganar medalla de oro. Si nos vamos exclusivamente a los criterios que pide el Comité Olímpico, pues Viviana no debió haber sido certificada, exclusivamente a los criterios, porque son criterios que son bien exigentes. Para mí, el pedirle 4.25 es una marca bien exigente cuando tú lo comparas con la región, que solamente un atleta lo ha hecho. Lo que sucede es que, desde mi perspectiva, hay otros atletas que están en la misma situación de Viviana y no fueron certificados, que tal vez no tienen proyección de medalla. A lo que yo voy es que yo creo que el Comité Olímpico tiene que ser más claro con los criterios que ellos piden para lograr la certificación. No puede ser que para unos atletas sí se certifiquen a pesar de que no cumplan con unos criterios que tú puedes tal vez evaluarlo y decir, pues mira, un atleta de 21 años no cumple con los criterios, pero de cara al futuro sí puede estar ahí. Pues yo creo que son cosas que debe de estipular el Comité Olímpico y que debe, en sus redes sociales, debe de exponer y presentar esos criterios para no crear este tipo de controversia. O sea, yo creo que todo atleta en Puerto Rico también supone un reto económico, porque no hay mucho dinero para ¿verdad? Todos estos atletas y que ellos puedan rendir al mayor nivel, y por eso es que vienen que el COBUL pone estos criterios para ser más selectivo con el alto rendimiento. Pero lo que sucede es que yo no veo una consistencia con las certificaciones. Hay unos atletas que realmente no tienen las marcas, o no tienen, sí tienen las marcas, pero no tienen la proyección de medalla que sí fueron certificados. En el caso de Viviana, aunque hoy no tiene la proyección y tal vez no cumple con esos requisitos, yo creo que también debió haber sido certificada.
2: Y te pregunto, ¿para ti entonces es que el Comité Olímpico, por más que ponga unas marcas y unas exigencias, al final del día, si no proyectas para medalla, no te...?
1: Bueno, sí, sí. Si tú no tienes proyección de medalla, se supone...
2: Aunque sea que te mire top 5, no medalla, pero no, o sea, no hay...
1: Bueno, ¿qué es lo que sucede? Hay atletas que
2: son certificados... Te estoy preguntando no por críticas, quiero saber.
1: Hay atletas que son certificados por estrategia, vamos a suponer. Hay atletas que tal vez ven el atleta de relevo. En los 100 metros, en el 400, también no tienen proyección de medalla, pero si tienes relevo, tienes proyección de medalla.
2: Sí, porque con... Exacto. Sí. Pues cuentas con otros tres. Sí. Pero entonces, y esta es la parte que yo no entiendo. Mayormente, si no hay proyección de medalla, es bien difícil que ellos te vean a ti como un candidato. Un candidato para invertir. Pero entonces, porque hay personas que sí estaban diciendo, hay personas que no cumplen con los requisitos ni tampoco con la expectativa, bueno, de medalla. Ahí
1: ellos lo explican, tal vez, ¿verdad? Puede ser la base de tal vez la proyección. Un atleta de 21 años, también la trayectoria, vamos a suponer. Ahora mismo recientemente fue certificada Beverly Ramos, que para mí es la atleta más grande que ha tenido el atletismo puertorriqueño. Sí, es impresionante. Sí. Beverly hoy no está, no tiene proyección de medalla.
2: Esposa de uno de los mejores entrenadores que ha habido en el atletismo de Puerto Rico.
1: Sin lugar a dudas. Y yo creo que en caso de ella fue certificada por la ¿verdad? Por la grandeza de Beverly, a pesar de que hoy no tiene la proyección. Pero eso, dentro de los criterios que ha mostrado los medios de comunicación.
2: Pero ¿crees que entonces a lo mejor Beverly Ramos, al ser una persona ya conocida?
1: No, porque es que dentro de los criterios, si tú tienes una trayectoria, pues
2: eso es lo que voy, por eso. Ok. Si tú entras en los criterios.
1: Pasa que
2: para entender el pensamiento de ellos.
1: Esto de los criterios no es solo en Puerto Rico, esto pasa en todos los países.
2: Yo sé.
1: O sea, tú puedes tener una marca, tú puedes estar clasificado para los Juegos Olímpicos y los criterios, vamos a ponerle Colombia, pide unos criterios más exigentes, Cuba pide unos criterios más exigentes porque ellos tienen. Ellos,
2: no, pero Cuba, ya más o menos, que son de los más exigentes.
1: Pero exacto, a lo que yo voy, que esto no es algo nuevo acá en Puerto Rico. Y debido a las situación precaria que hay en el deporte puertorriqueño, pues es súper entendible. A lo que yo voy es que se tiene que ser consistente con las certificaciones. Si tú te vas a dejar llevar por esos criterios, primero hay que escribir esos criterios en blanco y negro. Estos son todos
2: los mandamientos.
1: Si tú tienes proyección de medalla, pues tú vas a estar. Si tú eres, si no tienes proyección de medalla, pero eres un atleta que estás por debajo de los 21 años y en tu evento el pick es a los 30, pues también puedes estar. Pero ese documento
2: ahí está el que voy. Entonces está el de Beverly, ¿no? Que es que aunque no tengas proyección de medalla, pero ya eres un atleta,
1: tu resumen
2: habla por sí sola, también entra. Aunque no tenga. Por eso. Esas son las tres.
1: Hay varias, pero esas son las tres principales
2: que más o menos ellos se rigen.
1: Pero primero hacer la marca requerida.
2: Bueno, claro. Oye,
1: primero, estar clasificado. Ajá. Entrar entre los primeros 12. Segundo, tener la marca mínima que te pide el Comité Olímpico. Ajá. Que puede ser, como te presenté el caso, de que tú puedes tener la marca mínima que te pide el Comité Olímpico.
2: Pero si no proyectas para.
1: Pero no puedes. Tal vez hay 12. Caso, puede ser que en la región hay atletas que tienen mejor marca que tú y que no esté clasificado para los Juegos Centroamericanos. Yo creo que aquí la situación, o sea, para mí, todos los atletas deben ser certificados. Eso supone un reto económico aún mayúsculo. Yo creo que el Comité Olímpico y las federaciones tienen que buscar la manera de no depender de los fondos públicos. Hay que buscar la manera de enamorar a las marcas y que incentiven el deporte puertorriqueño y tener el dinero para poder certificar a todos los atletas que hacen las marcas, porque hay muchos atletas que tal vez hoy no están para medalla, pero de aquí a 5 años puede ser que esté para medalla, y no necesariamente porque es un atleta joven, puede ser un atleta que haya empezado tarde a competir, que su madurez sea a 10 años y cada esfuerzo de un atleta tiene que ser recompensado, y los Juegos Centroamericanos es el génesis de lo que son el ciclo olímpico. O sea, este es el evento más importante que tienen estos atletas en proyección a lo que puede ser una clasificación a los Juegos Olímpicos, y de un año para otro los atletas pueden mejorar. Tal vez hoy no esté para ganar medalla, tal vez para el próximo año, haciendo ajustes en su entrenamiento, rindiendo mejor, puede clasificar
18: un Juego Panamericano. Te pregunto, para estos atletas que, ¿verdad?, que como ella comenta, que su deporte no tiene muchos eventos
1: anuales. Y el evento de ella, un evento bien complicado, o sea, el salto con pértiga, son unos requisitos específicos que tú necesitas. No todas las pistas en Puerto Rico están preparadas para tener esa. Las pistas en Puerto Rico tienen muchas pistas. Y en los últimos años, pues, se ha visto una mejoría en las pistas, pero no son tantas las que tenemos que estén en condiciones para una atleta de alto rendimiento.
18: Y ahí voy con
1: prepararse y máxima en el salto con pértiga.
18: Ahí voy con lo que tú estás diciendo. Los centroamericanos, en este caso, para ciertos deportes debe ser una competencia importante en cuestión de no solamente proyección, en cuestión también de posicionamiento a nivel mundial, en cuestión de cómo tú te quieres perfilar. Y yo creo que ella lo comenta y dice, no hay muchos eventos donde el puntaje a lo mejor es el mejor. Yo veo que hay muchos atletas que ven este tipo de torneos como una manera, si yo me posiciono bien, no solamente que tengo que ganar medallas, si yo me posiciono bien, yo puedo, ¿verdad?, tener una buena actuación, eso me puede ayudar a largo plazo. La parte que yo no entiendo, Javier.
1: Mira, Juancho, tengo aquí los...
18: Dime los mandamientos.
1: Mira, dice. De manera complementaria, las evaluaciones consideran, entre otros aspectos, o sea, lo dejan ahí abierto, cumplimiento de la marca mínima de participación, ubicación dentro del ranking regional, proyección competitiva para disputar las primeras posiciones, consistencia de resultados durante el ciclo clasificatorio, aptitud física, aptitud médica, cumplimiento de las normas antidopaje.
18: Ah, eso es más claro. Te pregunto, de todas
1: esas. En el caso de Viviana, la marca mínima que pidió el DAR, que es el Departamento de Alto Rendimiento adscrito al Comité Olímpico, y FAPUL, fue de 4.25. Solamente hay un atleta en la región que supera los 4.25.
2: O sea, que fue injusto esa marca que le dieron
1: a él. Bueno, no es que.
19: Cuando dices región, te refieres a Puerto Rico. O cuando dices región, te refieres a Puerto Rico.
1: No, no, región son los que van a participar.
2: Pues imagínate. Pero yo creo que es injusto que le hayan puesto una
1: marca. No, y hay marcas que se. O sea, hay unas marcas bien. Hay unos eventos que se piden marca exigente, ¿verdad? No tengo los datos. ¿Cómo se define esta marca? Puede ser que sea a base de los resultados que se obtuvieron en los pasados Juegos Centroamericanos. Pero hoy la realidad es que en el evento de ella solamente una atleta que ha superado los 4.25, que es la atleta puertorriqueña, que parece que tiene 4.40, y ella ubica en la séptima posición. Si uno se deja llevar...
2: Sí, no, 7 no es medalla. O sea, no, pero sigue siendo... o sea, eres mejor que 4 atletas de tu región, como quiera. ¿Entiendes?
18: Pero yo te pregunto, cuando leíste los mandamientos.
2: Pero de 5.
18: Leíste los mandamientos.
1: Pero no se limitan a eso, porque esos son los mandamientos que subió en el comunicado que puso el COPUL el 16 de julio del.
2: Pero tú sientes que ellos son llevaderos con eso.
18: No, no, ahí es que voy.
2: ¿Sabes?
18: No,
2: doblan de vez en cuando.
1: Bueno, sí,
2: hacen excepciones.
1: Es que estoy diciendo que hay atletas que hoy están certificados que realmente no tienen proyección de medalla.
18: Y ahí es que voy con lo que estamos hablando. Cuando tú me leíste los mandamientos según el COPUL.
1: O sea, que depende de cada evento, porque, o sea, vuelvo y digo, tal vez
2: para hoy
1: y vuelvo y digo, son atletas que tal vez en condiciones normales, lo dice el papel, pero pueden pasar un montón de cosas.
18: Ok,
1: vamos. Poder, y vamos. El caso del salto con pértiga, un día malo te puede ir en blanco. O sea, que es un evento que también se abre para que puedan haber, no quiero llamarlo de esa manera, pero puedan haber sorpresas. Ok,
18: pista y campo, podemos decir que es la meca ahora mismo, ¿verdad? Podemos decir que Pisticampo es la meca de nosotros ahora mismo dentro del COPUL. O sea, debe ser el enfoque. Sí. Porque tenemos grandes exponentes ahora mismo en diferentes ramas. Uh-huh. Yo creo que yo puedo entender si ellos son más justos y dicen, en estos deportes que no, ¿verdad? No estamos invirtiendo mucho dinero. Como único. Nosotros vemos la posibilidad de que participes en un torneo como Centroamericano es que tú tengas posibilidades reales de ganar medalla.
1: Mira, en el
18: salto... Porque yo creo que si tú lo dejas a todo, le pides la marca, le pides esto, le pides lo otro, y llega al final y dice lo que le pasó, es que no creo que vas a terminar en medallero y por eso no... Pues entonces, ¿para qué pedirle marca? ¿Para qué pedirle
2: esto? Viviana fue parte, porque estuvo aquí y habló de Adopta un Atleta de José Juan Barea, que by the way, han ayudado a un sinnúmero de atletas. A lo que voy es que ella sí recibió su ayudita, pero a mí, yo puedo estar de acuerdo que a lo mejor el COPUR pues tiene un dinero, tiene diferentes atletas y pues quieren meter el dinero en los atletas que a lo mejor pues tienen más proyección que otros. Y eso es entendible porque aquí tampoco es que el dinero llueve. Pero a mí lo que Viviana dijo, que fue lo más que yo quiero enfatizar, es que tú muy bien trajiste el dato de que le pidieron una marca que solamente una persona había hecho, una persona de la región, no dos, tres, una. Es que, ¿sabes? Me pides eso, que es casi imposible. No me ayudas. Yo me tengo que costear todo, o con ayudita a lo mejor de la Fundación de Barea y qué sé yo. Y hago lo mínimo... Y no me quiere certificar. ¿Sabes? Que ella también puede decir, y si tú me hubieses ayudado, yo hubiese estado séptima. O lo me hubiese estado quinta, cuarta. Con un poquito más de ayuda.
18: Por eso te digo
2: que... Por eso que entiendo la frustración de ella.
18: Llega un momento en que el COPUL debe ser honesto con los atletas entonces. Ok,
1: yo creo que debes...
18: El COPUL debe ser un convento.
1: Pero mira, esto, okay, yo creo que si vamos a ser puristas, tenemos que ser puristas con todo el mundo.
18: Con todo el mundo.
1: No puede ser que si tal vez uno tiene proyección de aquí a 10 años, pues...
2: No, por eso que dije primero que entiendo lo del COPUL de querer meter el dinero donde...
18: El COPUL
2: donde más proyección hay. Yo
18: estoy entendiendo eso. Cada 3... Tú dices, yo voy a evaluar esto cada 2 años. Ahora mismo yo me paro centro de convenciones. Abro el centro de convenciones completo y siento a todos los atletas habido y por haber en Puerto Rico de todas las disciplinas. Y me paro al final allá y cojo el micrófono y digo, mire gente, los próximos 2 años, estos son los 5 deportes que más proyectan para Puerto Rico. Pam, pam, pam, pam. Ok, esos 5 deportes, la mayoría de los fondos van ahí para pam, pam, pam, esos 5 deportes y esos los exponentes. Otros atletas de otros deportes, esto es lo que vamos a hacer. Los vamos a ayudar. A lo mejor no al mismo nivel de acá. El requisito mayor para competir en torneos internacionales tiene que ser que usted tenga posibilidades reales de hacer el medallero. Posibilidades reales. Eso no me hagan la marquita. Porque entonces tú le vienes y dices, hazme la marca, hazme esto, hazme lo otro. Completan todo eso. Y después como quiera vienen y dicen, ¿sabes qué? Que lo que pasa es que no pienso que vas a hacer medalla. Pues entonces, ¿para qué le dices al atleta todo esto? Le vendes todo esto. El atleta se queda esperando, ok, me va a certificar y no pasa. Bien honesto. Cuando tú eres honesto con la gente, te evitas estos dolores de cabeza. Si de verdad, la razón principal es porque no va a llegar el medallero, pues tú dile cuando te vas a reunir, mira, estas son las marcas, esto, esto, lo otro. Pero como único podemos considerar, la regla número uno que vamos a considerar nosotros es que tú puedas hacer el medallero. Pues ahí el atleta dice, ya lo está
2: bien. Si tú no vas a ayudar a un atleta y el atleta hace lo mínimo que tú le requieres, yo creo que tú como Copur, lo menos que puedas hacer es por lo menos darle la certificación al atleta.
1: Yo creo, aquí yo
2: pero,
1: creo
2: que... Pero entiendo ambas.
1: Aquí lo que hay que hacer, desde mi perspectiva, más allá de eso, yo creo que hay muchos atletas aquí en Puerto Rico, no tenemos casi atletas a tiempo completo.
2: No, eso
1: también. Habrán programas de tiempo completo, de ayudar a los atletas, pero el caso es que, o sea, es bien complicado con el dinero que le dan a los atletas.
2: La historia increíble de... una de las historias más increíbles, ¿verdad? Y es tu esposa. O sea... Cuando ella habló en Fanzone y ella se convirtió hace cuánto, 2 años, 3, la primera atleta femenina medallista panamericana, 2 mundiales este año. Cuando ella habla en la entrevista que ella es part-time.
18: O sea, part-time atleta, ¿no? Porque full-time trabaja.
1: Ella trabaja 40 horas a la semana.
2: Que ella trabaja, que ella se levanta a trabajar. Que ella, o sea, que su mente está en otras cosas, no solamente su deporte. Y es participó 2 veces en un mundial. Hizo historia en Puerto Rico en los Panamericanos. Y es part-time como atleta. O sea, ¿qué es lo que tú dices? Imagínate cómo nuestros atletas en atletismo pudieran lograr si fueran full-time.
1: Y esa no es la corriente del nivel mundial. O sea, la élite se dedica...
2: Exacto. Es otra cosa. Ella hizo historia para Puerto Rico en los Panamericanos compitiendo con atletas que están full-time.
1: Y hoy es la 17 del mundo. Estaba ubicada en la
18: posición. Pero, y ahí es que voy. Pero, hey, Copur, te lo juro. Tú tienes que ser honesto con tus atletas. Y ser honesto. Tú tienes que ser honesto con la situación que tú tienes.
1: Yo prefiero el caso de situación de Viviana. Más allá, ¿verdad? De ir caso a caso con uno. Decir, mira, realmente no hay el capital. No hay capital para llevar a todo el mundo que no ya tiene está. Posición de medalla. Pero lo que yo veo es que tiene que haber una consistencia. Tiene que haber una consistencia. Si vamos a estipular cuáles son los criterios para ser certificado, eso hay que ponerlo en blanco y negro.
18: ¿Tú sabes cuál debe ser la primera?
1: Hay que darlos a conocer al pueblo.
18: Okay,
1: tú vas a ser certificado si tú cumples con esta mínima. Si tú tuviste una trayectoria que tú alcanzaste medalla en los últimos años. Si tú has mantenido una consistencia. Tú eres un atleta menor de 21 años. Pues todo eso hay que escribirlo. O sea, hay que escribirlo y hay que mostrarlo al pueblo de que así es que va, porque si no creas esta controversia.
19: La primera. Yo les pregunto, okay, usted lo explica en Arroyo Habichuela sumamente sencillo, cómo se podía resolver algo que se pudo haber evitado.
18: 100%,
19: ser honesto. Pero entonces, ¿y por qué no se hace?
18: Porque
2: la presidencia del Copur no ha sido importa. Secuestrada por años a una persona. ¿Y por qué tú crees que no dejan que un gobernador sea más de 8 años? Porque cuando tú estás demasiado tiempo en un lugar, empieza el favoritismo, empiezan los panismos, empiezan...
18: Los favores,
2: todo. Los favores, empiezan... Eso que para mí, por eso es que yo creo que todos los líderes de federativos no deben tener un término para siempre. Deben tener un término con
1: igual que el gobernador. Limitado,
2: bajo... Sí, sí.
18: Ella cambió la regla otra vez. El cabrón hablando la lechuga. Yo lo que digo es, tú tienes que ser honesto, pero ¿qué pasa? Yo le estoy... Mira, si yo, es que yo soy imbécil. De verdad, yo soy imbécil ahora mismo al aire. Yo le estoy pidiendo honestidad y sensibilidad.
2: Sinceridad.
18: Yo le estoy pidiendo sinceridad a una persona que lo menos que tiene es honestidad y sinceridad. La realidad. O sea, yo le estoy pidiendo a Sara Rosario que ella sea honesta con su atleta. De verdad que yo tengo que ser estúpido. O sea, ¿cómo ella va a ser honesta con su atleta cuando su atleta la miren y le digan, pero mira, vamos a hablar claro, la primera que está de más aquí eres tú, que llevas tantos años aquí?
2: Y no es la primera vez que un atleta se queja por algo así.
18: Mira, por lo que te estoy diciendo. Porque es cuestión de... Lo que pasa es que ella no puede ser honesta porque ella, como persona, no es una persona sincera, no es una persona honesta. Y al tú no ser así, tú no puedes exigir o palpitar honestidad. Pero vamos a poner que esto fuera el caso de que tú fueras el presidente del Copul ahora mismo, Javier Sabat.
1: Pues
2: eso es lo que va a pasar en el futuro.
1: Yo buscaría la manera. O sea, primero que tengo que mejorar el mercadeo del Comité Olímpico. Y hay que buscar dinero para los atletas. No se puede limitar a los fondos públicos. Hay que buscar que las marcas incentiven a los atletas. Yo creo que aquí una situación de dinero. O sea, yo creo que Puerto Rico, particularmente en atletismo, se está dando un caso de que hay demasiados atletas élites que pueden ser aspirantes a medallas regionales, inclusive a medallas olímpicas. pero no tienen dinero para follarse, no tienen dinero para viajar, no tienen dinero para vivir como atletas de alto rendimiento. Yo creo que el primer paso es poder conseguir ese dinero para brindarle a los atletas los recursos y las oportunidades que ellos necesitan para competir con la élite mundial, porque siendo atletas de alto rendimiento a tiempo parcial, no hay forma alguna. Tú tienes que ser un bendecido, una cosa parcial, descomunal,
2: lo que
1: para
2: no logran poder
1: rendir.
2: Ah, no, no.
1: Con la corriente
18: mundial. Yo lo único que te digo es lo siguiente.
2: O sea, como el Copul no se, o sea, no abre los ojos y dice, estos todos atletas te están representando y ganando medallas.
18: Porque mientras ellos hagan dinero, ellos no les importa.
1: Mira, ¿sabes? Yo quiero aprovechar, ¿verdad? Mandarle un mensaje al Comité Olímpico, al Departamento de Alto Rendimiento, a quien yo le tengo un respeto, una admiración real, total, absoluta, ¿verdad? El director de Alto Rendimiento, lo considero que ha hecho un muy buen trabajo. Y a Sara Rosario, que reconsidere el caso de Viviana Quintana. Yo creo que es una atleta que sí debe ser certificada para estos Juegos Centroamericanos. Me parece que la mejor decisión hoy es darle esa oportunidad a ella a participar en los Juegos Centroamericanos.
18: Ya que usted, ¿sabes? Pero le estamos pidiendo a alguien que sea honesto cuando no lo es. Alguien que se supone que su término hubiese acabado y vino y cambió las reglas. Bueno, ¿verdad? Ella va a decir que todos estuvieron de acuerdo de cambiar las reglas, pero como todos están en el mismo barco, pasan este tipo de situaciones.
2: Que eso es lo que hablo de panismo. Cuando tú llevas muchos años en un lugar, la gente que está alrededor tuyo son los tuyos.
1: O sea, lo primero que tienen que hacer es, para mí, en mi perspectiva, certificar a Viviana. Yo creo que es certificarla. Escribir los criterios. Estos son los criterios que van a hacer con los...
2: Voy a ser el abogado del diablo. Pero antes de irnos, voy a ser el abogado del diablo. Certifican a Viviana, ¿verdad? Van a ver otros atletas que van a decir, pero hey, porque a mí no también. Y no crearía una caja de Pandora.
1: Pues bueno, es probable que eso pase porque hay otros atletas, está
2: Alex. Por eso te digo que...
1: Pero a lo que yo voy es que no puede ser con uno sí, con otro
2: no. Ah, no, no,
1: y que yo 100%. Entiendo, y que yo entiendo que tal vez los atletas que se certificaron, que no cumplen con esos requisitos, sí hay otros criterios que pensando a futuro ellos pueden cumplir. Pero la realidad es que eso no está presentado en ese papel.
18: Está bien,
1: eso es lo que yo voy.
18: Nosotros le estamos pidiendo honestidad, sinceridad. Nosotros estamos pidiendo que hagan los requisitos.
2: Que sean justos.
18: Que sean justos. Todo lo que esta presidenta no ha sido en todos sus términos allí, que está como la coma y clava allí, sentada. Ella cambió las reglas del juego, ya las cambió. Y nosotros le estamos pidiendo ahora que le ponga, que sea sincera y que sea honesta con su trabajo. Yo creo que nosotros estamos pidiendo demasiado, pero como ya aquí se ha hablado tantas veces de eso, ya pues a uno no soportan a uno, no quieren a uno, lo que sea. Mientras sigan mucha gente defendiendo ese tipo de actos sigan haciendo buche porque no les está afectando directamente, porque eso es otra. Hay atletas que no dicen nada porque como no les afecta a ellos directamente, porque siguen recibiendo su dinerito y su ayuda, se quedan callados. Pero cuando tú miras al lado, la mayoría no le está pasando eso.
2: Y yo como Faulival o Felipe, como quieran llamarlo, creador de una página, mi sueño siempre ha sido ir para una Olimpiada a cubrir a los boricuas en todos los deportes que yo pueda. O sea, en todos los deportes que se pueda, baloncesto, atletismo, lo que sea, natación. Pero si me corto las patas por estas quejas, me corto las patas y que nunca me llamen. Pero es que los atletas van primero y creo que los atletas que lo hacen part-time, no full-time, lo hacen part-time, sacrifican demasiado para que le quiten sus sueños por tecnicismo. Cuando ellos de verdad dieron la milla extra para poder estar donde están y de momento,
1: ahí la clave, Felipe, es conseguir el dinero para que entonces...
2: Ahí la clave es que tú te postules y la gente vote por ti y se arreglan las cosas. Eso ya, pero eso ya es mi opinión, Felipe, la opinión de Felipe.
18: Bueno, gente, hacemos una pausa y regresamos con la parte final de La Guerrilla.
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18: Bueno, gente, hoy Santurce se juega la vida.
0: Pero en la catedral.
18: Algo que no parecía posible hace unos días atrás. Si yo me dejaba llevar por mi gran amigo Felipe. De momento, Travis Trice, Lewis King. Oh my gosh, Moses Brown.
1: Irán Huerta.
18: Irán Huerta.
19: Ese es el verdadero MVP.
18: Pero Lewis King de momento despertó. Los primeros dos juegos.
2: A mí los que despertó, el que despertó fue Moses Brown. O sea, ese juego, o sea, obviamente que Nefarit te coge 23 rebotes. Todo el mundo dijo, diablo, pues. O sea, y el próximo juego 23 y 12. Pues cambió la cosa. Porque de todos los jugadores que Kawhi había tenido, o sea, Travis había tenido un buen juego. Lewis King había tenido buenos juegos. Kuko había tenido un buen juego, específicamente el primero. El que no había tenido un buen juego todavía ofensivamente era Moses Brown. Y despertó.
18: Y pasó. Así que, ¿cómo ven el juego de hoy? Juego 6 en la catedral.
2: Oyes.
18: Santurce contra Cagua. Ya el equipo de Ponce hizo su trabajo. Ya el equipo de Bayamón hizo su trabajo.
2: El equipo de Aguada hizo su trabajo.
18: Aguada hizo su trabajo. Eso solo dijimos aquí ustedes. La pregunta es si hoy Cagua termina su trabajo. Hoy Cagua, mira, hace así. ¡Pam, pam, pam! Puede pasar. Hoy Cagua certifica.
2: Yo creo que esta serie se va a 7 juegos. O sea, no es, esta serie se nota que iba a 7 juegos, era bien reñida. Yo, obviamente, tú no quieres que jugar un séptimo juego en la carretera. Eso me hubiese gustado que Santurce entrara hoy 3-2, en vez de estar abajo 3-2 para poder cerrar la serie en casa y no tener que ir a juego 7. Pero yo creo que esta serie se va a 7 juegos. Y allá en la Roger Mendoza, que Dios reparta suerte ahorita.
19: Yo estoy igual. Yo tengo a Cagua ganando, pero se me hace difícil ver que Santurce se deje ganar en el Roberto Clemente hoy. Quiero darle las flores a Irán Huerta, de verdad que creo que la expulsión de Kuko en aquel juego que vimos en la sala, creo que fue el juego 4, fue como un blessing in disguise, en el sentido de que Irán no había recibido muchos minutos, al principio de la serie. Ese juego, Cuco termina siendo expulsado, viene Irán. Tiene que hacer ese spark plug de, por parte de Kawhi. Ya en el juego pasado metió 21 puntos. Wilhelmus Cannon dándole la confianza, pero tengo a Santurce prevaleciendo en su casa para después Kawhi terminar la serie en el Royal Mendoza.
18: 84-79 gana Caguas hoy. Yo creo que va a ser un juegazo.
2: Si Santurce va a perder hoy, es por pela. Yo no voy a perder un juego.
18: Un juego cerrado. Tú tienes dignidad. Yo creo que Caguas ahora mismo está en un gran momento. Yo creo

0: ¿verdad? Oye, pero mira, mucho crédito a los capitanes de Arecibo.
1: ¿Qué crees?
0: Juan Cardona, no, sí, hay que darle crédito porque ayer...
1: O sea, va, llegamos 3 años, es lo mismo, pero, no vengan a hablar de crédito, bro, de verdad.
0: Espérate, Juancho, wow. O sea, Juancho, tú, ayer el equipo de Arecibo, tú sabes lo que de madrugada te enteres que tu mejor refuerzo se tiene que ir del país porque la esposa tuvo una situación, te quedas para el juego de eliminación con solamente 2 refuerzos, tu mejor jugador nativo después de junto a Plummer está jugando en la Summer League allá en los Estados Unidos.
1: Bueno, llevamos 3 años lo mismo, ¿sabes?
0: Complicado.
1: 3 años lo mismo llevamos.
0: Complicado. O
1: sea, 3 años. Yo, este no año, podemos asegurar yo... refuerzos buenos, no podemos hacer nada. Llevamos 3 años en el mismo teque. Ya a mí eso no es... cambio de dirigente, quebradilla, vuelve a Arecibo. O sea, yo creo que muchas cosas en Arecibo, cuando Arecibo se organice, pues ahí es que nosotros podemos arrancar. Ya está. Esto es bien sencillo. Están en una conferencia que suponen que estén dominando. Eso es lo único que voy a decir. Cuando se enfrentaron a este equipo de Aguada, que este equipo de Aguada está, lo hablamos Felipe y yo, este equipo de Aguada es muy, muy, muy bueno. Pero tú no puedes venir aquí, entonces ganas el primer juego y te sientes como que tú estás por encima del agua y después pasa lo que pasa. No, no, no, no es inaceptable. 3 años llevando, lleva pasando lo mismo los últimos 3 años. Primera ronda te cogen y te dan para llevar. No puede pasar. O sea, no puede pasar. Entonces pierdes juegos clave, pierdes juegos en el clutch, pierdes juegos en la línea. O sea, eso no puede pasar. Cuando tú... O sea... La organización de Arecibo, en los últimos 20 años, lo que te ha demostrado a ti es que es una organización de altura. Una organización que lo que se espera es ganar. Porque ese ha sido el estándar, ganar. Pero ahora mismo, en los últimos 3 años, el estándar, a la hora de ganar, no ha estado al nivel que se espera de una organización de Arecibo. Esa es la realidad. Ah, X o Y, razón, pan, aquí, allá, Bayamón jugó sin un refuerzo también, que también y tuvieron que ganar una serie contra allí, contra Carolina allí, sin trayendo tipos ahí a lo loco, porque no sabemos ni quién eran los refuerzos. Ah, pero ¿sabes qué hizo Carolina bien? ¿Qué hizo Bayamón bien? Atinaron con uno de los refuerzos. Ya está. Tú tienes que hacer un mejor trabajo. Y si tú sabes que hay jugadores que pueden tener compromiso o tienen compromiso a nivel internacional, y hablo de los nativos, tienen compromiso a nivel internacional y tienen compromiso en el verano porque viene el Summer League o lo que sea, tú sabes que tú tienes que prepararte para eso antes de la temporada regular. Y eso va a pasar. Con Ramsey eso va a seguir pasando por los próximos 3-4 años. Mientras él no tenga algo establecido en la NBA, él va a venir acá, va a jugar acá, y cuando llega el tiempo del Summer League, siempre lo van a llamar. Siempre va a pasar. Lo mismo que sabe Manatí con Ethan Thompson, lo mismo que sabía Manatí con todos esos jugadores que ellos tienen. Tienen compromisos internacionales, tú tienes que prepararte de una mejor manera entonces. Porque si tú no puedes contar con lo que no tienes. Yo creo que Arecibo tiene que hacer un mejor trabajo para la próxima temporada. Bueno, eso esperamos.
2: Arecibo tiene que contestar muchas preguntas para la próxima temporada.
1: Sí. Ya está chévere y pero todo.
0: Si mantiene ese núcleo.
2: Pero no, lo positivo de lo único positivo que sacaron de juego de ayer es
0: Plummer, Ramsey,
2: es que le dieron la oportunidad a Pinzón y metió 30.
0: De ayer, ¿sabes? El coach Carlos Morales dijo algo interesante y yo concuerdo con él. El 2 y el 3 de la selección lo tiene Arecibo. Alfonso Plummer y Ramsey Meléndez.
2: El 1 lo tiene San Germán. El 5 lo tiene Carolina. Y el 4 puede que Enrique Freeman. So, vayamos.
0: Pero yo creo que Plummer y Ramsey son el 2 y el 3 de la selección
2: nacional. No veo.
0: Titulares.
2: No veo un mejor tirador que Plummer y un jugador versátil 6-7 como Ramsey, no, tampoco.
1: La pregunta es, ¿cuándo van a venir los resultados? Esa es la pregunta que tiene que contestarse el equipo de Arecibo, porque no depende de 2 jugadores, sino depende de una estructura y de un entendimiento de lo que se va a hacer. Si usted sabe que muchos de esos jugadores no van a estar durante toda la temporada, usted tiene que prepararse previamente a la temporada. Uh-huh. Eso es lo único que voy a decir con respecto a Arecibo. Nos chequeamos mañana con otra edición de La Guerrilla, gente.
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0: Si estás de cumpleaños, hoy feliz cumpleaños. Ponme todos los saluditos en los comentarios en la última foto. Happy Birthday Colombia. Estamos celebrando la independencia. Hoy es el día de la independencia colombiana. Saludito para todos mis hermanos colombianos celebrando. Levanta la bandera. Gracias a todos mis hermanos latinoamericanos que nos apoyan. Oye, ¿qué más te puedo mezclar? Ya sabes, el más activado en los comentarios en la última foto. Te llevo a ver a Shakira. También boletitos para The Last King World Tour de mi hermanito Don Omar.
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todos los shoutouts. Ya sabes, el más activado en los comentarios, el que más comente en el último post, te llevo al concierto de Shakira. Mañana o el jueves. This week, ya. Dale, vaya. Mete mano, Sandra Peña en LA. Love you, baby.

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1: Ok, I'm reloaded. WMEG Guayama San Juan, WEGM San Germán, Mayagüez, WXCJ Florida, WSKQ New York, WSUN Holiday, WPYU Mainland, WMFM Key West. Lunes 20 de julio, celebrando la independencia de Colombia. Acabadito de llegar de Colombia, la pasamos riquísimo allá. El sábado en live fue increíble, gracias a mi hermano Johnny Rivera, Jenny López, Pastor López Jr. Eso quedó hermosísimo el live, ¿no? Espero que lo hayan grabado, tú sabes que eso lo hacemos live. ¿Qué más? ¿Qué más? ¿Qué más? All right, boletos para Shakira. Ya sabes que le voy a regalar un par de boletitos al más activado en los comentarios, el que más comente en mi última foto de Instagram. También tengo boletos para ver The Last King World Tour de mi hermano Don Omar. ¡Atención! Llamada número 9. Me tiene que decir cuántos años de independencia cumple Colombia. Y te llevo al concierto de...

0: la gente que siempre va a visitar Colombia. Tengo muchos, muchos oyentes que me envían fotos y videos cuando van a visitar la tierrita. Así que muchas gracias. Hoy estamos cumpliendo añitos. Happy birthday, Colombia. Vamos a hablar con el pueblo. Hello, buenas tardes. ¿Con quién hablo? Buenas tardes. Good afternoon.
1: Oh, hola, Alex. Soy Claudia, de la casa de Doral.
0: Claudia del Doral. ¿Cómo está, Claudia?
1: Súper bien, súper feliz, contenta de hablar contigo. Yo soy una de esas colombianas que va a saludar a mi mamá, precisamente acaba de venir de verla, a mi hermana mayor, a mi hermano, todos están en Colombia. Y soy mi mamá se llama Noemí, mi hermana mayor Sandra y mi hermano Héctor Eduardo. Yo vivo en Estados Unidos hace 20 años, pero de verdad que quiero mucho la tierrita y voy mucho sobre todo por mi mamá. Hace mucha falta la mamá.
0: Claro, mami, hay que visitarla. La mami, hay que ir a verla cada ratico, claro que sí. Y llevarle dale el sobrecito. Y
2: dale. Yo mucho quiero besito. Mucho a mi suegra. Adoro a mi suegra.
1: Ya. Mami,
0: ¿De dónde es la media naranja? ¿De dónde?
1: También, Richard.
2: También, Richard, de Bogotá, y te cuento que me salió una suegra de oro. No se consigue en ningún mercado.
0: ¡Qué lindo! Me encanta esa vaina. Un abrazo a los dos. Quédate en línea, Claudia, y gracias por el cariño, mi gente del Doral. Ponme una más. ¡Una más! ¡Hello! Buenas tardes.
3: Aló. Entonces, ¿qué, parcero? ¿Todo bien? Aquí con el tío Mafla.
0: Melo, papi, Melo. ¿Cómo está todo,
3: se dice,
0: papi?
3: Se dice, sí, Colombia, sí, Caribe. Saludos a mi gente, parceros. Un feliz día de independencia para toda mi gente aquí en Nueva York. Y pues, quizás que ustedes lo escuchan a nivel mundial, en todo el mundo, quizás que estamos regados por todos lados, parcero. La buena.
0: La buena.
3: La casa de este lado.
0: Papi, saluda ahí a tu parcero. Familia. Saluda a la familia ahí, papi.
3: Saludos a todo el mundo ahí en Queens. Saludos a todas las Sonso Girls, a la Chapi, la Sister, Andrés Felipe, Camila, el Sonso, Nicole. Bueno, ya lo saben, a todo el mundo por ahí en Queens, que saben del tío Mabla. Ahí, la buena para todos. Feliz día.
0: Qué lindo. Gracias, mi rey. Quédate en línea donde me vaya y gracias por la sintonía. Sí, sí. Viene una cumbiecita ahora. Me están pidiendo cumbiecita. ¿Qué más quiere? Dime. Pídemelo rápido. Tú me la pides y yo te la toco. A mí, yo te la mezclo. Suena más bonito, suena más light. All right, ya regreso. Mete mano, mi hermanito Felipe, Edwin, Luismi, Yundari, Stevie, Smalls, Lex Cali. Dale para abajo.
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Lara. Happy birthday, Dennis, de parte de su wifey Angie en sintonía. Alex, estoy de cumpleaños hoy. Luis Ángel. Happy birthday, Luis Ángel. ¿Quién más está por aquí? Alex, felicidades en el Día de la Independencia de Colombia. Feliz cumpleaños a mi hija María Tapia, de parte de su daddy Luis. Happy birthday, María. All right, vamos a la cumbia. Ding.

0: All right, preparándote la próxima hora. Me falta una horita más. ¿Qué más te puedo mezclar? Call me, buscando la llamada número 9 al 1-800-315-9790. Ya regreso. Mete mano mi hermanito Edwin, Luismi, Yundari, Stevie, Small, Lex Cali. Dale para abajo.
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1: 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Lunes 20 de julio, celebrando la independencia de Colombia, mi gente colombiana. Ustedes saben que yo nací en Bogotá, ¿no? Bogotá, Colombia, soy Rolito. Mis padres son del eje cafetero. Mi papá es del lado de Armenia. Mi mamá es del lado de Pereira. Somos del eje cafetero. Y yo soy Rolito. Rolito empaisado. Crecí. A los 6 años llegó mi mamá a New Jersey. Y crecí en New Jersey. A los 15 años ya estaba metido en las discotecas. A los 17 años ya estaba metido en Nueva York, trabajando en el Copacabana de Nueva York. Y ahí me bañé con toda la cultura. Aprendí de toda la música. Bueno, todo lo que ustedes escuchan hoy en la radio viene de todas las influencias que tuve creciendo en Nueva York, en New Jersey. Pero siempre, nunca olvido mis raíces, nunca olvido de dónde vengo. Y siempre le doy la mano a todos los artistas de todas las partes del mundo, de toda parte, y también de Colombia, a todos. Todos los géneros los he apoyado, desde la salsa, desde el vallenato, la música popular, la cumbia, la música urbana colombiana. Todos los muchachos siempre le hemos dado cariño aquí, así que que sigan los éxitos. Y gracias a toda mi gente latinoamericana por querernos y también por apoyarnos. Andy Rivera. Ready?

0: Perth Amboy, New Jersey, que está por ahí. La nena Boris Santiago también en sintonía. Jason Benítez, Cristian López. Saludito para Patricia Correa. Para Olguita en sintonía. Hola, Olga. ¿Quién más? Angie de Venezuela. Hola, Angie. Ave María. Aquí estamos, hermanos, celebrando independencia. ¿Con qué terminamos? ¿Qué quieren de ñapa? Hay que tocar algo de Jason Jiménez. Claro, claro que sí, mi hermano Jason Jiménez. Musiquita popular. Claro, hermano. Uf, es algo que falta. Hice vallenato, ya hice vallenato. Claro que sí, claro. Musiquita popular, yes, puede ser. Sí. All right. Viene la ñapa. Vamos a hablar con un par de oyentes. Vamos para la línea. Hello, buenas tardes. ¿Con quién hablo? Good afternoon. Buenas tardes.
1: Hello, buenas tardes. ¿Con Camila?
0: Camila, bienvenida. ¿De dónde me llamas, Camila?
1: Te llamo de Avenel, New Jersey.
0: Mi gente de Jersey.
1: New Jersey.
0: Bienvenida, mi Camila. Gracias por la sintonía. ¿A quién quieres saludar, mi amor?
1: Quiero saludar a mi hija, que en este momento está trabajando, que la quiero mucho.
0: ¿Cómo se llama?
1: Se llama Tatiana.
0: Ok, ¿quién más?
1: A mi esposo, que está en la casa. Muchas saludes.
0: Mami, deja la pena, Camila. Está penosa conmigo. Está penosa conmigo.
1: No, deja la pena.
0: Dile algo bonito a tu media naranja, a tu medio limón.
1: Ah, te lo quiero mucho. A mi viejo lo quiero mucho.
0: Nada más.
1: Te lo quiero muchísimo y que me dure muchos años más.
0: ¡Qué lindo! Mami, gracias por la sintonía, mi Camila de Jersey. Quédate en línea, no te me vayas. Gracias por estar conmigo, Camila de New Jersey, el estado jardín. Ponme una más, una más, una más, una más. Good afternoon, buenas tardes, ¿con quién hablo?
2: Good afternoon.
0: Buenas, ¿con quién hablo?
2: Buenas, como dices tú. Buenas tardes,
0: buenos días.
2: Me encanta cuando tú dices eso.
0: Gracias, mami, gracias por la sintonía. ¿Cómo te llamas?
2: Mi nombre es Janelis, somos tu fiel oyente acá de Clearwater, ya tú sabes.
0: Janelis, mi Janelis de Clearwater, agua clarita en la casa. Gracias
2: agua
0: por
2: claritas.
0: Estar. Mira, estoy buscando por allá alguito, ¿sabes? Por esa área,
2: pues,
0: por allá.
2: Pues mira, ya tú sabes, a la orden, cuando quiera. Estamos aquí a la orden, como tú dices.
0: Estoy buscando algo por allá para los weekends, para irme para allá con la familia los fines de semana, ya tú sabes. Cerquita.
2: Ay,
0: de
2: qué
0: por ahí.
2: Chévere.
0: Ey, mami, eso es lo que da. Si Dios quiere, mami, si Dios quiere. Cuéntame, ¿quién quiere saludar, mi Janelis?
2: Mira, yo estoy bien contenta porque hoy es mi cumpleaños.
0: Ah, María.
2: Así que si me pones esa cancioncita, me haces el día, ¿sabes?
0: Pónchale, y esa que no puede faltar. Esto va para ti, Janelis, y para los que están celebrando.

0: vida.
1: ¡La bulla, la bulla, la bulla! Yanelis, feliz cumpleaños, mi amor. ¿Te soplamos la velita o te partimos el bizcocho?
2: ¡Soplame la velita!
1: Muchas felicidades, mi Yanelis de Clearwater. Quédate en línea y no te me vayas. All right. Ya viene la ñapa, prepárate. I'll be right back. Mete mano, mi hermanito Edwin, Luismi, Yundari, Stevie, Small, Lex Cali, dale para abajo.
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3: Ya casi voy a anunciar el ganador de IG. Todavía tienes chance. Comenta ahí, comenta en la última fotito. 216 años de independencia. Hoy cumplimos 216 añitos de independencia. Mi gente de Colombia. ¿De qué parte de Colombia eres? Ponme también ahí en los comentarios de qué parte eres. ¿De qué parte del pueblo eres? Mi hermano Jason Jiménez, que en paz descanse, dice...

Espérate, falta esta. Mi hermano Darío Gómez. Saludito para la familia de él, que en paz descanse Darío Gómez. Del papá de los pollitos. Este tema lo hizo mi hermano Tito Rojas en salsa. También fue un éxito en salsa. Nadie es eterno, dice.

0: terminamos con broche de oro. Un poquito de música popular. Así le decimos en Colombia, música popular. Bueno, feliz 20 de julio para todos mis colombianos. Que sigan disfrutando, sigan pasándola rico hoy, mañana y siempre. Adiós a los que se quedan. Mira, bueno, mañana, espérate, IG Winner. Ay, casi se me va, espérate. IG Winner. Se llama Nati Versa. Nati Versa. Mándame un DM, mami. Nati Versa. Tiene dos boletos para ver a Shakira. Mira, mañana a las 11 de la mañana seguimos el party. Mañana te espero a las 11 de la mañana, Taco Tuesday. Para aprender la pista, tienes una cita conmigo aquí, en vivo a través de La Mega en Nueva York, New Jersey, Connecticut, Pensilvania, La Mega en la Isla del Encanto, mi gente de Puerto Rico, La Mega en Los Ángeles, mi gente en el West Coast, toda mi gente de Miami, Orlando, Tampa y Los Cayos a través del Nuevo Sol con Z, toda mi gente del DMV, DC, Maryland, Virginia en la Nueva Latino FM y todo el mundo en la aplicación La Música App. Que tengan una linda tarde, una linda semana. Gracias por la sintonía y Dios los bendiga. Mete mano, mi hermanito Edwin Luismi.
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0: Corillo, el mega reguero, Darío Alejandro. Y la... No sé ni cómo presentarla.
1: El potro. El potro del país.
0: El potro del chisme, la Magda.
2: Buenas tardes, pueblo de Puerto Rico.
1: Este programa va a quedar bueno. Bien ameno. Ah,
0: oye, ¿cuál es tu trabajo? Yo trabajo en radio. Yo hago un programa de 4 horas informando al país. Yo, pues... me dedico a comunicar.
1: Tan fácil que es decirle a todo el mundo, mira, no voy a gritar mucho porque tengo trabajo mañana.
0: No, mira, yo...
2: No grité.
0: No, lo que para pasa que sepan, ustedes no lo crean. Humo. Yo soy locutora, ¿me entiendes? Yo...
1: Sí.
0: Siempre estoy...
2: humo el fin de semana. Yelba. Y polvo. Humo y polvo. Miquito, el miquito... Necesito de Salinas y puede decirle.
1: Pero que había, Salinas estaba de.
0: Nada, lo mismo que Puerto Rico.
1: ¿En qué?
2: O sea, Salinas. Peste a humo.
0: Estaba en un barbecue, animando un barbecue fest.
1: Literal. ¿Qué tú estabas? Joel Ribe, Iván. ¿De qué era? Porque tú tenías. ¿Por qué? Ok. ¿Sabes qué?
0: Estabas en el Festival del Pueblo Isleño.
2: Es que había polvo porque era en tierra, había polvo.
1: Permiso. Necesito estaba. Necesito estaba.
2: Sí, pregúntale.
1: Necesito hablar un momento, rápido. Necesito te estaba hablando normal. ¿Por qué? Si no, todo Salinas.
2: Yo no fui. Él no fue.
1: Queremos que el corillo llame al 620-6342. Si usted está de Salinas, queremos escuchar su voz para saber si usted está igual que Magda. Porque Magda, según Magda.
0: No, si es de Coamo, ¿me entiendes? Esos pueblos limítrofes.
2: Entonces, hay fuego forestal.
1: Según Magda.
0: Fuego forestal.
1: Según Magda, todo Salinas y Coamo se supone que estén así todo el mundo.
0: No, ¿cuántas personas en Salinas están hoy en día así? No llegaron al trabajo.
1: No, nadie habla.
0: Esta semana es corta para que sepan. Esta semana es cortita para la gente del gobierno porque el viernes no se trabaja y el lunes tampoco.
1: Ah, no, el lunes no. El lunes nosotros no. ¿Verdad?
0: Tampoco.
1: Pero el viernes sí.
0: El viernes sí, porque usted no trabaja en gobierno.
1: Exacto. Sí, no, pero tranquila, hay que trabajar. 620-6342 también pueden enviarnos al WhatsApp. Hey. Si usted, pero nada más queremos la gente de Salinas y Coamo para escuchar su voz.
2: Santa Isabel.
1: Queremos saber si es verdad de Santa Isabel también. Si usted estaba en Salinas y cómo está su voz hoy.
0: Vamos a ver,
1: si usted está igual
0: corrido,
1: que Magda.
0: Hay corrido WhatsApp, vamos a ver corrido.
1: Vamos a ver.
3: Magda, eso se te quita con un té de peinilla.
0: Hago un té de peinilla, dice ahí.
1: Estamos de acuerdo. Te dije por todos los pelos que tiene en la garganta.
4: Saludos, corillo.

0: un comunicado para Danilo, Alejandro y Magda. Queremos WCJ los lunes.
1: Todavía.
0: Queremos que vuelva.
1: No quiere trabajar.
0: Paciencia y Fernán. Ustedes tienen el cariño del pueblo y si no nos hacen caso, vamos a hacer una huelga frente a la estación de 3 a 7.
2: Ahí está.
3: Muchas gracias. Estamos de acuerdo. Ojalá
4: que estoy de acuerdo con todo lo que dijiste. Estoy de acuerdo.
2: Tenemos gente en línea también. La gente llamando para ver cómo está su voz.
5: Mira,
2: normal. Ella está normal.
5: Ella no estaba. Ah, este fin de semana yo también estuve por el móvil. Yo también estoy ronca. Magda, sabemos lo tuyo.
2: Queremos escuchar a la gente. Vamos a ver a la gente.
6: Estoy con Magda porque yo también estoy igual. Me duele la garganta, la nariz y el oído.
4: Ya, está bien tapada, está bien tapada. Claro,
2: pero se escucha bien, se escucha mejor que Magda.
7: Saludos, cariño. Aquí estamos jodidos. Estoy llegando hasta Texas. Estamos bien. Alejandro.
2: wow, la gente.
4: Tenemos gente. ¿De dónde?
8: Soldador.
2: Vamos, coge, queremos escuchar la voz.
4: Queremos
2: escuchar
4: la voz.
9: Hello.
4: ¿Está pasando?
9: Mira, te equivocas. La música está bien alta.
4: Ah, sí, pues es lo que lo arreglo. Vamos con la próxima llamada. Buenas tardes.
2: Pero.
4: Hello.
9: Buenas tardes.
4: ¿Está pasando?
9: Estamos roncos, estamos roncos. Y lo certifico porque es de Tiquisbal. Y de verdad que ensaña el fuego está terrible. Y las cervezas de ayer peores.
4: Vale, ¿cuál es el chiste de la cerveza?
2: ¿Qué tú hiciste con la cerveza?
4: Tiene que ver la cerveza
5: no,
4: aquí.
5: No, yo no conozco a esa gente del Tiquibar, yo no los conozco.
2: ¿Tú no conoces a esa gente?
5: No los conozco.
2: ¿No?
5: No.
2: ¿No los conoces los del Tiquibar?
5: Me hicieron daño, esto es culpa de ellos.
2: Ah, eso es culpa de esa gente.
5: Culpa de ellos, sí.
2: Y esa gente te puso una pistola en la cabeza y te dijo que bebiera.
5: Es culpa de ellos.
2: Y que inhalara humo.
5: Es culpa de ellos.
2: Ellos fueron los del
4: Tiquibar. Pero la realidad ya no piensa en su trabajo.
2: No.
5: Pues yo no pienso en enfermarme.
2: Pero es que esto no es enfermo, esto se llama exceso de joder.
5: No, claro que no.
2: Ajá.
4: Usted dijo aquí, yo voy a buscar el audio.
5: ¿Qué?
4: Para su segmento voy a buscar su audio. Donde usted dice que este fin de semana te iba a darlo todo.
5: Pero yo no contaba con una ola de humo.
4: Y usted empezó el viernes, usted ya pasó por el lado. En la carretera.
5: Ah, es verdad, Danilo, que tú me saludaste y yo no te saludé.
4: Ya, pero papi, yo, ¡Bipi, hey! ¡Qué manda!
2: ¡Bipi, wey! Yo,
4: te saco el dedo. ¡Wow! ¿Cómo que dice? Ya yo salí a trabajar.
2: Danilo, me emocionado saludando.
5: Dije, ¿qué diablo es ese? Y dije, ¡ah, esto es Danilo bendito!
2: Ya usted sabe que Magda ignora.
4: Ah, pero una cara de seria.
2: Magda ignora. Mira, la gente sigue enviando mensajes. Ay, está el garete. Magda, deja ignorar a Danilo, bendito. Deja ignorarlo. Vamos a escuchar a la gente.
6: Vengo del área azul completa y no estoy bien. Escúchame cómo estoy.
4: Anda, la gente está grave.
5: ¿En serio? Había una ola de humo.
10: ¿Y qué se celebra el viernes y el lunes ahora que no hay trabajo? Explícame, porque estoy perdido.
4: Bueno, él creo que es el fin de semana, ¿verdad? De la constitución de César Barbosa también.
2: Sí, César Barbosa cumple año el lunes. Y nosotros nos encanta Julio César Barbosa. ¿Verdad? Nos gusta. Nos cae bien.
4: ¿Cómo que nos encanta?
2: Ay, nos cae bien Barbosa. Nos encanta. Vamos allá, seguimos cogiendo.
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4: Busca la información, manda.
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4: 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Búscate la información ahí de José Celso Barbosa, por favor, para que el público esté orientado.
2: Bueno.
4: Es José Celso Barbosa.
2: Lo queremos un montón.
4: Porque estoy seguro que aquí se dan días feriados y la gente no sabe nada. La información de todos esos próceres.
2: Ahí lo tenemos. ¿Lo tienes, Magda, todavía? Para si no yo leo.
4: Dale, Alejandro. Tú.
2: Barbosa nació en la ciudad de Bayamón.
4: ¡Vaquero, párate!
2: Pero búscame una... Párate para atrás para el ChatGPT que dice algo genérico. Porque, coño, tú me vas a zumbar...
5: El primer puertorriqueño admitido en una escuela de medicina.
2: El father de la estadidad en Puerto Rico.
5: Fundó el Partido Republicano Puertorriqueño y promovió que Puerto Rico se convirtiera en un estado de Estados Unidos. Por eso se conoce el padre de la estadidad.
2: Y de los primeros africanos descendientes en tener un degree en medicina en los Estados Unidos. Pero es el que buscó, de los primeros que estaba buscando, la estadidad para este país. Así que usted lo celebre el lunes. Lo celebre el lunes. Y más que Jennifer está al poder. Así que póngase para su número. Nos vamos disfrutando. Muy bien. Ahí lo tiene. ¿Qué te pasa, Dani?
4: Estaba buscando aquí que dice que nació en Bayamón, murió a los 60, ¿qué? A los 64 años.
2: Ajá.
4: Y está en el cementerio Santa María Magdalena de Pasís.
5: No, él está en el cielo.
2: Sí, está en el cielo junto al Señor. Ya él no está en el cementerio. Ya los gusanos hicieron, ¿verdad? Su parte.
10: No.
2: ¿Sabes? Digo, coño, porque el dos murió. No digo, es que todos vamos para lo mismo. ¿Ustedes creen que usted lo van a sacar a los 100 años de allá abajo? Y usted va a estar entero. Usted lo va a tener eso, muchacho, Azucena saliéndole del pecho.
4: Mira, con otros temas, ¿vieron el final del mundial? Se acabó ya.
2: Eso se acabó ya. Qué bueno.
5: Qué bueno, luego.
2: Pero qué porquería, ¿verdad? Que metieron hasta el final, casi, hasta el final.
4: Todo el mundo pensaba que si hubiera penales, así que muchas felicidades a todos los españoles y a todos los fanáticos del equipo de España.
5: Porquería fue Argentina ayer.
2: Argentina no hizo nada, ni España, todo fue al final.
5: Sí, pero España tuvo un montón de intentos de meter goles.
4: Sí, España estuvo mucho más agresivo en el día de ayer. Es que eso es así.
2: Hay días y hay días.
5: Estaban desmotivados para mí, Argentina, y como desacertados.
4: Dudo que haya estado nada motivado.
2: Y que mucho llora la gente ahí, ¿verdad?
5: Muchos de ellos estaban bien problemáticos desde que arrancó el juego.
2: Sí. Y estaba todo el mundo llorando, que mucho llorón.
4: Ay, güey, una de las joyitas mayores, señores, fue un piloto español.
2: Sí, lo vi.
4: Un piloto español. Escuchen lo que hizo el piloto español.
2: Tenemos el video, ¿verdad?
4: En su vuelo, señoras y señores.
2: Vamos a ponerlo.
4: Donde parece que el vuelo era de repleto de argentinos. Vamos. Adelante con el video, señoras y señores.
2: Súbelo. No está arriba.
3: Pero la final de un mundial, lamentablemente, solo la puede ganar uno.
2: Pues yo no sabía.
3: Y queríamos dar la enhorabuena a nuestros compatriotas argentinos.
4: En clase sucio.
2: Pero es que la gente empezó a gritar.
5: Porque él sigue hablando.
2: Pero
4: la gente se paró a llorar en el avión de que Argentina había ganado.
2: Pero la gente vestía a Argentina.
4: Y el piloto español le da como esa noticia de que ganó Argentina. Y ganó España.
2: Y todo el mundo celebrando.
4: O sea, ¿cuánta gente tiene que haberle mentado la madre al piloto cuando se bajó del avión?
2: En verdad, yo
4: no me atrevo.
2: Yo siendo el piloto, en verdad, ya que todo el mundo empezó a celebrar y no me dejaron terminar de hablar.
5: Como que maqueo el avión, ¿verdad?
2: No, que se calle. Me quedo callado. No dices nada, que toda esa gente se baje pensando que es Argentina. Para cuando abran los celulares, estén todos bien confundidos. Ay, porque toda esa gente...
4: Hay deportes por los cuales yo me atrevería a hacer este tipo de bromas, pero por el fútbol yo no lo hago.
5: ¿Verdad que yo creo que es el deporte más pasional del mundo?
2: Pero si te estoy diciendo que todo el mundo estaba llorando ayer.
4: Encima, o sea, esto es difícil.
2: A la gente y todo el mundo, y el coach de Argentina llorando al final.
4: El dirigente
2: de
4: Argentina ha llorado todo el mundial.
2: Por eso toda esta gente lo que hace es llorar. ¿Cuál es la cosa? Yo no he visto tanto lloriqueo en mi vida. Es un lloripari del diablo.
4: Y fue la primera vez, ¿verdad? También que se hace una presentación de medio tiempo.
5: Ay, me encantó.
2: Sí, venimos con imágenes.
4: Mucha gente criticándolo.
5: Ay, a mí me encantó. Estuvo muy bueno. Mejor que muchos halftime del Super Bowl.
2: En verdad, yo no lo vi.
4: Pero, by the way, el power que tiene este tipo de mundial comparado con el Super Bowl.
5: No me gustó Justin Bieber.
2: Justin Bieber dice que fue muy lento.
4: Lo que pasa es que Justin Bieber dice que está en otra etapa ahora.
5: Sí, pero él tiene canciones movidas, podía estar al nivel de los demás. Como que bajó la nota todo el mundo allí.
2: ¿Y él fue el que cerró?
5: No, cerró Shakira.
2: Ah, ok.
4: Cerró Coldplay.
5: Y Shakira, los nenes, todo.
4: Coldplay.
2: No sé, no tengo la menor idea.
4: ¿Saben quién es Coldplay?
5: Claro, tú fuiste al concierto.
4: Entonces fue Shakira, cantó otra vez la canción esa del mundial. Y luego terminaron los niños con Coldplay.
2: Ok, no sabía.
4: Y después se unieron todos los cantantes.
5: Por eso todo.
4: ¿Qué mundial tuviste, mamá? ¿Qué?
5: Yo ayer en España y Argentina. Que de hecho tengo un audio.
4: Pero esa hora más o menos, ¿cómo tú estabas?
5: Yo no estaba.
4: Como a las 5:30 de la tarde,
5: ¿no? Yo no ingerí alcohol ayer.
2: ¿Que no ingeriste alcohol? No te lo metieron ayer. Ayer te hicieron
4: ayer como... Ayer no ingeriste alcohol.
2: Como los pájaros pequeños que le dieron alcohol, pero de biberón. Le dice que Magda en el tiquibán ese flotando en el agua parecía un mini manatí.
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1: Saludos familia, aquí Yafet Tiburón y Xbox asegura que más juegos exclusivos vienen en camino para su consola. Pero su nueva estrategia no será tan fácil como dividirlos entre experiencias de un jugador y títulos de multijugador. Matt Body, jefe de contenidos de Xbox, explicó que los jugadores no deberían asumir que todos los juegos de un solo jugador serán exclusivos de Xbox. Aunque esa podría ser una regla general, cada lanzamiento va a ser evaluado individualmente, dependiendo del propósito que tenga en el catálogo de Xbox. Por el momento, Gears of War, E-Day y Clockwork Revolution fueron confirmados exclusivos permanentes para la consola de Xbox. No exclusiva temporera, permanente. Además, la compañía aseguró que estos no serán los únicos títulos que seguirán este camino. Sin embargo, franquicias multijugador y juegos como servicios continuarán llegando a varias plataformas. Xbox entiende que experiencias como lo que es Call of Duty depende de comunidades enormes y necesita alcanzar la mayor cantidad posible de jugadores. El problema continúa siendo la falta de claridad de parte de Xbox, pero ellos prometen que cuando anuncien oficialmente la fecha de lanzamiento de un juego, también ahí van a confirmar inmediatamente en qué plataforma va a estar disponible. Vemos muchos cambios en Xbox, venimos de unos despidos y unas estrategias diferentes, así que yo espero que esto les funcione. Y para mí, esto de coger juegos exclusivos para su consola, pues claro que hace sentido. Pero déjame saber qué te parece a ti, siguiéndome en las redes sociales como Tiburón Yafet, Tiburón Yafet en todas las redes sociales. Y por supuesto, siempre me escucha a mí aquí, en el Mega Reguero.
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5: 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Como que no cuadra conmigo. 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

0: Ahí está, Corillo. Estamos en el mega reguero. Darío Alejandro, la potra del país, la Magda. Siempre conectado con ustedes. Oye, a través también de WhatsApp al 620-6342 por la aplicación La Música. Estamos también por YouTube. Estamos por el 106.9.
1: Y el 95.1 oeste y sur.
0: Ahí mismo, señores, señores. Recuerden que estamos todavía Danilo, Magda y Alejandro. Es Magda la que está con nosotros.
2: Exacto, no es Mirka Giano. Vale, para que quede claro,
0: Por si acaso,
2: Para que no queremos, no es que tenemos a Bolillo aquí. Es Magda la que está aquí. Mira, Gorillo, queremos saber qué trabajo, porque hay mucha gente que ve nuestros trabajos y dice, ah, yo quiero el trabajo de ustedes. Pero realmente, nunca hablamos de los trabajos que no queremos. Y queremos que usted llame al 620-6342. ¿Qué trabajo? No importa el billete que le dan. Y no vamos a decir no importa, ¿verdad? Porque por el dinero baila el mono.
0: Oye, el trabajo es honra.
2: Exacto. Yo
0: siempre he pensado que independientemente del trabajo que tú tengas, tú tienes que destacarte y gozarte ese trabajo. Porque, vuelvo, hay gente que tú piensas que no le gusta, por ejemplo, trabajar en contabilidad. Pero esa es su pasión y eso es lo que le gusta todavía.
2: Exactamente. A mí, por ejemplo, a mí no me gustaría, y queremos que usted llame al 620-6342, a mí no me gustaría trabajar en torres de control de los aeropuertos. Como que ya me han puesto tanta presión de que ese es un trabajo que la vida de todo el mundo...
0: Tú metes la pata.
2: Ajá.
0: Una vez nada más.
2: Y muere un montón de gente.
1: Yo siempre quisiera subir como a una torre, porque es como que me imagino en el elevador y que abre y lo que veo es los cristales.
2: Estaría chulo verlo, pero no creo que me gustaría trabajarlo. Entonces está en una oficina también metido, como, o sea, porque eso es una oficina metido, eso, ¿sabes? Una oficina en el cielo, ¿verdad? Ajá. Que tiene cristales para afuera, pero estás pendiente una computadora. Usted sabe que
0: eso tiene cristales para afuera, pero eso no es lo importante ahí.
2: No, lo importante es los botones y la
0: computadora y el sistema que tú ves, que existe para acá, existe para arriba, lo otro.
2: 620-6342, 620-6342, trabajos que nunca te gustaría hacer.
1: Yo nunca trabajaría como que en los kiosquitos estos que te venden perfume en el mall.
2: Ay, no, yo
1: porque yo no sirvo como para caerle encima a la gente. Exacto.
2: Es verdad, si tú vendes perfume.
1: O sea, tú haces de todo. Si tú te atreves a hacer eso.
2: Es verdad, una persona que vende perfume en un kiosquito nunca va a morir de hambre.
0: No, y la probabilidad de que usted sea un emprendedor y tenga su propio negocio al año.
2: Seguro.
0: Es bien seguro.
2: Tú te atreves a vender esos perfumes de aceite en el pasillo, tú puedes vender lo que sea.
1: Es verdad.
2: Lo que sea tú puedes vender. O sea, tú vendes donitas, es muy fácil para ti.
1: Y saben que, increíblemente, esos perfumes son los mejores fijadores que tienen.
2: Se quedan.
1: Como que tú te los pones y huele exactamente al que compras normal. Es mucho más barato y te dura todo el día.
2: Ahora hay una nena en las redes vendiendo una para las mujeres para que se pongan en la pandolca. ¿La has visto?
0: ¿Qué?
2: Sí. La venden en el pasillo.
1: Ajá.
2: Tiene unas promos bien creativas la muchacha.
1: Pero yo creo que eso es en el lado en Florida. No, Puerto Rico.
2: No es en Puerto Rico.
1: Que ella coge los comentarios de los tipos y los acaba.
2: Yo creo que
1: es en Florida.
2: Y dice, si no te la han chupado, qué sé yo, ponte
0: eso.
2: Y ella está en los pasillos vendiéndolo
1: ay,
2: así.
1: Ay, yo me compré uno, ¿quieres olérmela?
0: No. Ya huele a ceniza. Juan, buenas tardes, bienvenido.
3: Hey, saludos.
0: Bienvenido Umba. A Mega Reguero.
2: Trabajo que no te gustaría hacer.
3: Bueno, yo sé que a Alejandro le gustaría, pero a mí no, yo no lo quiero ni regalado. Y así me pagó yo. El de Mamporrero.
2: Magda le encanta. Magda lo trató este fin de semana. Por eso es que está así ronca.
0: Espinilla, bienvenido a Mega Reguero.
4: Dímelo, Alejandro Danilo.
0: ¡Ey!
4: Magda, baby.
1: ¿Qué pasó, papi?
2: Ya rayo.
4: Galopeame.
2: Mientras más pasa el programa, menos vos tienes.
4: Mira, construcción, mano, con ese sol, acho, no me cogen nunca.
2: En verdad es bien, un trabajo tedioso. Igual, como construcción, tampoco trabajarías de basurero, para coger la basura.
0: Papi.
2: Que se caiga el piso porque la gente lo pone mal. Yo estaría peleando con todos los vecinos.
0: Hace como un mes y medio atrás, yo estaba saliendo del negocio.
2: Ajá.
0: Y a esa hora estaban recogiendo la basura.
2: Sí.
0: Y yo los veía con la velocidad que ellos lo hacían. Y eran personas mayores de 40 años. Yo decía, wow, esa espalda tiene que estar barata.
2: Es un trabajo muy físico.
1: Fuerte.
0: Otros que yo admiro, que yo no sé cómo lo hacen. Tú no estás percatado los que pasan el trimmer en el medio del expreso.
2: Papi, que ponen un conito amarillo como si eso va a enviar el carro. Es heavy.
0: Con ese sol.
2: Acho, pero hablando de ese sol, peor es el que tiene el esto de construcción, que tiene el pare. Ese es el trabajo de construcción.
1: Ese es el trabajo de construcción, pero que el que le dio que lo aman.
0: Que ese es que, por ejemplo, cuando tú ves las peleas de guerras civiles de los tiempos de antes, que él es el único que está con la bandera puesta.
2: Ah, sí, está como que stop y siga. Ese es tu trabajo todo el día. Tienes que tener un dolor de muñeca. Te va a dar un carpel túnel del diablo. 620-6342. Estás escuchando el Mega Reguero. Queremos que nos llame y nos digas trabajos que nunca, nunca te gustaría hacer.
1: Yo no sería como que guardia de seguridad de una urbanización. ¿Qué ellos hacen dentro de esa caseta 8 horas?
0: A mí no me molestaría.
1: Abugido. Y los residentes llaman. Que mira, que deja entrar a fulano, sí, al botón. Y lo escribo. Mira, fulano. Es abugido.
2: No, en verdad. Y si yo fuera guardia de seguridad, como que me gustaría tener, pero que me dejen estar al MAU. Porque entonces me gustaría que los vecinos me llamaran para meterme a la 1 de la mañana a zumbar tiro por si se metió un pillo o algo así. porque normalmente los guardias estos no tienen de seguridad de caseta, no tienen pistola. Pero
0: tú te imaginas lo divertido. Digo, espérate, mi respeto a todos los que hacen ese trabajo.
1: No, claro, yo los respeto, pero tú, no es que no, minimizando, que yo no lo haría.
2: Los de mi urbanización que nos escuchan.
0: ¿No te imaginas lo divertido?
2: Ajá.
0: Y es que tú sepas que, por ejemplo, a las 3 de la mañana... Adelante, nombre, por favor. No, sultano de tal, entonces lo otro y yo. Ese no es el marido.
2: Venga, hay mucho. Ese es un trabajo que se presta para bochinchero.
0: O que venga una figura pública. Sí, mira, sí, Danilo Bochán para. ¡Danilo!
1: ¡Que viene a ver!
2: Voy a matar. ¡Déjelo pasar!
0: ¡Déjelo pasar! Yo tuviera un chat de guardia. Ya, papi, acaba de entrar Alejandro Gil a Palmas del Mar a las 3 de la mañana a casa de la que da clases de Zumba.
1: ¡Ay!
2: ¿Por qué me usas de ejemplo?
0: Un ejemplo.
2: Okay, gracias. Quítame tu ejemplo, por favor.
1: Pero también es como un trabajo para ser infiel, porque tú te montas en el carrito a dar la honda por la urbanización. Ay, y si cachas a alguna vecina o algo, te desvías allí a la casa.
2: Qué feo te queda.
0: Todas las vecinas solteras, sí, que llamen a la caseta.
1: Claro.
2: No, y tú sabes que siempre hay una vecina chisuelta que está buscando quien le dé lo suyo.
1: Claro.
2: Seguro que llama al guardia y dice, mira, ¿me puedes chequear algo? Y cuando llega se quita la bata.
0: Yeah.
2: Tiene la olla que le llegan las tetas a la rodilla y tiene que darle.
0: Misael, buenas tardes, bienvenido a Mega Reguero.
1: Aló.
5: Buenas, gente, ¿cómo están?
0: Aquí, haciéndonos una...
2: Zumba.
5: Bueno, no quiero dañar el tema, ¿verdad? Pero una profesión que siempre me gustó, pero después al tiempo decidí como que no seguirla, fue paramédico.
0: Paramédico. Okay, empezaste paramédico y pediste, no, esto está muy fuerte.
5: No, quería entrar a ese campo de paramédico porque, como acabaron de hablar, he trabajado en casi todo, construcción, tuve un trabajo que hacía instalación de marble and granite, de las cocinas y eso pesa 17 libras cada square foot, so es bastante pesado. Y pues, cuando vi historias de paramédicos que tenían que por lo menos atender niños en situaciones difíciles y cosas así, yo dije, Nacho, yo no quiero hacer eso.
0: Y no es complicado.
5: Tienes que bregar con un bebé o una mamá, sí. ¿No me entiendes ahí? So, Nacho, cambié de pensar. Enviar a ese operador de maquinaria pesada.
2: Mira, okay. De una a la otra.
0: Está bien.
2: ¿Sabes qué trabajo que? Porque que no me gustaría ser podiatra. Los que bregan con los pies. Como que yo no pudiese bregar con una uña.
0: Es un ñero que hay ahí.
2: No pudiese bregar con un hongo en un pie. O sea, como que nada de eso con los pies yo pudiese. A mí me da asco los pies.
1: Urólogo debe ser complicado. Porque si tú eres un hombre straight y todos los días los que van al urólogo son personas mayores. Verle ese escroto como de jetío. Y tú tener que bajarle las bolas a esos señores todos los días. O sea, debe ser incómodo. O déjame hacer la prueba de la próstata y cuando habrá una araña peluda, esos ojos, yo sé. Debe ser como complicado.
2: ¿Sabes qué? Prefiero coger un pene que un pie.
0: Wow.
2: Es verdad, te lo juro.
0: Wow.
2: Prefiero coger un pene en mi mano.
1: Wow. Yo lo sabía.
0: Oye, yo lo sabía. Alejandro,
2: con hongo.
0: No,
2: que un pie con hongo.
0: Yo no estoy escuchando esto.
2: Profesionalmente, hablando de labor. No es que yo voy a la.
6: Última hora.
2: ¿Pero qué pasó?
0: Atención, Puerto Rico. Alejandro prefiere coger un pene que un pie.
2: Con la mano.
0: Un pie.
2: Pero escúchame, si yo fuese doctor.
1: Ya lo veo en metro. Si yo fuese doctor. Gil prefiere el pene.
2: Ahí está. ¿Sabes lo que digo? Prefiero cogerlo si yo fuese doctor.
0: Este fue un reportaje del programa.
2: Pero.
0: Los patos son los patos.
1: Pero no es que. Pero no te juzgo, yo también.
2: No es que yo voy a curar. No es que el doctor lo oye. Es profesionalmente. Sí, no, no es que yo no voy a. Yo creo que yo voy a curar el pene con mi boca,
0: no,
2: coño.
0: No, otra vez.
2: Es que voy a curarlo con la medicina.
0: Porque él sigue abundando. Es la boca.
2: Pero le queda a usted.
1: No, mejor te quedo a ti.
0: Vamos con Soldado Limo.
2: Digo,
0: Solda.
2: Estoy diciéndole.
6: Buenas tardes.
2: Mira,
6: papi, yo creo que no puedo bregar con la profesión de ustedes, papi, artista, porque tú no puedes designar a nadie, te queman cuando quieren, habla lo que quieren de ti, aunque sean embuste, y tú te tienes prácticamente que quedar callado.
0: Sí, la parte que dijiste, hay una parte que dijiste bien importante, es que si alguien mete un paquete, ¿sabes? Tuyo. La mitad, el 30-40% de la gente se va a creer eso toda la vida.
2: Pull. Y no hay manera de darle para atrás. Puedes hacer unas relaciones públicas al diablo.
0: No te van a creer.
2: Pero hay gente que no. Una vez salga, te chavaste. Y tienes toda la razón. Toda la razón. 620-6342. 620-6342. Trabajos que nunca te gustaría hacer.
0: A mí no me gustaría hacer nunca barback.
2: El barback es
1: eso.
0: El barback es el que se encarga todo el tiempo. Vamos a suponer que está el negocio Roche y tú eres todo el tiempo que está buscando las botellas. Tú eres todo el tiempo que está
2: ayudando acaba el
0: a
2: hielo,
0: las cosas. El hielo.
2: Ayudas al bartender a buscar el hielo.
0: Tú eres el que está todo el tiempo del agua al agua manteniendo que esa máquina siga corriendo.
1: Y dishwasher debe ser fatal también.
2: Papi, dishwasher. Yo le metí dishwasher en el negocio. Nosotros cuando abrimos el negocio las primeras semanas no había dishwasher.
0: Yo le metí.
2: Sí. Y es bien malo. O sea, limpiar platos donde otras personas han comido, ¿verdad? Pues sí. Uno, si te pones a pensarlo, te chavaste. Vamos allá.
0: Mientras lo haces, no puedes pensar lo que estás haciendo.
2: No.
0: Rosado de Ponce.
7: Pues mira, yo.
0: Sí.
7: Lo que no me gustaría es. ¿Cómo es ginecólogo?
0: No te gustaría ginecólogo. Fíjate,
7: fui a un funeral de un cardiólogo y todos los arreglos florales eran de corazón. Después pensé, si yo fuera ginecólogo, cuando yo muera, ¿cómo van a hacer los arreglos
8: florales? ¡Ey, suave! ¡Que la joda de ustedes se va de control! 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
1: Saludos muchachos, esto es Pa' Ti Mujer. ¿Por qué cada vez nos cuesta más poner límites? Hay una palabra que se ha vuelto muy popular en los últimos años, límites. La escuchamos en redes sociales, en podcasts y hasta en conversaciones entre amigos. Pero hay algo importante que muchas veces se nos olvida. Poner límites no significa alejar a todo el mundo ni responder fríamente. Significa aceptar que cuidar nuestra paz sin dejar de tratar bien a los demás. O sea, cuida tu paz emocional, pero no trates mal a los demás. Eso es un límite. Porque un límite sano no busca controlar a otra persona. Busca decir, esto es lo que necesito para estar bien. Y aquí está el reto. Muchas personas esperan que pongamos límites sin que nadie se moleste, pero eso casi nunca ocurre. La madurez emocional también consiste en aceptar que decir no puede incomodar a alguien y aún así seguir siendo una decisión correcta para ti. No eres responsable de que todos estén de acuerdo con tus límites. Eres responsable de que sean claros, respetuosos y coherentes con la vida que quieres construir. Me consigues en mis redes sociales como Hablando con la Psicóloga, en mi podcast como Mente Urbana Podcast. Recuerda que puedes conseguir mi libro Engancharse es fácil, mantenerse es lo complicado, disponible en Amazon. Y porque aquí estamos para ti, mujer. Yo soy Joaris Aibar para el Mega Reguero por La Mega.
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4: 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Saben que la semana pasada vine con una historia, ¿verdad? 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
3: Muy responsable de tu parte.
4: Venimos con la segunda parte de la Antártida, ¿verdad? Y si están escondiendo ahí dinero en la Antártida y cómo de las familias más poderosas del mundo controlan la Antártida. 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
4: Eso es lo próximo aquí, las teorías de conspiración en el Mega Reguero.
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2: Bueno, Corillo, aquí estamos, el mega, mega reguero. Danilo Alejandro y la potra del país, la Magda. Y por ahí viene el segmento más importante de la radio puertorriqueña. 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
2: Bueno, usted lo pidió. Y aquí está, señores y señores. El conspirólogo número uno del país, Alejandro Gil.
3: La clase comenzó. Antes, ¿verdad?, de comenzar este segmento, siempre me gusta hablarle a todas esas personas que hablan de conspiración en televisión y en radio. ¡Chupen! ¡Andrew!
4: ¡Mamá!
3: Ahora esto empezó. ¡Pendiente! Que no te quiero haciendo preguntas después. A ti te hablo, que estás en el celular.
5: Estoy escuchándote.
3: La semana pasada hablé de la Antártida, ¿verdad?
2: Aquí estamos.
3: Estábamos aquí, hablamos de la Antártida. Le traje el video.
2: Era abajo.
3: Exactamente. Uh-huh. Y todos sabemos, ¿verdad?, que en la Antártida hay algo pasando.
2: Estuve viendo un programa, Alejandro. No me acuerdo si era abajo o era arriba. ¿Qué? Donde estaban los iglús. Es arriba, ¿verdad?
3: Hay iglús en todos lados, pero sí es arriba, polo norte.
2: Es uno de los dos.
3: Bueno, el iglú se hace.
2: No, pero no en los dos lados.
3: El iglú se hace, eso sí, lo hace.
2: Pero donde se ve es uno de los dos, no en los dos.
3: Arriba. Bueno, un iglú. Un iglú es lo que hacen los esquimos.
2: Exacto. Pero los esquimos.
3: No me hable que yo sé de
2: esquimos. Por eso, pero los esquimos están ahí en norte.
3: Ah, sí, exacto. Allá no, porque en la Antártida no hay nadie, exacto. Pero tú haces un iglú porque.
2: Estamos en las mismas. Ajá. Gracias. ¿Y qué pensé que estaba en los dos lados?
3: ¿Esa era tu respuesta?
2: No, esa era mi duda. Quería que me aclarara.
3: Ah, no. Los esquimos no están en la Antártida, ¿no? Pero el iglú es una manera de cubrirte del frío y la utiliza ya todo el mundo que está en el frío.
5: Ok.
3: Pero era una técnica de los esquimos. Ok, vamos a lo que vinimos. Ok. La semana pasada hablé de la Antártida y que obviamente ya todos estamos claros aquí que en la Antártida no podemos ir si no es con permisos especiales y que eso está protegido por todas las naciones que hicieron un tratado, ¿verdad? Estamos claros hasta ahí, ¿verdad? Uh-huh. Ahora vamos con una segunda parte de la Antártida. Vamos a sacar los extraterrestres, ¿verdad? Vamos a sacar la muerte del cantante que murió este verano y vamos a hablar de otra teoría de conspiración dentro de la Antártida. Y para poder hablar de eso, tengo que explicarles a ustedes de la familia Rothschild. ¿Han escuchado de Rothschild Family?
5: No.
2: No.
3: Nunca.
2: Solamente de los Adams.
3: Usted puede después buscar.
5: Y de los Simpsons.
3: Usted después puede buscar los Rothschild. Le voy a explicar. Esto es una de las dinastías más poderosas del mundo. Desde los años 1800 para allá abajo. Dinastías bancarias que se empezaron en Alemania. Este banquero tuvo un montón de hijos para los años 18. Okay. Los empezó, a los hijos los dividió por diferentes países. Londres, París, Viena, Nápoles, Frankfurt, por el mundo entero. Y esta es una, ¿verdad?, de las familias más poderosas que existen actualmente.
2: ¿Cuál era el apellido?
3: Rothschild. La mayoría de los bancos.
2: Y verdad que soy bien humilde porque no he conocido ningún apellido, ¿verdad? Nadie de apellido.
3: Ni lo vas a conocer, y hay un montón. La cosa es que son de las personas más poderosas en el mundo. Y no es gente.
5: Ya nos quedó claro que sí.
3: Y no es gente que está por ahí flachando. ¿Ok? Y aparentemente, estos son de la gente que controlan, ¿verdad? Parte de las familias más poderosas que controlan lo que pasa en el mundo. ¿Ok? Ahora, usted me puede preguntar. ¿Por qué rayos usted me está hablando de los Rothschild? ¿Qué tiene que ver eso con la Antártida? Esta gente, ¿verdad? Y actualmente valen billones de dólares, los Rothschild. Y siempre han valido esto. Desde las guerras, Primera Guerra Mundial, Segunda Guerra Mundial, esta gente tenía...

0: fortunas. Pero obviamente vinieron las guerras, ¿verdad? La Primera Guerra Mundial, etcétera. Empezaron a haber guerras en diferentes países. ¿Y qué es lo que hacía cuando la gente invade? Iba a los bancos, iban a donde las familias poderosas y las saqueaban, le quitaban todo el oro que tenían, etcétera. Ahora bien, en la Antártida, ¿verdad? A que ustedes no saben qué familia tiene una isla en la Antártida.
1: Una isla.
2: En la Antártida hay isla.
0: Sí, porque son hay un montón de canto. Los Rothschild.
1: Es que está frío rico, ¿verdad?
0: Tú buscas.
1: Y creo que la que está al lado se llama Cubo.
0: Los Rothschild tienen una isla en la Antártida. By the way, tú entras a Google, ¿verdad? Y sale que es Rothschild Island, que podemos, ahí tenemos un exhibit en qué parte queda, que es el Rothschild Island. Pero ¿saben qué? Cuando uno le da zoom en Google Map, lo que sea, en Google, esa parte sale borrosa.
1: Se frisa.
0: ¿Sale borrosa? Ya, sale borrosa.
1: Imagínate.
0: ¿Ok? Pero ellos tienen una isla allá. Aparentemente, esta familia, junto a un montón, ¿verdad? De familia.
1: A buscarlo.
2: Yo lo estoy buscando.
0: Todo el mundo está buscándolo. Y si entra a nuestro YouTube, Mega 106.9 FM.
1: Interesante por demás esto, señores y señores.
0: Usted puede buscar y puede encontrar que existe Rothschild Island y los Rothschild Family.
1: Lo estoy buscando aquí en Network, de esa gente.
0: Exacto.
1: De 300 a 400 billones de dólares.
0: Exactamente. Ya. Esta gente que usted no sabe quién rayos son, ¿verdad? Porque a ellos no les gusta que la gente sepa, porque son los que controlan
1: esto. Dice que información no encontrada en internet. Esta familia tiene 500 trillones.
0: ¿Qué?
1: Exactamente. Trillones.
2: ¿Y cuántos millones hay en 500 trillones?
0: No vamos para eso. O sea, yo qué bueno que ustedes están buscando la información para que vea que yo no estoy vacilando con esto.
1: Usted no está vacilando hoy.
2: Dios mío, pero qué viejo más feo. Parece el malo de Jomalón, mira.
1: ¿Ese es el tipo?
2: Ajá. Uno de ellos.
0: Acuérdate, ya esta gente son cientos de personas. Ahora mismo Nelsito está tratando de dar zoom en Google Earth al Rothschild Island. Y no, ¿verdad? Se pierde en su momento. Regresando a eso, y vamos a hablar de cosas de por qué tú, Danilo, y por qué tú, tu manejador, Magda, se visten de cierta manera. En los tiempos de antes, ¿ustedes se acuerdan cuando los reyes se ponían ropa para actividades? ¿Cómo era esa ropa? Era ropa de colores, usted ve.
2: Corset, brillo.
0: Era brillo, los reyes y toda esa gente se ponía cosas de colores, que tenemos una foto de, ¿verdad? De ejemplo de cómo la gente se vestía en los tiempos de antes.
1: Okay,
0: para allá, para el tiempo de Jesús y todo el revolú, ¿verdad?
1: Claro.
0: Esta gente tiene un trato con la Antártida, ¿verdad? Para que usted vea. Y en la Antártida mucha gente poderosa se reporta en la Antártida. Y esta gente le tiene una oda a la Antártida. Desde que esta gente compró la isla, ¿verdad? Y empezó a mover su fortuna a la Antártida, que es lo que están, es una de las teorías de conspiración, que las fortunas del mundo, ¿verdad? Y la gente poderosa como el Rothschild Family,
1: ajá,
0: tienen todo su oro, documentos, tecnología, todo dentro de la Antártida, y por eso es que todos los países hicieron un tratado de no tocar la Antártida. Desde los 1960 no se puede tocar la Antártida porque aparentemente las riquezas reales del mundo, de que estas familias están en bóvedas bajo tierra en la Antártida. Esta gente se reúne.
1: Un sitio tan bueno, porque es un sitio complicado para ellos, pero más complicado es para...
0: Pero la gente llega, tú puedes llegar a la Antártida en un avión, la gente llega, tú puedes llegar cómodo, la cosa es que no te dejan los países. Para tú ir a explorar allí, tú tienes que pedir un permiso de un tratado que hay. Y la gente dice, ¿cuál es el misterio? Porque tú puedes llegar, los aviones llegan. By the way, aquí de las reuniones más importantes supuestamente se hacen en la Antártida, de la gente que controla el mundo realmente. Desde que esta gente compró en la Antártida, hicieron todos estos movimientos, ¿cómo nosotros nos vestimos, damas y caballeros, cuando vamos a actividades formales, y cómo se visten las grandes potencias? Cuando tú vas a una actividad, para una boda, ¿cómo tú te vistes?
2: ¿Formal?
0: ¿Formal qué? Blanco, negro, corbata, negro. como los pingüinos, ¿no? Como los pingüinos.
2: Todo claro, iba bien.
1: Iba rompiendo.
0: Pero todavía tengo más, Como los pingüinos, porque esta gente tiene una oda a los pingüinos, que es lo que hay en la Antártida, que la gente va a explorar, los pingüinos. Y esta gente le tiene un respeto a los pingüinos. Eso es lo que está allá encima de toda su fortuna. Nosotros nos vestimos así. En cosas formales siempre.
1: Claro, claro.
0: ¿Cierto o falso?
1: No, sí, cierto, cierto.
0: Como
1: cierto,
0: que, sí. hasta la ropa tiene cola. ¿Sabes? Como si fuese
2: cuando quieres ponerte una chaqueta, ajá, como que de más lujo, le llaman la chaqueta pingüino.
0: Exactamente.
1: Sí.
0: Y esto es por esto. Ahora, es más, para que usted sepa si la Antártida tiene cosas weird, que sabemos que ya todas las naciones hicieron un tratado, no podemos llegar allí. Hay una isla que se llama Rothschild Family. Esta gente tiene trillones de billones de pesos. Allí es que se reúnen en el 2016. ¿Te acuerdas de Kerry?
1: ¿De quién?
0: De Kerry, el que se tiró para presidente de los Estados Unidos.
1: Creo que era viejito.
0: Ajá, tengo la foto ahí del caballero.
2: Paris Hilton debe saber, porque acabo de encontrar que la hermana de Paris Hilton, Nikki Hilton, se casó con uno de los hijos de estos viejos multimillonarios, que se llama James Rothschild.
0: Rothschild.
2: Ajá.
0: John Kerry. Eso
2: que ella debe saber.
0: John Kerry, que se tiró para presidente y perdió. El día después que perdió las elecciones de 2016, ¿para dónde el tipo arrancó? Para la Antártida, y eso está documentado. El tipo fue directamente a la Antártida.
2: Entonces, qué raro que a esta gente no se lo llevan los extraterrestres que mostraste el lunes pasado.
0: Estoy hablando de teorías. Aparente y alegadamente, no quiero seguir entrando en los extraterrestres porque lo hablé la semana pasada.
1: Sí, otro lado de la isla.
0: No. Okay, no. Pero lo que se habla es que hay tecnología, que hay cosas pasando en la Antártida que nosotros no conocemos. Ay,
1: eso es gigante, ¿verdad? Porque eso es... ¿Cuánto mide la Antártida?
0: Ah, no. A esa información ahora no te la tengo. Te la tenía la semana pasada. Porque ahora estoy hablando de los Rothschild Family y la isla de ellos en la Antártida.
2: ¿Y qué importancia tiene eso? Como que ellos sean de una gente, ¿verdad?
0: ¿Qué?
2: Que ellos tengan una isla allá.
0: No, lo que se está alegando en esta teoría de conspiración del día de hoy es que el tratado que hay, que te voy a buscar el nombre, que te lo dije la semana pasada, que fue un tratado que se hizo en los 60 aproximadamente, se reunieron todas las potencias, estamos hablando de Estados Unidos, Rusia, gente que no se lleva, de que en el 1959 nació el Tratado Antártico, que reúne a todas las potencias, la mayoría de las potencias del mundo.
2: Por eso que esto firmaron de que eso no le iba a pertenecer a nadie.
0: No, de que nadie podía tirar bombas nucleares allí.
1: La Antártida tiene 14 millones de kilómetros cuadrados.
0: Tú no puedes. O sea,
2: ¿y es para proteger a esta familia?
0: Es para proteger la Antártida. Porque dentro de la Antártida no es simplemente esta familia. Las grandes potencias que mueven la economía y el mundo realmente. No estamos hablando de Elon Musk. No estamos hablando de Jeff Bezos. Estamos hablando de gente con trillones y trillones más que Elon Musk, que es el tipo ahora mismo reportado que más chavos tiene en el mundo. Esta gente tiene mucho más dinero, pero no reportan ese dinero. La mayoría de las cosas están guardadas en bóveda que no quieren que tú sepas, porque son los que realmente mueven el bacalao. Aquí, aparentemente, en la Antártida, aparte de esta riqueza, tecnología, todo este revolú que está guardado allí en bóveda, documentos históricos aparente y alegadamente, aquí se reúne las personas que realmente toman decisiones. Y aquí si hay una guerra, que nos metemos a Rusia y le quitamos las cosas a Putin, lo más probable, él no tiene ni la mitad de sus cosas, están lo más probable en la Antártida, en bóvedas, que toda esta gente que son los banqueros más grandes del mundo y las potencias lo tienen desde los años para atrás.
2: Oh.
0: Y queremos que usted llame el 620-6342. 620-6342. ¿Usted piensa realmente que la Antártida es un lugar donde se está guardando las riquezas de estas familias, donde se reúne gente importante y toman decisiones importantes que son las que nos menean a nosotros? Te puede llamar al 620-6342. ¿Usted tiene alguna otra, verdad? ¿Algún tema para aportar en esto que ha escuchado? la verdad que ustedes están... Wow. Yo no puedo ni... ¿Verdad? No, no me puedo dar en la espalda porque no llego.
2: No sé ni qué decirte, wow.
1: Vamos con la llamada. Nuestro público, ¿verdad?, quiere reaccionar a esto que ha comentado Alejandro. Buenas tardes, tornero.
0: Es una conspiración.
3: Dímelo, gorillo.
0: Saludos.
3: Oye, Danilo, ¿tú conoces a esa gente? Alejandro, si no me equivoco, ellos hicieron 3 películas, que está Rochahuel 1, 2 y 3, que Jackie Chan. Y el hermano y el hermano de Jackie Chan en la tercera se puso en contra por un revuelo ahí y Jackie Chan lo mató.
0: Si ustedes van a estar llamando este segmento de teorías de conspiración.
1: Con razón me sonaba.
0: Ajá. 620-6342, muchas gracias. La gente está llamando.
1: Sí. Yo lo vi en Batman, ¿verdad? Era el papel que está haciendo Arnold Schwarzenegger.
0: Si ustedes no van a coger esto en serio, mejor.
1: Espinilla, buenas tardes.
4: Buenas tardes. Mira, Alejandro, yo estoy hablando con Nelsito. Tú sabes que él está tratando de darle zoom.
1: Sí, él entró a la computadora y, sí. Por cierto, por poco se frisa la computadora aquí.
2: Del frío. Exacto.
4: No, es que lo tienen bloqueado porque están grabando la película de Ice Age. Bueno, pueden dejar que el público.
1: El público ve las escenas, ¿verdad? Y esto tiene mucho sentido.
0: Aquí la gente, ¿verdad?
1: Lola, buenas tardes.
2: Aló.
5: Hola, buenas tardes.
0: Buenas tardes, Lola.
5: Magda.
2: ¿Qué pasó, mami?
5: A ver si me puedes dar la receta del arroz blanco.
0: Pero ¿cómo que la receta del arroz blanco? Aquí estamos hablando de teorías de conspiración y ustedes están llamando. La receta del
1: arroz blanco.
2: Bueno, tú le echas un poquito de aceite, le echas el ajos.
1: Un poquito de sal, un poquito de sal también.
2: Lo puedes lavar o no lo lavas, le echas el ajos. Muchas gracias. A mí me gusta sofreír un poquito en el caldero el arroz con el aceite. Y lo voy meneando y después le echo agua, la misma cantidad de agua que de arroz. Si son dos tazas, un poquito más de agua para que ablande. Le echo sal.
1: Cuando llegue al nivel, ¿verdad? Lo cierra.
2: Exacto, lo pruebo. Cuando el arroz seque, lo muevo y ahí lo cierro.
0: Muchas gracias, Lola. Espero que te quedamos goyado.
1: Bien, te quedamos goyado. Siempre la orden.
0: Gracias, que se te queme.
1: José, buenas tardes.
2: Aló.
6: Buenas tardes.
0: Buenas tardes, ¿qué piensas?
6: Mira, Alejandro, estoy 100% de acuerdo contigo.
0: Muchas gracias, papi.
6: Eso, tú eres lo máximo en eso, olvídate. No hay quien te jete en eso.
0: Muchas gracias, José.
6: Mi hermanito, le puedes mandar un saludito a Narcel.
1: Vale, estás al aire, hazlo.
6: No, no, Alejandro, si le puedes mandar un saludito a Narcel.
0: ¿A Narcel así, pelado? ¿Qué Narcel?
6: El que te lo puso al piel.
1: Increíble como nadie te ha apoyado en este tema.
0: La gente está llamando y...
1: Que cambiaste el tema porque esto no fue el tema que había coordinado con tu productor Felipe.
0: No, mi Felipe me envió que ahí ustedes me la iban a montar que Shakira no era, ¿verdad?
2: Pero yo
0: que
2: tengo es una ese impostora. Video, tengo ese video.
0: Pues, y yo voy a respetar que eso es una teoría para el segmento de Magda, ¿verdad? No una teoría para teorías de conspiración. Así que yo espero que tú vengas igual de organizada. Una pregunta, ¿le echas aceite de oliva o aceite de aceite?
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3: Saludos familia, aquí Yafet Tiburón y tuvimos un nuevo trailer de Marvel Wolverine y tenía todo, pero todo para dominar la conversación. Era acción violenta, Lady Deathstrike, Jean Grey y una inesperada alianza con Sabretooth. Sin embargo, los jugadores decidieron hablar de otra cosa. La sección de comentarios del video fue inundada con mensajes en defensa a los videojuegos físicos, lo que él había mencionado de que PlayStation anunció que para el 2028 ya no va a haber juegos físicos en su consola. En vez de estar analizando la historia a los personajes, miles de usuarios publicaron frases como "queremos juegos físicos", "sin disco no hay dinero", etc. El trailer superó los 10.000 comentarios, convirtiéndose en uno de los principales espacios de protesta contra la nueva estrategia de PlayStation. Los jugadores temen perder la posibilidad de prestar, vender, coleccionar o comprar videojuegos usados. También les preocupa depender completamente de una tienda digital para acceder a todo lo que han comprado. La buena noticia es que Marvel Wolverine sí, escucha bien, sí va a tener edición física con el disco incluido cuando llegue el PlayStation 5. Pero esto no ha detenido las críticas. La gente está aprovechando cada oportunidad para protestar e incluso hubo un movimiento de gente cancelando suscripciones para ver si PlayStation le hace caso. Hay que esperar a ver si PlayStation dice, mira, es verdad, no lo vamos a cancelar, esta es la estrategia, vamos a hacer otra cosa, etc. Pero mientras tanto, sígueme en las redes sociales como Tiburón Yafet, Tiburón Yafet en todas las redes sociales. Y por supuesto, si me escucha a mí aquí, todos los días, en el Mega Reguero.
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0: Estamos aquí, corillo, de regreso, el mega reguero, Darío Alejandro, la potra del país, la Magda, y llegó el momento de hablar, mira, de calle, pero de medicina. Aquí con el doctor Neftalí. ¿Qué está pasando, doctor?
1: Saludos, buenas tardes, buenas tardes. Bueno, ya se acabó la cosa, el mundial, se acabó todo esto. ¿Qué viene ahora? ¿Qué?
2: Las vacaciones.
1: Ok, duro.
0: Bueno, ha sido un año deportivo, es la realidad. Así que, y saludos a todos los puertorriqueños, ¿verdad? Que están celebrando todas esas victorias.
2: Sí, nuestras victorias, nuestras victorias.
1: Cogiendo galletas y todo por
3: también,
1: equipo contrario.
0: Profesionales de fútbol
2: en Puerto Rico. Ganó nuestra madre patria, que obviamente, si no llega a ser por los españoles, no estuviésemos descubiertos. Así que, gracias a los españoles y todo lo que hicieron por nosotros. Y todo lo que dejaron aquí en Puerto Rico.
0: Sí, y a todos los argentinos también, que gracias a ellos sabemos lo que es un churrasco.
2: Exactamente.
1: Pero muchas gracias. Hoy venimos hablando de, y te lo digo porque mucha gente viajó en este fin de semana y en estos días han estado viajando a áreas de Estados Unidos, donde está la alerta esta de la ciclospora, ¿no? El parásito que dicen que estaba contaminando lechugas, vegetales y toda la cosa.
2: Exacto.
1: La semana pasada hubo alarma por ahí porque dijeron que llegó un caso a Puerto Rico.
2: Ajá.
1: Entonces mucha gente estaba asustada porque pensaban que eso era algo así como el COVID o otra cosa que se contagiaba de persona a persona y a rayo llegó esto y tú sabes.
3: Doctor, una pregunta antes de que continúe. ¿Eso se pega persona a persona? Nope. Porque yo lo dije, gracias por aclararlo, un profesional, porque yo lo dije aquí, ¿verdad? Cuando llegó el primer caso, busqué información y le dije a mis dos compañeros, miren, no se pega persona a persona, y los dos se burlaron.
1: No, no, ni aunque hagas lo que hagas, tú puedes hacer lo que tú y no se va a pegar. Hay unos parásitos que sí, pero ese no. Ese
2: yo no sé, yo no me acuerdo de lo que
1: hablaba. No, de la ciclospora, pero te explico. Ya que
3: se lo busco, para pa mi segmento, busco.
1: No, pero mira qué fácil, porque el que diga que eso no se pega a persona, es sencillo, mira, eso es un parásito, ¿verdad? Entonces, cuando tú vas al baño, tú sueltas el parásito, pero el parásito sale inmaduro, un huevito que sale inmaduro. Necesita más o menos 2 semanas de calor, sol y eso para entonces convertirse en un, ¿verdad? Un huevito viable que infecte a una persona. Por eso es que coge los alimentos y la cosa. O sea, alguien tiene ciclospora, lo dejó caer allí, tú fuiste, ¿verdad? Tú no te vas a enfermar, no se te va a pegar. Ahora, si lo dejas ahí 2 semanas, pues probablemente ya ahí el riesgo pues aumenta. Necesita más o menos como 2 semanas en calor y en unas condiciones óptimas para convertirse en infectante. Por eso es que no genera tanta, ¿verdad? Tanta preocupación, entre comillas, porque realmente pues, la hora pues, viene la cuestión de la procedencia de los cultivos.
0: Okay,
1: esta no es la primera vez
0: que pasa. Mucha gente ha comentado que es de los mejores procesos para uno poder rebajar.
2: Buenísimo, pídelo.
1: Y la cosa es que vas a rebajar bastante bien, porque al ser un parásito, mira, una peculiaridad de los parásitos es que los parásitos no te van a matar. O sea, por lo menos si te matan es con el tiempo. Pero ellos no te van a matar porque ellos necesitan de ti para vivir. Entonces, pues ellos van generando pues ciertos mecanismos.
0: Un par de panas así.
1: En el caso de esta ciclospora, estos parásitos, pues, ¿por qué la persona no se muere de diarrea por ahí para abajo? Pues porque viene y coge, te dio diarrea hoy, chévere, bebiste agua, te mantuviste hidratadito, todo bien. Pasó una semana, estuviste bien, estuvo todo tranquilo y viene la otra semana y ¡fua! Te volvió a coger.
2: Y te coge.
1: Es cíclico, él funciona de manera cíclica, por eso es que no te lleva enredado de una.
0: Y él dice, espérate, mejórate un poco.
1: Poquito,
0: no te quiero desganar, me hace falta que estés aquí. Ok, ya te recuperaste, vamos
3: a darle. De nuevo.
1: Vamos a darle. Entonces, el problema que esto tiene, que cuando hablan del término diarrea explosiva, es que realmente es explosiva. O sea, lo que dicen es que, nada, un retortijón, el colon, ¿no? El intestino grueso. Porque mira lo que pasa, cuando este parásito llega al intestino grueso, lo inflama. Esa inflamación hace que el intestino entonces no pueda absorber el agua como usualmente lo hace, que ese es su trabajo, absorber el agua y formar la piedra que después, ¿verdad? Tú eliminas. El asunto es que como tú no puedes absorber esa agua se acumula ahí, se acumula ahí, se acumula ahí, se llena. Eso se llena de agua criminalmente.
0: Se abre la represa.
1: Y tú puedes sentir, ¿verdad? La cosita, pero tú estás, de pronto viene el retortijón, ¿verdad? Producto de la misma inflamación, de la misma presencia del parásito, el retortijón, tú tienes eso lleno de agua, ¿no? Hay break. Eso es como un elefante cuando se está bañando. ¿Tú has visto los programas de televisión?
2: Sí, eso bota agua, pero a chojo.
1: Básicamente, tú estás lo más bien así, ahora mismo tú estás hablando aquí lo más bien y después, ¡ay, a rayo! ¿Qué pasó? Y ese es el
0: más raro. Nos pasó la semana pasada con Alejandro.
2: Sí, el viernes yo estuve. Fui al baño cada break comercial.
0: Así que
2: gracias a Dios,
0: es posible que en 2 semanas.
1: Tú sabes que el mismo mecanismo no es único de la ciclospora. Hay otras bacterias que están por ahí. Esas sí están por ahí. Está
0: ¿cómo
1: la chiquela?
0: ¿Cómo lo sabe que tiene eso entonces?
1: Pues mano, hay que hacer un cultivo de lo que botaste, de la caquita. Hacer un cultivo, ahí es que tú vas a saber lo que
2: tan
1: hay.
2: Tan malo
1: ahí,
2: que es, ¿verdad? Poner eso, el cultivo, cuando te lo mandan a hacer en tu casa.
1: Bueno,
2: uno tiene que encestarlo, entonces te dan una como una cucharita de mantecado. Sí, cuando yo me hago el examen una vez al año.
1: Ah, sí,
2: de
1: sí,
2: sangre, bueno, de sangre y eso.
1: Oculta, ajá.
2: Pues yo me hago ese de una vez y disparo ahí. Pues para chequearme, porque a mí no me gusta que las cosas me cojan de sorpresa.
1: No, claro, claro. Pero bueno, por donde voy, no todo es ciclospora. Si tienes diarrea ahora mismo, pues mira, no todo es ciclospora. De hecho, nosotros tenemos una amenaza aquí al ladito de toda la vida que está en República Dominicana, que se llama la entameba histolítica. Okay. Es algo bien parecido. Eso está, tú bebiste agua que estaba contaminada, algún alimento que estaba contaminado con la entameba histolítica y te da unas diarreas similares, casi iguales.
2: Okay.
1: Y eso está ahí, tú viajas para allá y toda la cosa y vienes para acá y la puedes tener y se ve mucho más frecuente que la misma ciclospora. Ahora, pues obviamente hay que tener cuidado, sobre todo pues, en la cuestión de los alimentos. Y ese es el golpe que está metiendo esto más fuerte, ¿no? En los Estados Unidos. Mira, ahí anunciaron de una granja que distribuía a ciertos restaurantes, le distribuía productos. Entonces estos restaurantes eliminaron unos cargamentos brutales de suministro, ¿no? Sí. Para vender. Porque habían dicho que eso estaba contaminado. Pues ayer salió la noticia de que no, que era falso positivo, que no estaba contaminado.
2: ¡Wow! O sea,
1: el golpe económico fuerte. Entonces sí. va dañando, ¿verdad? ¿Qué sucede? En Puerto Rico nunca ha habido, o sea, los productos de aquí, la lechuga que se cultivan acá, los productos, los vegetales y las cositas que se hacen aquí, nunca han tenido ese problema, por lo menos de la ciclospora. Porque el asunto es, por ejemplo, en Guatemala es endémico, algunos productos que vienen de Ecuador, es endémico. De hecho, esto es un parásito que se descubrió en Perú.
0: ¿Qué significa endémico para todos?
1: Endémico es que es de ahí, nació ahí. Es como que tú naciste aquí en Puerto Rico, ¿verdad? Pues tú eres endémico de aquí.
2: ¿Qué? ¿Endémico? ¿Que de aquí? ¿Cómo tú no sabías eso?
3: Mate, ¿tú sabes lo que era? Yo sabía lo que era endémico.
0: Ay, qué embuste.
3: Pero Danilo, por favor.
0: No, pues, disculpen, aquí el único, ¿verdad? Inculto soy yo, no sabía lo que era la palabra endémico.
3: Disculpen. Yo sabía lo que era endémico.
0: Está bien, disculpen. Lo que pasa es que yo no trabajo, ¿verdad? Alejandro, obviamente, que endémicamente, pues, él se dedica...
3: Pero eso no los enseñan en la escuela, cuando hablan de nuestras aves y eso.
2: La cotorra puertorriqueña es endémica de Puerto Rico, pero...
0: Disculpen, de verdad.
4: ¡No puede ser tan becerro!
1: No. Mira, endémico, el asunto es... Perdóname.
4: Es que de verdad, ¿por qué no puede ser tan... ¡Hijo!
0: Está bien, Jay, pero o sea, Dios, no me falte respeto. Endémicamente no sabía
2: lo que... Vamos. Ok, seguimos.
3: Apoyo a Jay.
5: Muchas gracias. Danilo, pues es que eres tan becerro.
3: Becerro. Unió la coma ahí.
2: Becerro, todo el mundo. Danilo es endémico con los becerros.
4: Usted puede ser más bruto.
3: ¿Bien? Becerramente endémico.
2: Doctor, si puede.
1: No, tranquilo. Puede ver, el asunto con la cuestión de los cultivos es el agua que se usa para irrigarlo. Por lo menos aquí en Puerto Rico nunca se ha visto eso, porque pues, el agua que usamos para irrigar los cultivos, eso, pues gracias a Dios está bastante limpia.
2: Okay.
1: En muchos países se usa fertilizante natural, o sea, recogen, ¿verdad? Todas las heces fecales de las personas lo utilizan como fertilizante. Eso es una, ¿verdad? Un contaminante.
3: Es que eso es composta, eso es bueno para las plantas.
1: Es muy bueno, pero realmente tiene esos riesgos. ¿Verdad? Tiene estos riesgos. Entonces, pues, si se usan esos fertilizantes o si el agua viene sucia y contamina esos cultivos, entonces llega la lechuguita bien chévere importada, pues, la lavaste, es nítido. El problema es que esta ciclospora, aunque tú laves, tú le puedes echar lo que tú quieras y no va a salir de ahí. Tú tendrías que cepillarla, tú tendrías que sacarla o calentarla.
0: ¿Quién hace eso? Nadie.
1: O calentarla o hervirla. Entonces, la lechuga hervida tiene que saber... Mala.
3: Blandita, es blandita.
1: Sí, wow. La he probado.
2: Uh-huh. No, eso es repollo, Magda.
0: Ella es chef, ella es chef.
3: Mira, yo he puesto a hervir lechuga para...
2: Carlos Gallego.
3: Bueno, continúa, doctor.
2: Vamos allá.
0: ¿Tú has hecho eso para qué?
3: Para hacerlo en Super Chef, tenía que hacer como una bolita de carne molida y envolverla en una hoja de lechuga hervida. Y después lo puse en un wok que se cocinara con vapor. La carne.
2: Que tú aprendiste tanto de Super Chef.
3: Y eso se comió con una salsita Worcestershire
0: sauce. Muy bien.
3: Okay. No, para limpiarla.
0: Disculpe, doctor.
1: No, la alarma
2: eso,
1: viene.
2: Eso que ya cocinó te puede darle la diarrea explosiva.
1: Podría ser.
2: Es una de las...
3: Ciclospora.
1: Podría ser. Pero como te digo, y lo repito, no solo la ciclospora da diarrea explosiva. Usted tiene diarrea explosiva. Aquí en Puerto Rico hay más alta probabilidad que sea otra cosa. Una entameba histolítica, una chiguela, un ecólogo.
0: Para que en Puerto Rico todo llega.
2: Una tripleta.
0: Me gusta estar.
2: Una tripleta a las 4 de la mañana.
1: Acho, pero sabe bueno, olvídate.
0: Que sí, pero el otro día eres explosivo.
1: Te resuelve, se resuelve. No, pero se tarda igual unos días. Se tarda de 2 a 10 días. Por eso que ese es el otro problema que usualmente.
0: A veces yo me meto una pizza a las 11 de la noche y no espero 2 días.
3: Eso te digo. Ay, pero a veces a mí me gusta gusta tener porque me siento livianita.
1: Ah, bueno, ok.
0: Ok, bueno, está bien.
1: Otras preferencias.
0: No, son preferencias.
2: Cada cual, ¿verdad? Pues pide lo que quiera.
1: Pero... entonces ese es el problema, que en 10 días tú vas, tengo diarrea, no sé qué comiste en estos días, tú no te acuerdas, no lo vas a asociar, entonces no vas a saber de dónde viene, y ese es el problema que esto pues representa. Un problemita que tenemos aquí, el 80% de los productos, ¿verdad? El cultivo y eso, del alimento, viene de afuera.
0: Claro.
1: Viene de afuera, porque si viniera de aquí, pues estamos claros, porque aquí no hay. No ha habido, y pues los mecanismos y las cosas que se usan para cultivar, pues no, ¿verdad? No nos ponen ese riesgo. Pero es solamente el 20% de lo que se consume.
0: Somos pagos, O sea,
1: que el riesgo viene pues por el otro lado. Así que la alarma en el caso de la ciclospora, pues mira, no es algo que se pega de persona a persona, se puede estar tranquilo en ese aspecto.
0: Exacto.
1: Obviamente si viajas y te pones a comer a dos manos, pero pues como te digo, todas esas enfermedades ya no es la única, hay un montón más que te pueden dar más o menos una
0: eso situación. Yo no le meto tanto el ensalado, doctor, por si acaso.
1: Pues mira, hay personas haciendo eso, y de hecho hay lugares que sacaron del menú la ensalada en lo que esto se aclara.
3: Pero la diarrea se pega, ¿verdad? Porque yo, o sea, de chiquita...
0: Pero pues casi acabó de tu voz.
3: No, esta, pero por ejemplo, yo de chiquita había un compañero en la escuela que mamá decía, por ejemplo,
0: se llama
3: que tiene eso, y mi abuela se ponía mala, que no me pegara, que esto, que se me podía pegar.
2: Bueno, eso sí tiene un virus de algo.
1: No. Bueno, hay virus que dan diarrea también y se contagia. Pero hay cositas que dan diarrea y sí se cogen de persona a persona.
3: O sea, estaban burlándose, ¿ves?
1: No, sí, hay cosas que dan diarrea y se cogen de persona a persona, pero pues, nuevamente, o sea...
2: Si te la tiras en la cara, pues... Sí.
1: Esto... ¡Ah, diablo!
2: Si tú le dices disparame en la cara, pues te puede pasar eso, te puede atacar hasta conjuntivo.
1: Diablo.
2: Eso.
0: Es que yo sé cómo el doctor se atreve.
2: Pero no sabemos por qué estás haciendo esas cosas en tu tiempo de ocio.
1: Está fuerte. Pero mira, casualmente, una de las características así ya más clínicas de lo que están diciendo es que esa diarrea explosiva es de la que quema. No sé si te ha pasado que a veces, ¿verdad? Hay situaciones que hacen que eso queme y sale caliente.
2: No, y el papel de aquí de Smier, que me lo pasa el viernes.
1: Ese es el otro problema.
3: Carne viva.
1: Ese es el otro problema. Porque siempre dicen, no, que tengo tan...
3: Yo tengo que decir,
1: me dejó pelado.
2: El papel de todo.
1: Y el problema es que a veces el tránsito gastrointestinal rápido no da brega que el ácido se haga el buffer.
2: Mi madre está gente van a chonar a comprar eso.
1: Entonces eso sale con todo.
3: Papel de lijar.
1: Básicamente con todas las enzimas pancreas, o sea, el tránsito es rápido, sale con todo eso que ¿verdad? Que es abrasivo. Y si adicional le vas a meter el abrasivo con papel, ya
2: el papel que sea. Pero esta gente no cree en Charmin ni nada.
1: Lo que
2: la gente ve los ositos y los ignora, van para allá.
1: No, mira, en esos casos lo que se recomienda es el bidé, hermano. El chorrito.
0: Doctor, eso necesita aquí.
2: Aquí no sirve la urina, no va a servir.
1: No, pero como que. Mira, pero viene un bidet portátil.
2: ¿Un bidet?
1: Viene una botellita.
2: Ducha que estás hecha.
1: O sea, no, viene una botellita que tú llenas.
0: Y Alejandro pegándole el fregadero.
2: Yo pegándole el fregadero. Magda la usa, pero
1: antes... llévate un vaso. Llévate un vaso, mano. Llévate un vaso y pues...
2: No, yo una vez me he tirado agua en la nalga porque yo me alde esto. Pero Magda usa una para antes de tener sexo. Entonces eso lo podemos llevar.
0: ¿Doctor, dónde lo podemos conseguir?
1: Mira, en todas las redes sociales, Neftalí Olmeda. Por ahí me busca, por ahí me vas a conseguir. Tú lo buscas, Neftalí Olmeda, en todas las redes sociales.
2: Ahí es.
3: Doctor, sale mejor limpiándote con esto.
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1: Saludos muchachos, esto es Pa' Ti Mujer. ¿Por qué cada vez nos cuesta más poner límites? Hay una palabra que se ha vuelto muy popular en los últimos años, límites. La escuchamos en redes sociales, en podcasts y hasta en conversaciones entre amigos. Pero hay algo importante que muchas veces se nos olvida. Poner límites no significa alejar a todo el mundo ni responder fríamente. Significa aceptar que cuidar nuestra paz sin dejar de tratar bien a los demás. O sea, cuida tu paz emocional, pero no trates mal a los demás. Eso es un límite, porque un límite sano no busca controlar a otra persona. Busca decir, esto es lo que necesito para estar bien. Y aquí está el reto. Muchas personas esperan que pongamos límites sin que nadie se moleste, pero eso casi nunca ocurre. La madurez emocional también consiste en aceptar que decir no puede incomodar a alguien y aún así seguir siendo una decisión correcta para ti. No eres responsable de que todos estén de acuerdo con tus límites. Eres responsable de que sean claros, respetuosos y coherentes con la vida que quieres construir. Me consigues en mis redes sociales como Hablando con la Psicóloga, en mi podcast como Mente Urbana Podcast. 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Y porque aquí estamos para ti, mujer. Yo soy Yoaris Aibar para el Mega Reguero por La Mega.
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7: Ah, para qué no bello. Prender la luz.
6: Para no prender la luz.
7: Brutal.
6: Y entonces a mí eso me sorprendió, porque yo lo que pensé era, ¿para qué vas a hacerle un estadio a lo que tú tiras ahí?
7: Claro, ¿no?
6: O sea,
7: claro.
6: Que,
7: ¿para qué ver
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0: Ay, estás recuperando poquito a poco, estás recuperando el agua.
1: Sí, voy mejorando. Es que me estoy bebiendo agua.
0: Muy bien, hidrátate, eso es importante.
1: Sí, para la ronquera es muy bueno hidratarse.
0: Pastillitas para la garganta.
1: Es que no me gustan las pastillitas esas de menta. No me gustan. Bueno, voy a hablar claro y preciso. Yo perdí una apuesta contra mi compañero Danilo Bochán, creo que fue el viernes en la noche, ¿verdad? O el sábado.
0: El juego final, que te lo adelanté la semana pasada, fue el viernes.
1: El viernes en la noche.
0: Eso fue una salsa, lo que sucedió, una masacre.
1: Los Vaqueros de Bayamón.
0: Fue lo que sucedió, 4-1.
1: Los máximos campeones.
0: Donde el equipo de la C.
1: Rumbo al 17.
0: Conocido como Carolina Ocanómana, estoy bien, un poquito confundido. Donde vimos, ¿verdad? Frustración completa de parte de los jugadores y eso.
1: Máximos campeones Vaqueros de Bayamón. Yo voy a cumplir mi palabra y...
0: pendiente a toda la nación vaquera, usted va a presenciar. Ya me escribió el del caballo.
1: ¿De verdad? ¿Puedo verlo?
0: Sí, lo puedes ver.
1: ¡Ay, puedo ver el caballo!
0: Sí, puedes ver el caballo.
1: ¡Ay, qué emoción! Ojalá sea Pinto. No, pero el color que sea, pero que lo pongan silla y todo. Yo no voy a montar a pelo porque claro, yo no me voy a raspar la nalga.
2: Nadie te va a poner a pelo. Claro. Eso es de tu jangueas que corren a pelo.
0: Mira.
1: Pero van a llevar el caballo allí y todo, ¿verdad?
2: No, te lo van a dejar en tu casa para que lo vean.
1: Pero... ¡Ay, qué lindo! Ay, déjame verlo. Qué lindo. Dios mío, qué lindo.
2: Qué caballo lindo.
1: Yo me voy a ver bien linda montada ahí.
0: Bien potra te vas a ver.
1: Así que cuando pase lo que vaya a pasar en el juego de hoy entre los Cangrejeros de Santurce y los Criollos de Caguas, pues decidiremos en qué juego vamos a estar llevando a cabo esta...
0: Bueno, esperemos que sea esta semana. Uh-huh. Si el primer juego es jueves o viernes, ahí estará la potra conmigo.
1: Exacto. Y me voy a quedar todo el juego, te lo prometo.
0: No tienes que quedarte todo el juego.
1: Vestida de vaquera.
0: Claro, y ahí te damos unos palitos y
1: compartimos si un juego de pueblo puertorriqueño. Me puede pagar un trago, ¿verdad? Bebo vodka con toronja. Es lo que prefiero, gracias.
0: Lo hay allí.
1: Debemos

0: hacer ese día el juego y todo desde el camerino. No, el programa.
1: Incluso.
0: Para yo ver la Mojica.
1: Incluso Alejandro debería ir ese día.
0: Sí.
1: Como abonado.
0: Es que él va a ir para grabar para el blog. ¿Tú crees que él no va a ir?
2: Sí, yo voy a ir. Ahora dámelo para tener que coordinar bien el día. Porque eso, yo espero que sea este jueves.
1: Lo que pasa es que hoy, si no me equivoco, hay juego entre Criollos y Cangrejeros.
0: La serie está 3-2 a favor de Caguas. Si gana Caguas, se acaba hoy.
1: Se acaba hoy y ya estamos jugando entre juego viernes.
2: Ok, sí.
0: Así que yo voy a cumplir la promesa. Yo soy una mujer de palabra y frontal.
2: Muy bien.
0: Mira, el mundial se acabó ayer y tengo un audio, ¿verdad?, de esta servidora. Dando mis expresiones y mi equipo favorito el 10 de junio, día antes de que comenzara el mundial. Por favor, si tenemos el video, que de hecho yo creo que tenía este mismo abrigo puesto en el video.
3: ¡Joder, tío!
4: Pero qué bendiga, qué fácil.
3: ¿No porque nuestra madre patria?
4: España tiene un equipo joven.
3: Tú siempre quieres ir en mi contra, pero le, tío. ¡Vamos a España!
4: Porque es que yo te identifico. Tú dices España, yo espérate, ¿con quién voy? Que no sea el mismo de Mandara.
0: Viste, ahí está. Yo dije que España. Iba a España porque iban a ser los ganadores, los campeones, y ayer quedó totalmente demostrado que fueron los campeones del mundial.
1: Ahí vemos la prueba de que no apuesta las cosas que realmente tiene que apostar.
0: Mira que lo más que le dolió a la gente obviamente es Messi, que perdió, y Messi puso un mensaje de que él está dolido y que, ¿verdad?, le va a costar superar esta derrota. Él lo puso en las redes sociales y puso: el dolor es muy grande y va a costar que cierre esta herida, pero también me quedo con todo lo bueno, con los partidos que dimos vuelta dejando todo y que quedarán para siempre en la memoria, con el apoyo de un país entero que junto con el trabajo y el esfuerzo de este grupo nos llevó a volver a estar una vez más entre los mejores del mundo. Hoy cuesta valorar lo que hicimos, pero este grupo llegó a 2 finales consecutivas en la Copa del Mundo. Muchas gracias de corazón por cada saludo y por cada mensaje. Una vez más logramos unirnos como país y estar todos juntos compartiendo el inmenso orgullo de ser argentinos. También quiero felicitar a España por el campeonato.
1: Ahí está, serio, señor.
2: A mí antes me va a tripear como un Messi habla como si hicieron algo malo.
0: Ajá.
1: Bueno, lo que pasa es que...
2: A ver, deje de disculparte.
0: Quédate segundo lugar, loco.
2: Cállate la boca, Messi.
1: Es la presión que tiene también Messi.
2: Retírate ya.
0: La verdad.
1: ¿Pero qué le pasa a ustedes dos?
0: Si hubiese retirado el mundial pasado, no pasaba esta.
1: Ayer yo tuve la misma discusión sobre este tema.
0: Ok, Danilo.
1: ¿Cuál es la insistencia de que porque tú tengas 40 años, 39, 40 años, que tiene 39 años, tú tienes que retirarte?
2: No. Yo lo que digo es que ya dejemos el Jory Party.
0: Ajá.
2: Tú llegaste, ¿sabes? Estar ahí.
1: Sí, no, pero ayer me empezaron a decir, no, que ya es momento que se retira, que esto sí, lo otro. ¿Cuál es la cosa de que si tú tienes 39, 40, 41 años, tienes que retirarte?
0: Si se hubiese retirado el pasado, se retirara
1: campeón. Como está la tecnología hoy en día, como está la, como los atletas se preparan, comparado con los atletas de los 80, de los 90.
2: Ajá.
1: Hay una diferencia bien grande.
2: Está bien.
1: Ponte a analizar ahora mismo, Alejandro.
2: Ajá.
1: En la NBA.
2: Yes, sir.
1: Está todo el mundo esperando a dónde rayo va LeBron James. Uh-huh,
0: que ajá, se retire también.
1: Un tipo que tiene 41 años.
2: Que se retire. Ok. Te entiendo.
1: Y la gente se queda, no, que se quite. Pero ¿para qué se va a quitar si todo el mundo desesperado para saber para dónde va a ir por el trabajo que está haciendo? En el BCN. Los vaqueros de Bayamón.
0: Ahí va otra vez.
1: Están partiendo con un Mojica de 41 años y con un Renato Balman de 42 años.
0: Su Mojica es un ternerito.
1: Dándole clase a todo el mundo. Está en bien. Los mundiales, Messi rompiendo todo el mundo.
0: 40 es que años de Mojica, uff.
2: Lo que estoy diciendo es que llegar a donde llegaron
1: y no es a ti, es grande. Es a los narradores que se pasan diciendo, mira lo que está haciendo, le da.
2: Bueno,
1: no. Ustedes son los que alimentan que cuando vayan a las canchas y el día que Mojica no mete una bola de tres, pues todo el mundo, ¡viejo! ¡Retírate!
0: No, que me metan
1: la como hacía todo el mundo en el pasado. Que lo que hacía tres, cada vez que entraba ahí con más de 35 años, lo que hacía era criticarlo. Ya está, eso bien. De los 40, eso pasó ya. Somos unos nenes, Alejandro. Somos unos nenes.
2: Seguro. Los 40 son los nuevos 20.
0: Pero mira, como que... Si la tiene para jugar, Messi todavía la tiene. Y se vio. O sea, se ve todavía.
1: Va a ser un poco complicado. Va a ser complicado. Por ejemplo, tiene 39 años, que juega a los 43.
2: Por eso. Es que no importa si regresa o no, lo que estoy diciendo es que deje de decir, que dejen de estar batripeados.
0: No perdieron, ellos no perdieron.
1: Lo que pasa es, Alejandro, que nosotros no tenemos la cultura.
0: No, es el orgullo, es el orgullo que no les permite aceptar que quedaron segundo lugar.
1: Puerto Rico no tiene la cultura de fútbol como esos países.
0: Mira, mientras España celebraba, ellos estaban reventándose en una esquina allá.
1: Allá se detiene todo.
0: Mientras España celebraba, ellos recogieron las cosas del camerino y se fueron. No hablaron con nadie. Míralos peleando, míralos. Con todo el mundo. Loco.
2: Peleando. Perdí.
0: Ajá, mira.
2: Eso fue ayer. Ajá. Pelearon. Al final del juego.
0: Entre todos, mira.
2: ¿Pero y por qué?
1: Eso está bien feo.
2: Ajá. Pero qué papel, yo no había visto eso.
0: Mira, pero. Hasta el entrenador está metido. Mira, peleando, mira, tumbaron al piso al otro, le meten, lo jalan, toma, mira.
1: Ahí está.
0: Eso está mal.
1: Ahí está. Bueno.
2: Pero ¿y qué rayo es eso?
1: Ay,
0: Ellos, de hecho, al terminar el todo.
1: El problema es que ellos hacen eso de ejemplo y toda la fanaticada que no tiene nada que ver. Empiezan a hacer lo mismo, pero peor.
0: Ellos no atendieron ni la prensa ni nada. Como que recogieron los bultos y se fueron. Eso sale un mal perdedor.
1: Hicieron un trabajo espectacular.
0: Claro, quedaron segundo. Quedaron segundo lugar en el mundial.
2: Ya, que no se quejen más.
0: Y lloró. Ya. Mira, que hablando del mundial, hay una teoría de conspiración que vuelve a salir.
1: ¿Una qué?
0: Teoría de conspiración.
1: ¿Tú también te vas a unir a la ola esta?
0: Ajá. Andrew Álvarez. ¡Mama! Mira, y yo lo había mencionado aquí el día que fue la inauguración del Mundial, y es que la gente estaba hablando en las redes sociales de que aparentemente Shakira, la que fue una doble, y aquí pusimos y todo el video de Shakira y las imágenes comparándola, y ahora hicieron un video montaje de el opening y el closing, donde en el closing para mí sí se ve Shakira. Incluso hasta la se ve más delgada y todo, se ve diferente. Eso que toma fuerza de nuevo en que Shakira está utilizando
1: por
0: una
1: favor,
0: doble.
1: Si aquí hicimos y todo el análisis y vimos que la doble de ella tenía.
0: Mira el video, mira. Arriba es en la inauguración y abajo es la final. Se ve totalmente diferente. Los pasos y todo lo hacen diferente.
2: Pero ¿y por qué va a hacerlo?
1: No, eso no tiene sentido, señores.
2: No, se está moviendo.
0: No se está moviendo igual. Y se ve diferente.
2: Bueno, el pelo es lo que se ve un poco raro, pero también es de día.
0: En los dos días era de día.
1: Ah. Sí, pero miren el piso, la oscuro, iluminación es bien diferente, por favor.
2: Ajá, se ve hasta, imagina, yo pensé que era de noche la
1: fila. A los dos, déjele esas teorías a profesionales.
2: Espérate. Tú me estás tirando a mí. Yo no traje esta porquería de chisme.
0: No, esto es un chisme de seguimiento. Porque ya yo lo había mencionado.
2: Yo no traje esta teoría de conspiración. Esto fue Magda. La mía no tiene que ver esto.
0: Le llamé teoría de conspiración para apoyarte.
2: Sí, pero es que este ya está tirando y minimizando mi teoría.
0: Por culpa mía.
2: Bueno, él acaba de decir. No, dejen de estar ustedes, busquen a los profesionales. Excluyéndome a mí como un profesional en esta industria. Soy de los top 3 potencias de las teorías en Puerto Rico.
1: Ay, mi madre.
0: Mira que estaban como que en la mesa esa, estaba Robbie Williams y está todo el mundo hablando porque se le salió algo de la nariz.
2: Dicen que fue Welliver, ¿verdad?
0: Como se le salió algo de la nariz de
2: se
0: la boca.
2: Se le salió un tic-tac de la nariz.
1: Espera, un brequecito, espérate.
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0: Quizás estaba comiendo ajo blanco, a veces se te va por el galillo vivo y te sale por la nariz.
1: Disculpe las marcas, son mis amigos.
2: Dice que se metió una claritín por la nariz. Tenía delis y se la metió por un roto.
0: Tenemos el video, vamos a verlo. El de él en la entrevista y la mesa era.
2: Ahí está, entren al YouTube de nosotros, Mega 106.
0: Mira,
2: ahí
0: salió.
1: ¡Uepa!
0: Y se toca la cabeza y se le pone en la frente ya mismo.
2: ¿Cómo que se lo?
0: Dale, play al video. Mira, ahí salió, cayó en el micrófono, él se
2: pero
0: dio cuenta.
2: Pero le salió de la boca.
0: Mira.
1: Y después se lo puso
0: en la. Se lo guardó en la frente para después.
2: Él se lo guardó en la frente.
0: O sea, él lo cogió con la mano. Supongo que pensó que pero lo soltó.
1: Hay comentarios de que dicen que era una mentita lo que tenían, que no había sido de la nariz.
0: De hecho, él hablando ahora acostado en su cama, él está pidiendo disculpas y explicando lo que le pasó y dice precisamente eso. Vamos a ver el video de la explicación de él.
1: Párate, Robbie.
0: Que está acostadito en la cama ahí bien tranquilo.
6: I'd like to apologize for the object that fell onto the microphone yesterday. It was deeply unprofessional and people worried about me, but it's okay because I had several more.
0: Sí, pero no es la misma menta.
2: Bueno, que era bueno,
0: aquella la habrá chupado un buen
2: la
0: rato.
2: La había chupado. Sí. Pero él no tiene cara de hueledor.
1: Y Alejandro sabe quiénes sí y quiénes no.
2: Vamos a llamar 620-634. ¿Quién usted que cree que tiene cara de hueledor?
1: No voy a hacer eso.
0: Just walk out and feeling mint.
2: Just walk out and feeling mint. Mint. Sí, pues nada, quizás fue una menta.
0: Sí, posiblemente. Pues
2: más o menos de la.
0: Pensé mí, que era de si la ponemos nariz, el video de nuevo, que salga ahí, aunque sea sin audio, para mí sale de la boca, no sale de la nariz.
1: Bueno, sí, se ve el movimiento de la boca, no se ve de la nariz.
2: Sí,
1: de
2: la nariz. La verdad que no, la gente la verdad que lo que le gusta es manchar la reputación.
1: Sí, fue la boca, fue la
0: pues
1: boca.
0: Pues mira, ahora el video sale más cámara lenta y sale de la boca. Deja que empiece, mira.
1: Sí, no, fue la boca.
2: Sí, por, fue de la boca. Por. La gente está hablando, sí,
0: fue, sí, de, la fue boca, de la boca. Sí, fue de
1: la
0: boca.
1: Oye, la gente está brutal.
2: Y después se lo puse en la frente para ahorita. Porque si no hay nada mejor que se te caiga una menta y te la pones en la frente para guardarla por ahorita.
0: Él de seguro estaba hablando con eso debajo de la lengua.
1: Sí. Pero fue lo mismo que se cayó, ¿verdad? A Sonja en aquel momento.
2: Coño, qué bajo.
1: ¿No?
2: Como a ti te gusta regresar al pasado. Como te gusta regresar.
0: ¿Tú sabes qué? Con la personalidad de Sonja, yo no sé por qué ella nunca dijo que fue un diente que se chave.
2: Sí, yo no sé qué ella dijo que fue.
0: Un
2: yo
0: chicle.
2: No
0: me acuerdo. Ella dijo que fue un chicle.
1: Fue un chicle.
2: La verdad es que hay que ponerle
1: Yo le creo.
2: Yo también le creo, seguro.
0: No, que yo sí. También.
2: Seguro que sí.
0: Yo también.
2: Muy bien. ¿Eres algo más, mamá?
0: Sí, yo tengo un montón de chismes.
2: Ay, en verdad.
0: Yo puedo estar hasta mañana.
2: En verdad.
0: Mira, tú sabes que aquí hemos hablado y hemos dado todos los updates de lo que está pasando o de lo que pasó con John Chimmy. Pues John Chimmy ahora está haciendo una solicitud en el tribunal para que se le solicite a los federales que le devuelvan una cadena. Esa que dice, la que tiene dos cadenas ahora mismo.
1: Ajá. Tiene una de Transformer, ¿verdad? Ajá,
0: y la que está detrás que dice Money Way. Esa es la que le está pidiendo que le den de vuelta.
2: Eso tiene que costar un montón.
1: ¿Y qué habrán hecho con eso, verdad? Porque
2: bueno, supone que está en un cuarto de evidencia o algo así.
0: Ajá. Él también le habían incautado
1: Pero supone que te lo devuelva cuando uno sale, ¿verdad?
2: Se supone.
1: Eso es lo que llevo en las películas, ¿verdad? Que uno va ahí a donde guarde lo último y coge sus pertenencias.
2: Sí, pero quizás si es evidencia de algo, pues ahí te chavaste.
0: ¿Pero y qué evidencia puede ser una cadena? Si es lo que está involucrado es con armas y pistolas.
2: Bueno, Corillo, va a tener yo que explicarles a ustedes.
1: No, es que no tiene sentido, Alejandro.
0: No tienen.
2: Pero ¿quién se la dio? ¿O dónde la mandó a hacer? ¿O con qué dinero se utilizó?
0: Bueno, encanta. Ay, mira, no. Mira la cadena ahí, Money Way, es de oro.
2: Yo, hay muchas cosas. Hay muchas cosas.
1: Devuélvale la cadena ya a John Chimmy.
2: Bueno, de ya, ya él cumplió.
0: De hecho, a él ya le devolvieron un reloj que él lo estaba pidiendo, se lo devolvieron y unas gafas. Y ya también se lo devolvieron.
2: Está bien, pero eso fue hace años, eso tiene que estar en un cuartito.
0: Eso no fue, eso fue el 24.
1: Un año.
2: Por eso a mí se me pierde una cosa la semana pasada. Imagínate, hace un año. O sea, todos los presos que esta gente procesa. Eso está en un cuarto y eso es algo de mucho valor. Eso tiene que estar en algún sitio.
0: Esta cadenita debe costar como $150,000 para allá.
2: Yo creo que sí.
1: No, yo de cadena no sé nada.
2: No.
0: No, yo tampoco.
2: Ni yo tampoco.
0: Yo la que uso una porquerita ahí y ya. No soy de prenda y tampoco gastaría dinero en una porquería así. Bueno, no porquería, ¿verdad? Porque está bien bonita, pero como que no es mi flow.
1: Ay, espérate.
2: No, pero no, que no es el flow de Magda.
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1: Atención, periódicos del país. Magda dice que la cadena de John Chimmy es una porquería.
0: Y en el subtítulo de la noticia pone y más temprano en el programa Alejandro admitió que prefiere el pene.
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1: Estamos de regreso al mega reguero. Darío Alejandro, la potra del país, la Magda, por el 106.9, 95.1 sur y oeste de Puerto Rico. Adelante, adelante, potra del país.
2: Así mismo es, mis queridos compañeros. Si usted pensaba...
3: ¡Y a rayo!
2: Que el polvo del Sahara en Puerto Rico, la ola de calor, estar sin agua y demás... no era suficiente. Les tengo que notificar.
1: Escucha esto, Alejandro.
2: Que en las próximas horas.
1: Horas. Escucha esto, en las próximas horas.
2: A Puerto Rico estará llegando una nube de humo que viene de los fuegos forestales de Canadá.
4: Espérate, espérate.
1: ¿Te acuerdas que hace unos días atrás la gente se fue viral a través de las redes sociales? Que estaban preocupados por si se iba a dar el último partido entre Argentina y España porque
3: había humo de otro país.
1: Porque había humo, ¿verdad? De estos fuegos forestales de Canadá.
3: Ajá.
1: Pues mira, casualmente eso sigue su travesía. El...
3: Sí, la trayectoria.
1: La trayectoria, pues ahora viene de camino a Puerto Rico.
2: En las próximas horas, si entran a nuestro YouTube, pueden ver la nube, ¿verdad? Que se ve bastante grande. Como que
3: anda
2: nos
3: afoca. Al cara.
2: Así que se va a juntar.
1: Mi consejo es que esta noche usted no salga de su casa.
2: No, se va. Mañana hablaré yo aquí. No sé. No,
3: pero métanse la pastilla, métanse lo que se tengan que meter.
1: Métanse lo que tengan que meterse. Y ay, por
2: no me
1: favor.
2: Digan eso. o sea, esta nube se va a juntar con el polvo del Sahara y con la calor que tenemos. Que de hecho, el aeropuerto ha cancelado. Para que ustedes sepan, por weather, por condiciones del tiempo, 12 vuelos que llegaban a Puerto Rico y 8 vuelos que son de salida.
3: Esto, ¿por esto? ¿Por el humo?
2: Por weather, condiciones del tiempo que hay allá.
1: Papi, estaba viendo las noticias y hubo personas que estuvieron más de 5 horas.
3: Wow.
1: En el TSA para poder entrar, para que nada, para que le cancelaran los vuelos.
2: Los vuelos que saliendo de Puerto Rico que están cancelados era para Orlando, para John F. Kennedy, Fort Lauderdale, Newark, Tampa, Virginia y Nueva York.
1: Esa es básicamente la costa este, la parte baja de la costa este de los Estados Unidos.
2: Uh-huh. Así que si usted va al aeropuerto, tiene un vuelito hoy. Pues antes de llegar, busque la información a ver qué es la que hay con su vuelo. Mira que en otros temas, el comisionado residente...
3: ¿Quién?
2: Pablo José está proponiendo ahora unas votaciones por si el gobernador no es bueno, vayamos a votar para sacarlo. Ahí tengo el video de él en este evento que fue...
5: Darle el poder a la claque. Hay que darle más poder al pueblo. Y para darle más poder al pueblo, hoy propongo que comencemos a discutir los siguientes cambios a nuestra democracia. Primero, que el pueblo pueda remover, antes de que culmine su término, al gobernador de Puerto Rico. Que pueda hacerlo mediante un referéndum revocatorio como ya existe en 20 estados. Que la claque sepa que si abusa desde el gobierno como está abusando ahora, los podemos sacar a fuerza de voto limpio, antes de que termine el cuatrienio.
2: Uy, se puso agresivo, me impresionó.
3: Sí. Dio miedo.
2: Sí, me dio miedo. Como que, uy.
3: Sí, yo no me voy a la bufeta con él.
2: Me intimidé.
1: Pero sí me gustaría saber cuál sería, ¿verdad? La forma.
2: Bueno, un referéndum.
1: Sí, pero ¿creado por quién?
3: Bueno.
2: Tienen que estar todos de acuerdo para esto, todos los partidos y todo.
3: Yo vi algo que supuestamente en 12 estados de Estados Unidos.
2: En 20 lo dijo él.
3: En 20, pues que ya como esto, pues son de una votación como... Como una votación de... No es una votación
2: del
3: pueblo.
2: Los referéndums que hay aquí para escoger si es Estado libre asociado o somos libres, pues eso se hace unos referéndum. Para hacer un referéndum, muchas veces pues esas medidas van al Senado, lo aprueba el Senado, va a la Cámara, lo aprueba la Cámara, y después el gobernador de turno lo firma y se hace. Pues sería, me imagino, que de la misma manera, pero primero él tiene que someter el proyecto, tienen que aprobar el proyecto, y después que el proyecto esté, si pasa, pues...
3: ¿Me pasó?
2: Pasó. Y se va a dar.
3: Muy bien. Bueno,
2: me parece complicado. Me parece algo complicado, muy complicado.
3: Pero este la idea no está mala. O sea, la idea está chévere.
2: Está buena la idea, pero en este está país chévere. Está complicado, porque sabemos cómo se maneja la política en este país. Y por cualquier cosa, el partido contrario va a querer hacerlo un referéndum.
3: Bueno, eso también. Eso también.
2: Así que eso es lo que está pasando ahí. Oye, mira, en otros temas...
3: ¿Qué, Magdi?
2: Tú sabes que Pina, hemos hablado aquí todo el tiempo, Pina está ahora mismo en una libertad supervisada.
3: Ok.
2: Pues se supone que él termine la sentencia de libertad supervisada el 18 de julio del 2027.
3: El año que viene ya.
2: Exacto, un año. Pues él sometió una solicitud temprana para ver si se lo quitan antes de tiempo. No se sabe qué hay en esa solicitud porque fue entregada sellada, así que no se saben los argumentos, pero en otra moción que había presentado es que él ha tenido domicilio estable, porque se acuerdan que aquí dijimos que él estaba solicitando mudarse a Puerto Rico.
3: Ajá.
2: Pues él no se llegó a mudar.
3: Ok, él se quedó en Miami.
2: Se quedó allá, cumpliendo allá como se supone. También en esa moción decía que él lo que ha hecho es trabajar constantemente en la industria de la música y que ha cumplido a cabalidad con todos los procesos que le ha tocado cumplir. Así que posiblemente esta moción que está presentando para que le quiten la libertad supervisada un año antes, puede ser que sea por conducta. Pues mira, lo he hecho todo bien, pues me la puedes quitar.
3: Muy bien, bueno, sí se ha cumplido y esas cosas siempre pasan cuando le dan a gente probatorias o cárcel, lo que sea, si él ha aprobado. Y Pina, ¿verdad? Sí, es un tipo bueno, un tipo que se ve, ¿verdad? Dentro de...
2: Familia,
3: ¿verdad? Familiar, ¿sabes? Yo lo conozco así, buena gente.
2: Lo que vemos, ¿verdad? Porque ¿verdad? No sabemos. Exacto. Yo no lo conozco. Mira, en otros temas, tú sabes que está todo el mundo aquí pide concierto de Don Omar. Pide concierto de Don Omar. Pues Don Omar hizo un concierto en Sevilla.
3: Ah, yo vi eso en
1: Pagua. Está en una gira mismo.
2: Pero la gente está molesta. ¿Por qué? Redes sociales. Tengo uno de los videitos ahí. Ponme el videito de las que fueron al concierto de Don Omar allá en Sevilla molesta, para que ustedes escuchen.
6: Bueno, aquí reportando desde Sevilla, en el en diciembre mencionaron que había un concierto de Don Omar acá en Sevilla.
3: Ajá.
6: Compré taquillas en diciembre. Taquillas, tren, pasaje para venir para acá, para Sevilla, ¿verdad?
3: ¿Y qué pasó?
6: Y el concierto duró una hora a $200 cada taquilla. Haz la cuenta.
2: Oye, ¿te das cuenta? Acabó y nadie se quiere ir.
6: La estafa más grande. Ni el Huayna cantó tampoco cuando comenzó. Esto fue una concierto.
3: Ahí está. Radio, pero molesta de verdad.
2: No, y no es la única nada más, porque hay más videos de gente quejándose. Vamos a ver otro ahí, porque prácticamente
3: hay más.
2: Es la misma queja de la gente
7: molesta. Nada más con lo que acaba de pasar ahora mismo en el concierto de Don Omar. Nos han vendido el concierto como exclusivo de Don Omar y resulta que ha sido un festival desde las 6 de la tarde y literalmente el concierto de Don Omar ha durado una hora. O sea, ha empezado a las 10 y poco y ha acabado a las 11. Pensábamos que era broma, o sea, de verdad, era broma. Han puesto las pantallas, las salidas, y no era broma ninguna. O sea, es que literalmente no se ha despedido, pensábamos que era broma. Estoy flipando. Decidme que todos los que habéis pagado vuestra entrada para venir aquí a Sevilla, a la Cartuja, pensáis lo mismo que yo, por Dios, porque es que de verdad que estoy flipando. No ha cantado el Señor de la Noche, no ha cantado canciones mitiquísimas, o sea, ¿en qué momento? Que he pagado una pasta, vuelo, hotel, y encima la entrada. No sé, estoy flipando.
8: Ha durado una hora y cuarto. Al final tenía razón yo, que ha cantado una hora y cuarto, que no ha sido dos horas. Ha estado muy bien el concierto, mucho calor, digamos hoy. Afónica ha cantado todos los hits y nada. Esto estaba petado. ¿Qué pensáis del concierto? Dejadmelo en los comentarios.
2: Ahí está. Esta es la promo, porque esto aparentemente era un festival. No,
1: parece un festival, estaba Farruko, mira.
3: Festival.
2: O sea, era un festival, pero parece que se lo vendieron a mucha gente.
3: Headliner, Don Omar.
2: Don Omar.
3: Lo dice ahí en la boletería.
1: Pero señores, si esto es un festival, mira, ahí está Grisi, está Farruko, está Don Omar.
2: Uh-huh.
1: Bueno, pues entonces, si es un festival,
3: eso que, es lo que
1: cante
3: toca.
1: una hora y cuarto, eso está... espectacular.
2: Uh-huh.
3: Eso era. Es que la muchacha, la que habló al principio, qué sé yo, dijo: esto parece un festival, que están aquí desde las 6:30 a.m. cantando.
1: Pues, carajo, pues, era un festival.
2: Era un festival.
1: Y la otra dijo que estuvo desde las 6:00 a.m. que empezó todo. Pues sí, fue un festival.
3: Eso no es un concierto de Don Omar.
2: Pero si te das cuenta, la promo, o sea, es que utilizaron a Don Omar para llenar.
1: Claro, pero lo dice Vigo,
3: pero dice headliner.
1: Una noche, tres en cartel.
2: La actividad.
3: Una noche, tres en cartel, Don Omar.
1: No compraste tu pasaje, compraste un montón de cosas y no leíste bien la información.
2: Exacto. Que posiblemente ese fue el tiempo que le dieron a Don Omar para cantar.
3: Exacto.
1: Y está espectacular. Una hora y cuarto.
3: Tienes a Farruko, tienes a Don Omar y a Gracie por 3 horas.
2: Uh-huh.
3: ¿Qué más tú quieres?
2: Un concierto, eso es.
3: Eso es. Hora.
1: Era y lo del calor, por Dios, todo el mundo en Europa sabe que está pasando un calor infernal.
2: Pero hay miles y miles de comentarios que hay, ¿sabes? Quejándose, pero pues tienen que leer. En otros temas, hablando de conciertos, Bad Bunny también estuvo por allá por...
1: Italia.
2: Por Italia, y tuvo que cancelar un concierto después que ya había empezado a cantar.
1: Eso fue, creo que fue en Milán.
2: Exacto, en Milán, Italia. Uh-huh. Era la segunda noche que él estaba allí y tuvo que cancelar ese concierto. Después que había cantado varias canciones, porque comenzó una tormenta eléctrica y con granizo.
1: No.
3: ¿Cómo es eso? Una tormenta eléctrica.
2: Pero hay videos que yo envié, uno ahí, de los granizos eran grandes. O sea.
3: Los granizos dan cantazos duros.
2: Pero hay videos en TikTok y todo de gente con la cabeza jajá y todo. Por los granizos que estaban cayendo. Él había empezado a cantar, pararon el concierto como por 10 minutos para ver si mejoraba, y como no mejoró y veía que la situación se estaba empeorando con lo de los granizos, pues decidieron cancelarlo.
1: Claro. Imagínate.
2: Que de hecho se le dio a los asistentes que estuvieron esa noche el reembolso completo del boleto. Míralo ahí, mira los granizos en el piso y la gente cogiendo y todo.
3: Mami, eso te echaba.
1: Sí, no, pues.
2: Mira, cantan.
1: Mira, la gente, bueno, ya de por sí te molesta que esté lloviendo.
2: Mira qué grande ese.
1: A que te caiga un cubo de hielo en la cabeza.
2: Mira, y son grandes.
3: Ya, pero son cantazos.
2: Son grandes. Si hay gente con la cabeza jaja y todo.
3: No, y también estar en un espacio tan abierto, también con relámpago, eso es un peligro.
1: Ay, ay, ay.
3: Wow. ¡Wow!
2: ¡Qué loquera!
3: Eso sí que es una loquera.
2: Ajá. Lo veremos ya mismo aquí en agosto.
3: Ya, eso es oficial.
2: Espero que no haya ni humo, ni polvo del Sahara, ni nada. De hecho, que Elizabeth Torres le hizo una invitación a Bad Bunny a que cambiara su rumbo. Elizabeth Torres. Era una mujer cambiada ahora, ¿verdad? Que es tranquila y todo.
3: Ajá.
2: Vamos a ver el video de Elizabeth Torres pidiéndole a Bad Bunny.
9: Estoy aquí pacientemente esperando el momento en que Bad Bunny rectifique su camino y con ese alcance que tiene hoy, también alcance a toda esa gente y les haga bien.
1: Mira para allá, pero como lo habla, ¿verdad?
3: ¿Qué dice al final? Que yo no lo entiendo. Lo he tratado de escuchar el video 3 veces y no sé qué dice al final. Que le dé la oportunidad aquí a todas las personas que con qué es lo que termina.
1: Bueno, ahí escribe en las redes sociales: ojalá algún día Bad Bunny cambie su ruta. Creo que no tiene noción de la dimensión del bien que puede hacer y de la felicidad que puede alcanzar haciéndolo. Esa felicidad que tanto busca y que, según ha dicho, no logra conseguir. Tal vez cuando sea padre. Ojalá.
3: ¿De qué le pasa a Eli, sabes? ¿De qué le pasa a Eli, sabes?
2: Muerta loca.
3: ¿Será que tendrá un tenedor espetado en la espalda que le está molestando? ¿Qué le pasa a ella? Porque ella está como con música suave. Esa no es ella.
2: Música y como en un trance.
1: Pero la gente cambia, Alejandro.
3: Elizabeth, no me cambie. Yo te quiero gritando.
1: La gente cambia.
2: Yo no la quiero ni gritando, ni tranquila y mucho menos cerca.
3: Mientras más lejos, mejor.
1: Dito.
2: ¿Y qué te pasa, Dito? Yo tengo varillas y tornillos en la espalda. La verdad es que se me pega y
3: te pega, ¿tú te imaginas? Sí, sí, un día están caminando y ven a Elizabeth caminando y tienen a Magda en la espalda pegada. Y ya sabemos que es que Magda dejó operar con varilla y ella pues...
1: La traigo para acá un día el programa. Entonces terminan si a mesa.
3: Seguro, una espalda a la otra. Va a parecer una mochila.
2: En verdad no me hagan eso, en verdad.
3: No, pero no hay que traerla porque ella no está haciendo nada.
2: No, o sea,
3: ¿qué ella está haciendo?
1: No sé. No tengo conocimiento.
2: Nada.
3: Nada, ¿verdad?
2: Oye, a mí se me olvidó decirle ahorita. ¿Qué? ¿Ustedes vieron? ¿Qué? El grajeteo de Mbappé con Esther Esposito.
3: No.
2: ¿Sabes quién es Esther Esposito, verdad?
3: Ajá.
2: Ella, actriz y todo, pues ellos, había rumor de que eran novios y eso.
1: Yo pensaba que Mbappé...
2: No, bueno, había salido una vez que él tenía una relación con una mujer trans.
3: Ah.
2: Como que era
3: un rumor. Pero quizás se equivocó.
2: Pero mira, los videos la cogieron y todo. Y de hecho, él publicó esa foto de ella con su uniforme y minutos después lo quitó rápido. Eliminó la foto.
3: Ah, porque era con el uniforme de él, de verdad, parece.
2: Ajá, con el uniforme.
3: Ay, Jesús,
2: de él.
3: Eso es sagrado.
2: Mira, eso, pero sagrado. Mira,
1: entrega las redes sociales ahí para que vean, era.
3: Mira, con Esposito, diálogo en una discoteca, como si tuviese 18 años. Pero
1: imagínate, eso fue después del Mundial.
2: Ajá, después de eliminado. Ay,
3: María, tú sabes, esa gente también se metió Viagra. ¿Para jugar?
2: No, yo creo que fueron los de Inglaterra.
3: Ah, nada más.
2: Los de Inglaterra.
3: Sí, porque si no le está dando Esposito, pero sin miedo.
2: Ella es muy bonita.
3: Hey.
2: Él la coge, debe coger al hombro y todo, mira.
3: Muchacho.
1: Sí, fue el máximo goleador. Máximo que metió. Goleador. Entre los mundiales tiene ya 22.
3: Y me dicen que le tiene. Es un portero porque le ha dado a la entrada de ella sin miedo. La ha dejado más grande que. Está aprovechando. Muchacho, cada vez que se la mete. ¡Ay, a rayos! Porque yo dije.
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0: está, corillo? Estamos aquí en el mega reguero. Darío Alejandro, la potra del país, la Magda, siempre conectado con ustedes. Oye, a través también de WhatsApp al 620-6342 por la aplicación La Música. Estamos también por YouTube. Estamos por el 106.9
1: y el 95.1 oeste y sur.
0: Ahí mismo, señores, señores. Recuerden que estamos todavía Danilo, Magda y Alejandro. Es Magda la que está con nosotros.
2: Exacto, no es Milly Cajiano. Para que quede claro, para que quede claro.
0: Por si acaso, por si acaso.
2: Que no queremos, no es que tenemos a Bolillo aquí. Es Magda la que está aquí. Mira, Gorillo, queremos saber qué trabajo, porque hay mucha gente que ve nuestros trabajos y dice, ah, yo quiero el trabajo de ustedes. Pero realmente, nunca hablamos de los trabajos que no queremos. Y queremos que usted llame al 620-6342. ¿Qué trabajo? No importa el billete que le dan. Y no vamos a decir no importa, ¿verdad? Porque por dinero baila el mono.
0: Oye, el trabajo es honra.
2: Exacto. Yo
0: siempre he pensado que independientemente del trabajo que tú tengas, tú tienes que destacarte y gozarte ese trabajo. Porque, vuelvo, hay gente que tú piensas que no le gusta, por ejemplo, trabajar en contabilidad, pero esa es su pasión y eso es lo que le gusta toda la vida.
2: Exactamente. A mí, por ejemplo, a mí no me gustaría, y queremos que usted llame al 620-6342, a mí no me gustaría trabajar en torre de control de los aeropuertos. Como que ya me han puesto tanta presión de que eso es un trabajo que la vida de todo
0: tú
2: el mundo...
0: metes la pata. Ajá. Una vez nada más.
2: Y muere un montón de gente.
1: Yo siempre quisiera subir como a una torre, porque es como que me imagino en el elevador y que abre y lo que veo es los cristales.
2: Estaría chulo, ajá, verlo, pero no creo que me gustaría trabajarlo. Entonces está en una oficina también metido, como, o sea, porque eso es una oficina metido, eso, ¿sabes? Una oficina en el cielo, ¿verdad? Ajá. Que tiene cristales para afuera, pero estás pendiente una
0: usted
2: computadora.
0: Sabe que eso tiene cristales para afuera, pero eso no es lo importante ahí.
2: No, lo importante es los botones y la
0: pantalla. Es la computadora y el sistema que tú ves, que existe para acá, existe para arriba, todo lo otro.
2: 620-6342, 620-6342, trabajos que nunca te gustaría hacer.
1: Yo mí, nunca trabajaría como que en los kiosquitos estos que te venden perfume en el mall.
2: Ay, no, yo
1: porque no. Porque yo no sirvo como para pa caerle encima a la gente.
2: Yo,
1: exacto.
2: Es verdad, si tú vendes perfume.
1: Si tú haces de todo, si tú te atreves a hacer eso.
2: Es verdad, una persona que vende perfume en un kiosquito nunca va a morir de hambre.
0: No, y la probabilidad de que usted sea un emprendedor y tenga su propio negocio al año.
2: Seguro.
0: Es bien seguro.
2: ¿Tú te atreves a vender esos perfumes de aceite en el pasillo? Tú puedes vender lo que sea. Lo que sea tú puedes vender. O sea, tú vendes donitas, es muy fácil para ti.
1: ¿Y saben qué? Increíblemente, esos perfumes son los mejores fijadores que tienen.
2: Se quedan.
1: Como que tú te los pones y huele exactamente a lo al que compras normal. Es mucho más barato y te dura todo el día.
2: Ahora hay una nena en las redes vendiendo una para las mujeres para que se pongan en la pandorca. ¿La has visto?
0: ¿Qué?
2: Sí, sí, la venden en los pasillos.
1: Ajá.
2: Tiene unas promos bien creativas la muchacha.
1: Pero yo creo que eso es en el lado de en Florida. No, yo es no, Puerto Rico.
2: No es en Puerto Rico.
1: Que ella coge los comentarios de los tipos y los acaba.
2: Ajá.
1: Yo creo que es en Florida.
2: Y dice, si no te la han chupado, qué sé yo, ponte
0: eso. Es eso.
2: Y ella está en los pasillos vendiéndolo.
1: Ay,
2: así.
1: Ay, yo me compré uno, ¿quieres olérmela?
0: No. Ya huele a ceniza. Juan, buenas tardes, bienvenido.
3: Ey, saludos.
0: Bienvenido a Mega Reguero.
2: Trabajo que no te gustaría hacer.
3: Bueno, yo sé que a Alejandro le gustaría, pero a mí no, yo no lo quiero ni regalado. Y así me pagué lo yo. El de mamporrero.
2: El de mamporrero. Magda le encanta. Magda lo trató este fin de semana. Por eso es que está así ronca.
0: Espinilla, bienvenido a Mega Reguero.
4: Dímelo, Alejandro Danilo.
0: ¡Ey!
4: ¡Magda, baby!
1: ¿Qué pasó, papi?
2: ¡Y a rayos!
4: ¡Galopéame!
2: ¡Galopéame! Y mientras más pase el programa, menos vos tienes.
4: Mira, construcción, mano, con ese sol, hacho, no me coges nunca.
2: En verdad es bien, un trabajo tedioso. Igual, como construcción, tampoco trabajarías de basurero, de para coger la basura.
0: Papi.
2: Que se caiga al piso porque la gente lo pone mal. Yo estaría peleando con todos los vecinos.
0: Hace como un mes y medio atrás, yo estaba saliendo del negocio.
2: Ajá.
0: Y a esa hora estaban recogiendo la basura.
2: Sí.
0: Y yo los veía con la velocidad que ellos lo hacían. Y eran personas mayores de 40 años. Y yo decía, wow, esa espalda tiene que estar barata.
2: Y pues es un trabajo muy físico.
1: Fuerte.
0: Otros que yo admiro, que yo no sé cómo lo hacen. Tú no te has percatado los que pasan el trimmer en el medio del expreso.
2: Papi, que ponen un conito amarillo como si eso va a el carro. Es heavy.
0: Con ese sol.
2: Acho, pero hablando de ese sol, Peor es el que tiene el de esta construcción, que tiene el pare. Ese es el trabajo de construcción.
1: Ese es el trabajo de construcción, pero que el que le dio cielo a
0: que ese es que, por ejemplo, cuando tú ves las peleas estas de guerras civiles de los tipos de antes, que era el único que está con la bandera puesta.
2: Ah, sí, está como que stop y siga. Ese es tu trabajo todo el día. Tienes que tener un dolor de muñeca. Te va a dar un carpel túnel del diablo. 620-6342-620-6342. Estás escuchando el Mega Reguero. Queremos que nos llame y nos digas trabajos que nunca, nunca, Diablo, nunca te gustarían hacer.
1: Yo no sería como que guardia de seguridad de una urbanización. ¿Qué ellos hacen dentro de esa caseta 8 horas?
0: A mí no me molestaría.
1: Abugío. Y los residentes llaman. Que mira, que deja entrar a fulano. Sí, el botón. Y lo escribo. Mira, fulano. Es abugío.
2: No, en verdad. Y si yo fuera guardia de seguridad, como que me gustaría tener, pero que me dejen estar al MAU. Porque entonces me gustaría que los vecinos me llamaran para meterme a 1 de la mañana a zumbar el tiro por si se metió un pillo o algo así. porque normalmente los guardias estos no tienen de seguridad de caseta, no tienen pistola. Pero
0: tú te imaginas lo divertido. Digo, espérate, mi respeto a todos los que hacen ese trabajo.
1: No, claro, yo los respeto. Pero tú, no es que estoy minimizando,
2: los de la urba,
1: es que yo no lo haría.
2: Los de mi urbanización que nos escuchan.
0: No te imaginas lo divertido.
2: Ajá.
0: Y es que tú sepas que, por ejemplo, a las 3 de la mañana. Adelante, nombre, por favor. No, usted no es tal, entonces lo otro y yo. Ese no es el marido.
2: Eso es un trabajo que se presta para bochinchero.
0: O que venga una figura pública. Sí, buena vez, sí, Danilo Bochán para. ¡Danilo!
2: Voy a matar. ¡Déjelo pasar!
0: ¡Déjelo pasar! Yo tuviera un chat de guardia. Acaba de entrar Alejandro Gil a Palmas del Mar a las 3 de la mañana a casa de la que da clases de Zumba.
2: Porque me usas de ejemplo.
0: Un ejemplo.
2: Okay, gracias. Quítame tu ejemplo, por favor.
1: Pero también es como un trabajo para ser infiel, porque tú te montas en el carrito a dar la ronda por la urbanización. Y si cachas a alguna vecina o algo, te desvías allí a la casa.
2: Qué feo te queda.
0: Todas las vecinas solteras, sí, que llamen a la caseta.
1: Claro.
2: No, y tú sabes que siempre hay una vecina chisuelta que está buscando quien le dé lo suyo.
1: Claro.
2: Seguro que llama al guardia y dice: mira, ¿me puedes chequear algo? Y cuando llega se quita la bata.
0: Yeah.
2: Tiene la doña que le llegan las tetas a la rodilla y tiene que darle.
0: Misael, buenas tardes, bienvenido a Mega Reguero.
1: Aló.
5: Buenas, mi gente, ¿cómo están?
0: Aquí, haciéndonos una
2: zumba.
5: Bueno, no quiero dañar el tema, ¿verdad? Pero una profesión que siempre me gustó, pero después al tiempo decidí como que no seguirla, fue paramédico.
0: Okay, so empezaste paramédico y me dijiste: no, esto está muy fuerte.
5: No, quería entrar a ese campo de paramédico porque, como acabaron de hablar, he trabajado en casi todo, construcción. Tuve un trabajo que hacía instalación de marble and granite, de las cocinas y eso pesa 17 libras cada square foot, so es bastante pesado. Y pues, cuando vi historias de paramédicos que tenían que por lo menos atender niños en situaciones difíciles y cosas así, yo dije: Nacho, yo no quiero hacer eso.
0: Y no es complicado.
5: Tengo que bregar con un bebé o una mamá, sí. ¿Tú me entiendes ahí? So, Nacho, cambié de pensar. Enviar a ese operador de maquinaria pesada.
2: Mira, okay. De una a la otra.
0: Está bien.
2: ¿Sabes qué trabajo que? Porque que no me gustaría ser podiatra. Los que bregan con los pies. Como que yo no pudiese bregar con una uña.
0: Es un ñero que hay ahí.
2: No pudiese bregar con un hongo en un pie. O sea, como que nada de eso con los pies yo pudiese. A mí me da asco los pies.
1: Urólogo debe ser complicado, porque si tú eres un hombre straight y todos los días los que van al urólogo son personas mayores, verle ese escroto como de jetío y tú tener que bajarle las bolas a esos señores todos los días, o sea, debe ser incómodo. O déjame hacer la prueba de la próstata y cuando abra una araña peluda, ojo, yo sé. Debe ser como complicado.
2: ¿Sabes qué? Prefiero coger un pene que un pie.
0: Wow.
2: Es verdad, te lo juro.
0: Wow.
2: Prefiero coger un pene en mi mano.
1: Yo lo sabía.
0: Oye,
1: Alejandro,
2: con hongo.
0: No,
2: un pie con hongo.
0: Yo no estoy escuchando esto.
2: Profesionalmente, hablando de labor. No es que yo voy a la. ¿Pero qué pasó?
0: Atención, Puerto Rico, Alejandro prefiere coger un pene que un pie.
2: con la mano, digo, un
0: con
2: pie.
0: Con la mano.
2: Un pie, pero escúchame, si yo fuese doctor.
1: Ya lo veo en metro. Si yo fuese doctor. Gil prefiere el pene.
2: Ahí está. ¿Sabes lo que digo? Prefiero cogerlo si yo fuese doctor.
0: Este fue un reportaje del programa.
2: Pero.
0: Los patos son los patos.
2: Pero no es que.
1: Pero no te juzgo yo también. Pero
2: no es que yo voy a curar. No es que el doctor lo oye. Es profesionalmente. Sí, no, no es que yo no voy a. Yo creo que yo voy a curar el pene con mi boca,
0: no,
2: coño.
0: No, otra vez.
2: Entonces, voy a curarlo con la medicina.
0: Porque él sigue abundando. La boca.
2: ¿Qué problema le queda a usted?
1: Lo mejor te quedó a ti.
0: Vamos con Soldado Limbo.
2: Digo,
0: Solda.
2: Estoy diciéndole.
6: Buenas tardes. Mira, papi, yo creo que no puedo bregar con la profesión de ustedes, papi, artista, porque tú no puedes decirle a nadie, te queman cuando quieren, habla lo que quieren de ti, aunque sean embuste, y tú te tienes prácticamente que quedar callado.
0: Sí, la parte que dijiste, hay una parte que dijiste bien importante, es que si alguien mete un paquete, ¿sabes? Tuyo, la mitad, el 30-40% de la gente se va a creer eso toda la vida.
2: Y no hay manera de darle para atrás. Puedes hacer una relación en pública al diablo.
0: No te van a creer.
2: Pero hay gente que no. Una vez salga, te chavaste. Y tienes toda la razón. Toda la razón. 620-6342. 620-6342. Trabajos que nunca te gustaría hacer.
0: A mí no me gustaría hacer nunca barback.
2: El barback.
1: ¿Qué es eso?
0: El barback es el que se encarga todo el tiempo. Vamos a suponer que está el negocio Roche y tú eres todo el tiempo que estás buscando las botellas. Tú eres todo el tiempo que estás ayudando
2: a limpiar
0: las cosas. El hielo.
2: Ayudas al bartender a buscar el hielo.
0: Tú eres el que está todo el tiempo del agua al agua manteniendo que esa máquina siga corriendo.
1: Y dishwasher debe ser fatal también.
2: Papi, dishwasher. Yo le metí dishwasher en el negocio. Nosotros cuando abrimos el negocio las primeras semanas no había dishwasher.
0: Yo le metí.
2: Sí. Y es bien malo. O sea, limpiar platos donde otras personas han comido, ¿verdad? Pues sí. Uno, si te pones a pensarlo, te chavaste. Vamos ya.
0: No puedes, mientras lo haces, no puedes pensar lo que estás haciendo.
2: No.
0: Rosado de Ponce.
7: Pues mira, yo.
0: Sí.
7: Lo que no me gustaría es. ¿Cómo es ginecólogo?
0: No te gustaría pero, ginecólogo.
7: No, pero fui a un funeral de un cardiólogo y todos los arreglos florales eran de corazón. Después pensé, si yo fuera ginecólogo, cuando yo muera, ¿cómo vas a hacer los arreglos
8: florales? ¡Ey, suave! Que la joda de ustedes se va de control. Ellos son Danilo y Alejandro. En el reguero por la Mega.

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2: 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Y aquí está, señores y señores. 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
3: La clase comenzó. Antes, ¿verdad?, de comenzar este segmento, siempre me gusta hablarle a todas esas personas que hablan de conspiración en televisión y en radio. ¡Chupen! ¡Andrew!
4: ¡Mama!
3: Ahora esto empezó. ¡Pendiente! Que no te quiero haciendo preguntas después. A ti te hablo, que estás en el celular.
5: Estoy escuchándote.
3: La semana pasada hablé de la Antártida, ¿verdad?
2: Aquí estamos.
3: Estábamos aquí, hablamos de la Antártida, le traje el video.
2: Era abajo.
3: Exactamente. Uh-huh. Y todos sabemos, ¿verdad?, que en la Antártida hay algo pasando.
2: Estuve viendo un programa, Alejandro. No me acuerdo si era abajo o era arriba. ¿Qué? Donde estaban los iglús. Es arriba, ¿verdad?
3: Hay iglús en todos lados, pero sí es arriba, polo norte.
2: Es uno de los dos.
3: Bueno, el iglú se hace.
2: No, pero no en los dos lados.
3: El iglú se hace, eso sí, lo hace.
2: Pero donde se ve es uno de los dos, no en los dos.
3: Arriba. Bueno, un iglú. Un iglú es lo que hacen los esquimos.
2: Exacto. Pero los esquimos...
3: No me hable que yo sé de
2: esquimos. Por eso, pero los esquimos están ahí en norte.
3: Exacto. Allá no, en la Antártida no hay nadie, exacto. Pero tú haces un iglú porque...
2: Estamos en las mismas.
3: Ajá.
2: Gracias. ¿Y qué pensé que estaba en los dos lados?
3: ¿Esa era tu respuesta?
2: No, esa era mi duda. Quería que me aclarara.
3: Ah, no. Los esquimos no están en la Antártida, no. Pero el iglú es una manera de cubrirte del frío y la utiliza ya todo el mundo que está en el frío.
5: Ok.
3: Pero era una técnica de los esquimos. Ok, vamos a lo que vinimos. Ok. La semana pasada hablé de la Antártida y que obviamente ya todos estamos claros aquí que en la Antártida no podemos ir si no es con permisos especiales y que eso está protegido por todas las naciones que hicieron un tratado, ¿verdad? Estamos claros hasta ahí, ¿verdad? Uh-huh. Ahora vamos con una segunda parte de la Antártida. Vamos a sacar los extraterrestres, ¿verdad? Vamos a sacar la muerte del cantante que murió este verano. Y vamos a hablar de otra teoría de conspiración dentro de la Antártida. Y para poder hablar de eso, tengo que explicarles a ustedes de la familia Rothschild. ¿Han escuchado de Rothschild Family?
5: No.
3: Nunca.
2: Solamente de los Adams.
3: Usted puede después buscar...
5: Y de los Simpson.
3: Usted después puede buscar los Rothschild. Le voy a explicar. Esto es una de las dinastías más poderosas del mundo. Desde los años 1800 para allá abajo. Dinastías bancarias que se empezaron en Alemania. Este banquero tuvo un montón de hijos para los años 18. Okay. Y los empezó, a los hijos los dividió por diferentes países. Londres, París, Viena, Nápoles, Frankfurt, por el mundo entero. Y esta es una, ¿verdad?, de las familias más poderosas que existen actualmente.
2: ¿Cuál era el apellido?
3: Rothschild. La mayoría de los bancos.
2: Y de verdad que soy bien humilde porque no he conocido ningún apellido, ¿verdad? Nadie de apellido.
3: Ni lo vas a conocer, y hay un montón. La cosa es que son de las personas más poderosas en el mundo. Y no es gente.
5: Ya nos quedó claro que sí.
3: Y no es gente que está por ahí flachando. ¿Ok? Y aparentemente, estos son de la gente que controlan, ¿verdad? Parte de las familias más poderosas que controlan lo que pasa en el mundo. ¿Ok? Ahora, usted me puede preguntar. ¿Por qué rayo usted me está hablando de los Rothschild? ¿Qué tiene que ver eso con la Antártida? Esta gente, ¿verdad? Y actualmente valen billones de dólares, los Rothschild. Y siempre han valido esto. Desde las guerras, Primera Guerra Mundial, Segunda Guerra Mundial, esta gente tenía fortunas. Pero obviamente vinieron las guerras. ¿Verdad? La Primera Guerra Mundial, etcétera. Empezaron a haber guerras en diferentes países. ¿Y qué es lo que hacía cuando la gente invade? Iba a los bancos, iban a donde las familias poderosas y las saqueaban, le quitaban todo el oro que tenían, etcétera. Ahora bien, en la Antártida, ¿verdad? A que ustedes no saben qué familia tiene una isla en la Antártida.
2: Una isla.
5: En la Antártida isla.
3: Sí, porque hay un montón de cantos. Los Rothschild.
2: Es que está frío rico, ¿verdad?
3: Tú buscas.
2: ¿Y creo que la que está al lado se llama Cubo.
3: Los Rothschild tienen una isla en la Antártida. By the way, tú entras a Google, ¿verdad? Y sale que es Rothschild Island, que podemos, ahí tenemos un exhibit en qué parte queda, que es el Rothschild Island. Pero ¿saben qué? Cuando uno le da zoom en Google Map, lo que sea, en Google, esa parte sale borrosa.
2: Se frisa.
3: ¿Sale borrosa? Ya, sale borrosa.
2: Imagínate.
3: ¿Ok? Pero ellos tienen una isla allá. Aparentemente, esta familia, junto a un montón, ¿verdad? De familia.
2: A buscarlo.
5: Yo lo estoy buscando.
3: Todo el mundo está buscándolo. Y si entra a nuestro YouTube, Mega 106.9 FM.
2: Interesante por demás esto, señores
3: y
2: señores.
3: Usted puede buscar y puede encontrar que existe Rothschild Island y los Rothschild Family.
2: Lo estoy buscando aquí en Network, de esa gente.
3: Exacto.
2: De 300 a 400 billones de dólares.
3: Exactamente. Esta gente que usted no sabe quién rayos son, ¿verdad? Porque a ellos no les gusta que la gente sepa, no, porque son los que controlan
2: esto. Dice que información no encontrada en el internet. Esta familia tiene 500 trillones.
5: ¿Qué?
2: Exactamente. Trillones.
5: ¿Y cuántos millones hay en 500 trillones?
2: No vamos para eso.
3: O sea, yo qué bueno que ustedes están buscando la información para que vea que yo no estoy vacilando con esto.
2: Usted no está vacilando hoy.
5: Dios mío, pero qué viejo más feo. Parece el malo de Jomalón, mira.
2: ¿Ese es el tipo?
5: Ajá. Uno de ellos.
3: Acuérdate, ya esta gente son cientos de personas. Ahora mismo Nelsito está tratando de dar zoom en Google Earth al Rothschild Island. Y no, ¿verdad? Se pierde en su momento. Regresando a eso, y vamos a hablar de cosas de por qué tú, Danilo, y por qué tú, tu manejador, Magda, se visten de cierta manera. En los tiempos de antes, ¿ustedes se acuerdan cuando los reyes se ponían ropa para actividades? ¿Cómo era esa ropa? Era ropa de colores, usted ve.
5: Corset, brillo.
3: Era brillo. Los reyes y toda esa gente se ponía cosas de colores. Que tenemos una foto de, ¿verdad? De ejemplo de cómo la gente se vestía en los tiempos de antes.
2: Okay,
3: para allá, para el tiempo de Jesús y todo el revolú, ¿verdad?
2: Claro.
3: Esta gente tiene un trato con la Antártida, ¿verdad? Para que usted vea. Y en la Antártida mucha gente poderosa se reporta en la Antártida. Y esta gente le tiene una oda a la Antártida. Desde que esta gente compró la isla, ¿verdad? Y empezó a mover su fortuna a la Antártida, que es lo que están, es una de las teorías de conspiración, que las fortunas del mundo, ¿verdad? Y la gente poderosa como el Rothschild Family, tienen todo su oro, documentos, tecnología, todo dentro de la Antártida, y por eso es que todos los países hicieron un tratado de no tocar la Antártida. Desde los 1960 no se puede tocar la Antártida porque aparentemente las riquezas reales del mundo, de que estas familias están en bóvedas bajo tierra en la Antártida. Esta gente se reúne.
2: Un sitio tan bueno, porque es un sitio complicado para ellos, pero más complicado es para...
3: Pero la gente llega, tú puedes llegar a la Antártida en un avión, la gente llega, tú puedes llegar cómodo, la cosa es que no te dejan los países. Para tú ir a explorar allí, tú tienes que pedir un permiso de un tratado que hay. Y la gente dice, ¿cuál es el misterio? Porque tú puedes llegar, los aviones llegan. By the way, aquí de las reuniones más importantes, supuestamente se hacen en la Antártida, de la gente que controla el mundo realmente. Desde que esta gente compró en la Antártida, hicieron todos estos movimientos, ¿cómo nosotros nos vestimos, damas y caballeros, cuando vamos a actividades formales y cómo se visten las grandes potencias? Cuando tú vas a una actividad, para una boda, ¿cómo tú te vistes?
5: ¿Formal?
3: ¿Formal qué? ¿Blanco? ¿Negro? ¿Corbata? ¿Negro? ¿Como los pingüinos, no? ¿Como los pingüinos?
5: Todo iba bien.
2: Iba rompiendo.
3: Pero todavía tengo más, Como los pingüinos, porque esta gente tiene una oda a los pingüinos, que es lo que hay en la Antártida, que la gente va a explorar, los pingüinos. Y esta gente le tiene un respeto a los pingüinos, eso es lo que está allá encima de toda su fortuna. Nosotros nos vestimos así, en cosas formales siempre.
2: Claro, claro.
3: ¿Cierto o falso?
2: No, sí, cierto.
3: Como que hasta la ropa tiene cola. ¿Sabes? Como si fuese
5: cuando quieres ponerte una chaqueta, ajá, como que de más lujo, le llaman la chaqueta pingüino.
3: Exactamente.
2: Sí.
3: Y esto es por esto. Ahora, es más, para que usted sepa si la Antártida tiene cosas weird, que sabemos que ya todas las naciones hicieron un tratado, no podemos llegar allí. Hay una isla que se llama Rothschild Family. Esta gente tiene trillones de billones de pesos. Allí es que se reúnen en el 2016. ¿Te acuerdas de Kerry?
2: ¿De quién?
3: De Kerry, el que se tiró para presidente de los Estados Unidos.
2: ¿Creo que era viejito?
3: Ajá, tengo la foto ahí. Mira, del caballero.
5: Paris Hilton debe saber, porque acabo de encontrar que la hermana de Paris Hilton, ajá, Nikki Hilton, se casó con uno de los hijos de estos viejos multimillonarios, que se llama James Rothschild.
3: Rothschild.
5: Ajá.
3: John Kerry. Eso
5: que ella debe saber.
3: John Kerry, que se tiró para presidente y perdió. El día después que perdió las elecciones de 2016, ¿para dónde el tipo arrancó? Para la Antártida, y eso está documentado. El tipo fue directamente a la Antártida.
5: Entonces, qué raro que a esta gente no se lo llevan los extraterrestres que mostraste el lunes pasado.
3: Estoy hablando de teorías. Aparente y alegadamente, no quiero seguir entrando en los extraterrestres porque lo hablé la semana pasada.
2: Sí, otro lado de la isla.
3: No. Okay, no. Pero lo que se habla es que hay tecnología, que hay cosas pasando en la Antártida que nosotros no conocemos. Ay,
2: eso es gigante, ¿verdad? Porque eso es... ¿Cuánto mide la Antártida?
3: Ah, no. A esa información ahora no te la tengo. Te la tenía la semana pasada. Porque ahora estoy hablando de los Rothschild Family y la isla de ellos en la Antártida.
5: ¿Y qué importancia tiene eso? Como que ellos sean de una gente, ¿verdad?
3: ¿Qué?
5: Que ellos tengan una isla allá.
3: No, lo que se está alegando en esta teoría de conspiración del día de hoy es que el tratado que hay, que te voy a buscar el nombre, que te lo dije la semana pasada, que fue un tratado que se hizo en los 60 aproximadamente, se reunieron todas las potencias, estamos hablando de Estados Unidos, Rusia, gente que no se lleva, de que en el 1959 nació el Tratado Antártico, que reúne a todas las potencias, la mayoría de las potencias del mundo.
5: Por eso que esto firmaron, de que eso no le iba a pertenecer a nadie.
3: No, de que nadie podía tirar bombas nucleares allí.
2: La Antártida tiene 14 millones de kilómetros cuadrados.
3: Tú no puedes. O sea,
5: ¿y es para proteger a esta familia?
3: Es para proteger la Antártida, porque dentro de la Antártida no es simplemente esta familia. Las grandes potencias que mueven la economía y el mundo realmente. No estamos hablando de Elon Musk, no estamos hablando de Jeff Bezos, estamos hablando de gente con trillones y trillones más que Elon Musk, que es el tipo ahora mismo reportado que más chavos tiene en el mundo. Esta gente tiene mucho más dinero, pero no reportan ese dinero. La mayoría de las cosas están guardadas en bóvedas que no quieren que tú sepas, porque son los que realmente mueven el bacalao. Aquí, aparentemente, en la Antártida, aparte de esta riqueza, tecnología, todo este revolú que está guardado allí en bóveda, documentos históricos aparente y alegadamente, aquí se reúnen las personas que realmente toman decisiones. Y aquí, si hay una guerra, que nos metemos a Rusia y le quitamos las cosas a Putin, lo más probable, él no tiene ni la mitad de sus cosas. Están lo más probable en la Antártida, en bóvedas, que toda esta gente, que son los banqueros más grandes del mundo y las potencias, lo tienen. Desde los años para atrás.
5: Oh.
3: Y queremos que usted llame al 620-6342. 620-6342. ¿Usted piensa realmente que la Antártida es un lugar donde se está guardando las riquezas de estas familias? Donde se reúne gente importante y toman decisiones importantes que son las que nos menean a nosotros. Te puede llamar al 620-634. ¿Usted tiene alguna otra, verdad? ¿Algún tema para aportar en esto? ¿Qué ha escuchado? A la verdad que ustedes están... ¡Wow! Yo no puedo ni... ¿Verdad? No me puedo dar en la espalda porque no llego.
5: No sé ni qué decirte, wow.
2: Vamos con la llamada. Nuestro público, ¿verdad?, quiere reaccionar a esto que ha comentado Alejandro.
3: Buenas tardes,
2: tornero.
3: Una conspiración.
6: Dímelo, Corillo.
3: Saludos.
6: Oye, Danilo, ¿tú conoces a esa gente? Alejandro, si no me equivoco, ellos hicieron tres películas, que está Rochahuel 1, 2 y 3, que Jackie Chan. Y el hermano de Jackie Chan en la tercera se puso en contra por un revuelo ahí y Jackie Chan lo mató.
3: Si ustedes van a estar llamando a este segmento de teorías de conspiración.
2: Con razón me sonaba.
3: Ajá. 620-6342, muchas gracias, la gente está llamando.
2: Sí. Yo lo vi en Batman, ¿verdad? Era el papel que está haciendo Arnold Schwarzenegger.
3: Si ustedes no van a coger esto en serio, mejor.
2: Espinilla, buenas tardes.
7: Buenas tardes. Mira, Alejandro, yo estoy hablando con Nelsito. Tú sabes que él está tratando de darle zoom.
2: Sí, él entra a la computadora y, sí. Por cierto, por poco se frisa la computadora aquí.
5: Del frío. Exacto.
7: No, es que lo tienen bloqueado porque están grabando la película de Ice Age. Bueno, pueden dejar que el público.
2: El público ve las escenas, ¿verdad? Y esto tiene mucho sentido.
3: A que la gente, ¿verdad?
2: Lola, buenas tardes.
5: Aló.
8: Hola, buenas tardes.
3: Buenas tardes, Lola.
8: Magda.
5: ¿Qué pasó, mami?
8: A ver si me puedes dar la receta del arroz blanco.
3: Pero ¿cómo que la receta del arroz blanco? Aquí estamos hablando de teorías de conspiración y ustedes están llamando. La receta del
2: arroz blanco.
5: Bueno, tú le echas un poquito de aceite, le echas el ajos.
2: Un poquito de sal también.
5: Lo puedes lavar o no lo lavas, le echas el ajos. Muchas gracias. A mí me gusta sofreír un poquito en el caldero el arroz con el aceite. Y voy meneando y después le echo agua, la misma cantidad de agua que de arroz. Son dos tazas, un poquito más de agua para que ablande. Le echo sal.
2: Cuando llegue al nivel, ¿verdad? Lo cierra.
5: Exacto, lo pruebo. Cuando el arroz seque, lo muevo y ahí lo cierro.
3: Muchas gracias, Lola. Espero que te quedamos
8: gollado.
3: Bien, te quedamos gollado.
2: Siempre la orden.
3: Gracias, que se te queme.
2: José, buenas tardes.
5: Aló.
9: Buenas tardes.
3: Buenas tardes, ¿qué piensas?
9: Mira, Alejandro, estoy 100% de acuerdo contigo.
3: Muchas gracias, papi.
9: Tú eres lo máximo en eso, olvídate. No hay quien te jete en eso.
3: Muchas gracias, José.
9: Hermanito, ¿le puedes mandar un saludito a Narcel?
2: Vale, estás al aire, hazlo.
9: No, Alejandro, si le puedes mandar un saludito a Narcel.
3: ¿A Narcel así, pelado? ¿Qué Narcel?
9: El que te lo puso al piel.
2: Increíble como nadie te ha apoyado en este tema.
3: La gente está llamando
2: y... Que cambiaste el tema porque esto no fue el tema que había coordinado con tu productor Felipe.
3: No, mi Felipe me envió que ahí ustedes me lo iban a montar que Shakira no era, ¿verdad?
5: Pero yo
3: que
5: tengo es una ese impostora. Video, tengo ese video.
3: Pues, y yo voy a respetar que eso es una teoría para el segmento de Magda, ¿verdad? No una teoría para teorías de conspiración. Así que yo espero que tú vengas igual de organizada. Una pregunta, ¿le echas aceite de oliva o aceite de aceite?
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